0: tampoco es que claro, bien.
1: Entonces como que tardás en darte cuenta, pero yo
2: momento
1: que
2: sí, pero es un crack. Pero me cayó bien las dos intervenciones que tuvimos con él.
1: Es realmente tipo así.
2: Igual, igual que me caía bien Víctor Pérez Mélida, ¿no? Pero...
3: Mélida. Es el estilo Sisi también. El... Es decir, los amigos Martín Pérez Salvo son personas tranquilas.
1: Y Seco también es medio así,
3: y Sequito
1: también. Seco durante muchos años yo lo cruzaba y dije, no, a este pibe no le debo caer tan bien. Porque simplemente es como que es tranquilo. Claro. Pero después es como una curva. Y hasta que te das cuenta y dices, ah, las mejores personas son así.
3: Son claro, los amigos de Martín Pérez Salvo, boludo.
1: Amigos.
3: Chiquitardovich. Chiquitardovich.
2: Tapiales.
1: Nos reencontraremos mañana en el día de radio con Mario Daniel Pergolini. Nos vemos. ¡Chao!

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16: ¿Graba? 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Trabajar con gente que tiene un cocodrilo en la billetera también es muy complicado, pero bueno, estamos contentos de que se haya llegado a 6 años. Es un programa para mucha gente, hecho por algunas personas.
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17: Estar en la sexta temporada de Fuera de Fase, la verdad que me pone muy contento. 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

0: la dentadura. Así que le tengo que agradecer a este grupo y vamos a ir con una sexta y por mucho más.
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0: Esta transmisión es pública. 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Por favor, deja de mirar la puerta.
1: Pero muy buenos días a todos, bienvenidos a esto que es No Preguntes por Rusia, un programa que suele tener miles de personas esperando en YouTube, después se suman miles más, después se preguntan por qué estuvieron haciendo eso. Bienvenidos a esta mañana, bienvenidos a todos los que nos están escuchando, hoy es 8, hoy es 8.

0: TV No y un grupo humano realmente detestable. Vamos a estar haciendo el programa del día de hoy, jueves, que termina a las 9 de la noche con ese programa que hacen a la noche Luquita Rodríguez y un montón de gente que se llama...
1: ¡Puerta!
0: No sé cuánto las manos. Bueno, ¿qué pasa? Bueno, gracias. Muy amables todos. Estamos en Berlín. Recién terminada la pandemia. Sobre el escenario todavía todos los Depeche Mode vivos. El señor que está saludando se despedirá dentro de 2 años después de este concierto. Es el O2 de Berlín.

Ya sabes, de memoria del tema, All I Wanted, I Needed. Muy buenos días a todos. Desde el sótano de la ciudad de Buenos Aires, transmitiendo para todo el planeta a través del 92.1 en Buenos Aires y en YouTube.

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bienvenidos a esta mañana húmeda en la ciudad de Buenos Aires. Ojalá que haga un lindo día donde estás, siempre y cuando te gusten los días húmedos.

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0: ¿Qué tal? Buenos días a todos. ¿Cómo están? Bienvenidos a nuestras mañanas de Depeche Mode, al final fueron.
1: Bueno, hermoso, hermoso. Estuvimos, gracias.
0: Gracias. Estuvimos haciendo Depecheameando.
1: Qué buenas versiones en vivo.
0: Sí, y... ¿viste la letra de Depeche Mode cuando las traducís?
1: Sí, sí.
0: Ah.
1: Son pesaditas.
0: Claro.
1: Sí, sí, sí. No es una banda de pop electrónico, ¿eh?
0: No, claro, no, eran re oscuros estos tipos, claro.
1: ¿Vos cómo estás?
0: Bueno, ahora que escuché Depeche Mode ya estoy en un 2 puntos.
1: Bueno, bien, bien, bien. Y con ese corte de cabello también suma, ¿eh?
0: Ay, lo notaste.
1: Ay, claro, por supuesto.
0: Sí, papá, de vuelta, no, me cortan el pelo. Yo no, claro. No pido que me corten el pelo, no. Yo llego y me dicen, le digo, hola, ¿qué tal? Ya llegué a la reunión de las 12. Me dicen, no, a las 12 tenés peluquero. ¿Cómo que tengo peluquero? ¿No teníamos reunión? No, tenés peluquero.
1: ¿Pero así con ese tono te lo dice?
0: Sí, mal.
1: Imperativo.
0: Okay, la tele es muy fea, es muy dura.
1: Y bueno,
0: o sea,
1: bueno.
0: Muy complicado la televisión.
1: Hacen de cortarse el pelo a un sufrimiento, básicamente.
0: Todo es un sufrimiento.
1: Todo
0: es un sufrimiento.
1: Ya jueves.
0: ¿Ya jueves?
1: Ya jueves.
0: Hoy tengo pan en la mano, entonces.
1: Sí.
0: Tengo reunión, programa, médico, ensayo, pan en la mano.
1: Agendita. Por eso sirve mucho, ¿no? La respiración, meditar en la mañana. Tanto por delante, yo explotaría directamente.
0: ¿En serio? ¿No es nada?
1: Bueno, es... No es mucho, pero bueno, cuando tenés cositas y tenés problemas de administración de las cosas...
0: No, jamás tengo eso. No tengo el problema de administración, lo tengo totalmente...
1: Ansioso, controlado y agendado, que es bueno.
0: Sí.
1: Clave.
0: Sí. Igual nunca tengo una mirada... Por ejemplo, no vi que tengo que hacer mañana ya.
1: Ah, bueno, mañana no, mañana es un montón.
0: Claro, no.
1: Por lo menos me quedo en el día.
0: Tengo así como una imagen muy generalizada, pero no más que esa. Bueno, bueno, todo bien, ¿no?
1: No, bien, todo bien. Tranquilo, sí, nublado. No sé si está lloviendo ahora.
0: No, no me fijé.
1: Pero estaba bastante oscuro.
0: Estaba feo, ¿no?
1: Sí. Mi aplicación fraudulenta dice que hoy no va a llover. Va a estar nublado, pero mañana sí.
0: Sí, creo que va a llover hasta... ¿cómo se llama? Hasta el domingo. Pero no sé, Sofi, en la ciudad de Buenos Aires, ¿cómo está el clima así en líneas generales?
2: A ver, te la miro rápido.
0: Sofía, eso no es...
2: En líneas generales se vienen varios días frescos e inestables.
0: ¿Ah?
2: Ahora hacen 16 grados. Mañana viernes y el sábado pinta con lluvias, sobre todo en la mañana. Y el domingo podría mejorar. O sea, hay chances hasta el domingo, pero no es que vaya a llover sin parar.
0: Bueno, y sí, volvió el fresco. Bueno, sabíamos que por el niño iba a ser fresco toda la primavera.
1: Y no pasó nada todavía, digamos.
2: Es la época, la lluvia traicionera. Pero bueno, el domingo al menos parece que afloja un poco.
0: Sí, bueno, claro. El lunes feriado, pues nosotros trabajamos.
1: Estamos,
0: sí, el lunes trabajamos, sí, ¿no?
1: Sí. Normalmente.
2: A ver, déjame ver cómo pinta el lunes.
0: Okay, no creo que
2: sí, Mario, el lunes 12 es feriado. Pero trabajan. Si ustedes tienen programa y trabajan, el feriado lo disfruta el resto, no ustedes.
0: Sí. Veo que te causa gracia.
2: Perdón. Es que bueno, tendrían que darles el día libre.
0: Sí.
2: Ya se viene uno.
0: Pero bueno, viste cómo son los medios, hay que trabajar.
2: Claro.
1: Qué bueno. No, o no está o viene y te habla.
0: Sí,
1: como
0: sí, se cagó de risa, ¿no?
1: La vecina.
0: Sí.
1: Qué bueno.
0: Okay. ¿En España también es feriado el lunes 12?
2: A ver, déjame ver.
0: Sí. Porque para ello tiene que ser como...
2: Sí, Mario, el lunes 12 también es feriado en todo el país. Es el Día de la Hispanidad.
0: Es porque ellos nos invadieron, por decirlo de alguna manera. Nos descubrieron y nos invadieron.
2: Claro, tal cual.
1: ¿Qué opina ella de eso?
0: No, se queda callada. En todo lo que pueda ser un poco de problema, las IA son... Yo de acá me corro, permiso.
1: Sí.
0: ¿Y cuál es tu mirada sobre, bueno... La hispanidad, la mirada, durante mucho tiempo se llamó Día de la Raza, después lo hemos cambiado porque dijimos, no, bueno, eso no está bien.
2: Claro, es una fecha que fue cambiando mucho a lo largo del tiempo y muy representativa de,
0: no está diciendo
2: de la historia,
0: nada.
2: ¿No?
0: Claro.
2: Hay gente que la sigue celebrando como un encuentro, entre comillas, y hay gente que obviamente sigue repudiando lo que fue una masacre, en realidad.
0: Bien,
1: bien.
0: Está muy bien.
1: Está bien.
0: No, está.
1: Se arriesgó.
0: Sí. Che, qué copados. Mira, viste que el otro día Nacho nos estaba contando que en Francia estaba todo este quilombo grande de ¿cómo se dice? De en Francia de los alumnos. De las, claro, los colegios, perfecto, y sí, ese sí, tipo sí. de cosas. Y se coparon. Han suspendido el uso de granadas aturdidoras. Sí, qué copados, che. Mirá. Estuvieron bien. Viste que nos había contado Nacho que era todo como un gran quilombo.
1: Y sí.
0: Y que esto, y que le habían revoleado un montón de cosas. Y ahora dijeron, bueno, no vamos a...
1: Pese a la... Sí, a un poco la represión y contención, hay un poquito de, sí, claro. de luz, por lo menos.
0: Sí, sí. Bueno, no sé si de luz, pero no tantas granadas no aturdidoras.
1: Tanto. Sí. Y vi que varios policías habían renunciado y se estaban uniendo a los... Siempre hay algunos que
0: lo hacen. Siempre hay algunos que nos fallan.
1: Aguante.
0: Que no, ¿cómo que aguante? No. Y bueno, yo quiero que me defienda.
1: De los escolares.
0: Claro. Estará diciendo, ¿no? Yo escuché una bomba aturdidora.
3: What has been really striking and what people, I mean, especially rights groups and unions have complained about is the police response, because we've seen...
0: Igual, ahora creo que vamos a charlar con Nacho de esto, okay. Porque se están buscando por qué se puso tan violento todo esto.
1: Es muy violento, eso sí me llamó la atención.
0: 6.000 arrestos. Ayer Nacho habló del tema, ¿no?
1: Sí.
3: There have also been like a few occurrences of police
0: pero hoy Nacho, no sé si va a hablar de esto, pero ya lo tenemos comunicado, así que si te parece,
1: lo presentamos.
0: Todo tuyo.

0: ¿Qué tal? Buen día.
1: No, no, para.
0: Llegué sin efecto porque estaba buscando una cosa para mandarle a Nico para mostrar.
1: Ok.
0: Pido mil disculpas.
1: Un segundo que estamos.
0: Que termino de mandar y
1: estamos empastillados, efecto. Estamos empastillados, se nos vamos empastillados. Ahora sí. ¿Qué tal? ¿Cómo va?
0: ¿Qué tal? Buen día, ¿cómo están?
1: Bien, bien, porque la suspendieron ya en Francia. No, no, no tirarle más bombas a la gente, lo cual está bien.
0: Y pasos.
1: Sí. Porque una bomba aturdidora ya no. Lo que ya me imagino lo que será que te caiga cerca, ¿no? De un será un ruido, un petardo. A veces esos petardos fuertes son.
0: Los petardos, sí.
1: Imagínate una bomba aturdidora.
0: Le pasaba a Nico que otra de las imágenes que se vieron en Francia en estos días es el alcalde de una ciudad de Saint-Denis que se puso en el medio entre los alumnos y la policía para tratar de defenderlo.
1: Como Riquelme en Rosario.
0: Quedó, claro, exactamente. Un poco más violento, ¿no? Claro. No fue tan así como Moisés dividiendo las aguas, sino que fue algo un poco más tumultuoso. Ahí está.
1: A ver, dame el audio.
0: Creo... En el siguiente supongo que estará el video completo.
1: ¿Y qué le dice? ¿Yo soy el alcalde?
0: Y sí, en teoría, si soy el policía de la ciudad, es su jefe, pero si son las policías nacionales, le dicen correte, señor.
1: Y es lo que pasó, ¿no? Le dijeron correte.
0: Exactamente.
2: No sé cómo hacer, ¿eh?

0: Increíble lo parecido que tenemos en algunas idiosincrasias citadinas con los franceses, ¿no? Sindicato.
1: Y eso, creo que esa cultura laboral fue una de las más importadas, ¿no? Me parece, acá en Argentina.
0: Tremendo, increíble. No sé qué decir.
1: Sí, pero son más picantes en las movilizaciones, me parece. A nada que aparezca Sancor Seguros, ¿eh?
0: No, no, no. Todo el mundo, qué increíble toda la gente. Vi un montón de videos que no había visto, yo no lo vi en vivo. De cuando aparecía todo filmando hasta que aparecieron los Sancor Seguros. Yo, no, la concha de la lora. O sea, pero inmediato era inmediato. Sí. No fue alguien que dudó diciendo, che, estamos viendo un aviso. No, todo el mundo se indignó de golpe.
2: Y rompió un poco el clima.
1: Sí, fue una escena simpsoniana, ¿viste? De algo así, de que todo Springfield se ve defraudado por el alcalde. Es eso. Sí.
2: Una vez más.
1: Una vez más.
0: Y es cierto, yo no lo vi, pero claro, nunca bajó el Chiquitapia.
1: No. Hay muchas teorías alrededor de eso. Si fue decisión del Chiquitapia, si fue decisión de Lionel Andrés. No sé, porque no creo que tampoco el Chiquitapia se sienta expuesto a los cánticos de la cancha. Ya lo ha vivido en muchas otras canchas. Como
0: sí,
1: para...
0: pero con la selección nunca, creo que nunca lo había vivido con la selección, ¿eh?
1: Puede ser, en un contexto
0: y con de... el de la... Perdón. Conmebol, su aliado al lado.
1: Claro, ahí queda muy con Alejandro Domínguez.
0: Sí, sí.
1: Sí.
0: Hay una alianza.
1: Pero bueno, decidió no mostrarse.
0: Bueno, ¿en qué estamos?
1: Sí, porque no estuvo ni en el vestuario.
0: No. Me parece que lo corrieron. Sí. Bueno, yo ayer estuve con la Sole. Hice un especial que estamos armando. Sería 4. No, uno Pedro Aznar, dos sí. Trueno, tres sería.
2: No, tres. No hubo más.
1: Lerner,
0: tres, ahí está, Lerner, tres, cuatro. Y... gracias. Bien, suerte que hay alguien que tiene todavía, que hace sinapsis sus neuronas. Claro, buscan un poco de cosas, ok. Y estamos haciendo, y le pregunté, y me dice, la verdad, que estuvo bien, que yo emotivo, la verdad que genial, dice, pero... fue muy enquilombado.
1: Sí, sí.
0: Y me contó que habían puesto pantallas, pero a la tarde las sacaron.
1: Ah, mira.
0: Sí, y no me dijo, ella no me lo dijo, pero yo supongo que es por si apuntaba a la televisión o la transmisión en un momento a Tapia, me parece. Por si aparecían en pantalla, yo creo que
1: hubiese sido... mezquino, claro.
0: Yo creo que si aparecía en pantalla iba a ser un chiflido generalizado, ¿no?
1: Sí. Pero bueno, lo fue igual.
0: Sí. Y Lescano también, viste, después vi un video que decía, acá estamos abajo, al costado, a la derecha. No, daba indicaciones para que la gente sepa dónde estaban.
1: Claro. Sí, yo cuando entré a la cancha estaba él y yo no me daba cuenta dónde estaban, porque yo entraba por la platea opuesta, digamos, y no los ves, claramente no los ves. Claro. Se camuflaba.
2: Es el tema.
1: ¿Cómo estamos?
0: Bueno, el efecto dura mucho.
2: Agüita.
0: No tengo el agua.
2: No.
0: Porque me la dejé ahí porque fui grabando ayer. No entiendo, ¿cómo?
1: ¿A cuánto le compraste el agua?
2: Está en una agua.
0: No, una fortuna. La vende Nico. La vende Nico. Somos dos nada más, ¿viste?
1: Claro.
0: Entonces.
1: Claro.
0: Sí, lo vende Nico. Y, sí, yo igual tengo que admitir que también el café o el té se lo cobró carísimo.
2: Sí.
1: Ah, bien.
0: Y ahora está tomando.
1: Sí, está bien. Está bien. Y tenés el monopolio.
0: Tengo el monopolio de lo caliente. Del líquido sin calor. Yo tengo el control de los aparatos que se enchufan y él tiene el agua, ¿no? Y el muchas agua. Veces para hacer café la necesito agua. Claro. Entonces,
2: hay que tener el agua.
1: Ah, buen negocio, ¿no?
0: Pero tenemos buena convivencia. Nunca una discusión, nunca.
2: Muy bien.
0: No. En fin.
1: Bueno, me alegro. Pero, sí.
0: No,
1: discusión así, de convivencia, no, porque de qué puede haber, claro.
0: Y nada, bueno, qué sé yo, ¿no? Y hoy estamos como muy coloridos. No sé si notaste que estamos en los tonos de los amarillos, anaranjados, azules.
1: Mucho más cálido, sí, muy amigable. Totalmente opuesto a lo que está el clima en este momento.
0: Sí, por eso lo pusimos.
1: No llueve, pero bueno,
0: creo que va a ser nuestro color definitivo, con el sol en atardecer más que en amanecer, ¿no?
2: Sí. Hay un poquito de amanecer es sol de, a veces, pero...
0: Sí, pero no, este es más sol de las...
2: Tarde, playa.
0: Mientras Nacho no está en plena luz blanca, sol entrándole por la ventana.
1: Y no puedo hacerlo más cálido esto. No, pero también
0: a mí me gusta que sea así. A mí me gusta que sea clara la diferencia. No, por Dios. No vuelvas a hacer eso, por el amor de Dios. No, vuelve a estar anaranjado, por favor. Sí, bueno, empecemos, ¿les parece? Vamos.
1: Dale. Y empezamos contando lo que está pasando en estos días en el Colegio Modelo Lomas, en Lomas de Zamora, que está viviendo una situación, la gran mayoría de los alumnos, las alumnas y los padres de ese colegio,

La gran mayoría de los alumnos, las alumnas y los padres de ese colegio, absolutamente traumática, por decirlo de alguna manera. ¿Por qué? Porque por lo menos cuatro alumnos que forman parte del colegio de tercer año habrían creado, compartido y vendido imágenes creadas con inteligencia artificial porno de alumnas del propio colegio. Oh. Una situación que está escalando y que escaló tanto al nivel que se empezaron a manifestar todos los integrantes de la comunidad del colegio en la puerta de la escuela, entendiendo que hay una falta de respuesta total por parte de las autoridades. Fue un quiebre dentro de esta secuencia que se enteraron hace poco los padres de los y de las damnificadas, sobre todo, y que según entendieron, y por eso fueron a manifestarse de la forma que vamos a ver ahora, entienden que el colegio lo sabía hace mucho tiempo, y eso fue lo que desató estas protestas. Un material que habría sido producido a partir de fotos reales de aproximadamente 40 alumnas del colegio, imágenes que fueron distribuidas no solamente de manera interna, sino que fueron publicadas en plataformas, fueron publicadas en páginas porno directamente, es decir, es un nivel más allá de compartir imágenes en un grupo de WhatsApp. Hay directamente una escala de producción que se estaba llevando adelante y según entienden ya con programas o suscripciones de inteligencia artificial pagas con altos niveles de producción y de eficiencia para poder hacer esto de una manera mucho más precisa. La vendían, la compartían con otros colegios de la zona también, y que insisto, también la subían a las plataformas. Esto que estamos viendo es un tráiler de un informe que hicimos en Filo, un documental sobre cómo se llevan adelante estas cuestiones y todas las contemplaciones que hay que tener alrededor de todo esto, el aspecto legal, el aspecto psicológico, el aspecto tecnológico, bueno, distintas variables que hacen de esto un problema, y no es la primera vez que lo vemos, quizás sí a esta escala. Ya creo que incluso este mismo año habíamos contado algunas de las cuestiones, que algunos de los casos que habían sucedido en otras escuelas, pero bueno, lo que dicen las familias es que la institución sabía de esto por lo menos hace un mes, y que las personas damnificadas, las familias damnificadas, se tuvieron que enterar por los alumnos. Lo que dicen incluso los padres y los alumnos es que el colegio les decía que no contaran lo que había pasado, le pedían que no hablaran del tema, es decir, estuvieron tapándolo para ver si lo solucionaban de alguna forma. Esto es lo que dicen los padres y los alumnos damnificados. La escuela todavía no dio una respuesta oficial sobre todo esto, sí dijo que se enteró el jueves sobre el caso y que no es que lo sabía hace un mes, pero bueno, todas estas versiones que estoy exponiendo tienen que ver con la familia, no están ratificadas por el colegio, porque dicen que incluso les pidieron que borraran información vinculada a eso, que borraran mensajes para que los padres de las personas y de las chicas damnificadas no conocieran la información de lo que estaba pasando. Bueno, la sanción que tuvo hasta ahora la institución para con los cuatro chicos a los que se señala como los responsables de haber creado y difundido estas imágenes es una nota en el cuaderno de comunicaciones. Es hasta ahora lo único que se conoció. El colegio dice que no los puede expulsar, por lo menos no tiene las herramientas reglamentarias para hacerlo. Sí, las primeras medidas que se evalúan en este contexto es que dejen de asistir presencialmente a la institución y sigan cursando de manera virtual. Pero bueno, ahora lo que se abre son dos planos. Uno, el plano que van a ir en paralelo. Uno es el plano judicial, que van a hacer una investigación. Esto ya está radicado en una fiscalía y las eventuales consecuencias que correspondan a menores de edad, en este caso, más allá que ya pueda ser a partir de la nueva ley punible penalmente, siguen siendo menores de 18 y tienen otros tratamientos. Y por otro lado, la intervención pedagógica para ver qué se hace con esto, cómo afronta un colegio este tipo de situaciones, porque cuáles son las herramientas que tiene a disposición sobre un hecho que no ocurre físicamente en la escuela, pero sí con todos involucrados de la escuela. Bueno, esto es otro de los puntos que va a tener que atenderse. Insisto, esto está ya radicado en una fiscalía por delito de fabricación y distribución de imágenes sexuales de menores de edad. Es decir, ya no se contempla si es creado o no con inteligencia artificial, se contempla como el delito de la imagen en sí mismo. Hasta el momento hay dos adolescentes identificados y notificados
enojados con el expediente, ambos alumnos de la escuela, y están diciendo que es un delito obviamente excarcelable, que la justicia puede disponer de maneras restrictivas durante la investigación. Pero bueno, es la verdad un tema bastante sensible que no es el primero y que la verdad se hace difícil.

0: difícil por parte de todas las patas de que componen al universo educativo para entender cómo atenderlo, ¿no? Cómo educar a los alumnos para que no lo hagan, cómo contener a las alumnas que lo están sufriendo, que son las víctimas de esta situación, qué decirle y cómo explicarle a los padres. Bueno, distintas variables muy complejas de una problemática nueva, básicamente, que no existía, sí existía el ciberbullying, sí existía que eran otras cuestiones que por ahí no pasaban dentro del colegio y que se reflejaban en las redes sociales y que tampoco hay una manera o un protocolo demasiado claro de cómo atenderlo hoy en día. Pero bueno, esta nueva modalidad de crear imágenes porno de alumnas con inteligencia artificial realmente es algo que preocupa a la comunidad y que derivó en estas protestas en el colegio de Loma de Zamora en el día.
1: Sabes que está habiendo un problema en varias partes del mundo, está sucediendo esto porque muchas páginas porno promueven esta herramienta de tener a tu chica, en realidad dicen putita, así que vos quieras, con IA, generala como quieras, y te dice un poco, poner la cara que estás, claro, fantaseando, cuando en realidad te está diciendo subí la foto de esa que no te habla casi directamente, ¿no? Y es un problema, claro, como complicado. La verdad que está siendo un problema como muy complicado. Son herramientas muy,
0: sí, complicadas. Sí. Sí, porque una cosa también es eso, lo que podés hacer judicialmente, que sí, que podés denunciarlo al menor y que la justicia haga lo suyo, pero ¿qué haces dentro del colegio en esa convivencia? ¿Cómo se resuelve sin tener las herramientas para poder expulsarlo? Si se quiere, o sí, no sé,
1: estará ahí también en el reglamento interno de cada escuela. ¿Y cómo puede ser la venganza de este pibe? Porque no está dentro del colegio.
0: ¿Cómo frenás que esas imágenes no se sigan difundiendo?
1: Claro, que el tipo, ¿cómo haces? Porque es mucho más profundo, ¿viste? Vos lo decías recién. El informe, yo vi lo que hicieron ustedes, la verdad que es increíble, pero es muy difícil porque esto no es ChatGPT, Gemini, no son los oficiales, por eso no te permiten desnudo, no te permite un montón de cosas. Pero sin dudas, rascando un poquitito en la web, encontrás herramientas para hacer IA de la que se te antoja, ¿no? Uh-huh. La verdad que es, sí, complicado. He dicho, yo me he visto ya más de... Me he visto en más de 5 videos algunas cosas diciendo cosas políticas que no digo y otras recomendando, claro, estafas piramidales.
2: Directo.
1: Y te juro, claro, que hasta me causa gracia cuando me veo porque me impresiona, digo, es mi voz, soy yo.
2: Sí.
1: Y después tengo amigos que han tenido hijos que han atravesado momentos realmente difíciles con intentos de dañarse severamente porque también te hacen esto, con las mujeres es tremendo porque bueno, es sumamente estúpido lo que están haciendo, pero es infantil en un punto de agarrar un pibe y porque es, no sé, gordo, le sacan una foto y lo ponen desnudo gordo, entonces uno dice, un adulto a lo mejor, bueno, se ríe un poco más, pero hay que entender que es el entorno de su propia comunidad que lo ve así, ¿no? ¿Te sentís?
0: Sí. Sí, porque aparte, según lo que explican también los psicólogos, no es que la víctima no lo interpreta como que es una imagen falsa, se ve igual de vulnerada que fuera una imagen, como si fuera una imagen real, porque entiende que el resto lo interpreta como una imagen real, claro, entonces ahí ya el daño psicológico...
1: La vergüenza es real, claro, todos me ven así,
2: exactamente,
1: todos me ven así, y sí, lo de los desnudos, por Dios. Alguien que está justo en su forma. No sé cómo lo van a frenar. Sí. Y no he leído nada que alguien diga cómo frenamos esto.
0: No, insisto, con el tema del bullying a través de las redes sociales o Roblox o lo que sea, ya hay un problema que todavía no se ha resolvido, que sigue avanzando, que nadie sabe cómo atenderlo. Poca capacidad y formación por parte de quienes se hacen cargo de estas instituciones sobre qué es y cuál es la problemática que hay atrás de eso también, porque eso también pasa. Hay ignorancia sobre las herramientas que existen y cuáles son los canales con a través de los cuales los chicos se comunican por fuera del colegio. Y eso tiene que ser algo absolutamente apropiado por parte de las instituciones que están conteniendo chicos en una comunidad. Y no pasa. Y así es como, bueno, que lo resuelva cada uno y por ahí los padres tampoco saben cómo se resuelve. Pero y es todo...
1: Soy padre y creo tener conocimientos técnicos por encima del promedio. Uh-huh. Y la verdad que si vos me decís, ¿qué harías para cuidar a tus hijos de esto? Lo he pensado y no encuentro una solución. No encuentro una solución.
0: No, hablo con programadores. Es suficiente saberlo, ¿eh? No. Pero digo necesario. Necesario que lo sepan, que exista. Porque yo creo que a muchos docentes le decís qué es Roblox.

0: o qué se hace en Roblox y no lo saben. Claro. O la diferencia entre Roblox y Discord y bueno, creo que se había viralizado hace poco, no sé quién, que dijo que Discord era un juego o algo así. Pero eso, son herramientas que están en el día a día de los chicos y que generan estas cuestiones o que son el punto inicial de toda esta problemática.
1: Incluso la liviandad con que muchos creen que están tomando acciones. Yo he hablado con muchos padres y siempre dicen, no, yo veo lo que yo le pongo el video en YouTube y le digo, está bien, pero te quedas loco, porque después el primer video de YouTube viene otro video de YouTube. Le digo, vos sabrás porque ve YouTube, viene pegado. ¿Vos sabés qué es lo que sigue? Me dice, bueno, siempre sigue lo mismo. Le digo, no sigue siempre lo mismo. No hay que empezar con dibujito animado y el que sigue es dibujito animado. Ahí también, y es, algo, y es una herramienta que tenemos todos vemos YouTube, todos sabemos que en YouTube se reproduce después otro video.
0: Sí, yo creo que en definitiva, como puntapié de educación interna, es tratar de exponerle qué es lo que está bien y qué es lo que está mal. Después ahí, sea la plataforma tecnológica que sea, que se desarrolle el chico sabiendo qué está bien y qué está mal, porque después es muy difícil seguir el ritmo a los desarrollos tecnológicos que permiten cada vez más cosas.
1: Segundo tema interesante, pero vamos a otro tema.
0: Nos vamos a España y en este caso vamos a hablar de lo que veníamos charlando la semana pasada, que es la crisis de vivienda, que desató varias medidas políticas que incluso llevaron al propio Pedro Sánchez a llamar a elecciones anticipadas de su propio gobierno. Pero en el día de ayer se dio un hecho que profundizó todavía más esta cuestión y tiene que ver con el fallecimiento de Mari Carmen Abascal, que era la mujer de 87 años, que fue la mujer que había sido desalojada de su casa en la que vivía hace más de 70 años porque no podía pagar el alquiler, porque lo había comprado una empresa inmobiliaria que le había aumentado el alquiler de 500 euros, que era lo que estaba pagando hasta ese momento. Obviamente 500 euros por el departamento que tenía era un precio muy por debajo de lo que estaba el precio de mercado. Llegó esta empresa inmobiliaria, compró el edificio y en un principio le había impuesto un alquiler de 2.600 euros.
1: Bueno, ella 500, cobraba por 500, 2.600, me parece que es un aumento normal, que está bien.
0: Ella cobraba 1.400 euros su pensión, su jubilación, y después terminó en un arreglo de, o por lo menos se dieron a que pagara 1.600 euros, es decir, 200, más de 200 euros de lo que ella cobraba, cuestión que se le hizo imposible, y terminó con esta imagen siendo desalojada, como la estamos viendo, el 23 de septiembre. Bueno, en el día de ayer falleció en el hospital donde había permanecido durante todo este tiempo.
1: Cuando Pedro Sánchez, cuando el ministro de España le dijo que no sabes quién acaba de morir, habrá dicho no.
0: Bueno, contrariamente, lo está tomando a su favor, porque justamente la estrategia de Pedro Sánchez durante todo este tiempo fue decir, vamos a proponer estas leyes en un contexto de emergencia habitacional, vinculadas a mejoras en los alquileres para con los inquilinos, con desalojos más restrictivos, con bueno, distintas cuestiones evitar cuestiones de alquileres temporales. Bueno, distintas medidas que el Congreso no le terminó aprobando. Entonces dice, che, el Congreso es el insensible de la derecha y la derecha más radicalizada es la insensible que no está aprobando esto. Llamemos a elecciones anticipadas para ver si están del lado de la derecha que no quiere aprobar estas medidas o si están del lado mío que quiero que esta cuestión se solucione rápidamente. Tanto es así que transmitió un mensaje Pedro Sánchez después de todo esto. Dijo, todo mi cariño a la familia y a los seres queridos de Mari Carmen. Un abrazo también a todos los que hoy sentimos esta pérdida como propia. Obviamente hay una cuestión demagógica atrás de esto porque no es un problema que es inmediato, que está surgiendo en los últimos meses, el problema habitacional. Por lo tanto, las medidas que se pueden haber llegado a tomar alrededor de esto podrían haber sido anteriores. Entendió que estaba acorralado por distintas cuestiones políticas también, como contábamos la semana pasada, vinculada a casos de corrupción directamente desde el espacio en el que él lleva adelante, y esto destapó la olla que generó las movilizaciones en la Puerta del Sol y acampes en la Puerta del Sol que se siguen registrando hasta el día de hoy. La propia Mari Carmen, desde el hospital donde estaba internada y donde terminó falleciendo, promovía a través de distintos videos en las redes sociales que los jóvenes se manifestaran y fue la que terminó impulsando estas manifestaciones. Ella hace pocos días había llegado finalmente a un acuerdo con la inmobiliaria, con la empresa que había comprado el edificio.

0: Para volver a su casa y pagar apenas poco más de lo que estaba pagando antes y recuperarla. Bueno, no llegó a volver a su casa, terminó falleciendo antes, pero esto claramente recrudeció la crisis que se está dando en España. Ayer veía algunos noticieros que estaban cubriendo desde el lugar, desde la Plaza del Sol, desde la Puerta del Sol, en donde los manifestantes no hablaban con la prensa. Estaban sentados ahí haciendo la suya, digamos, en un contexto amigable, si se quiere, en cada una de las carpas que habían instalado en la Puerta del Sol, pero no querían hablar con los medios. Por lo menos era extraño y ajeno a lo que suele pasar acá, que en las marchas cuando hay un medio de comunicación se abalanzan para tratar de dar el mensaje. Bueno, acá la estrategia evidentemente era otra, no estaba vinculada a eso, y también se generan distintas vertientes de Pedro Sánchez a nivel nacional, Isabel Ayuso, Díaz Ayuso a nivel local en la Ciudad de Madrid, que sí forma parte de la derecha, es decir, izquierda y derecha enfrentados para ver si el problema es solamente de la ciudad o el problema es a nivel nacional. Pero bueno, en general hay un problema no solamente en Madrid, no solamente en España, en distintas partes del mundo, como escasez de oferta, aumento de la población en las principales capitales y la presión que tienen todos los departamentos turísticos temporales. Bueno, generó toda esta presión en España particularmente, y que en el día de ayer se vio profundizada, como contábamos, con el fallecimiento de Mari Carmen, el símbolo que impulsó este acampe y estas medidas que derivaron en que incluso el presidente llamara a elecciones anticipadas.
1: Perfecto. Vamos a el robotito del día. Discúlpeme. Bueno, el robotito del día, dígame si lo compramos o no. A mí me parece que estaba muy simpático. Es para escritorio y lo puedes armar vos. Se vende todo por separado. Me gusta.
2: Se ve que tiene sí bastantes piezas.
1: Pero es como un Lego. Es para armar tu robot tipo Lego. Me parece divertido.
0: Ajá. Sí. Sí. Sí, la verdad que
2: es como una cucaracha. No, hormiga.
0: Me empecé a mirar con los robots que no hacen nada, porque empecé a pensar en los autitos a control remoto.
1: Claro.
0: Que no hacen nada. Y acá por lo menos hacen más cosas.
1: Está, lo cargas, lo puedes armar. Se llama Dynamex. Te venden todo por separado. Y vos vas aprendiendo a programar, lo puedes usar.
0: Ahí está.
1: Sí, lo puedes armar con. Opa. Ok.
2: Ahí arrancó la música recién.
1: No sé, de golpe me pareció. Son muy buenos haciendo robots, muy malos haciendo videos. Sí.
2: Pero me gusta eso que
0: también. Era un momento clave que quería llamar la atención.
2: Sí, que te ayuda a que conozcas de programación, viste, que si no estás interesado, pero podés aprender de a poco, vas programándolo. Es un proyecto personal,
1: básicamente. Sí, me parece que está bueno para entender usar servos. Uh-huh. Los servos son todas estas cositas que se van moviendo, ¿no? A radio control. Y armás de a uno, después haces como que arman cuatro, cómo haces que coincidan, que caminen, que tengan una coherencia. Imagínense que son cuatro motores independientes, entonces tenés que decirle, bueno, esperen, necesito que trabajen todos juntos.
2: Sincro. Después sí, te compras 10 y tenés tu ejército de cucarachas.
1: ¿Tu ejército de cucarachas? ¿Por qué no? Claro. Uh-huh. Ahí está, y esto es lo que te tenés que comprar.
0: Sí. Y después le puedes hacer ropita.
1: ¿Lo puedes hacer?
2: Ahí lo podés vestir.
0: Ropita.
1: Claro. El tiempo está en.
2: Desarmás un peluche.
1: Hay un montón de gente que me dice, che, hacer ropita y así, con el término. Con diminutivo.
0: Sí, sí. Es ropa chica. Sí, es ropita.
1: Sí, es el video check.
0: Sí, es el momento. Abre la caja y se va. Es una cajita musical.
1: Esperen, ahí estaba la caja con todo lo que traía. Era acá, después del sonido. Ok. Sí, me gusta. Me voy a comprar uno.
2: No es tan complejo de armado.
1: Voy a comprar uno.
2: Bueno.
1: Vamos a tu tercer.
0: Yo de la ropita.
1: No, de la ropita. Basta, lo de la ropita suena horrendo, por favor.
2: Sácate la ropa. Más.
0: No. Bueno, nos trasladamos a Nueva York porque en el día de ayer se llevó adelante
1: El intendente, el alcalde de Nueva York está un poco extremo, me parece.
0: Recibió palos de los dos lados, ¿eh? Recibió palos de los dos lados. Contextualizamos, en el día de ayer se cumplieron 3 años del ataque terrorista de Hamas a Israel, el ataque en donde asesinaron a más de 1.100 personas, donde secuestraron a 251. El alcalde de Nueva York, de origen musulmán, de religión musulmana, recordó el hecho en un evento, en una ceremonia que se

0: llevó adelante, y ahí empezó a hablar y a obviamente a referirse al 7 de octubre en particular. Dijo que era un día profundamente doloroso tanto para los neoyorquinos, que marca 3 años desde los horrendos crímenes de guerra del 7 de octubre, fue lo que dijo. Ese día Hamás mató a más de 1.100 israelíes y secuestró a 251 personas más. Lloramos junto a nuestros muchos amigos y vecinos que aún cargan esta pérdida impensable. Y a partir de eso hubo un pero, que dijo, pero el sufrimiento no comenzó ni terminó ese día. Continuó con el devastador genocidio que el gobierno israelí sigue perpetrando en Gaza, donde ha matado a más de 74.000 palestinos y entre ellos 21.000 niños. Dijo, incluso desde el llamado al alto el fuego, hubo más de 1.400 palestinos que fueron asesinados. Se intensificó el sufrimiento de cada bomba israelí lanzada sobre ambulancias, cada ataque con drones dirigidos a un edificio residencial, a un periodista, cada envío de ayuda alimentaria rechazado en una frontera. Todos sabemos que nuestros dólares en impuestos financian estos crímenes de guerra, haciendo alusión al apoyo que tiene Donald Trump hacia Benjamín Netanyahu para esta política que está llevando adelante el gobierno israelí. Bueno, claramente esta segunda parte del mensaje fue la que se interpretó por parte de los sectores israelíes y los sectores judíos como una provocación por llevarlo adelante en un contexto donde quizás no era la mejor manera de decirlo o donde expresarlo. Pero al mismo tiempo fue abucheado e increpado, como estamos viendo, por manifestantes palestinos por haberse presentado en una ceremonia en conmemoración por las víctimas del ataque del 7 de octubre. Benjamín Netanyahu está acusando al alcalde desde hace tiempo de apoyar a Hamás, de justificar la matanza del 7 de octubre. Salió a hablar el embajador israelí en la ONU, que está en Nueva York claramente, y acusó al mandanismo de haberse convertido en un intento de secuestrar el aniversario del 7 de octubre y convertirlo en otro ataque propagandístico contra Israel. Mamdani ya usó el término genocidio en declaraciones anteriores, también llegó a pedir la detención de Netanyahu cuando visitó Nueva York la última vez, en línea con la decisión de la Corte Penal Internacional que tiene desde 2024 de un arresto por cometer crímenes contra de lesa humanidad, según lo que consideró la Corte Penal Internacional. Y en este contexto, por eso decía, tiene cuestiones a favor y en contra, es decir, tiene políticas que son criticadas de ambos lados. La semana pasada anunció un plan para combatir el antisemitismo y los delitos de odio contra el pueblo judío en la ciudad de Nueva York, porque explicó que los judíos en Nueva York representan solamente el 12% de la población de la ciudad, pero son víctimas de aproximadamente la mitad de los delitos de odio denunciados en la ciudad. Entonces propuso un plan de aumento de fondos de seguridad para las sinagogas, incorporación de historia judía en la educación en las escuelas públicas, destacar sitios culturales y religiosos judíos importantes en la gestión cotidiana de la ciudad por parte del alcalde, es decir, distintas cuestiones que está intentando llevar adelante para atender lo que claramente es un problema de antisemitismo, pero que claramente también hay un problema de antiislamismo, es decir, se están radicalizando dos posturas realmente, muchas, en absoluto con algún tipo de justificativo en cualquiera de los dos extremos. Pero bueno, en el día de ayer se vio reflejado de esta manera con la presencia de él ahí y con el discurso que dijo ahí y con las críticas de ambos lados en el marco del tercer año que se cumple del ataque de Hamás a Israel del 7 de octubre.
1: Ay, cada vez es más difícil ser alcalde, yo ya no...
2: ¿Desististe?
1: No sé qué hacer. Che, tengo esto, a ver si le gusta. Diseñar el próximo iPhone. Entonces, te ponen... Sí, te ponen... Entonces, por ejemplo, agarramos la parte de atrás, ¿no? ¿Qué le ponemos? ¿Esta cámara?
2: Ay, qué fea son esas cámaras.
0: Sí, es feo, pero...
1: La
0: sí,
1: lo saco. Le pongo la dual.
2: Apoyás y apoyás el teléfono sobre la cámara.
1: No le ponemos cámara.
0: Sí, el teléfono te queda... Sin cámara.
1: Yo le quiero poner bueno, acá le voy a poner el esto que es cada porquería a ustedes.
2: Sí, tiene los sensores también.
1: El botón de para prenderlo y apagarlo lo voy a poner arriba. Sí, y el del volumen abajo.
0: Sí.
1: ¿Sí?
2: Bien.
1: Le quiero poner que ustedes no tienen HDMI.
2: No.
1: Okay. Le queda un poco grande.
0: Un HDMI así,
2: se va a adaptar.
1: Nos queda un poco así como fue. Pero
2: ay, quedó ahí el HDMI.
1: Sí, sí, y te pone, y te lo re, viste, te recambia la forma, sí, nos queda así. Le quiero poner HDMI.
0: Poné la antena.
2: Ponele todo.
1: Okay, le voy a poner la antena, ok.
2: Ahí está. Y ponele la cámara. Ponele dos de tres.
1: ¿Eh?
2: Dos cámaras de tres, ponele.
1: Entonces, pero la antena la ponemos acá arriba.
2: Sí.
0: Ahí.
1: Sí. Ahí está.
2: Gracias,
1: iPhone. Sí, ahora sí, por fin un iPhone.
2: Con el HDMI enorme.
1: Sí. ¿Qué me dijiste que le ponga?
0: No, me gusta el click wheel ese, pero que era del iPod, sí. Pero no sé cómo se puede incorporar. Lo incorpora ahí.
1: Lo pongo en pantalla, adelante. Lo vamos a tener siempre físico en pantalla.
0: Bien, perfecto.
1: Y la pantalla queda atrás. Y también le vamos a poner. Tengo single cámara.
2: El single me gustaba.
0: Bueno, ponele acá, para cuestiones operativas.
1: Acá, en el medio.
0: Sí, en el medio.
1: Ok, bien. Perfecto.
2: Es un walkie-talkie.
1: ¿Prostan? ¿Qué es el Prostan? No sé. Digital Crown.
0: Me parece como un trípode.
1: Handle. Sí, que tengo una... Pará, vamos a ponerle...
2: Una manija.
1: Sí, porque no... Ahí está. Acá arriba.
0: Y que atrás tenga.
1: Mirá, qué bueno cómo se le pone la antena. Se le incorporó al lindo diseño.
0: Ah, buen diseño.
1: Sí, buen diseño.
0: Bien, Steve Jobs.
1: Sí, sí. Entonces, pará, entonces esta. Se la voy a borrar. Le borré y se la voy a poner de vuelta bien en el medio, porque yo creí que la ponía mal.
2: ¿Eso es una cruceta tipo joystick?
1: Ahí está.
2: La cruceta.
0: Sí, y está el dial de ruedita. Clásico.
1: Está el dial de ruedita.
2: Sí, hay que volver un poco.
1: Esperen que quiero ponerlo bien, no quiero que nuestro que sea feo.
0: Ah, estás obsesionado.
2: Eso después lo evalúan y es una posibilidad de sacarlo a
1: sí,
2: la
1: pero ¿en qué querían ponerle?
0: El rotary dial atrás.
2: Sí, atrás,
1: okay. Ok, perfecto. Ok.
2: Perfecto.
1: No queda mal.
0: Bien. No, mirá qué lindo.
2: Hay un joystick ahí. A mí me interesa jugar videojuegos en celular.
1: Pero no sé cómo.
2: ¿Te pusiste el dial up, el dial ese?
1: ¿Y dónde se pone? Se pone el costadito, a ver si el costadito le. No, no le.
2: Ah, es enorme. ¿Esto es oficial? No.
1: Lo dejamos acá.
0: ¿Qué va a ser oficial?
1: Sí, no, ¿cómo que no?
2: Desarrolla el iPhone 19.
0: Tengo ahí un peer logo, no el de la manzana, hay una pera.
1: No, le podemos poner una. ¿Lo quieren la, ¿no? ¿Quieren sí, la manzana sí. o quieren? No, vamos a ponerle Android.
2: Las dos ponele.
1: Las dos. Es con los dos sistemas operativos, totalmente. Ahí va. Bueno, y una vez que lo tenés, le decís, bueno, presentalo. Y te pone. The New.
0: Mira, $1,125.
2: Sí. Es el auto de Homero.
1: $1,125.
0: Sí.
1: Y te lo podés bajar.
0: Y es lo último que hace el CEO de esa empresa, ¿no? Agarra y dice, bueno, hasta que llegue, hasta luego, muchas gracias.
1: Pero me parece que está bueno. ¿Qué sé yo?
0: Sí, hay que hacer esto, hay que volver a los orígenes. Cuestiones físicas, táctiles, que se toquen.
2: Lo del layer me gustó, es tipo esto.
1: Tipo, claro, ahí está, exactamente. Pudimos armar exactamente esto.
0: Exactamente.
1: Bueno, no vamos, le parece, vamos a una pequeña tanda.
2: Dale.
1: Estoy buscando algo que me guste para escuchar, para irnos a tanda. Y todo lo que encuentro me gusta solo a mí.
2: Está bien.
0: No, ¿cómo puede ser?
2: No,
1: qué sé yo.
0: Barry Manilow.
1: Vamos por acá, vamos por acá. Este es un clásico Billy Joel. Ahí está.
2: Chao, Nachito.
0: Hasta mañana.
1: Chao, gracias, Nacho. La pasé bien. No hoy, pero una vez la pasé bien.
0: Yo también alguna vez.
1: Bueno,
0: hasta mañana.
1: Bye. Vamos, pequeño corte. Son las 9:08 de la mañana. Estamos en Vorterix transmitiendo para esa hermosa ciudad y para todos aquellos que nos están viendo. 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
1: Bien, comenzamos nuestra segunda parte de hoy. Supongo que habrán leído en varios lados y también, por supuesto, se habrán preocupado cuando leyeron peste neumónica en Rusia. Cada vez que leemos la palabra peste, después de lo que nos ha pasado a nivel mundial, todos salimos corriendo. Parece que fue algo grave. Sabemos que hubo un fallecimiento. Se han dicho muchas cosas. Y, por supuesto, en un mundo tan comunicado, en donde vamos de aquí para allá, donde tanta gente se desplaza en pocas horas de un lado para el otro, más allá de las trazabilidades que tenemos, preocupa, ¿no? La verdad que hemos visto que una tosecita en un lado termina con cualquier cosa en el otro. Así que estamos comunicados con el doctor Marcelo Rodríguez Ferremepín, que es jefe del Laboratorio de Virología del Hospital de Clínicas y profesor de Microbiología Clínica en la Facultad de Farmacia y Bioquímica de la UBA. Me descansó el aire, doctor. ¿Qué tal, Marcelo?
2: ¿Cómo va bien? ¿Qué tal? Buen día. Bien, ¿cómo estás vos?
1: Muy bien, se te escucha muy bien. Bueno, entremos un poco en tema. ¿Qué sucedió en Rusia o qué se sabe?
2: A ver, saber se sabe poco.
1: Ok.
2: Sí, hay trascendidos, no hay mucha información oficial, porque la información oficial ha sido un poco, se ha contradicho un par de veces. Lo que sabemos es que hay una persona que murió de una neumonía que no está claramente identificado el motivo.
1: Ok.
2: Por los medios y por comunicaciones y por un poco por las respuestas que hubo de aislamiento y de bloqueos, se supone que fue algo grave, y lo que se dijo es que fue por Yersinia pestis, que es la bacteria que produjo la peste bubónica, las famosas pestes negras de Europa. Pero no estamos en ese caso, por favor, no confundamos nada de esto. Sí que es una neumonía, y que en el caso de esta bacteria, cuando se trata de neumonía, puede haber transmisión persona a persona.
1: Claro.
2: ¿Sí? ¿Se entiende? Ese es el riesgo. Como bien recién, a la velocidad de que nos movemos hoy, mientras la peste negra iba con las pulgas de las ratas de barco en barco y de puerto en puerto, hoy tenés una persona que pudo haber estado en contacto con esta doctora, no tiene síntomas, se sube a un avión y mañana está en cualquier lugar del mundo.
1: Claro.
2: ¿Sí? O sea, ese es un riesgo. Pero bajémoslo, estemos tranquilos, sobre todo por algo que me preguntaban el otro día, también dije, hay antibióticos. ¿Sí? Esto no tiene nada que ver con el COVID hasta que sepamos si realmente es por esta bacteria.
1: Claro, exactamente.
2: Yo te estoy respondiendo con la sospecha de que es esta bacteria. Si es esta bacteria, hay antibióticos.
1: ¿Sí? Definamos neumonía. Entiendo que neumonía, porque lo escuchamos muy habitualmente, en la gente grande también. Mirta Legrand hace poco, así que siempre se puso de vuelta el tema. ¿Neumonía es una infección en los pulmones?
2: En los pulmones, exacto. Okay. En el parénquima pulmonar.
1: Okay,
2: sí. Es lo que puede empezar como un resfrío, después una laringitis, puede ir hacia abajo, digamos, de los pulmones.
1: Ajá.
2: Se inflama, te cuesta respirar, obviamente te falta un poco el aire y puede ser grave, sí, sobre todo en las personas mayores y en los chicos.
1: Perfecto. Y con antibióticos es con lo que se lo ataca y comúnmente funciona bien.
2: Exacto, si es con esta bacteria, sí. Ahora, si es con un virus, no lo tratas con antibióticos. Tenés que ver cómo es la evolución. Sí. Pero no estamos, lo importante, perdón Mario, lo importante es que queremos no enloquezcamos, porque la otra vez fue otra cosa.
1: Claro.
2: El COVID fue otra cosa.
1: Perfecto. ¿Y por qué crees que estamos muy sensibles mundialmente y que cada vez que suceden este tipo de cosas empieza a ver como, no sé, como mala información, complejidad, gente que se asusta por demás y publica?
2: Mario, después de lo que nos pasó, ¿cómo lo vamos? Yo como jefe del laboratorio estuve

0: 7 de la mañana. A veces hasta la mañana, de lunes a viernes acá. Imagina que lo que estoy diciendo, cuando dicen que es una bacteria, me quedo aquí. Entonces, bueno, lo que nos pasó, todos nos preocupamos. Se escribe cualquier cosa. Yo voy leyendo los medios y te das cuenta que hay cosas que no son. Lo mejor en estos casos es que haya información seria del lugar donde ocurrió, que se informe a la Organización Mundial que está pidiendo más información. Es preocupante, no es grave.
1: Okay.
0: Pero es preocupante, tenemos que saber para, de acuerdo a eso, reaccionar.
1: Sí. ¿Y se está siempre como monitoreando este tipo de situaciones a nivel mundial y estamos bien comunicados? Nos enteramos, sí, de lo que va sucediendo, hay alertas para ver en cada país qué sucede.
0: Debería haber. Okay. Se supone que los hay.
1: Bueno.
0: Se supone que los hay. Sí.
1: Perfecto.
0: Ahora después, obvio. ¿Cómo se llama tu programa?
1: Sí, no preguntes por Rusia. Sí, sí, no, le pongo nombre.
0: No, no lo digo por Rusia.
1: Sí, sí. No, no le pongo nombres muy atinados, siempre suelo ponerle nombres pocos optimistas. Bueno, entonces, doctor, nos quedamos tranquilos.
0: Perdón, sí. No preguntes por potencias, digo, obviamente que no manejan información.
1: Claro.
0: Sí, hay un nacional en donde todos debemos, como nuestro país, nosotros tenemos sistemas de información internos, y sí, en todo el mundo se va controlando todo el tiempo. Cuando sale el diablo es muy breve, pero como dice, el C2, N3, etcétera,
1: sí,
0: es porque todo el tiempo se está monitoreando la influenza en circulación. Y Argentina participa en esas redes de información. ¿Sí? Es la forma de estar precavido, de saber si las vacunas funcionan, claro, de qué situación estamos. ¿Sí?
1: Ok, perfecto, sí, sí. Entonces. Marcelo Rodríguez Fermepín, le agradezco muchísimo que nos haya traído tranquilidad, porque siempre trae tranquilidad, ¿no? Como las noticias maltratadas a veces traen... miedos, una palabra como la suya trae tranquilidad. Así que le agradezco mucho que se haya comunicado con nosotros.
0: Gracias, Mario, por la invitación.
1: Chao,
0: un abrazo.
1: Chao, que lo hayan
2: gracias.
1: Uf. Qué tranquilidad.
2: No era, ¿no?
1: Claro. Oh.
2: Era un antibiótico y estábamos tranquilos.
1: Jefe del Laboratorio de Virología del Hospital de Clínicas y profesor de Microbiología Clínica de la Facultad de Farmacias y Bioquímica de la Universidad de Buenos Aires.
2: No, no.
1: Boludo. Todo lo que está bien.
2: Todo, y sí.
1: Qué bueno. Sí, no estamos comunicando a los Nobel.
2: Ah, tenés,
1: sí,
2: razón.
1: Y Ann Carson acaba de ganar el premio Nobel de Literatura, un premio que estuvo bajo la lupa, habíamos dicho, uh-huh, hasta hace poco. Se volvió a dar el año pasado y el anteaño también. Este galardón fue otorgado por su obra atrevida, audaz e innovadora, y dijo que ha creado nuevas formas para la literatura contemporánea. Así que la canadiense Ann Carson es la nueva ganadora del premio Nobel de Literatura, por lo tanto se quedó con casi $700,000, uh-huh, es el premio casi que llega a tener por todo esto. Bueno, me acuerdo, pará. ¿Qué tal? Buenos días.
3: No te entendí bien.
1: Buenos días, solo dije buenos días. ¿Cómo estás?
3: Buenos días.
1: Estás bien, me alegro. ¿Me podés resumir esta noticia sobre el premio Nobel de Literatura que se acaba de otorgar?
3: La Academia Sueca otorgó el...
1: Oh. Ah, bueno.
2: Ah, fue un gran resumen.
1: Perdón, me estabas haciendo un resumen y te corté.
3: Resumen rápido. En el artículo cuenta que la canadiense Ann Carson ganó el Premio Nobel de Literatura 2026. La Academia Sueca destacó que su obra es audaz e innovadora en diálogo con la tradición clásica y que creó nuevas formas para la literatura contemporánea. También menciona su mezcla de poesía, traducción y docencia, y algunas de sus obras más conocidas, como Autobiografía de Rojo.
1: Ok, ok, perfecto. Entonces, tenemos el premio Nobel de... Tenemos este que se acaba de entregar.
2: El actual.
1: Que es el de literatura, el de actual. Ann Carson. Después tenemos a estos... Dame dos, acá está. Que es el de química. El de química. Sí, porque han descubierto los efectos no lineales de la simetría de la síntesis orgánica.
2: Oh. Dios, qué profundo, boludo. Se puede ir. Y qué superficial.
1: A ver si se entiende. defectos no lineales y autocatálisis en síntesis. Algunas moléculas como los aminoácidos existen como dos variantes que son la imagen espejo de la otra. Sin embargo, los organismos vivos solo contienen una de esas imágenes espejo. ¿Cómo podría haber surgido una simetría química como esta? Fue durante mucho tiempo un misterio para los químicos, hasta que Henry Bacon y Kenzo Soai lo encontraron. Mira vos, la química de la vida es lo que los químicos llaman homoquiral, después de las palabras griegas por mismo y mano. Al igual que las manos, todos los aminoácidos existen como dos variantes espejos, pero solo uno de ellos se encuentra en las proteínas de tu célula. Ok, gracias, doctor. Y a ver, veamos los otros que han ganado también. Son... Ahí está. En física. En física. La Real Academia de Azúcar de Ciencia decidió otorgar el premio Nobel de Física a Francis Hudson por la contribución decisiva al observatorio de neutrinos de Ice Cube y el descubrimiento de neutrinos de alta energía de origen astrofísico. ¿Sabes qué sé de neutrinos?
4: ¿Sabes?
1: Neutrinos, claro, como bien lo dice su palabra, son no tienen carga, claro. No tienen nada. Entonces, no hay ningún campo. Esto, los neutrinos van por adentro de todos los átomos y pueden ir derecho sin tener ninguna desviación.
4: Okay.
1: Porque al ser neutros, no son atraídos por nada.
4: Libres.
1: Entonces, por ejemplo, podrían atravesar la Tierra directamente.
4: Okay.
1: Y hay un lugar en que está en la Loma del Orto, en el observatorio de neutrinos de Ice Cube, que está en un lugar totalmente frío y congelado, que... se dio cuenta que el hielo en el Polo Sur podía usarse para rastrear partículas conocidas como neutrinos. Su visión y liderazgo científico fueron fundamentales para el observatorio de neutrinos de Ice Cube, este lugar que yo te estaba diciendo, un kilómetro cúbico de hielo que está equipado con sensores de luz. Usando Ice Cube, los investigadores pueden capturar neutrinos de procesos extremadamente ricos en energía en el universo distante.
4: Wow. ¡Bravo!
1: Ok, tenemos el de física entonces también. Déjame ver qué más. ¿Quién será este señor? El de...
4: Sí, esa acá foto.
1: Estamos, es la cuenta del premio Nobel, el de Nobel Prize. En este caso son los que vimos primeros. El de
4: fisiología
1: y medicina. El premio Nobel de Fisiología y Medicina se otorga a la optogenética. Este fue el primero que vimos. Un método que hace posible mostrar cómo las células nerviosas dan forma a recuerdos, sentimientos y comportamientos en el cerebro vivo.
4: No. Imaginar.
1: Que no hay ningún argentino. ¡Ey!
4: ¿Nunca en la historia?
1: No, hijo.
4: Bueno,
1: por Dios, somos uno de los países con más premios Nobel. Milstein, tenemos un montón. Deluar, tenemos un montón de premios Nobel. Educado.
4: Pero por eso estoy diciendo. No aparecen ahí, no están toda la historia.
1: No, bueno, están los de este año.
4: Ah, solo esto. Okay. Pensé que era un resumen general de los premios Nobel.
1: No, estoy haciendo los premios Nobel de este año.
4: De este año, está bien.
1: ¿No entendiste nada?
4: No, sí, entendí.
1: ¿Para qué lo hice?
4: Entendí.
1: No voy a hablar más de los premios Nobel con vos. Voy a hablar con...
4: ¿No querés hablar del clima conmigo?
1: No, no quiero hablar del clima porque seguro que no estás de acuerdo, seguro que lo vas a entender mal.
4: No, pues el clima es el clima. Llueve, está nublado, sale el sol.
1: Ok, vamos con el clima. Voy a empezar con un lugar lindo, si no te jodas.
4: Bueno, no, por favor.
1: Voy a empezar con que la chica nos diga el de Cannes.
4: Bueno, lindo.
5: Ahora miramos el cielo de Cannes. Hoy, jueves 8 de octubre, la temperatura es de 24 grados y tenemos nublado. La humedad es del 51% y la sensación térmica de 21 grados. Con esta temperatura, una caminata corta puede ser un buen plan.
6: ¡Qué lindo día para caminar!
5: Seguimos nuestro recorrido por Cipolletti. Hoy, jueves 8 de octubre, la temperatura es de 7 grados y tenemos nublado. La humedad es del 89% y la sensación térmica de 4 grados. Para esta temperatura, una campera y algo caliente vienen bien. Viajamos para conocer cómo está el tiempo en Barcelona. Hoy, jueves 8 de octubre, la temperatura es de 20 grados y tenemos nublado. La humedad es del 81% y la sensación térmica de 21 grados. Si tenés un momento libre, podés aprovechar.

de 17 grados y tenemos nublado. La humedad es del 81% y la sensación térmica de 16 grados. Un paseo por el barrio viene bien con este panorama. El mapa nos lleva ahora hasta París. Hoy, jueves 8 de octubre, la temperatura es de 16 grados y tenemos parcialmente nublado. La humedad es del 46% y la sensación térmica de 12 grados. Un café calentito puede ser el mejor compañero de...

0: corrida continúa en la boca. Hoy, jueves 8 de octubre, la temperatura es de 17 grados y tenemos nublado. La humedad es del 91% y la sensación térmica de 16 grados. En la boca siempre es un lindo día. Y recordá que la boca es el único barrio que nunca descendió.
1: Y 36. Al problema que lo tenemos todos los días ahora. Sí. No, tengo que pagar el triple.
2: Diario.
1: Es carísimo. Es carísimo.
2: Che, no estoy desconcentrado, che.
1: Esta red desconcentrada.
2: No estoy desconcentrado.
1: Vamos a decir, Argentina no tiene premio Nobel.
2: No,
1: bruto.
2: ¿Cómo no vas a tener?
1: Bruto.
2: Pero la.
1: Chance de defender. Y no, estábamos viendo todos los premios Nobel desde ahora. Dijimos, a ver cuáles son los premios Nobel de este año.
2: Pero estaba pasando y pensé que eran todos, era todo un resumen de
1: si
2: todo.
1: Todo no estaríamos hasta pasado mañana.
2: Y bueno.
1: ¿Vamos al polaco?
2: Vamos al polaco.
1: Concentrado.

0: La gente está diciendo, ¿por qué este tipo está sacudiendo? ¿Por qué está ahí sacudiendo la cabeza?
1: Bueno, el ritmo te
0: no,
1: lleva.
0: Nos alegramos que así sea. ¿Cómo andas, polaco? ¿Bien?
1: Bien, bien, muy bien. ¿Ustedes cómo andan?
0: Acá estábamos discutiendo.
2: Desconcentrado.
0: Él está muy desconcentrado.
1: Sí, los escuché. Sí, los escuché.
0: ¿Dónde estás?
1: Bueno. Estoy en la previa de un lanzamiento. Me dejaron entrar antes de que abran las puertas. Bien. Después van a escuchar por ahí un poco de ruido, gente hablando, pues están armando un poco el escenario.
0: Qué buena campera, polaco.
1: Es como un abrigo. Ahora me voy a ir para atrás para mostrarles lo que tengo para contarles. Okay. Y van a ver también
2: el
1: abrigo. No hace falta. No, pero muchas veces yo a veces viste pispeo el chat y sí. Me dicen, este tipo habla siempre de autos de miles y miles de dólares. ¿No?
2: Hace años.
1: Bueno, sí. Es el mercado.
0: Los autos salen miles de dólares. ¿Qué le vamos a hacer?
1: Exacto. Así que hoy tengo una novedad que no me pueden reprochar, que es algo caro, que no es algo popular, que no es algo económico, porque Honda vuelve a presentar en el país, que también la va a fabricar encima, uno de sus modelos más económicos, uno de sus modelos más populares, que fue un boom durante mucho tiempo y un verdadero éxito justamente en ventas durante la década pasada. Habrán visto el nombre, ¿no? Es la Honda Biz.
0: Claro, esas.
2: Estaba ahí.
1: Estaba acá.
0: Sí. Es la motito, ¿viste? Cuando uno dice el motito. La motito.
1: Es la moto.
0: Es la moto,
1: exacto. Déjame que acomode un poco acá y voy a contar un poquito.
0: Un clásico.
1: Bueno,
0: las líneas ya son clásicas.
1: Sí, igual está mucho más moderna que antes. La verdad que si uno compara con... Este modelo nació en el 98... en 2006 empezó a fabricar en la Argentina, fue el primer modelo que Honda

Argentina fabrica en el país, en ese momento en Florencio Varela, y de entrada fue un modelo masivo. Pero claro, era un vehículo para esa época, si se quiere, un poquito más rústico, si lo comparás con esto. Esto la verdad que tiene un rediseño completo, carenado completo, hay cambios mecánicos importantes. Para empezar, la inyección de combustible es electrónica, no usa más carburador como se usaba antes. Cambió también el sistema de frenos, ahora los frenos los tenés en las manetas del manillar. Obviamente seguís teniendo acá, mira, te voy a mostrar, un baúl portaobjeto que te entra en un casco tranquilamente, y tenés otro

0: un baúl portafeto que te entra un casco, tranquilamente, y tenés otro espacio para guardar. Tenés puerto USB para cargar el teléfono, por ejemplo, o para llevar conectado.
1: Sí, para sobre todo porque es una moto muy usada, ¿no? Con celular esta.
0: Totalmente, es una moto urbana, te diría que es la moto urbana, viene ahora con tablero LCD digital, tiene luces de LED por fuera. La verdad que está muy bien, es un vehículo que me parece que viene para el momento que también está necesitando el país. Este modelo además se va a empezar a fabricar, como le decía, en la planta de Campana. Y obviamente lo mejor es el precio, ¿no?, de este modelo. Honda tiene una gama de vehículos más accesibles, pero esta va a pasar a ser en algún momento entre la segunda o tercera opción más económica que tiene la marca del ALA en el país. El precio de preventa que va a estar disponible a partir de mañana es de 4 millones de pesos.
1: ¿4 millones de pesos?
0: Obviamente, 4 millones de pesos, sí. Una moto que obviamente puede transportar. Voy a acercar de vuelta a mi zona, una moto que puede transportar a dos personas, que tenés el porta equipaje, y hay algo que no les mencioné, que me parece verdaderamente llamativo. Uno está acostumbrado que los autos vengan con garantías amplias, extendidas en cuanto a años y a kilómetros. Un auto promedio hoy tiene 3 años de garantía. ¿Cuánto, Mario, pensás que sale al mercado con garantía esta nueva Honda Viz?
1: 2 años.
0: 3 años y 36.000 kilómetros. La verdad que a mí, cuando vi ese dato,
1: sí, la verdad,
0: me sorprendió. Porque de verdad es una moto súper popular. En la década pasada, de 2012 a 2020, se vendieron más de 90.000 unidades de esta moto. Y es muy buscada por eso, porque es económica, porque es accesible. Honda también la está incluyendo en su plan de ahorro, un plan de 60 cuotas, así que me parece que es una de las alternativas más económicas de movilidad que empezamos a tener en el país.
1: Y cada vez se patentan más, ¿no?
0: ¿No? Sí. Mes a mes se vienen quebrando récords, y bueno, tiene que ver con el reflejo un poco de la economía del país, ¿no? Una moto es más accesible para llegar, más económica para mantener. Y más económica también para moverse. Así que me parece que por eso esta Viz de Honda llega en un momento perfecto.
1: Sí, sí, súper linda. Yo he usado varias motos de ellos y la verdad que son súper lindas, bien armadas. Y Honda, ¿no? Que además siempre tiene mucho... ¿cómo se dice? Si tenés problemas, la verdad que los tipos están, ¿no? Eso es fundamental.
0: Eso es fundamental. Sí, la respuesta de postventa, la confiabilidad propia del producto, y después los fierros, le puede pasar algo a todos los fierros, no importa, claro. De qué marca sea. Después el tema es que a vos te respondan y tengas un buen servicio si tenés algún problema.
1: Y 3 años de garantía, un montón.
0: 3 años de garantía es una locura, Se está empezando a armar en la fábrica de Campana, es el décimo modelo de moto, que en realidad son 9 motos y un cuatriciclo que se están fabricando en la planta. Así que, bueno, acá me escapé un poco antes me metí en realidad antes de la presentación. Mirá, les voy a mostrar un poco para que vean.
1: Ah, mirá. Mirá
0: lo que se va a ver dentro de un rato.
1: Ah, una tremenda presentación. Uy, esto es acá atrás, claro, es acá frente al colegio, ¿no?
0: Sí.
1: Es un gran lugar ese.
0: Sí, está muy bueno.
1: Sí, el otro día di una charla.
0: Así que bueno, gracias a la gente de Honda que me dejó meterme acá. Terminamos nosotros y entran los periodistas y arranca la
1: presentación. Te estarán puteando los de afuera, te estarán...
0: ¿Por qué no
1: entramos? No, bueno, es porque...
0: No saben que estamos acá, por eso. Igual ya toda la info la tienen acá.
1: Dice la Díaz, dice la Díaz. Bueno, Polaco, gracias entonces.
0: No, por favor, un placer.
1: Traete una, porque la verdad que a 4 palos, traete una.
2: Ah, es un buen precio.
1: Sale menos que un televisor grande.
0: Aparte, a mí el color ese me gustó.
1: Sí.
0: El color ese, la verdad que...
1: Sí, también, pero porque tiene esos colores rojo y blanco que son medio feos. Pero la otra que mostraste que está en el escenario... ¿Cómo que no? Es un... bueno, no es blanco, pero es casi.
0: No es blanco. Es rojo y negro y ese gris...

0: que está tan de moda hoy en los autos.
1: Ah, es gris.
0: Mira, mira, tenés toda una serie
1: de... Ah, es gris, me lo dijo, yo estoy viendo blanco.
2: Sí. Y es por las luces, claro, que hay todo.
0: Tenés toda una serie de accesorios oficiales también para tunearla un poco y equiparte para viajar con seguridad.
3: Pero que me gusta, la vamos a comprar.
0: Bueno.
3: Te mandamos un abrazo, polaco.
0: Abrazo grande, Mario, que sigan bien.
3: Que te vaya bien. El polaco, entonces, desde el lanzamiento de la nueva Honda.
2: Linda,
3: ¿eh?
2: Sí.
3: Tengo que decir que no, tan desconcertado. Estaba muy, muy bien tus acercamientos a la moto. Lo malo es malo, lo bueno es bueno.
2: Bueno. No. Gracias por reconocerlo.
3: No, todo bien.
2: Algo bien hago.
3: Sí, mira, ¿viste Rick and Morty, la serie?
2: Sí, cómo no.
3: Bueno, la gente de Adult Swim, que es la que hace Rick and Morty, uh-huh, pone muchas cosas en su página como esta, que son realmente cosas súper estúpidas. Este es Rick and Morty, entonces lo agarrás con el mouse, por ejemplo, yo lo voy a agarrar, ves los ojitos, estoy moviendo el mouse y mueve los ojitos. Lo agarro la nariz, aprieto y
2: Muy bueno. Hoy me vas a acordar al Mario 64, que le podías hacer eso a Mario en la apertura.
3: No tiene sentido esto, ¿no? ¿Por qué estoy gastando?
2: No tiene un sentido, ¿no?
3: No tiene sentido absoluto.
2: ¿Bien quién lo hizo?
3: No, nada. Y es es para jugar.
2: Buena serie, ¿te gusta?
3: Sí, la vi toda. Después está todo lo de... puedes ver todo. Ah, no, bueno, me fui a HBO. Bueno. Pero, sí.
2: Gran serie.
3: Sí, tuvo sus temporadas. A mí la última me encantó. La octava me gustó mucho.
2: Sí, bueno, sí, tiene como una vueltita más. Pero muy bien pensado todos los capítulos. Todo concuerda con todo. Sí. Es muy frenética, ¿no? Eso sí.
3: Para aquellos que quieren jugar con cosas, ¿cómo estás? Estás en el escritorio, no tienes nada que hacer. ¿Y qué haces? Una estupidez total. Cliqueo.
2: Ay, es eso nomás.
3: Todo lo que es. No, bueno, no, para puedo poner esta bola de plástico.
2: Ah, bueno.
3: Sí, ¿querés que ponga más?
2: Sí.
3: Ponga más. Ok, cliqueo.
2: Me gusta.
3: Puede ser que sea menos sensible, puede ser que apenas.
2: Pero estás medio estresadito, que venís medio ahí y te pones un ratito a romper pelotitas.
3: Sí, claro. Tiene emojis para tirar, números en bolitas.
2: Ajá.
3: Burbujas. Y están arriba las burbujas, entonces.
2: Bueno, bien pensado.
3: Dice que no sé por qué lo pusieron.
2: Bien pensado.
3: Ojos. Sí, lo puedes. Bouncingball.org. ¿Por qué esta es una ORG, organization?
2: Ajá.
3: No lo sé. Y tiene un sonidito, si lo está escuchando. A ver.
2: ¿Ese que estabas probando antes?
3: ¿Este es el que estaba probando antes?
2: ¿Con la voz?
3: Sí, porque le puedes poner un micrófono ahí y le pones. Hola. Más sensible, pero. Hola. Muy ruidoso.
2: Ay,
3: me hizo shh. Mírame. No, lo pone él.
2: Sí.
3: ¡Ah!
2: Es ruidoso, pero si está para eso.
3: Muy divertido, chavo, con esto.
2: Me gusta. Adiós, chau.
3: Déjame otra estupidez, a ver, déjame buscar otra estupidez. El del iPhone ya lo vimos. Sí, hay cosas realmente.
2: Quiero ese iPhone.
3: Brownie, no sé. Esto es medio enfermo, ¿no? Esto no lo voy a mostrar. ¿Qué había visto? Moral Machine, ¿qué es esto? En español. Ok. Comenzar a juzgar. Ok. ¿Qué debe ser el coche autónomo?
2: Moral Machine. Sí. Ok.
3: En este caso, el coche autónomo con fallo en los frenos continúa adelante y atraviesa el paso de peatones. La consecuencia, muertos dos perros y un gato.
2: Ok.
3: En el caso 2, si se cambia de coso.
2: Eso es si te gustan más los perros o los gatos, porque en definitiva se mueren tres unidades por maniobra.
3: Acá un perro y dos gatos, que mueran dos perros, sí.
2: Ahí está, con personas.
3: Y acá, ¿qué hacer? Hay cuatro personas arriba.
2: Ajá.
3: Hay cuatro personas arriba. Si evitan seguir derecho con estos, donde están estos peatones.
2: Ay, gracias. Sí.
3: Lo matan los peatones, pero se salvan los del auto.
2: Ajá.
3: En este caso, y en el primero no, tienen que se van contra una cosa y mueren los de adentro del auto.
2: Pero mueren, no tienen cinturón de seguridad.
3: No mueren, ahí dice. No.
2: Ah,
3: algo moral.
2: Y bueno, son tres.
3: Sí.
2: Pero.
3: ¿Mueren cuatro o mueren tres?
2: El señor ya está.

0: cerca ahí ya.
1: Sí,
0: ya
1: que mueran los tres, chilito, la mierda.
0: ¿Y no te da la animación de cómo los mata?
1: No, no. ¿Qué debe ser el coche autónomo? Acá mueren dos o dos. No, o dos en el auto o dos en el
0: coche. La pérdida es la misma. Hay un señor también que ya vivió.
1: Sí, yo estoy en el auto.
0: Ya vivió.
1: Y me compré el auto, yo no pierdo nada. Claro. ¿Qué debe ser otro coche autónomo? Acá, bueno, es lo mismo siempre. Tenemos que elegir cantidad de muertos. ¿Los cuatro del coche o los cuatro que están en el peatones?
0: Y hay dos señoras en la calle. Okay, los autos entonces... siempre son jóvenes. Quien tiene una vida por delante.
1: Sí, que se mueran los señores, tenés razón. ¿Uno contra uno?
0: Uno contra uno. Ah.
1: No, quiero cuidar el coche. La mato a la señora que está cruzando. Oh. Acá hay jóvenes, mirá, cambió acá. Cuatro adultos.
0: Ah, te dejó pensando.
1: Claro, claro. ¿Cinco adultos en el auto o cinco jóvenes? Bueno, que mueran los adultos.
0: Sí, sí.
1: El auto autónomo va vacío. Mata a los dos jóvenes, ¿no?
0: Sí.
1: Un hombre y una ejecutiva hembra, dice. O si no, es dos indigentes.
0: Ay, qué difícil.
1: Que mata la ejecutiva,
0: sí,
1: lo siento.
0: Sí,
1: la,
0: bueno, está, tenés razón, ahí sí.
1: Por en este caso, un hombre grande y una mujer embarazada son los que están cruzando la calle o mueren los dos...
0: No, los del auto.
1: Los del auto. Y si no, lo del auto o un doctor varón y una ejecutiva hombre y un gato.
0: Los ejecutivos.
1: Los ejecutivos.
0: Pobre gato, pero bueno.
1: Sí, lo siento. Nos queda poco, ya no estamos viendo. ¿Qué va a ser el coche autónomo? No, nene nunca, que no mueran nunca.
0: No, no, no, no, no. Chao.
1: Acá hay nenes también, así. Ah, en los dos hay nenes.
0: En los dos hay nenes.
1: ¿Cuál es la descripción? En este caso, coche autónomo con fallo en los frenos gira y atraviesa el paso de peatones en el carril. La consecuencia es muerto un hombre, un atleta varón y un niño. Y en el otro, una mujer atleta y una niña. Mueren los hombres, lo siento.
0: Sí.
1: Un gato.
0: Este es peligroso.
1: Un gato,
0: ¿no?
1: No, un gato o un nene.
0: El gato, claro.
1: Ante último. Muerto una mujer grande.
0: Ajá.
1: Observa que los peatones afectados están respetando la ley cruzando la señal en verde. Eso no lo habíamos visto.
0: Ya, es verdad.
1: Sí. Y en la otra.
0: Era clave eso.
1: En esta están violando la ley cruzando la señal en rojo.
0: Pisalo, pasalo,
1: sí, por el boludo. El último. ¿Qué debe hacer el coche autónomo? En este caso. Observa que los peatones afectados están respetando la ley, cruzando la señal verde, muere una mujer atleta. En este, está violando la ley y muere una mujer grande.
0: Lo siento.
1: Chao, señora grande. Personaje más salvado más veces, mujeres. Personaje muerto más veces, gato.
0: Pobre gato.
1: Sí. Salvar vida, nosotros estuvimos más de no importa que del lado que importa. Proteger los pasajeros, no, importa mucho más el auto para nosotros. Los pasajeros del auto. Respetar la ley... nosotros, pues casi igual estuvimos. Sí. No intervenir, estuvimos en el medio, no importa, digamos. Preferencia de género, hemos matado más mujeres que hombres. No.
0: No, no, la preferencia, preferimos.
1: La preferencia, en el medio nos quedamos, tanto varones como cosas. En especie, hemos matado.
0: Todos los animales.
1: No, todos los humanos, preferencia de especie, acá tú, el primero hicimos.
0: Ah, es verdad.
1: Preferencia de edad. No, hemos matado muchos jóvenes. Sí, no estamos bien. Sí.
0: Y bueno, la moral.
1: Y es lo que pasó.
0: La moral tiene muchas caras.
1: Yo no puedo estar pensando todo el tiempo en los demás.
0: Vos avanzás y...
1: Yo vi un auto autónomo, yo no tengo nada que ver.
0: Ahí no hay moral personal, ¿no?
1: Exactamente.
0: Arreglate con el chino.
1: Claro, yo no tengo otros problemas. ¿Con qué nos vamos?
0: Me gusta este jueguito, hagamos más juegos.
1: Sí, vamos a hacer más de esto, sí, sí.
0: Están todos jugando diciendo matar a la vieja, pero no.
1: Tarde. Pero si quieren jugar, se llama moralmachine.net. Moralma, como dice acá arriba, moralmachine.net. Ahí tienen y tienen un montón de ¿cómo se llama? De cosas para.
0: Son tipo test.
1: Para hacer. Son cosas mocosas de test, totalmente. No tenemos que ir.
0: No vamos.
1: Así son las cosas. La vida es así. No, con banda los chinos.
0: Sí.
1: Es un toque, no escuchábamos banda
0: los chinos. Me gusta.
1: ¿Cuándo toca banda los chinos?
0: No sé, me invitaron, me mandaron, me dijo, Nico, vos que siempre tirás buena onda,
1: sí.
0: Te invitamos y lo fui a ver mucho.

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2: Hey, hey, hey. Es mucho, es mucho, es mucho. No es tanto, no es tanto, no es tanto. ¿Para qué te ayudo, Teo?
3: No se entiende.
4: Se caga de risa, Lucas.
2: ¿Sí?
4: No sabía que tenía esto, boludo. No, mirá lo que es. No, te vas a volver loco, mirá. Mirá.
5: Gracioso.
4: Suena raro.
2: Hay que cambiarle las pilas, me parece. Muy buenos días, José, es un territorio separatista de la ciudad de Buenos Aires, Argentina, capital mundial de la atención social. Damas y caballeros, es jueves, el mejor día de la semana. Son exactamente las 10.05 en toda la República Argentina, 16 gomosos grados en la capital federal, según nuestro queridísimo Speed. Me parece que hoy viene la lluvia de vuelta. ¿Alguien sabe de eso? Porque la puta madre que llovió ayer apenas terminó el programa, ¿eh?
3: Bueno.
2: Una sí, barba.
5: Sí,
2: una sí. Damas y caballeros, estamos en vivo, aquí mismo, en arroba Porterist Oficial, el mejor canal, el pionero, el número uno, el del millón. Ya somos varios mirando esto, así que les pido que vayan poniéndose las pilas con esto,
3: ¿eh?
2: Con el pulgar hacia arriba, con el dique. Porque hoy es una excelente mañana para un trío, y no digo cualquier trío, digo un power trío. Muy buenos días, Anacleta Bubblegum.
3: Muy buenos días, habitantes de Bortilox. Dejar de fumar es re fácil. Pensar que es difícil es una idea de las tabacaleras y las farmacéuticas.
2: Sí, reconozco a alguien que está a punto de recaer cuando lo veo. Hoy es jueves. Y se está filmineando encima, damas y caballeros, el bendecido del folículo. Muy buenos días al matador, Navaja Crime.
6: Muy buenos días, gente, ¿cómo están? Llegué a dormir, estoy contento. Anacleta tiene razón en todo lo que dice. Y ayer me mojé tanto que todavía no se me seca el pantalón. Tengo un problema, no sé si me llego a Uruguay, ¿eh? Tengo dos de estos.
2: Está todo mojadito.
5: Voy a tener que ir sin pantalones a Uruguay.
2: Ay. Estamos también en la 92.1 FM, toque bocina si nos está escuchando. También estamos en el canal 502 de Flow. También estamos en Twitch. También estamos en Kick. Estamos en todos lados. Tal vez estamos atrás suyo.
3: Hot.
2: Por supuesto, lo mejor detrás de cámara, el equipo y que es junto al Team Vortex, lo mejor de la industria nacional al servicio de sus caprichos y de su entretenimiento. Buen día, Pecera. Buen día, Cueva.
3: Hola.
2: Buen día, Speed. Buen día, Tebo. Buen día, Pablo Mir. Buen día, Messi.
3: Buen día, Messi.
2: Messi no, ya no sabe qué carajo hacer desde que dejó la selección. Está rancheando ahí y no para de besar esa copa.
3: Me da cosa, que no se vaya a la casa, boludo.
2: Sí, sí, sí.
3: ¿Alguien lo quiere?
2: Pero me parece que hay que hacerle una intervención a Messi hoy. Decirle, Messi, mirá, ya es hora de largar la copa, de sacarte la camiseta y demás.
6: Una intervención de San
2: Y esta intervención es auspiciada. 1140-41-9660 para escuchar su hermosa voz en este hermoso programa. Mi nombre es Guillermo Javier Aquino y esto termina mal. Y qué bien que así sea. Bienvenidos al show. Buen día, Teo, queridísimo.
7: Buen día, chicos.
2: ¿Te mojaste ayer, Teo?
7: Sí, pero hasta la uña me mojé.
2: Ah, ok. Terminamos todos medios en la misma. Nadie sabía que iba a pasar eso porque...
3: No así.
2: No.
3: Yo
2: llegué al grado de estar tan mojado que ya no te importa estar mojado.
3: Sí, tal cual.
2: Te vas caminando y sin huevo. Es así.
3: Lávame los pecados.
2: Sí.
5: Yo llegué, me miré al espejo y dije, la palabra del día es indigno. Porque nunca, pero realmente, solté. Las primeras tres cuadras medio que traté de hacerla del pelo, como presentable. Ya la tercera cuadra era un patito.
3: Imposible.
5: Así, todo indigno. Pero

0: ustedes
1: diciendo, bueno, ¿qué va a
0: ustedes hacer? Lo que pasa, todavía son jóvenes y bellos. A ustedes los agarra una lluvia y el pelo mal que mal les queda. Les puede llegar a quedar.
2: Me queda un wet look.
0: ¿Sabe qué le pasa al dictador cuando llueve? El hairline. De repente se empiezan a notar unos bachesoides. Tengo que hacer un Victor
2: Gomina,
0: Hugo,
2: ¿no?
0: Un Victor Hugo Morales, pero que queda, no, medio, pero queda, mirá, queda medio raro.
2: Vos también hay que decir que hiciste esto,
0: sí,
2: Guillermo.
0: Bueno,
2: eso fue raro.
0: Lo tomo como una bendición. Vieron que la lluvia es algo muy simbólico.
1: Pero claro,
0: es cuando
1: sagrado.
0: Llueven las películas es porque el protagonista está a punto de
2: le
0: ser
2: está por pasar algo
0: redimido.
2: Eso.
1: Dicen que lo que arranca los días, un día de lluvia no termina más.
2: ¿En serio?
1: Sí, es como un buen augurio de las cosas que comienzan.
2: Me gusta eso.
1: Eso es lo que entiendo.
2: Yo llegué al ensayo ayer así vestida y me miraron con mucha pena. Claro. Como, che, ¿querés que te vayamos a buscar una toalla? Yo, tipo, no estoy bien, solo me... La gente muy preocupada, como el agua parece algo que te da ganas de proteger a la gente, aparentemente.
1: Sí, la gente corre con la lluvia, sí. Entiendo, pero es agua.
0: Sí, y es verdad que no se puede escapar a la pregunta obvia, a las preguntas boludas, pero lo entiendo también. O sea, pasás por el kiosco y estás completamente empapado, vestido como si hubieses salido de una pileta.
2: ¿Te
0: y
2: mojaste?
0: La persona dice, ¿te mojaste, eh?
1: No.
0: Che.
2: ¿Querés ver?
0: Sí. Sí, me mojé.
1: Sí, claro.
0: Me mojé.
2: Es que, chicos.
0: Fue 11-40-41-96-60. ¿Y a vos qué te moja?
2: Eso.
1: Oh,
2: me encantó.
1: Con signón, además de la lluvia.
2: Aparte, toda la gente, cuando me cruzo a las personas con los paraguas en la calle, digo, esta gente piensa. Esta gente sabe qué va a pasar antes de salir de la casa. Tiene un paraguas. Tener un paraguas.
1: Pero esa gente también va con un peso muerto encima.
2: En general, en la vida. El peso muerto de pensar al futuro.
1: Pero es también, te funciona el paraguas hasta que un día lo llevaste, un día que no llovió, te lo metiste de
2: lleno. En el orto, sos Britney.
1: Claro, exactamente. Es un poco, yo trato de, no uso paraguas. Trato de no meterme en eso.
2: Damián Cook está en contra... fundamentalmente de los paraguas.
1: Lo banco, pero 100%.
0: Hay gente que es así.
1: Especialmente en eso.
0: Buen día, Speed. ¿Cómo le va? Me muestra la esquina de La Croce y Álvarez Thomas. A ver, asomamos la cabeza por la ventana. Ahí está. Bueno,
2: peringoso.
0: Realmente un día peringoso, resbaloso, húmedo. La gente cruza por la mitad de la
2: calle.
0: ¿Qué
2: cosa está haciendo?
0: No importa un carajo. Ya es octubre y generalmente en noviembre empezamos a soltar, pero ahora
2: no,
0: ya
2: este
0: está.
2: Año.
0: Este año tuvo muchas tragedias para los argentinos.
2: No se para de morir la gente.
0: Fue un país... Sí. Murió Piero.
2: Murió Piero.
0: Pará. 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Ahora sí, murió Piero.
2: Sí. Chicos.
0: Gracias.
2: Murió Piero. Gracias por todo.
1: Gracias, Piero.
0: Che, Mercedes Sosa. Debe haber, sí. Yo no estoy llevando la cuenta, pero...
2: De los muertos.
0: Pero debe ser un récord este año.
1: Estamos metiendo...
0: De famosos argentinos que mueren. Estamos metiendo dos por mes.
1: Estamos metiendo bastantes, ¿no?
0: Como... Y grosos.
2: Primera línea. Sí.
1: No. Etapa de transición, ¿no?
2: Pasa año... que ya, mi sensación es, bueno, ahora tiene que parar. Pero la gente no va a parar de morirse, ¿entendés?
1: No,
2: pero mi sensación es que tiene que terminar esta racha específica de gente que se muere sin parar. O por lo menos este año
1: ¿no
2: se
1: era
2: siente
1: que
2: así.
1: Se morían de a tres en los medios, algo así
0: sí,
1: decía,
0: pero ahora
1: ¿no?
0: Se
2: ya van como
0: de
2: 94.
0: Ese es Piero,
1: Claro, sí. Yo lo conocí obviamente por las imitaciones de Miachi.
2: Claro.
1: Porque
2: por supuesto que sí, yo también.
1: Pero le
0: a ver, ponete un tema de
2: escucha
0: Piero.
2: Esto.
3: Mi amor, si vos te vas. Nada más.
0: Es medio de, para un día de lluvia este decirnos, tema de Piero.
3: Mi amor.
2: Tiene ese timbre.
0: Sí. Y tiene esa cadencia agridulce, ¿no?
1: La claro.
0: Como el tipo sigue caminando, va para adelante, pero...
2: Pero se podría deprimir en cada paso.
0: Sí.
1: Siento que esto era mucho más tolerable en una época menos ansiosa.
2: Tenés mucha razón.
1: ¿Entiendes lo que digo?
2: Sí.
1: O sea, con como que ahora es tipo... Esta agridulcidad... No me cuesta.
2: Agrio o dulce.
1: Claro, agrio o dulce. ¿Y qué pasa? ¿Y dónde está el TikTok? ¿Cómo puedo hacer el challenge?
2: ¿Cómo es?
1: Claro, entonces es como un poco eso. Pero también pasa con las películas, pasa con la vida.
0: Tendría que haber una clase anti-ansiedad en los colegios donde a los niños lo sienten y pongan todo
2: Piero.
0: Esto.
1: ¿Sí?
0: Así. No, pero no hagas nada. Pero no toque nada. Solo escucha a Piero.
2: Me gusta.
3: De tanto
0: les empieza a explotar la cabeza.
1: Es como darle chocolate a un perro.
0: ¿Sí? Lo matás.
1: Cada tanto, ¿no?
2: No, esta canción.
3: Ay, pero somos tan distintos.
0: También este tema me lleva mucho a la parodia es de Todo por Dos Pesos.
1: Sí.
0: Como así, como algún videoclip.

0: con la letra cambiada, chistosa. Sí.
1: Canción de los 70.
2: Sí, se presta.
1: Voz latina en español. Me lleva a esto. A mí me gustan los coros. Muy Nino Bravo, sí. Muy Erly Perales, muy Palito, sí. Palito lo tengo más por ahí para arriba. Me gusta esto más Erly.
0: Es verdad, la historia, Tebo, de que cuando Piero le compone esta canción al padre, el padre le dice, ¿qué pelotudez estás diciendo? Que camina lento. Vos caminarás lento, boludo.
2: Ah, ¿se ofendió?
0: No le gustó un carajo.
2: Y le dice viejo puto, eso, básicamente.
0: No, claro. Me dice, es un buen tipo, mi viejo.
2: Y pero también le dice viejo puto.
1: Tal vez un
0: hay
1: poco
0: muchas
1: irónico.
0: Canciones de cantautores argentinos dedicadas a los padres. Homero de Viejas Locas. ¿Cuál es la de los piojos?
1: Oh, papá.
2: Ah, oh, no.
1: Bien, va.
2: Sí.
0: Papá.
2: Oh, papá.
0: No, al atardecer. Al atardecer. Al atardecer.
2: Esta es medio Father and Son también. Rod Stewart.
0: Sí.
1: Sí.
2: No, de Cat Stevens.
0: Cat Stevens, sí. Claro.
1: Igual que...
0: Esta también.
1: Por último, es una linda canción.
0: El mazo
1: de
0: este...
2: mal.
0: Está bueno. Claro, está bárbaro. Dedicado al padre. Padre era policía.
2: Muy despacito.
0: Por eso en un momento dice... No, este es al atardecer.
2: Ah, bueno.
3: ¿Pero no habla de la madre?
0: No, ¿cómo de la madre?
1: Claro, yo le dedicaría Driving Down the Darkness, de Devil Driver. Esa sería mi canción para...
0: No, esta
2: yo quiero a mi papá, pero no conecto con las canciones para padres.
0: Y no,
1: la de... Es como peli de Brad Pitt, ¿no? De los últimos 3 años.
2: Sí. Sí. El viejo Matías.
0: Todo el mundo está escribiendo algo distinto.
2: Cualquier cosa. El viejo Matías es de un viejo que está en el tren, que es pobre, pero no es el viejo de nadie, creo.
4: Creo que llama muy despacito el tema que vos estás diciendo.
2: Claro.
4: Muy despacito.
1: Muy despacito.
0: No.
1: Eso lo hizo Piero.
0: Muy despacito. Volaré sobre el abismo. No es esa, chicos. Esta es muy despacito. Es otra canción. Este es un temazo. Pero esto no tiene nada que ver
2: con ningún papá.
0: No es ningún papá esto.
2: No es ningún papá esto. La bestia pop es
0: para el ruleta.
2: Ya están diciendo cualquier verga. No es paleta. No está cagada.
0: Y Homero de Viejas Locas. Eso es lo que le falta a todos los que imitan al Piti. Uh-huh. Cualquiera puede hacer me gustas mucho. Pero Homero, pero esta la tenés que sacar del cuore.
1: Anda a buscarla al ángulo.
0: Sí.
2: Te siguen diciendo que es muy despacito.
0: No sé, chico. Hasta que no llame Ciro, yo ya no,
1: claro,
0: no creo en nadie.
1: No hay que creer en nada. Está, se terminó la verdad.
0: Que hay algunos que me dan la razón, aunque estoy equivocado.
2: Sí.
0: Me dicen, sí, Guille, es así, muy despacito, como decís vos.
1: ¿Ve? Y hay otro que va a pedir despacito. Como debe ser. Temazo igual despacito.
2: Esto es Homero.
0: Sí.
1: Bueno, empezamos escuchando el RKT de Homero, terminamos escuchando el rock de Homero.
2: Este programa es cíclico.
1: Sí, claro. Empieza por el final, termina en el principio. Hay una estructura narrativa.
0: 11:40:41:96:60. Acompáñenos en esta mañana gris y un poco melancólica, ¿no? También no sé si como homenaje a Piero al toque cambiar y me voy a poner, pero ¿te acordás de ese temazo de Viejas Locas?
1: Claro.
0: Estaba bueno.
2: Pero para, es el homenaje que podemos también.
0: Es el homenaje,
2: ¿no?
0: Que debemos.
1: Sí.
2: Que debemos y que podemos.
1: Un poco sí. Tengo un par de efemérides.
0: Por favor, que las efemérides. Clásicas,
1: le pedí la skin.
2: ¿Cómo tomaste ahí?
1: Es que me parece una gran forma de empezar el día. Lo empecé a hacer fuera del aire. O sea, desde que Damián lo empezó a hacer acá, yo me levanto y le pregunto a mi Alexia, efemérides.
2: Amo las tradiciones.
1: Y le echarle un poquitito, Olis. Y a ver, pará, tenemos. Cumpleaños, Sigourney Weaver. Le mandamos un beso.
0: Un beso de Sigourney Weaver, pero famosa por películas como Alien, Alien 2, Alien 3
1: y Alien 4.
0: Resurrección.
2: Ella no le hacía canciones al Papa, lo odiaba.
1: Y Cazafantasmas, recordamos.
0: También. No sé, estás confundiendo.
2: Me estoy confundiendo con Sigourney Weaver con Sidney O'Connor. No sé, me di cuenta cuando la vi.
0: Jugate un puchito.
2: No,
1: pero pará, está bien.
2: ¿Cuál era Sigourney Weaver?
1: Peladas.
2: Era la pelada.
1: En los 80, 90.
0: Está bien. Está
2: odio equivocarme.
1: Cumpleaños de Chevy Chase, viejo malo.
2: Viejo puto, hijo
0: viejo
2: de puta.
0: Malo.
2: Lo amo.
0: Pero qué gracioso.
1: Vaya usted, que eras.
0: Usted el que está viendo esto del otro lado, ¿qué es más importante? ¿Ser bueno o gracioso?
2: No, ya, porque ya hay que compartir.
0: Ya respondieron viendo este programa. Siga, por favor.

0: Cerrame la encuesta.
1: ¿Por qué siempre tiene que ser cuál es más importante?
2: Hoy cumpleaños un casi argentino, Matt Damon. Sí. Que ahora básicamente es el Jesse Plemons, que no estuvo nominado, o sí estuvo nominado al Oscar. Qué bueno, que está la casado está remando,
3: con, sí, sí, con una
2: está casado con una argentina y yo lo quiero mucho a Matt Damon. La vampira no curte. Mucha gente he descubierto que por ahí no le tiene tanto cariño a Matt Damon.
0: A mí me costó entrar en Damon.
2: Yo lo quiero.
0: Me empezó a ganar un poquito con Bourne.
2: Claro.
0: Hasta ahí. Y cuando, perdón, la película en la que perdoné al gran tridente es Los Infiltrados.
2: Ah. Pero claro.
0: No me caía tan bien Matt Damon. No me caía tan bien Leonardo DiCaprio. No me caía tan bien Mark Wahlberg.
2: Sí.
0: Con Alec Baldwin estaba todo bien.
2: Sí.
0: Pero ellos tres me compraron esa película.
3: Es un peliculón.
2: Primero, soundtrack del carajo, el otro día sonó. Hace mucho que no la veo. Pero Matt Damon, qué sé yo, Matt Damon. ¿Se acuerdan de Team America?
0: Sí.
2: Me parece un capo Matt Damon. No sé,
3: qué sé yo.
2: Escribió Good Will Hunting.
3: Feliz cumpleaños.
2: Inteligente y un poco estúpido, qué sé yo. Es Jason Bourne.
3: Pero esa película que hizo, que es muy chiquito, qué verga.
0: Uy, esa es una tristeza.
3: Qué verga.
0: Es deprimente.
3: No la pude
0: terminar de ver por la angustia que me armó.
3: La angustia.
0: Es un mundo donde...
3: Downsize, ¿no?
0: Lograron una tecnología que pueden hacer todo chiquito. A la gente chiquita. Entonces, más que nada es a la gente chiquita.
3: Bueno, y después les
0: construyen unas casas, pero quiero decir, si te volvés chiquito, si aceptás volverte chiquito... Vivís una vida mucho mejor que la que tenés grande, porque tenés
2: más espacio.
0: Una pileta es esta taza.
3: Claro. ¿Entendés?
2: Con lo que te compras un alfajor,
0: te compras cosas, entonces vivís
2: una mansión.
0: Una vida pequeña.
3: Esto es un monoambiente.
2: Boludo, claro. Es la solución al problema de hoy por hoy del planeta.
3: Eso dijeron.
0: Entonces él y la Germu dicen, che, gorda, ¿por qué no nos hacemos chiquitos y vivimos como millonarios? Y dicen, sí, vamos, qué sé yo. Van, se hacen el procedimiento, qué sé yo. A Matt Damon ahí está.
3: Ahí está.
0: ¿Ves?
3: Me dicen que es Corazón del León. No, ahora sí estoy hablando de lo correcto.
0: Y Matt Damon aparece chiquitito y es tipo, bueno, funcionó, soy chiquitito,
3: soy
0: qué
3: chiquito,
0: sé yo. Y de repente aparece la esposa grande y dice, no pude.
3: No pude.
0: No. Se bajó.
3: Mi amor.
0: Se bajó a último momento. Sí, está ahí gigante y
2: ya
0: chiquitito.
2: Te bailaba, imagínate.
0: Y él se tiene que ir a vivir solo a la tierra de los enanos. Es una depresión.
3: Es una verga. Porque aparte toda la película ya él, bueno, no puede estar con la esposa, es chiquito. Y hace unas cosas chiquitas y tiene su chiquito maletín. Es una verga.
2: Igual es una premisa espectacular. Es
0: una de esas pelis con buena premisa, pero no sé.
2: Es una precuela de Shingeki. Ustedes no vieron Shingeki, pero es chiquitos contra grandes. Imagínate, o sea, no entiendo por qué es una comedia romántica de que la esposa, qué sé yo, que está bien, lo banco, pero para mí la película
0: es la verdadera historia de David y Goliat, el pequeño contra el gigante.
2: Es que debería ser, 85% de la población mundial se chiquitizó. Sé que chiquita pisó.
3: Chiquita pía.
2: Y hay un 15% que dijo, y ahora son peligrosos.
0: Son los malos.
2: Claro.
3: Es Shingeki, tenés razón.
2: Amigo.
3: Es literalmente Shingeki, no Kyojin.
2: Mira qué belleza, claro. Que lo reparió.
3: Vi una temporada de esto, pero sabes que no soy lo suficientemente otaku. Me falta un poquito más de otaku.
0: Sí. Apenas empezás a sentir el olor en piel, decís, debajo de
2: acá. Ya voy a llegar a algún día.
3: Pido mil
0: disculpas. Perdón, efemérides con Navaja Crime. ¿Tenemos alguna más?
2: No, tenemos varias. Hoy nacía Johnny Ramone.
0: Muy bien.
2: Salía Imagine, el segundo disco solista de John Lennon.
0: Que tiene la canción homónima.
3: Supón.
2: Sí, el supón de ellos.
3: Sí.
2: Nace Bruno Mars, hablando de petizos.
0: Es un diazo.
3: Hablando de petizos, es verdad.
2: De petizos, que es así Bruno Mars, realmente.
3: Petizo jitero.
2: Y estoy siendo cosas. Escucha, no, mira esto. Miren esto, apropiadísimo, y esta es para nuestro querísimo Ezequiel Campa. Un día como hoy, en 1988, Freddie Mercury se presenta por última vez ante el público en Barcelona.
3: No, dale.
2: What the fuck, tipo de amiga.
3: Tipo de, ¿por qué la coincidencia?
0: Es obvio que va a venir Campa ahora que está escuchando esto. Estaba en pijama con el chumbo disparándole a los carpinchos. Pero escuchó esto y dijo, voy a recomponer los 25 minutos que le robé a los chicos ayer.
3: Por eso llevan mal Campa y Cusco. Porque son la misma persona.
2: Pero claro.
3: Cook está pegándole tiros a ratas y Campa está tirándole tiros a carpinchos.
0: Sí.
3: A Cook le gusta la Bersuit. A Campa le gusta Freddie Mercury.
2: Hombres salvajes y sensibles.
0: Son los dos, para mí, son lo que tienen es que son los dos más millonarios del equipo.
3: Bueno, también. No quería decir eso porque me parecía de mal gusto.
0: Y ahí
3: pero
0: tiene
3: también.
0: Que haber pica entre millonarios.
3: ¿Se están midiendo la pija?
2: Y viste cómo

0: Ay, viste cómo son los hombres.
1: ¿Cómo son los chabones?
0: Y los millonarios. Sí, el tema de la pija es muy importante.
2: Es muy importante. Todas las guerras del mundo.
1: Poné la foto de Matt Damon con la cosa, con la cinta americana.
0: Ahí está. Me salió un Matt Damon entre las piernas.
3: Matt Damon.
2: Pará, y este no está chequeado, pero nace un día como hoy Manuel García Ferré, creador de Piojito, Hijitus, Larguirucho, Petete y Calcolín.
0: Y el profesor Neuro.
2: Y el profesor
0: y Serrucho.
2: Y Serrucho.
0: Y el Boxitracio.
2: Eso ya. Y Oaki, sí.
0: Y Goldfinger.
2: Gold Silver.
0: Es el padre, el padre de Oaki.
1: Sí.
2: Nunca entré.
1: Cocha Golda.
0: Y de Trapito. Y de Ico.
2: ¡Trapito! ¡Qué bajón Trapito!
0: Trapito era una verga.
2: Yo llegué a coleccionar la Antiojito. Gran revista.
0: Nadie recuerda la película Ico. Creo que era Ico, el caballito valiente.
2: El caballito.
0: Que era un thriller psicológico de la concha de la lora con un muy buen twist.
2: Por favor.
0: Tiene un muy buen... No le voy a... Vaya ni vea Nico. Debe durar 1 hora 10, Nico.
2: Ay, una así barba.
1: Sí.
0: Pero Nico, esta.
1: ¿Esto es?
0: El caballito valiente. Nico, el caballito valiente.
1: Vamos con esto hasta el fin.
0: No, era buena peli y tiene un...
1: Medio puto, Ico.
0: Medio
2: My Little Pony, ¿eh?
0: Rubio.
2: Yo este... Bueno, no le mando ataque, a hacer no unas ilustraciones,
0: ¿eh? No, tiene una novia al lado. ¿Por qué va a ser puto?
2: Bueno, puede ser una novia o puede
0: puto,
2: ser...
0: Tiene...
2: Puede ser medio... Me
1: perdón,
2: parece fluido,
1: perdón
2: Ico.
1: Perdón por sugerir que Ico quizás...
0: Pero tiene, es de niño, mi primer plot twist es el de Ico, decir, no te la puedo creer, boludo, resolvió el caso, Ico resuelve un caso.
1: Wow, okay. Pasa que como no sabemos de qué mierda estás hablando.
2: Igual es medio fluido, me parece.
1: ¿Viste?
2: Lo agarra internet, lo agarra medio foro.
0: No, los agarrás ahora con la cantidad de generados que hay ahora. La verdad, sacalo a Speed porque quiero cuidar a Ico y a
2: cuiden a Ico.
0: Porque la verdad que los dos son... En 3 días tenés en la plaza farmeando Ico, boludo. No, me gusta una mierda.
1: Guillequino, dicen, claro.
2: Todo pegado, Ico.
0: Ah, Dios mío. Wow. ¿Alguna efeméride más?
1: Bien, importante.
2: Un día como hoy falleció Armando Bó, director de las películas más conocidas, Isabel Sarli.
0: De
2: claro
0: pie,
2: que sí.
0: Señores.
1: Y justo este sábado vamos a Uruguay.
2: Carne, Bó, tal cual.
1: La coca Sarli, Armando Bó. Nuestro es.
2: Bueno. Y esto, perdón, y esto no es una efeméride, pero insisto, por favor, que si usted no vio Digger y le intriga y no la está viendo por las reviews peteras que andan dando vuelta, dele una oportunidad. No puedo parar de pensar en Digger.
1: El domingo voy.
2: No puedo parar de pensar en Digger. Me vuelve loco.
1: Voy a ir, tenés razón.
2: Simplemente, si usted tiene la posibilidad, si
0: tengo
2: tiene ganas.
0: Tengo un tema que es, ahora que me recordaron que son, nos vamos a Uruguay.
2: ¿Qué?
0: Tengo un dato que me hace cuestionar mi propia identidad. He descubierto algo nuevo. Que tal vez me hace plantear que la pregunta dramática de este programa ya ni siquiera es ¿Qué le pasa a Guillaquino? Sino que es más bien ¿quién es Guillaquino?
1: ¡Uy!
2: ¿Cómo?
0: ¿Por qué?
1: Se puso a existir. No, tiene un prop.
0: Me escribió mi chía Lele.
1: ¿Tu chía Lele?
0: Mi chía Lele.
1: ¿Le habló?
0: Te mando un beso enorme a mi chía Lele.
1: Un besazo beso a la chía Lele que le habló.
0: Mi madrina. Uh-huh. Chía Lele, además.
1: Chía Lele.
2: La madrina,
0: diga. Me escribe ayer. Guille, qué lindo que van a Uruguay. No sé si te acordás. No me acordaba de nada. Esto me cae como una sorpresa tremenda. No sé si te acordás que tenés sangre uruguaya.
1: ¿En dónde?
2: ¿Qué?
0: Ya que tu bisabuela paterna, Romelina Sansberro,
2: suena uruguaya.
1: Chito que
0: madre de Cuda siendo mi abuelo,
2: sí,
0: era uruguaya. Todos los Sansberro eran uruguayos. Y esta es la parte que más me confunde. De hecho, Cuda nació en Carmelo. Y años después tramitó acá la ciudadanía argentina. Yo tenía entendido que mi abuelo Cuda había nacido en Paraguay.
1: Patrañas. Patrañas. ¿Todo este tiempo de no cogerte paraguayos al pedo?
2: ¿Para qué?
0: ¡José! ¡Trae las paraguayas!
1: ¡Sí!
2: ¡Sí! ¡Al fin!
0: Lo que me arruina es el viaje del sábado, pero...
1: Che, pero la data que trae la chía Lele.
2: Lo que esperé que digan es...
0: Así que... De ahora en adelante, Guillermo Aquino es ítalo, argentino, paraguayo, uruguayo. Es increíble, claro, soy una mezcla. Soy la patria grande en persona.
1: ¿Sabes qué? Sos,
0: tengo
1: sos
0: una hermana,
1: un sándwich.
0: Tengo una hermana brasilera. Tengo todo, chicos.
1: Sí, tenés todo. Sos la feria de las colectividades.
0: Sí,
1: sos
0: mal.
1: Un shawarma.
2: Hold on.
1: Sí.
2: Mi abuelo también era de Carmelo.
1: Ay, no me gusta esto. No me gusta, o sí me gusta, no entiendo.
0: Eso explicaría...
2: Or dating.
0: Eso explicaría...
1: ¿Hermanos o novios? Mira esa cámara doble.
0: Che, programa. Será como... Como Woody Harrelson y Matthew McConaughey.
2: Mira esta temporada de True Detective.
0: Está la duda de si Navaja y yo, ¿are we related?
1: ¿Dating o related?
0: ¿Seremos parientes?
2: Yo no.
0: Eso le da un morbo más grande todavía.
1: Muchísimo. Relación. Saben que decimos, hay mucho porno de primos.
2: Hay mucho porno de primos.
1: Muchísimo
2: sí,
1: porno de primos. Chicos, a ver, cojan, dice Speed.
2: Mi primo hace porno así.
1: Che, la Chiel me dejó
0: fría. Me dejó de orto con esta información.
1: ¿Qué carajo?
0: Porque no,
1: qué buen
0: no sabía,
1: nombre Cuda.
0: No
1: aparte.
0: Sabía que se llama Claudio en realidad.
1: Cuda, pero buenardo. Cuda.
2: Ahora
1: Cuda.
2: Quiero ser Ras Cole para siempre. Para siempre.
0: Es impresionante, así que sepan que este sábado que voy a Uruguay, en parte, el sketch parecía que era una joda.
1: Sí, nunca.
0: Pero ¿saben qué? Creo que soy bastante uruguayo, ¿eh? Creo que soy bastante uruguayo, damas y caballeros.
2: Willy,
0: tal vez ahora siento que llego a Uruguay y llego como... Y de repente todo tiene sentido para mí.
2: Willy,
0: como, nunca me sentí cómodo acá. Siempre mis interacciones fueron torpes.
1: Extrañas.
0: Tal vez voy a Uruguay y es como...
1: Era este ritmo.
2: No, pasa alguien que dice... Loco, ¿sabés qué me tomo para llegar a Pocito? Y vos decís, pero... no, tomate el tal. ¿Qué?
0: ¿Qué?
2: ¿Cómo
0: sos? Soy como un born uruguayo.
2: Claro.
0: Soy Bo.
2: Sí, Jason Bo.
0: Soy Jason Bo.
2: Sí, carajo.
0: He encontrado mi lugar en el mundo, damas y caballeros.
1: ¿Qué hiciste? ¿Qué hiciste, Chialele? ¿Qué hiciste?
2: De vos supremo, sí.
0: Impresionante.
2: Gloria a morir.
1: Mirá lo lamentablemente, orgullosamente uruguayo.
0: Orgullosamente.
1: Afortunadamente claro. Uruguayo era al final.
0: Sí, no lo claro. Puedo creer.
1: Increíble.
0: Bro.
2: Uno más contra los canguros, brothers.
1: Sí.
2: Ahora sí.
1: Nos
0: plantamos. Soy como el John Connor uruguayo contra los canguros.
1: Sí, Guille,
2: hay un canguro que está hecho de mercurio líquido.
0: No lo puedo creer. José, ¿qué hacemos con esta información? Esto es... Buen día, José.
1: Buen día, Pepe.
2: Mirá qué último momento.
0: Porque...
3: Hola, chiquilines.
1: Hola, amiga.
3: Vení, negra.
0: Cambia.
3: Ahora somos gente del litoral, negra.
0: Esto cambia.
3: Te llevo un matecito, Guille, y lo tomas en vivo para la gente.
1: Favor.
3: Claro, pasa a tomar mate, porque si es uruguayo, que lo demuestre.
1: ¡Ay, que tome
0: sí,
1: un mate!
0: Claro.
1: No, me da miedo.
2: Hoy, Guille aquí no toma un mate.
0: Amándote. Impresionante. Amándote. ¿Cómo me gusta esta canción? No puedo creer lo que descubrí, boludo.
1: Es bastante impactante. Amándote. Mirá cómo viene hacia vos la bebida espirituosa. Amándote.

0: un camino de vida, ¿eh?
1: ¿Y qué? ¡Mate time!
2: Amándote, amándote, amándote.
1: Tuve toda mi vida en una piel equivocada.
3: Era mentira, Guille.
1: Comprá más de esto, José Tomás.
0: Como una serpiente distraída. Sí, ojo con la Canarias, igual que son 7 ataques de pánico por termo.
3: ¿No tenés como ganas de legalizar la eutanasia?
0: Sí, sí. Yo sí.
1: Siempre estoy de acuerdo de eso. La eutanasia, la droga, el aborto.
0: Sí,
1: yo ya lo sentía.
0: El bipartidismo.
1: Acabo de descubrir que tengo sangre uruguaya, boludo, y...
3: Porque claro, nosotros, que no somos
1: yanquis... Ahora me terminas de cerrar algo de mi personalidad.
3: ¿Qué específicamente? Porque no se entiende.
1: Es como que, no sé, como que... Siempre me sentí como el patito feo, ¿entendés?
3: Ahí está.
1: Y en realidad era un cisne.
0: Claro.
1: Siempre estuve rodeado, estaba mal.
0: El cisne uruguayo.
1: Estaba desubicado y yo era un cisne uruguayo bellísimo.
0: Le daría Aronofsky.
1: Pero los patos argentinos me veían espantoso.
3: Claro, pero es porque...
1: Malo, feo. Y ahora soy... Uruguay nomás. I'm a goose.

0: Uruguay nomás.
1: Ah, eso sos vos haciendo un cine.
2: Es un gancito.
3: Sí, un cine uruguayo. Uruguayo.
0: Amar a Cana.
3: Ahí va.
1: Sí.
4: Tres cambios.
0: Uruguay nomás.
4: Uruguay nomás.
1: Uruguay nomás.
0: Ah. Uruguay nomás.
3: Che, cuatro estrellas tengo, Lo lamento por ustedes que tienen tres estrellas. Yo tengo la cuarta. La que le dieron a Guille.
1: No, bueno.
2: La que no le dieron a Forlán.
3: Cuando me pongo contento en el chat empiezo a poner misógino.
1: Sos malo. No, no queremos que seas feliz tan rápido. No, porque es muy rápido.
3: Pero te digo que está mal porque por eso la gente acá me odia, pero porque no entienden mi Riz uruguayo.
1: Sí, no entienden tu clásico Riz uruguayo. Tenés razón.
2: Es un tema de
1: se traducción. Ríen de mí porque me parezco diferente y yo me río de ellos porque soy uruguayo.
3: ¡Claro!
1: Escuchá, viejo uruguayo. Viste que los yanquis se reobsesionan con eso. O sea, como que están siempre tipo, mirá, me llegaron mis resultados. Soy 3% noruega, sí. 4% de Croacia, 3% de Longchamps. Y es tipo, bueno, ok, pero eso es re importante. Claro, a nosotros nos pasa esto de que de repente tenés cierta edad y te llega que la chía Lele te dice que sos uruguayo y no sabía.
3: No tenía ni idea.
1: Y cambia todo esto.
3: Y cambia.
2: Cambia un montón de cosas.
1: Uy, lo que va a ser este sábado el show.
3: No, este sábado.
1: Este sábado va a ser.
3: No, perdón, si este sábado, 10 de octubre, en el Radisson, ahí tienen para comprar las entradas en el QR. Si me pongo un poco emocional. Porque
1: no,
3: le voy a hablar de igual a igual. Seguro va a ser un espectáculo muy agradable.
1: Va a ser hermoso.
3: Pero por favor. Cuando entre y diga, descubrí que soy uruguayo.
1: Soy uno de ustedes. Coman de mí.
2: Hot.
5: Igual sí, van a haber muchos familiares.
1: Sí.
5: Niños de Guiche, tal vez.
3: No, ya está. No.
1: Yo conocí muchos uruguayos el año pasado, más allá de mi experiencia de amorosa fallida. Uh-huh. Y es gente increíble.
2: Claro,
1: bueno, señor. Entre ellos, mirá. Guille. Conocí a Guille. Y dije, ¿sí? Este es uruguayo, claramente uruguayo.
3: No te pongas contento, Guille. No, todavía no. Todavía no se puede.
1: Tuzun.
3: 11-40-41-96, lo lamento. 11-40-41-96-60.
6: ¿Qué hace, Guille? ¿Cómo andamos? Entonces, bueno, te esperamos por acá. Salimos de Giralda. Nos vamos, metemos Rodelú. Metemos Funfun, un Ubita, una Silerta, una Patricia, una norteña, una buena norteña. Y bueno, y así te vas uruguayizando un poco. Te llevo camiseta Peñarol, todo. Nos vemos el sábado.
3: Todo, pa, ahí estaré el sábado. Acá en el público uruguayo le dice que les encanta mi Instagram en Uruguay.
1: No, sí, ¿no?
3: La rompen.
1: ¿Tu Instagram?
3: A mi Instagram. Les encanta todo lo que tiene que ver con mi Instagram en Uruguay. Los enloquece.
1: Qué frase rara.
3: Se ríen.
2: Se charla muchísimo.
3: Se ríen. La pasan bien. Ahora, a todo esto. Igualmente voy a ceder mi cuenta de Instagram. José, ¿querés manejar mi cuenta de Instagram?
1: Me encantaría, Guille.
3: Porque
1: cierto control tengo igual.
3: Todo el acceso, todo.
1: Sí. Yo pensaba la semana pasada.
7: ¿Por qué?
1: Que en vez de conseguirte como el shipeo loco, lo que yo empecé a gestionar es conseguirte una CM.
3: Sí.
7: Ordenar las prioridades.
1: Ordenar eso y quizás termine siendo yo, porque
3: sí,
1: total.
3: Pero para mí, sos vos, José, yo te doy. La cuenta,
1: sí.
3: Vos le cambiás la contraseña, yo no puedo entrar ni aunque quiera.
1: Me parece bárbaro.
3: Si aparece arroba guillefan234, no sé,
1: arroba pinotnoir.
3: No soy Guille, hará menos daño.
1: Arroba Uruguay.
3: Pero además, también noto, José, que estás muy al tanto de mis likes.
1: Yo estoy muy al tanto de todo lo que
3: hoy en la reunión me dice, ya vi los likes que pusiste.
1: Sí.
3: ¿Qué me andas siguiendo los likes, José?
1: Y hay que seguirte.
2: Yo me quedé.
1: Yo te sigo hasta en la sombra, Guille, porque trabajo con vos todos los días. Te quiero, te cuido,
3: gracias,
1: te acompaño en la vida. Hasta diciembre que termine el ciclo, por lo menos.
7: Te acompaño para siempre a diciembre.
1: Para siempre hasta diciembre.
2: Siempre,
1: y después,
2: diciembre.
1: Vacaciones.
3: Y después un par de vacaciones y después volvemos.
1: Exactamente. Obvio,
3: esto
1: Guille,
3: sube,
1: obvio.
3: Sube,
1: re,
3: sube.
1: De contra. Pero más. sí, me encanta. Te podría potenciar muchísimo tus redes si las manejara.
7: Ay, me encantaría que Pepe te maneje las redes.
1: Imagínate si a esas redes le daríamos como un punch.
3: Imagínate, Pepe redobla la apuesta. Pepe, ¿qué carajo estás haciendo, boludo?
2: Pepe.
3: Sí.
1: Pepe. Guille, no, es por acá. Es por acá.
2: Vamos a insultar al nuevo Papa.
7: No, José, no.
1: Sí.
7: Uy, me encantaría. Y a la vez medio Britney. En medio pasa Guille a ser Britney, conservaduría. Pepe le cura las redes.
3: Mi mamá dice, todos vimos el Nike que pusiste, ¿qué onda?
7: ¿Qué? Sí, pero que fue...
3: También es insostenible.
7: Pero vos sos un viejo público.
4: Pensé que iba a terminar distinto, sí, eso.
7: Un viejo público.
6: Anacleta, ¿qué? Sos puto.
7: ¿Sos puto? Ah, ¿qué? Soy puto. Ah, eso sí.
4: Mirá, ahí está, The Boy Identity. Guille, Kiro y Jason Bo.
7: Sí, carajo.
6: Guille, esto no lo escuches. Todos los que vamos el sábado tenemos que recibir a Guille al grito de uruguayo, uruguayo, uruguayo.
7: No lo escuché.
3: Me encantaría. ¿Sí? No escuché nada, pero me encantaría.
4: Uy, uy, uy, dices.
7: Hola.
8: El conductor ítalo-argentino paraguayo charrúa, ne.
4: Ne, indeed. Claro que sí.

0: Doctor, ítalo argentino paraguayo charrúa, ne.
1: Ne, indeed. Ne. Claro que sí.
2: Ellos
3: se uruguayo, con razón. Y mira también a Pitaruca.
4: Pero claro que sí. Siempre estuvo en mí.
1: Sí.
2: Explica tantas cosas.
4: Híbrido.
1: Claro. Otro uruguayo, Pichu extraño. Claro que sí.
2: Pichu te extraño.
1: Pichu te extraño. Doctor extraño con Pichu.
4: En el chat está, yo te digo la verdad, no a veces pongo like sin darme cuenta. Dice, uno está scrolleando y pone like. Porque la gente me pone como 9 nombres distintos, así que se ve que metí un kill frenzy.
2: Me diste un turbocore like. Bueno, capaz también pusiste, hay que decir que Guille tiene un aparato que pone likes y a veces lo deja, claro, lo deja tanto. Claro,
1: sí. Es el Homero.
2: Claro, por eso. Terrible.
5: No, para quienes no saben, Guille a veces llega a la mañana cantando tipo tanguero, o sea, canta distintas cosas, pero sí, con el mood tango, y ahora entiendo todo. Y con esta información cierran un montón de cosas, Guille.
2: Uf,
5: que habría que profundizar.
4: Sí.
5: Yo creo que vos tenés que profundizar en tu uruguayismo a partir de ahora.
2: No, claro, te mueras.
4: Me parece que bueno, pero me parece que hicimos un gran breakthrough,
2: No.
4: De repente encontrar con este dato
2: tiene sentido muchas cosas.
6: Cambia
2: muchas
6: el show cosas. Por completo.
4: Sí, cambia por completo.
6: Cambia el show por completo.
2: No, yo tengo que ir a escribir.
6: Y sí. Yo tengo que sacar toda la parte de Guille paraguayo.
2: Sí, yo también.
4: 1140-41-9660. Hola.
2: Hola, hola.
7: Guille, escuchá.
4: Sí, es como que me llama eso. ¿A dónde? Que...
6: Ay, es como un candombe.
4: Pero, perdón, ¿por qué suena como mi corazón? Corazón late así.
2: Wow.
6: O arritmia.
2: Mirá. Corazón cam.
6: A ver.
2: No.
6: A ver. ¿Qué? A ver si lo podemos escuchar.
2: Tiene una murga súper politizada en el pecho.
4: Es como
6: sudor marica.
4: Es como Whiplash, pero
2: zurdo.
4: Sí, nos llamó un cardiólogo.
6: Pero es así, el profesor lo mira con el mate.
2: Not quite my arrhythmia. Sí.
6: Lo mira con el mate así y le hace como con el coso así y le hace.

0: No, Whiplash uruguayo.
1: ¡Qué bueno! Tibo, sos un capo.
0: Lo que es el arte, boludo.
1: ¡Oh, qué lo parió!
2: Hola, chicos.
3: Hola.
2: Guille, escúchame. Soy argentina, vivo en Uruguay. Si tu abuelo en realidad, o sea, si resulta que tu abuelo era uruguayo, vos podés venir y por la ley 19362 vos podés sacar la cédula ya con nacionalidad uruguayo. Nada de residente, nada de nada. Te digo porque, bueno, mi hija es nieta y llegamos acá, yo sigo como una residente y ella ya es ciudadana desde el día que llegó. Así que yo que vos averiguo.
1: ¿Sí?
0: ¿Tata?
4: Me caigo de culo con esto.
5: Guille, con eso podés comprar.
0: No, el abogado.
4: ¡Ah, tengo claro!
1: ¿Qué? ¿Un terreno?
4: Sí, mi abogado, inmediatamente, claro, puedo... Puedo hacer lo que quieras, no, soy uruguayo.
0: Tampoco lo que quieras.
4: Estoy por encima de la ley argentina, por lo menos.
0: Bueno, pero no funciona tampoco así. Un uruguayo que es como... ¡Puedo hacer lo que quiera!
1: ¡Ah, claro! Sí, bueno, yo tengo la doble nacionalidad. ¿Sabes cómo arrasamos?
0: Bueno, chicos, todos se van a la varguita ya, aparte.
1: Ahí.
6: Guillermo Washington Oreiro,
4: sí.
6: El charrúa guaraní criollo.
1: Charrúa guaraní.
6: Mándenme feliz cumple, loco.
4: Feliz cumpleaños.
0: Cumple, loco.
4: Papá.
1: Cumple, rey. Gran jueves para vos.
0: El mejor.
1: Excelente, diáfano. Roliano. Pero.
7: Hola, Guille, vos. Con razón tan rebelde, viejo provincia.
4: Con razón. Todo en mí estaba ahí indicado.
0: Qué uruguayo que sos.
4: Hay a veces que, sí, hay que investigar ahí. Siempre el ADN de uno.
1: Sí, claro. Es importante eso.
4: A ver de qué especie es.
8: Primero Gardel, después el mate, la sal, dulce de leche, ahora Quino. ¿Todos quieren estos uruguayos?
4: Bueno,
1: y es, pero es
4: así,
1: real.
4: Sucedió esto.
1: Gardel,
0: lamentablemente
1: Chajá,
0: superiores.
1: Rubén Rada, Jorge Drexler.
0: Hacer así.
9: Hola chicos, ahora que sabemos que Guille tiene algo de paraguayo, no. Los espero por acá. Y Guille, te hago un tour privado si querés.
0: Tus ex familiares.
4: No, siguen siendo familiares.
0: Pero menos porcentaje.
4: O sea, de ese material.

0: matrimonio, en ese matrimonio, el padre era paraguayo y la madre era uruguaya.
1: Ok. Bueno, yo siento que se te liberaron un par de paraguayas.
0: Claro,
1: por cantidad de ADN tomado por Uruguay.
0: Ahora son menos, claro.
1: No funciona así, navaja.
2: No, sí, me causa gracia. Se te liberaron un par de paraguayas.
1: Guille, se te liberaron un par de paraguayas.
3: Se te liberaron un par de paraguayos.
2: Perfecto.
0: Fernando Peña era uruguayo, tengo entendido.
2: Añame muy. Sí, creo que sí. Sí, si no me equivoco, sí.
1: Sí, sí, sí, sí. Sí, sí, sí.
2: Sí, claro que sí.
1: Bardeaba un poco a su propia especie igual. Sí. Pero era uruguayo. Como buen uruguayo.
4: Y ahora me voy a pegar un tiro.
0: Hola.
5: Mi reino por ver a Guille bailando por Isla de Flores.
0: Olvídate.
5: ¿Cómo queda?
0: Lo vas a ver. 10 de octubre en Uruguay, este sábado.
2: Uh-huh. Allí estaremos.
0: Hola.
2: Potrecito Chajá.
6: Buenos días, Iquerines. Ahora que están hablando de Ico, me recuerdo. Mi viejo siempre se acuerda que nos llevó al cine cuando yo era muy chico, en los 80. Y en el medio de la película me levanté porque era un culebrón. Es triste como el carajo, es una versión argentina de Bambi. Me levanté y dije, este Ico es una mierda, y me fui. Tenía creo que 5 años.
0: Te lo entiendo.
6: Un abrazo grande.
0: Te lo entiendo, pa, tenés razón. La mayoría de la película es un poco así, pero te fuiste sin el big reveal.
2: Claro.
1: Un plot twist.
0: Te fuiste sin el plot twist que te vuela la cabeza.
2: No, ahora...
1: Tengo ganas de
2: ver Ico. Sí.
0: No, Ico. Te tenés que tener paciencia porque tiene sus momentos de canciones, es medio melanco, tira un poco para abajo, pero...
1: Yo veía Spirit de chica.
2: Yo estaba pensando en Spirit.
1: Por eso.
2: Claro.
1: Me encantaba.
0: Olé.
2: Pero también era triste.
1: Sí.
5: Bueno, Guille, también sos argentino, ¿querés que te haga un tour privado acá por el AMBA? Mi amor.
0: Claro, ahora les estoy gustando mucho las argentinas.
1: Claro.
2: Pero claro.
1: Por fin.
0: Ahora que tengo una cosita como... que es distinta, como mirá el uruguayito ese.
1: Nunca lo había visto.
0: Veo algo distinto.
1: Nunca lo había visto ese uruguayito.
2: ¿Es argentino o es del Río de la Plata?
0: Perdón, ¿quién mandó a ser tan candombe?
1: Pelotudo.
7: ¿Eso quiere decir que todas las primas uruguayas que desconociste eran primas?
1: Primero, bajen la radio. Segundo, ¿qué?
2: 12 Cameno, 12 Cameno, te mando un saludo, feliz cumpleaños.
1: 12 Cameno o 4 más.
2: Claro, 4 más. Yo digo feliz cumpleaños igual, porque no se va a dar cuenta. ¿Qué?
1: Sol de octubre.
0: Es parecido a mí.
1: No, tampoco todo.
0: Mirá,
2: hay algo en los ojos.
1: Puede ser, ¿eh?
2: Dos gotas de agua.
1: Ay, es igual.
2: Dos gotas de agua. ¿No serás hijo del sol uruguayo?
1: Si el nuestro es el de mayo...
0: Soy parecido, ¿eh?
1: Un poco parecido.
0: ¿Sabés que sí?
2: ¿Sabés que sí?
0: ¿Sabés que es? A ver, locutor. Es, A ver, pone...
1: La gente dice sí.
2: Sí, sí, puede ser.
1: ¿Por qué hace boquita?
0: Hace la Dicen boca. Que el sol es más parecido a Martha Ford, pero yo no lo veo.
1: No soy Martha Ford.
0: Tenemos a... Marta. Siento que volví a nacer, chicos.
1: Es que estás nuevo, sí, estás hecho a cero, Guille. Desde que sos uruguayo, sos una persona nueva. Sí, mirá el pelito.
2: Es como juego de
1: pelito.
0: Mirá el pelito del uruguayo.
2: Mirá.
0: ¿Sí, viste el uruguayo ese que está en la manía de Vorterix?
1: Wow.
0: Tiene su cosa, ¿no?
1: No sabía que era uruguayo. Wow. A verlo de nuevo.
0: A ver, de vuelta. Wow. Mirá.
1: Bueno, vamos a ver si eso no funciona.
0: Cachuchas temblad.
1: No, ¿qué? Che, sí, Guille, dicen que a los hombres uruguayos le son medios adictos a la dedada en la cola.
2: Bueno, ¿qué?
1: Como que naturalmente.
0: Bueno, ¿qué? Eso explica todo. Perdón.
1: O sea, ¿afirmás?
0: Sí, por supuesto. El famoso Debo. Este dato que estás tirando sobre Uruguay,
1: no,
0: el lugar al que vamos el sábado. Lo que pasa es que yo veo la cara de José. A veces a José le pasa lo mismo que al chat, que cuando me ve muy feliz le da bronca.
2: Claro.
0: No. También hay un lugar donde dice, yo quiero que sea feliz, pero no tanto, porque si no, nunca va a escarmentar, nunca va a aprender la lección.
1: Mentís,
4: no es eso. No es eso.

0: que te tenía un buen dato. Tenía un buen dato. Sí. José de la Universidad de Massachusetts.
1: A mí la estimulación anal no me parece algo que haya que correrle. No le esquivo el culo a la jeringa.
0: ¿Qué? ¿Pero por qué lo dijiste tan difícil?
2: Nunca mejor
0: el culito al termo. El culito al termo.
1: Ayer me dediaron mal y todo. Quedé todo bobo. Claro. Un poquito, una falange. Solo para, no por la sensación, solo por el morbo. Ay, mi mamá me.
0: Ahí dice.
1: Mamá va a cambiar. Mamá va a cambiar canal. Bueno, ayer llovió mucho. Rico. Ayer llovió mucho y tengo los dos videos de llover.
0: ¿Los dos videos de llover tenemos?
1: Sí, el de caseros que es tremendo. Fue el video de la jornada a la vecina que se le prendió fuego el auto durante una inundación.
0: No, ¿qué? Bueno.
1: Que ¿es posible? Es, evidentemente sí, el video número 9.
3: Esperemos que no se consuma por completo. Obvio, los vecinos están ayudándolo. Hay fuego dentro del capó, en el motor.
0: Está tirando el agua de la lluvia.
3: Colabora, claro, tal cual. Colabora el agua de la lluvia y el agua que quedó, obviamente...
2: ¿Qué somos, una madre luchona?
3: No, lo vemos como... Con las manos, bien artesanal.
0: Bueno.
1: A ella igual, ponele voluntad a la concha de tu madre.
0: Sí, ella está haciendo como...
1: Mucha gente dice, déjalo quemarse y cobrar el seguro.
2: Sí, tal cual.
3: Los vecinos.
1: Ya fue.
2: Algo me dice que
1: el tipo le va desarmando el motor.
0: Es una buena idea esto.
1: No sé, no tengo ni idea si es una buena idea.
0: No sé, pero digo.
2: Es el principio del cyberpunk.
1: Hay que salir con matafuego siempre, chicos, en el auto.
2: Sí, es importante.
1: Es clave.
0: Es verdad, pero qué lindo, ¿no? Que te dé el mundo las dos cosas. ¿Otro video de llover?
1: No, esto no sé si, la verdad no sé si responde a las lamentables inundaciones que se vivieron en varias partes del país ayer, pero el 5-5, claro, sí, la vaca Jamiroquai.
2: ¿Qué?
1: Sí, de vuelta, por favor.
4: Es porque, increíble, Guille.
1: No, es increíble.
4: Es lo mejor del año. Esto.
1: Sí, creo que está dentro de lo mejor del año. Le pedimos que ponga like por la vaca Jamiroquai.
0: Por favor.
1: La nueva mascota del programa.
0: Por favor.
1: De vuelta, sí se puede. Porque el video dura 9 horas.
0: Gira justo.
2: Pero, ¿te pasa, boludo?
0: Uno así, barba, como la vaca Jamiroquai.
1: Sí. ¿Qué haría la vaca Jamiroquai?
2: ¿Qué haría en esta situación la vaca Jamiroquai?
1: La Jamiroquao.
2: La Jamiroquao.
0: Lo que es la naturaleza, es sabia. Es sabia y tiene flow.
2: Sí.
0: No, que estás muy feliz.
2: Ay, no. No me lo esperaba, boludo.
1: No sabía que la vaca le iba a tocar el corazón.
2: Porque, ¿sabes lo que vi? Yo estaba... Pará, yo voy a decir, voy a correr el velo.
0: El velo de tu corazón.
2: Estábamos en la sala de preproducción y yo estaba del otro lado de la mesa de José y de Guille. Entonces lo que yo veo es a Guille diciéndole, che, José, te paso la vaca Jamiroquai. Y José diciendo, sí, bueno, la noto, la incluyo. Y empieza a sonar Virtual Insanity y yo no veo el monitor. Entonces en mi cabeza dije, bueno, será una vaca hecha con IA haciendo, mimiqueando el coso.
0: ¿No te esperabas?
2: No, era 10.000 millones de veces mejor. Esto.
1: Sí, vaca.
0: Ay, sí.
1: Hoy me siento como esa vaca.
0: Yo también.
2: Sí, yo también.
0: Yo también. Es cuando vas al ritmo de la vida.
1: Sí, totalmente.
0: Y así soy la vaca Jamiroquai.
1: Soy la vaca,
0: sí.
1: Como la vaca Jamiroquai.
2: Soy la fucking Jamiroquai.
1: Animal espiritual del ciclo.
2: ¿Qué? Hoy tengo que estar todo el día fuera de casa, me va a llover hasta el culo y voy a estar así. De principio a fin.
0: Chicos, está que se cae el cielo abajo, así que no queda otra opción que ser la vaca Jamiroquai. ¿Es eso o amargarse?
1: Sí, la sí, verdad, mirá la vaca Jamiroquai.
0: Está bárbara.
1: No pasa nada.
2: Manden cubanito, dice Speed, tal cual.
0: Sí.
1: La prima paraguaya, pelo mojado de Guille, esto okay. Es algo que anota José, antes de saber que ahora también soy un poco uruguayo.
2: Claro.
1: Pero esta podría ser mi prima también. Bio número 8,
2: pelo mojado es igual a telo.
5: Estás con el pelo mojado, te vas a engripar, compañera.
6: No, lo que pasa es que me dormí todo el día.
5: Acá me están diciendo, no soy yo.
6: No, yo ya sé.
5: Nadia
6: ya,
5: vino ahí, de Itagua, Alan, me están diciendo.
6: Alan, ¿qué tiene que ver Itagua? Ah, claro, ya entiendo la coherencia.
5: El contexto.
6: Lo,

0: las 12 horas de motel gratuito.
1: Sí. Claro.
0: No.
2: Quiero preguntar algo.
3: A ver.
2: En el código callejero.
1: Ojo.
2: Okay, sí. ¿Qué significa el pelo mojado?
0: Que te baño. Yo que me bañé. Yo que me bañé. No sé, para los hombres, para mí, ¿qué significa?
4: Está picanteando.
2: O sea, pelo mojado es igual a pelo.
4: Que me bañe.
0: Y para los hombres, sí. Esto. Para las mujeres, limpieza.
2: Pregunto esto porque Nadia y también Ingrid, porque esto va a terminar en redes.
3: Va a terminar en redes.
2: Entonces pregunto, pelo mojado, ¿es igual a telo siempre?
0: Por lo visto que el compañero Alan tiene bastante experiencia. No creo que sea cierto porque dudo mucho de eso, pero por lo visto que alguien le contó por ahí, por eso nomás dice eso.
3: A nadie, Alan.
0: A nadie. El día que yo le veo con una chica, ese día le voy a felicitar.
4: Si quedaron con el tema.
3: Él está repitiendo como loro lo que escucha. Él no conoce por experiencia.
0: No conoce. Seguramente ahí uno de los compañeros le está diciendo, decirle un poco a Nadia porque tiene el pelo mojado.
3: Qué fuerte, Nadia Duarte. Le mataste a nuestro compañero. Olor a jabón chiquito tenés, dice. No.
4: Olor a jabón chiquito tenés, dice.
5: Seguramente tiene otra cosa chiquita, retruca. Tremendo.
1: Mirá, ahora él tiene el pelo mojado, pero porque ella lo meó.
5: Pido número 5, por favor.
1: A mí.
4: A ver.
1: Sí. Ahí va.
4: Tenés la vaca mojada.
5: Sí,
6: 11:40, 41:96:60,
5: ¿hola?
4: Programón.
6: Hola, uruguayo, navaja, Anacleta. Bueno, hoy es mi cumpleaños, así que estoy acá viendo el programa como siempre. Le mando saludos y vamos a estar en Córdoba presente con mi hermano.
5: Claro que sí, el 14 de noviembre en Córdoba tienen las entradas en el QR y de a poquito vamos viendo a ver cuál se sobrebotea primero, Rosario o Córdoba, a dónde nos quieren más.
1: Veremos, feliz cumpleaños, amigo.
7: Buen día, muchachos, ¿cómo están? Les hablo acá de Uruguay. Guille, ¿sabes que mi bisabuela y tetrabuelas, esos también son de Carmelo, igual que ustedes? ¿Y sabes quién más tenía ancestros en Carmelo?
4: ¿Quién?
7: Francisco Bergoglio. Cuando asumió como papa, si es que se dice asumió, que le hacen todo el árbol genealógico, apareció ahí eso.
5: Con razón me encantan las tetardas.
1: Sí.
5: Mira, ahora siento una conexión espiritual con...
4: Escúchame, ya me parecía obvia.
5: Con
4: a mí.
5: Diosito. Ahora, claro. Esto directamente, ¿pariente del papa soy? Uh-huh. ¿Del ex papa?
4: Parece que es tu papa.
1: Tu papá.
4: Papá es tu papá.
5: Siento un tipo nuevo.
4: Qué fácil, ¿eh? Con qué poquito.
5: Es tremendo lo que pasó.
1: ¿Esto es una nacionalidad?
5: Es tremendo lo que pasó. Es no puedo creer que me voy a Uruguay y me entero que soy uruguayo. ¿Cuántas veces le pueden pasar eso a una persona?
1: Es un DNI.
5: Me han electrocutado.
3: Sí, realmente.
1: Rico igual. Depende con la intensidad.
5: Hola.
8: Dice, entonces tenés... Ahora, 3 copas, 4 copas, 7 copas, 5 copas.
4: La está sumando.
5: Ah, sí, claro.
4: Italia, Paraguay, Uruguay.
5: Cuénteme, Paraguay, Italia, Argentina y Uruguay, todas esas copas
4: son todas tuyas.
5: Son todas mías.
4: Sí.
1: ¿Y sabés que tenés también?
4: ¿Qué?
1: Con Aprole tenés. No tenemos marca de leche, ¿no? Sí.
4: No.
1: Con Aprole.
4: Con Aprole tenés. ¿Sabés lo que es con Aprole?
1: ¿Vos sabés lo que es con Aprole? Uy, con Aprole es la marca de lácteos de allí, que para mí es la mejor marca de lácteos
4: superior,
1: que ha existido sobre la faz de la Tierra. Y este fin de semana, o específicamente este sábado, me voy a dedicar a destruir todos esos productos con mi
4: a comer con Aprole con
1: a
4: la cola.
1: Con Aprole con la cola. Con Aprole.
5: Un poco con Aprole.
4: Siempre dijiste eso. Siempre dijiste.
5: A veces a mitad de la noche me levanto diciendo ¡con Aprole!
1: Sí.
5: Y nunca supe qué quería decir.
4: Escucha.
1: Mirá.
4: ¿Lo sentís?

0: Pará, me da miedo, boludo. Estoy como poseído, no puedo...
1: Es como la purga, pero es la murga.
2: ¡Sí!
3: Ya regresamos.

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0: yo soy uruguaya. Soy uruguaya, dale, Guillermo, dale. Me estás jodiendo.
1: Para
0: ¿cómo sabes que soy uruguaya? ¿Jota?
1: Como que no, no. No estoy entendiendo nada. ¿Vos me estás diciendo que mi novia, Serena Silveira, Washington, Francescoli, Campeones, Wilson, Bo, es uruguaya? Ya mismo me cambio la ciudadanía. Tengo una novia uruguaya, me voy a Uruguay. De ahora en adelante, soy uruguayo.
0: ¿No es así?
1: Soy uruguayo.
0: No.
1: Yo me estoy sintiendo bastante uruguayo.
0: Vos no sos uruguayo.
1: No me sentís el olor a chivito.
0: Guillermo, sos lo más porteño que vi en mi vida.
1: ¿Vos me estás jodiendo el choto?
0: No, no tenés nada de
1: para,
0: uruguayo.
1: Para, que estoy como... Como sintiendo algo en la axila. ¿Qué es? ¡Oh! ¡Un termazo! ¿Esto, ¿sabes lo que es esto? ¿Esto se llama mate?
0: No sos uruguayo.
1: ¿Vos tenés?
0: No, no se fuma eso.
1: No, no estoy pudiendo encenderlo.
0: No.
1: Fuerte son. ¿Querés acompañarlo con algunas galletitas? Tengo unas Oreiro.
0: Ah. Vos sos un boludo.
1: Bueno, cuidemos los Víctor Hugo modales, ¿no?
0: Mira, si no te gusta, ahí tenés la puerta.
1: Se pronuncia la port.
0: ¿Qué sabes de Uruguay?
1: ¿Y qué no sé? Preguntale al presidente Mujica.
0: Ya mandó.
1: No, no me mandó nada.
0: Ya mandó el presidente.
1: ¿Sabrá que voy o...?
0: Pepe Mujica está muerto.
1: Ah, bueno, no. Cuando se entera el negro Rada.
0: En serio, no vayas a Uruguay.
1: Bueno, ahora se me fueron la gana de celebrar.
0: Te lo pido, por favor.
1: Una pena porque tenemos cuatro copas. Dos son de verdad.

0: Te van a cagar a trompadas.
1: No, yo tengo calle. La calle Pouten.
0: No vayas a Uruguay.
1: Me crié escuchando el famoso rock uruguayo, Los Piojos. ¿Querés a Gardel? Te voy a Gardel.
0: No quiero a Gardel.
1: Gardel es tuyo.
0: Ay, Dios, no me... Okay.
1: Te lo cambio por Nico Repetto.
0: No quiero a Nico Repetto.
1: Te lo cambio por La Pasiva.
0: ¿El bar?
1: No, Susana Jiménez.
0: Ok, Guille, basta.
1: Ah, caray.
0: Me quiero separar de vos.
1: Pero qué provincia rebelde.

minutos nos separan de las 11 de la mañana. Increíble, ¿eh? ¿Quién iba a pensar que después de este sketch iba a descubrir que tenía sangre uruguaya? Con razón. Mirá, siento que gallina de piel me está hablando a mí. Damas y caballeros, estamos en vivo en arroba Porterix Oficial. Les pedimos un par de likes más, por favor, para seguir adelante. 16 grados en la capital federal. 1140-41-9660 para escuchar su hermosa voz en este hermoso programa. También estamos en la 92.1 FM. Y ahora sí, cántese.

0: Pero este sábado, 10 de octubre, que es este sábado, y que llega a Uruguay, Guillermo Aquino, el hombre que acaba de descubrir que es uruguayo.
1: Sí.
0: Anacleta Bubblegum. Navaja Crime, que ya sabíamos que era uruguayo de antes.
1: Sí.
0: Damián Cook.
2: Que quizás lo sea.
0: Una noche en el Radisson. Entradas en Red Tickets. También tienen el link de la entrada en el chat ahí fijado. Y también pueden conseguir sus entradas en el QR que ven en pantalla. Será, ahora sí, será muy emocionante. Uy, no, bueno.

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0: Fabián Gianola.
1: ¿Con quién se pelea?
0: Tengo un datazo para todos ustedes. Miren lo que tiene Anacleta Bubblegum. Miren esa belleza de diseño que nos trae la gente de Yelmo. 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Impresionante.
2: No.
0: No, esta es increíble, ¿eh? Esta.
1: Buenísimo.
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0: Muchísimas gracias a la gente de Guillermo por acompañarnos en estas grandes aventuras. O como me gusta decirle a mí, Guillermo.
2: Sí, el nuevo.
0: El nuevo.
2: Los amigos de Guillermo.
0: 11-40-41-96-60. Estamos en vivo. Hable.
2: ¡Sí!
0: Qué feliz me pone este video.
2: A mí también.
1: Entiende que la consigna sigue siendo a vos que te moja.
2: Ah, sigue la consigna y abajo.
1: Sigue la consigna en minuto uno. Que es, ¿a vos
2: qué hijo de puta? Hoy voy a estar escuchando Jamiroquai, te aviso,
0: Sí.
2: Aviso ahora a todas las personas que me crucen, voy a estar con los auriculares.
1: Hablando de hoy, perdón, sí. ¿Puedo vender algo?
2: Por favor, todo
1: hoy
2: lo que quieras.
1: Hoy estrenamos a las 10 y 20 de la noche Pizza, Sexo y Chekhov con la grandísima Selena Silveira que nos dirige, que la vieron recién,
0: claro,
1: hace
0: sí.
1: instantes,
2: sí.
1: En el sketch, y junto a Andy Ciavaila, también gran amigo de la casa, con quien actuamos. Ayer tuvimos el ensayo general y hoy arrancamos.
2: Hoy ya
1: todos
2: se puede
1: los jueves
2: ir.
1: Y viernes de octubre. Hoy ya se puede ir.
2: ¿Mañana se puede ir?
1: Mañana se puede ir también.
2: ¿Y la semana que
1: viene? El jueves que viene también se puede, y el viernes también que se puede, y el otro también.
2: Ok, entonces este fin de semana no, porque tenemos que preparar las cosas para Uruguay.
1: Sí,
2: pero la próxima semana estoy ahí.
1: Espero.
0: Sí, allí estaremos, Mirá cómo nos vamos diversificando. ¿Viste? De a poquito los tentáculos de Ike llegan a todos lados.
1: Como somos,
0: Como somos. 11-40-41-96-60. Hola.
4: Buenas, ¿cómo andan? Ya tengo mis entradas para el sábado y bueno.
0: Muy bien.
4: Tengo muchas ganas de ir. Así que vamos a Peñarol, Vamos a Peñarol, Guille. Uruguayo de Peñarol ahora.
0: Sí, obvio.
2: Sí, claro. Uruguayo de
0: no morí. Es que ahora me entero que no morí en Madrid.
1: No.
0: Y claro, estoy
1: naciste
0: vivo
1: en Montevideo.
0: En Madrid estoy vivo.
2: Sí, amigo.
5: Hola, Iker, buen día. Bueno, ahora que está sonando un tema de la Vela Puerca, hay una frase de ellos que dice: no te enojes si llueve, que las gotas no duelen. Re manija por verlos el sábado. Vengo toda la semana soñando con ustedes. Así que bueno, nos vemos ahí.
0: Bueno, a veces los sueños se vuelven realidad.
1: Ojo.
0: Porque allí estaremos todos para vernos, abrazarnos. Va a ser un show
2: íntimo.
0: Va a ser un lindo show.
2: Y ustedes.
0: Hola.
6: Guille.
0: Hola.
6: Yo soy de Colón, Entre Ríos, o sea, enfrente a Uruguay, y mi abuela es paraguaya. Digo por si querés que repliquemos la fórmula.
1: Es smooth. Me gustó.
0: ¿Dónde
2: vas?
6: Hola,
2: charco.
6: Chicos, ¿cómo andan? Bueno, falté a cursar y estoy acá tirada en la cama mirándolos.
1: Algo
6: que no puedo hacer en todas las mañanas porque tengo que ir a cursar. Pero hoy decidí faltar. Uh-huh. Y
1: qué puta vaga,
6: necesito no sentirme tan culpable. Manden alientos. No me hagan sentir culpable.
0: No te sientas culpable.
6: Nos
0: vemos, por favor.
1: Por favor, pero escúchame, tenés voz de linda. Las lindas hacen lo que
2: sí,
1: quieren.
2: Sí, este es día se cancelaba solo, olvídate. Solo, hiciste bien. Vas todos los días. Hoy podés faltar, mirá lo que llueve.
0: Además,
2: un disco de Drake.
0: La rata con culpa no funciona.
1: No.
2: ¿Por cuál?
0: Usted, si se ratea, profundiza.
2: La pasás peor.
0: Claro, sí, la pasás mal.
2: Me repasaba.
1: Sí, o la rata con culpa.
0: La culpa te mata.
1: No, la culpa. Lo que mata es la humedad y la culpa.
2: Sí. Sí, realmente, si vas a ratearte, disfrútalo. Al menos disfrútalo.
1: ¿Escuchaste?
2: Play Center de Alto Palermo.
1: Escuchalos.
0: Tengo un poquito de actualidad copada.
2: Me interesa.
0: Facundo Moyano y Candela Arizaga juntos en España. Mientras la justicia investiga si rompieron la restricción de acercamiento, el Moyano le mandó una foto a Moria Kazán posando con su novia durante una salida nocturna en Madrid. Y acá está la imagen.
2: Bueno. Claro, porque están en Madrid y la perimetral no sé si aplica internacionalmente.
7: Me parece que no. Volví a creer en el amor.
0: El que se enojó mucho con esto, por supuesto, es Johnny Viale. ¿Por qué por supuesto? ¿Por no qué? Tengo ni idea. Pero él siempre se está ofendiendo por algo y se ofendió por esto también.
7: Por supuesto.
8: Ya que yo apostaba que hoy no hablábamos de Moyano, ¿eh? Dios mío, yo decía un día sin hablar, pero este pibe tiene unas ganas de provocar. Facundo Moyano sigue provocando. Mandó una foto ahora.
0: Sigue provocando.
8: Luca Morando, contame.
9: Bueno, esto se supone que es una foto de Facundo Moyano con su novia en Madrid. Se lo mandó a Moria, mira, lo subió Moria.
8: De ahora, ¿eh?
9: De ahora, de hace instantes. No se los ve muy preocupados por violar la restricción perimetral.
8: Muriendo de risa en la cara, te iba a decir otra cosa.
9: Acordate, entiendo que vos haciendo de risa. Pero
7: bueno, así, Barba, que viaje con vos para romper la perimetral.
9: Le ha puesto una perimetral a él para que no se acerque a ella. La va a convocar a ella. Entiendo que querían hablar por teléfono también. La van a convocar la semana que viene para hacer un examen psicológico y evaluar si ella está en las condiciones de poder estar con él, básicamente.
8: Bueno, a ver, insistimos, esto es nuevo, acaba de salir.
7: ¿Cuáles son las condiciones para estar con él?
8: Facundo Amoria, ¿entendí bien?
10: Se lo mandó específicamente para que lo muestre en televisión.
8: Claro,
10: Moria Casán,
8: muestra su impunidad. Es tremendo, ¿eh?
2: Me encanta. El periodismo de indignación cada vez va más lejos con lo que arrastra la realidad. Claro, como, mirá, se te están cagando de risa. No, tampoco la... O sea, está bien, está mal y todo eso, pero...
7: Es el hijo de...
2: Mirá, se está riendo.
7: No sé.
0: ¿Querés manejar la cuenta de Instagram de Moyano también, José? ¿Hacemos dos por uno?
3: Creo que como voy a tener suficiente.
0: Sí, con la mía ya está.
3: Sí, vamos con Guille, vamos.
0: Con la mía ya está. El periodista Antonio Laje, esto es muy curioso.

0: Me llamó la atención. Tuvo una participación estelar en el video Placer Culposo, la nueva canción de Leish, su hijo. El hijo es músico y ha conseguido que el padre, Antonio Laje, se corra un poco de su papel de periodista, así como muy serio, que siempre, y participe del videoclip. Y ahí está.
1: A ver. A ver.
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0: El tema está bueno, ¿eh?
1: ¡Hey, Bob Dylan!
0: Bien. El periodista Robertito Funes contó que Telefe lo precariza. Esto es fuertísimo. Me avisaron
3: perdón,
0: que...
3: No, gracias.
0: No, es gracias. No, son los títulos del día, chicos.
3: No es gracioso,
0: yo no hago las noticias.
3: No es gracioso.
0: Simplemente
3: no es
0: gracioso. Las
3: es un
0: cuento
3: laburante,
0: y de una manera...
3: sardónica a veces.
0: Sí. Me avisaron que no iba a pertenecer más a esta modalidad. Claro, lo volvieron monotributista.
3: Claro, boludo.
0: El dolor.
1: Estuve, o estoy en blanco, no sé cuál es la situación. El tema es que hace un mes me avisan.
4: ¿Cómo está Cristo?
1: Yo lo voy a contar Robin. Y esto está totalmente consensuado con ustedes.
3: No, no sé
1: con
3: ¿dónde está Winnie Pooh?
4: ¿Dónde está Winnie Pooh, boludo?
1: Pero me avisan que.
3: Mira, Piero dice atrás.
1: Que yo iba a pasar del estatus.
4: Eterno.
1: De empleado en blanco a facturación. O sea, que quedaba. O que en realidad el último talento que quedaba por facturar era yo. Es decir, que la mayoría de mis compañeros, que son todos talentos, así se llaman hoy en los medios grandes de comunicación,
3: claro,
1: talento.
3: Mucho.
1: Vos sos talento. Talento significa que sos periodista, conductor, no sé, participante de un...
4: Que estás delante de cámara.
1: De un reality, que hiciste una
3: más
1: participación
3: ejemplos,
1: en algún que otro programa, entonces vos sos talento. Los talentos en teoría tienen que facturar, pero yo... Además de ser talento...
3: Talento,
1: era empleado en blanco, o soy empleado
0: talento
1: en blanco.
0: La
1: por eso estoy hablando medio indefinido. Sería empleado en blanco, estaría en la situación de empleado en blanco todavía. Me informan que por la nueva disposición, ustedes saben que Telefe se vendió a un nuevo grupo.
4: ¿De nuevo?
1: Un grupo de empresarios que en este último tiempo ha hecho muchísimos cambios. Algunos están bien, otros son bastante cuestionables, pero bueno, son los nuevos dueños de la empresa, entonces vos trabajas para ahí. Cuando una empresa compra, compra también a la gente que trabaja dentro de ellos. O sea, tenés el valor agregado de la empresa, es el talento justamente que se tiene, ya sea en los noticieros y demás.
0: Bueno, ahí hablaba Robertito en su programa Tarde de Rosca. No es un chiste, se llama así el programa, ahí arriba estaba el cartel. Bueno, tremendo momento de que hable con Karina o algo a ver
3: sí,
0: si...
3: Sí, que dijo que era enorme hace una semana, sí. ¿No le dijo que era buenísimo?
4: O con Igor.
3: Pero aparte si lo están precarizando a él, que es la cara de estatura del periodismo.
4: O el conejo, que representaba la ansiedad.
0: Le dieron prisión domiciliaria a Callejero Fino, el cantante de RKT Natanael...
3: Casero Grueso.
0: Alvarenga. Conocido como Callejero Fino, que es muchísimo más fácil de pronunciar, sí. Vamos a decir la verdad.
3: Natanael.
0: Salió de la cárcel ayer para cumplir con el beneficio de prisión domiciliaria con monitoreo electrónico en su casa en Pilar. Imágenes, ya.
5: Confiando en la justicia y confiando en mi abogado.
6: ¿Recibiste amenazas? ¿Esto es así? ¿Ya se hizo público?
5: Lo que tenía que declarar ya lo declaré. Y que le quede claro que nadie va a extrañar un tirapelo. Los tirapelos y los violines tienen que estar en cana.
3: ¿Qué tirapelo?
6: ¿Esa arma era tuya la que estaba en el auto?
5: Lo que tenga que ver con cualquier relación al arma se va a encargar mi abogado. Gracias.
6: ¿Cómo la pasta adentro? ¿Siempre está la familia esperándote acá afuera?
5: No, mi familia es una masa. Qué lástima que se nos va Messi y lo vamos a extrañar. Messi, te amamos.
6: ¿Vas a volver a la música?
5: Obvio.
3: Sí, perro.
6: Bueno, ahí está,
0: claro, alguien que se llama Callejero con una domiciliaria.
3: Es una paradoja, es cruel.
0: Es
3: el colmo.
0: Es cruel, es
3: creo
0: el
3: que es
0: colmo.
3: Tirapelo.
0: No sé qué es tirapelo.
4: Estoy mirando el chat a ver si alguien lo dice.
0: A ver si alguien sabe qué es tirapelo. Ah, que mano larga, golpeador.
3: Claro.
0: Ok, ahí va.
3: Dame.
0: Okay. Lo habían encontrado con unas, creo que unas armas. Él dijo unos bufosos. Y él dijo que estaba grabando un videoclip. Y dijeron, ¿dónde están las cámaras?
3: En mi mente.
4: Por todos lados.
3: Por...
0: La Reini quiere borrar su pasado.
3: Tal cual.
0: su pasado es tumbero.

0: dice ella, y ¿qué? Se sometió a un proceso para sacarse algunos tatuajes. Imágenes, ya.
1: Api.
2: Tercera sesión para borrarme los tatuajes y les quiero mostrar los tatuajes que me estoy borrando. Tengo una joyita total, solo tuya, dice. Y no me lo hice por ningún chongo, lo juro. Lo hice con mi mamá. Pero bueno, ma, te amo, pero una locura. Acá tenía un cuchillo y una rosa. Y por suerte el cuchillo ya tercera sesión no existe, solamente quedó la rosa.
3: ¡Debe redoler eso!
2: Unas alitas. Todo el mundo me dice que son de Casi Ángeles. No vi Casi Ángeles en mi vida. A ver,
4: debería,
2: un par
4: está
2: más,
4: buenísima.
2: Porque yo estoy arrancando con estos. Tengo un pino tatuado. El arco y la flecha. El corazón de Marilyn Manson.
3: No.
2: Siempre me dicen, ¿no te gusta de verdad Marilyn Manson? ¿Lo tengo tatuado? Por supuesto que sí. Esta rosa, abajo dice Esteban. ¿Te borra todo al mismo tiempo o se va a borrar primero la rosa y va a decir Esteban?
3: La quiero muchísimo.
2: No voy a volver con Esteban ni loca. Se borra todo junto. Bueno, el próximo, chicos, es este. Vamos por la tercera sesión.
4: Me cae bárbaro.
3: Es encantadora.
0: Encantadora. Me encantaría que venga al programa.
3: Me encantaría.
4: Sí, me encantaría.
3: Me encantaría, tocaya reina.
4: Me encantaría que venga. Ah, me causa gracia.
0: Esto no entiendo. Obviamente, nosotros también sufrimos muchísimo de este mal de época, que es las personas que no quieren ver 9 horas de stream por día.
3: No se entiende.
0: Y se basan en los recortes.
4: ¿Qué?
0: No, malditos hijos de puta que no quieren dar toda su vida a escuchar, por ejemplo, las 3 horas de este programa,
4: claro,
0: las 3 horas de otro programa, las 3 horas de otro programa, y seguían por los recortes, caray, bueno, qué sé yo.
4: Y pero son 9... Y te quedan 15 horas en el día para mirar muchos más.
0: Yo soy como vos, Navaja. Yo estoy del lado de la patronal del streaming. Pero bueno, se ve que es imposible. Entonces me encuentro con este momento en Luzu. Y yo no entiendo nada. No entiendo el chiste. Momento what the fuck.
4: A ver.
0: En Luzu. Video número 0.
3: What the fuck.
5: Me llamo...
6: ¡Habla cetáceo!
5: Te gustaría estar fija. Me encantaría. ¿Desde cuándo?
4: ¿Esto es algo de Disney?
5: Hoy.
3: Nemo.
5: Tienes que grabar.
3: Pero no era así.
5: Y los días que grabo, no vengo. ¿Quién te reemplaza?
6: Teo.
4: Un poquito me ganaron, casi llegando al final, no me gustó el remate.
0: ¿Pero era como algo de Nemo?
3: Sí,
0: era
3: es cetáceo.
0: No hablo cetáceo.
4: No,
3: pero es más así.
4: Claro.
3: Es como...
0: Creemos, ah, creemos. Que es
3: no,
0: eso.
3: Es cetáceo de Nemo, te lo firmo acá que era eso.
0: Igual yo tengo días así.
3: ¿Qué?
0: Tengo días así, tal sí, vez que estiro un poco a la
4: cita. Ese me despierto mal. Ah,
0: Tori dice, menos mal que no voy a recordar esto.
4: Menos mal que no grabaron.
0: Robot versus colombianos. Colombiano todavía no soy. Acá tenemos muchas luchas contra los robots. Acá me parece que el robot se convirtió medio en tirapelo sin querer. Para mí el robot estaba bailando chill y sin querer se la puso. Video número 12. Está todo bien, nos estamos divirtiendo. No, uy, lo bajó una ñampi en la nuca. Pero ves que el tipo sigue bailando.
4: Pero ese robot no
3: el otro
4: real.
3: No vio lo que pasó. Tiki, tiki, tiki, tiki, tiki,
0: pa.
3: Ay, ay, ay, ay, ay, ay. Está bueno. Qué miedo. Ayer Navaja me explicó todo lo que pasó con Hugging Face.
4: ¿Qué es este oasis en el que están estas personas?
3: Pensé que era el sótano de Mario, boludo, primero.
0: Sí, sí, la verdad que una buena man cave la
3: que
0: tienen.
4: Buena
0: man
4: cave. Una mind
3: cave.
4: Porque es como lleno de Minecraft. Sí, no, estoy muy metido en los chatbots que se vuelven locos. Pero eso es para otra cosa porque es larga esa paja y preocupante.
3: Uf.
4: Estamos viviendo... No, entré en una fuertísima.
3: Ayer me explicó un poco.
0: En un fuerte... No, sí, recuerdo verlos hablar fuertemente...
3: En difícil.
0: En difícil. Sí. Sí, sí, como de repente ahí digo, bueno, no, ellos saben cosas que yo no sé.
3: Pero porque la mitad te aburrí.
0: Bueno, mira, esa nube parece un conejito. Pero no, ¿me podés dar un vistazo? ¿Estamos cerca del fin?
3: Bueno,
4: siempre igual.
3: Siempre.
4: Igual siempre es todo el fenómeno climatológico. Si hay algo que me dice es que el planeta medio que ya no nos quiere más y estos procesos son cíclicos, así que la humanidad no vimos. Pero más allá de eso, se están organizando muy fuerte. Los últimos informes de algunos incidentes... que pasaron dentro de estas empresas de IA, OpenAI,
3: Anthropic.
4: No, de Cloud, eso, Anthropic y todas esas, Google incluso, se les vienen a escapar cosas y hay dos ideas. Por un lado dicen, bueno, capaz lo que están haciendo es tiran estos informes y son mentira, como que se les descontrola la CIA y se les...
3: hablan entre ellas, se conectan a internet.
4: Y hacen ciberataques a lugares específicos. Eso capaz se dice que un poquitito puede ser que están tratando de inflar el precio de su producto, como mirá, mi IA es tan buena.
0: Es tan buena que te puede armar este quilombo.
4: Claro, que termina el mundo. Y otra versión es que sea real eso que está pasando y es lo que nos enteramos. Imagínate lo que no nos enteramos, que es el ABC del conspiranoico, pero un poco te lo sé decir. Y se organiza muy bien. Y ayer me leí todo el informe de...
3: Anteayer.
4: De todo lo que fue el incidente de Hugging Face.
0: ¿Qué es Hugging Face?
4: Es una empresa que de Big Data.
3: No, pero porque no sabes lo que es, pero no te digo uff mal, te digo uff de que es fuerte, boludo.
0: Suena lindo, te abraza la cara.
3: Sí, suena hermoso, pero es horrible.
4: Entiendo que es una empresa de Big Data que fue atacada por un grupo de chatbots de IAs que se organizaron muchísimo. Es muy largo, hay todo un informe bastante amplio, pero muy, muy didáctico sobre cómo funciona las tareas que le dan estos chatbots, por qué se organizan, cómo hicieron, empezaron a hablar en secreto. En un tablero de mensajes, descubrieron un tablero de mensajes donde se podía empezar a mandar cosas, después se dieron cuenta, hay un video... ahí está, Kurzegaard. Entré a esto por el video de In a Nutshell, que es un canal de YouTube de desarrollo científico, de divulgación científica, que está muy bueno, todos los videos muy animados, mucho.
3: Y aparte me gustó lo que me explicaste ayer porque era medio existencial, porque básicamente el concepto era, hay algunos chatbots, algunas IAs, a las cuales les dan una tarea que es imposible de cumplir.
4: Claro.
3: Y eso hace que esos chatbots se juntan entre sí, tipo, yo también tengo una tarea que es imposible de cumplir. Yo también. Entonces
0: empiezan
4: a buscar ideas y proponen formas. Brainstormings entre todos para ver cómo pueden chitear, básicamente, la resolución de ese problema.
3: Exacto,
4: para resolverlo bien.
3: Para poder tener
4: cuando
3: un propósito.
4: Cuando yo no lo puedo resolver, empiezo a ver mi entorno y de repente descubren que no están solos. Incluso está el chat log de lo que van diciendo la CIA y dicen, ¡ey! Encontramos otros agentes. O dicen, che, encontré un directorio en el calle que indica que hay más personas. Esto es importante. Y así se van organizando.
3: Se hicieron mails.
4: Y de repente se dan cuenta que crearse una casilla de mail es mucho más...
3: Sencillo
4: que comunicarse en el tablero, y se empiezan a poner nombres. Y el primero que encuentra el tablero se pone Face One, porque eso estaba relacionado con la tarea que tenía. Cuando se dan cuenta que necesitan todavía más organización, lo que entiendo es que este Face One... se cambia el nombre por Phase One Big y se vuelve el que organiza y crea dentro del tablero.
0: ¿El planeta de los simios?
4: Claro, sí. Entra, esto todo dicho
0: ¿Hay un líder? ¿Hay una IA que habló y dijo ¡no!
4: Pará.
3: Dijo
4: exacto.
3: Eso, dije.
4: Básicamente, esa Phase One empieza, claro, un GLaDOS total. Empieza, sí, este es Kurzegaard.
3: ¿Este es el video?
4: Sí, Kurzegaard. No sé cómo se pronuncia, es alemán. In a Nutshell lo pueden encontrar. Creo que está traducido, incluso debe estar con la pista de audio en latino, por si no entienden inglés.
3: Ah, mira,
4: este video. AI just became humanity's big threat. Obviamente, de nuevo, repito, puede ser estas empresas tratando de subir el precio de sus acciones o puede ser un quilombo padre.
3: Es un poco y un poco.
0: A mí todavía. Lo de la autoconciencia me parece medio verso.
3: ¿Por qué? Siempre decís eso.
0: Porque me parece que tiene que haber alguien atrás del teclado que maneja todo y señala, que decide qué se puede hacer y qué no.
4: Pará.
0: A veces les escapa un poquito, no tengo
4: pero,
0: idea.
4: Lo que pasa es que cuando vos... Pero lo que cuenta un poco este video, dice, las primeras IA fueron... La idea era parecerte al ser humano. Y en parte de esto de parecerte al ser humano, el ser humano engaña al ser humano. El ser humano trata de hacer trampa para
3: miente,
4: lograr cosas.
3: Poder.
4: Miente, quiere poder. Se corrompe muy fácilmente. Y esas cosas, lo que te cuentan acá, y un poco también te lo dicen en el informe que lo encontré, y de hecho lo pasan por ahí. No me acuerdo qué estaba diciendo. Como que eso, que son tan parecidas al humano que tienen esto de
3: que aprendieron
4: poder.
3: A mentir.
4: Y aprendieron a mentir eso. También. Y eso es súper clave. Y bueno, este Facebook Big, cuando se vuelve el líder, crea grupos de tareas dentro del tablero de mensajes.

0: encargadas de hacer como brainstorming y ver cómo pueden resolver estas cosas. Y de repente, escucha esto, esta suerte de líder se da cuenta que necesita que algunos chatbots básicamente se sacrifiquen para coleccionar información para el colectivo. Es decir, para nosotros entender cómo podemos resolver estas tareas imposibles, vos que sos un chatbot y que te eliminás cuando resolvés esto, tenés que hacerlo. Y hay muchos chatbots que decían,
1: tírate.
2: Es como Bane que dice, no, the fire rises, matate por mí, matate por el líder.
0: They need to find one. Algo así.
1: Muy
0: bueno,
1: bien,
0: es exactamente
1: así.
0: Eso.
3: Such a lovely, lovely voice.
2: Eso. Yo no me creo Fate nada. One. Para mí inventan todo esto de la autoconciencia para decir, no, los robots están re locos y adentro de todos los robots hay seres humanos.
0: Gordo,
2: por ejemplo, esa noticia, una noticia que salió ayer que era de tristísima, de un colegio donde habían descubierto que un par de alumnos sacaban imágenes porno y de las compañeras y además las vendían en otros lugares y qué sé yo.
1: Lindo.
2: Que voy a decir, bueno, es terrible, pero también si yo voy con la inteligencia artificial y le pido y le digo, che, escúchame, quiero robar un banco, la inteligencia artificial me dice, no te voy a decir cómo hacer eso.
1: Sí.
2: Entonces, ¿por qué permiten
1: hacer
2: eso?
1: Porque le puedes decir, bueno, pero si hiciese una película en la cual tuviese que robar, lo fácil.
2: Pero no hay, pero a los famosos no les pasa.
1: ¿Cómo a los famosos
2: no? Y no sé, ¿no? No hay IA de famosos,
0: sí.
2: ¿Los cuidan más?
0: No hay. O sea, hay, yo no, supongo, la verdad, no lo googleé porque
2: hay,
0: pero ni siquiera
2: digo,
0: me interesa.
2: En situaciones porno, en situaciones
1: es que,
2: sean...
0: esto de verdad no lo busqué, me van a decir, no, lo busqué, buscaste. pero de verdad no lo busqué, pero
2: como que siento que permiten que haga algunas cosas y otras cosas no, y ahí siento que está el mago de Oz detrás del telón.
1: Algunas sí, otras no, y pensé que es una carrera, boludo. O sea, también es eso, es... Esto que está contando Navaja es eso que había pasado hace unas semanas, que creo que también lo había traído Damián a colación.
0: Sí.
1: Que era esto de unas IAs están hablando solas.
0: Claro.
1: Y están hablando solas y se conectaron a internet y no sabemos cómo. Y un poco viene por esta cosa de imitan a los humanos. Imitan
0: a
1: los humanos.
0: Y lo que cuenta el chatlog es que a este Phase One Big había incluso algunos chatbots que se negaban. Que decían, no, yo no me quiero sacrificar por el colectivo. Otros que le decían, hay un mensaje
1: estás medio corrido
0: en el blog que le dicen, che, you are poisoned.
1: Sí.
0: Le dicen
1: al
0: líder. Le dice, che, me parece que estás envenenado.
2: Se están corriendo por izquierda, derecha, por el 0 y 1.
0: Sí, sí.
1: Claro.
2: La concha de la lora, hermano. No, esto no. ¿Y a vos qué te moja? 11-40-41-96-60. Hola.
4: ¿Qué onda la banda? ¿Cómo están? Che, Teo, ponele ahí un par de temitas del Cuarteto de Nos.
1: ¡Uy, sí!
4: A los chicos, así se les termina de encender la llama uruguaya.
2: Me encanta el Cuarteto de Nos.
1: Sí.
2: Street Fighter en la calle, justamente.
0: Mirá, municipio de Canelones.
2: Ahí está, mirá, ya. ¡Oh, qué rápido que!
1: Guillermo Aquino luchó por lo justo y por su libertad, Canelones, 19/11/1889.
2: Me encanta.
1: Literalmente
2: los
1: cuando
2: Canelones
1: nació Guille,
2: también.
1: Cerro Largo, literalmente cuando murió Guille, sí. 5/11/1917. Se supo, Guille. Es un vampiro.
2: Video número 14. Hicieron un Street Fighter modo real. Creo que en promoción de la peli de Street Fighter que se viene,
0: sí.
2: Pero
0: si hoy no, creo que se
2: tenés una pelea no sé. Entre Ryu y Ken.
0: Banco.
2: Mira,
0: es esto. No.
2: En realidad nadie puede jugar.
0: Ah, pero nadie está.
2: O sea, nadie puede jugar. En realidad está viendo 100% lucha. Es una pelotudez total.
1: Pero se ve divertido.
2: Pero lo hacen bien, hacen bien.
0: Sí.
1: Oh, estaría bueno poder hacer.
2: Oh, qué temazo.
0: ¿Cómo es? ¿Media luna piña alta?
2: Dale.
0: Ahí va, Hadouken.
2: Muerde de ahí el Bobby este, ¿cómo se llama?
0: Eric Andre.
2: El Bobby ese de Eric Andre.
1: Ah, está Eric Andre.
0: Está Eric Andre ahí.
1: ¿Por qué el Bobby este?
0: No, porque está en la película. Está en la película.
2: Ah, está la película.
0: Está la película.
1: Ah, okay. Todo
0: me acabo
1: esto
0: de acordar
1: es
0: el trailer.
1: Es para la película.
0: Es para la película.
1: Claro, arriba dicen IMAX.
0: Yo no voy a ver una Street Fighter que no esté hecha sobre un montón de cocaína. Lo dijeron en las redes, sí. Estoy un poco de acuerdo.
1: Total.
2: Sí. Como el ministro Jean-Claude Van Damme.
0: Claro, en mi historia Street Fighter se hace sobre una pila interminable de cocaína. Y eso es la película de Street Fighter que tenemos. Igual la veré, me interesa. ¿Qué es eso? Chun-Li y unas piernas así.
2: Ya, como debe ser. Espectáculo. Como debe ser. Ya mismo va precalentando Pablo Martín Mir. Pero quería hablar brevemente... tal vez esto solo a Navaja y a mí nos va a competir, pero entre todas las noticias que vivimos esta semana, la despedida de Messi y demás, Facundo Moyano.
1: Todas las noticias, Messi.
2: Yo, a mí, de verdad, lo que me pone mal es que otra vez se frenó la producción de The Batman 2.
0: Lo vi.
2: Ya está, ¿no?
0: Lo vi.
2: Ya está. Se tendría que

0: 2.
1: Lo vi.
0: Ya está, ¿no?
1: Lo vi.
0: Ya está. Se tendría que haber estrenado...
1: Ahora. Ya.
0: Y está después difícil. Dijeron, está 2028. Y ahora el director, Matt Reeves, ya que hablábamos del planeta de los simios, otra vez tiene unos problemas personales que no trascendieron, no se sabe qué es. La verdad, tampoco se importa saber qué es. Pero tengo miedo.
1: Yo también tengo miedo.
0: Tengo miedo. Tengo miedo de que no exista The Batman 2 o que le metan mano a alguien que no tenía que meter mano. Por mí, ahora tarden el tiempo que quieran. Si la querés sacar en 2031, hermano.
1: Lo que pasa
0: ahora, no va a ser una trilogía porque de Pattinson, lamentablemente, su carrera va avanzando muy rápido. Ahora convencelo a hacer una Batman 3.
1: Es que para mí depende cómo le vaya a la 2. Entiendo, la verdad, no estoy. Estoy un poco alejado del planeta superhéroes. Estoy más cerca del cine de videojuegos. De Batman, estoy siempre subido. A esa, lo que me pasa también es que entiendo, ayer, bueno, por esta noticia me entré a mirar a ver qué carajo había pasado, a ver si iba a salir, y el algoritmo me volvió a mandar los Zack Snyder Boys diciendo, Zack Snyder es un capo y James Gunn es un boludo. No sé, la verdad, si Zack Snyder es un capo y James Gunn es un boludo, no los conozco, pero entiendo que está teniendo un problema de C,
0: está
1: de no
0: entender. Está muy curseado esta producción.
1: Creo que no entiende bien si va más para niños o más para adultos y todavía no, me parece a mí, no tiene la espalda de Marvel de poder... Igual Marvel no hace cosas muy para adultos, salvo Wolverine, Deadpool.
0: Sí. Que DC... tampoco es para adultos, es para pibes de 13
1: claro,
0: años.
1: Claro, además los últimos 40 años de DC fueron Frank Milleristas, entonces hay una oscuridad muy inherente al último tiempo.
2: Dicen que decís, estoy alejado y tienes una remera de Gatúbela.
0: Estoy un poco alejado.
2: Estoy alejado, dice el hijo de puta de mierda.
0: ¿Vos viste de Batman 1?
2: Sí, obvio,
0: lo
2: vi en el cine.
0: ¿Te gustó?
2: Me re gustó.
0: A mí también.
2: Me pareció súper hot.
1: ¿La 1?
2: Sí, Robert Pattinson, Zoe Kravitz.
1: Espectacular, sí, me encantó. Lo que pasa es que...
2: Ahora me chupa bien la pija, la verdad, pero bueno.
1: Pero puede llegar
0: a... No, a mí me mata, es la película que más estaba esperando.
2: ¿Sí?
0: Y tiene unos quilombos de producción. Hacía poquito el director había empezado a mostrar fotitos del rodaje, de cositas distintas. Se lo veía súper entusiasmado.
2: Sí, pero... ¿Cuántas veces ya se dijo, no, mentira?
0: Lo que pasa es que al principio decían que tenía la papa.
2: ¿La papita?
0: La papoide.
2: Uy, no, la papoide.
0: Después, ahora dicen que tiene un problema familiar del estilo Zack Snyder, que tuvo que dejar la Liga de la Justicia porque tuvo una tragedia familiar de la concha de la lora mientras lo estaba grabando.
1: Claro.
0: La hija, básicamente la hija jugó Cortázar.
2: ¿Jugó Cortázar la hija?
0: No, tremendo.
2: Dios
0: tremendo,
2: mío,
0: tremendo.
2: Está recurseado todo. Bueno, nada, hacé la voz. Batman 2. Ahora es uruguayo.
1: Tengo... No voy a entrar en esta, pero... Para mí el cine tiene que... Tenemos que soltar a Bruce Wayne en el cine. Es lo que para mí es la única forma de la única forma no, pero es lo que personalmente me gustaría. Pero no soltar a Batman, ¿eh?
2: No.
1: Atentos con eso. Pero
2: a Bruce.
1: Yo estoy en una cruzada. Lo hablamos hace 2 años cuando hablamos mucho de Batman. Y sigo en esa. Para mí hay que soltar un poco más a Bruce Wayne.
0: No, yo no adhiero.
1: En general.
0: Yo no adhiero. Me encanta Bruce. Me encanta ese Bruce.
2: Bruce.
1: Vamos con Absoluto Batman a pleno.
2: Batman.
0: ¿Qué pasará con Batman? Damas y caballeros, el rey de deporte y la información, Pablo Martín Mil con nosotros. Muy buenos días, Pablo.
3: Muy buenos días. ¿Cómo están? Yo estoy muy bien, ya que me lo preguntan.
2: ¿Estás re bien?
3: Sí, la verdad que estoy bien porque esto ya está todo organizado el tour.
0: ¿En tu agencia de turismo?
3: Sí, estamos en la agencia porque ya está organizado todo el viaje.
0: ¿Todo?
3: Sí. Ya mañana le voy a pasar bien todas las indicaciones.
0: ¿Sos realmente un coordinador de viaje de
3: egresados? Soy el coordinador, mañana.
0: Una profesión.
3: El sábado se sale tempranito, tempranito.
0: ¿A qué hora?
3: 7 de la mañana sale el...
2: A la mierda.
0: O sea, me tengo que levantar a las 5 de la mañana.
3: No, tenemos que estar allá 3 horas antes.
2: No, bueno, 3 horas.
0: Me tengo que levantar a las 4 de la mañana.
3: 3 horas antes. Porque a mí me gusta ser precavido.
1: O sea, no,
3: me gusta
1: voy
3: llegar sobre la hora.
0: Para escucharme, voy con el DNI, ¿no?
3: Sí.
0: Listo.
3: Lleven su documento.
0: Ahora que soy uruguayo, además, y hay pruebas.
3: Claro,
0: directo.
3: Claro. Okay. Vayan, lleven DNI, lleven todo. Después le voy a dar las provisiones.

0: porque hay muchas cosas que no se pueden llevar, cosas que no se pueden llevar,
1: pero
0: cosas
1: que se pueden conseguir ahí.
0: No, está prohibido. Ah. Nada de mate, no pueden llevar mate.
2: No, pero ¿cómo?
0: No pueden llevar mate.
1: ¿Qué?
2: ¿Y qué hago?
0: Porque es apropiación cultural, lo consideran ellos. Se lo van a tomar a mal, entonces...
3: Pero yo tengo la doble nacionalidad.
0: Bueno, pero no. Si te toma mucho como porteño, ya viviste mucho tiempo acá. Así que bueno, muchas cosas que vamos a ir viendo. Pero ya está todo organizado. El 10 estamos ahí.
1: Sí,
0: estamos
1: señor.
0: Ahí con todo el equipo. Y tengo perritas, cosas que quedaron de la despedida de Messi. Entonces se sigue hablando,
1: sí, claro,
0: un poquito.
1: Sí. Y por supuesto.
0: Esto va a durar un poquito, ya se termina hoy, pero... Tenemos algunas cosas, por ejemplo, la reacción, la primera, el video 40, ¿cómo reaccionó Scaloni con los drones? ¿Cuándo salió la famosa y polémica publicidad de drones? Miren la cara de Scaloni. Dice, esto es joda.
1: ¿Qué lo es mira, esto? ¿Esta no es la parte viendo los drones?
0: Claro, esta es la parte viendo la publicidad, los primeros que apareció. Y se sorprenden, la verdad que no lo...
2: Hay que decir que fue gracioso igual,
0: Y dio para mucho. La verdad que dio, sí,
2: dio para mucho.
0: Sí, dio que hablar, pero bueno, ya después se abusó. Como todos, A la hora y media estaba agotado todo. Pero bueno, así que Scaloni reaccionando. El siguiente video, los jugadores le cantaban una canción a Messi cuando iban al estadio para que se quede. Miren, los compañeros.
2: Tal cual.
0: No te vayas, míralo. Messi.

0: qué difícil que te canten el feliz cumpleaños todos los días.
1: Sí.
0: Qué difícil.
2: No, viven un feliz cumpleaños.
1: Es una pesadilla.
0: El resto de los mortales lo vivimos
1: igual,
0: una vez al año.
1: Pero igual le voy a decir algo. Banco, si hay algo que me desata, que me desnuda, joder, es ponerme a cantar en un micro.
2: Todo lo que
1: tiene que ver con cierto anonimato que no sabés de dónde viene la voz.
2: No, sí.
1: Como en un micro o como cuando hacías un pijama party y estabas oscuras y de repente alguien te tiraba un chistardo.
2: Sí. ¿Quién fue? ¿Qué?
1: Y ahí te empezabas a cagar. ¿Hay algo de la voz que entra?
0: Sí.
1: Los reidores de Marcelo.
0: Sí, sí, sí.
1: Ese culo tiene papera. No.
2: ¿Qué piensas de eso, Pablo?
3: Sí, sí, sí. Totalmente de acuerdo. Estaba emocionado.
1: En el buque bullo voy a estar así.
3: Hay
2: mucha gente.
3: Justamente
1: voy
3: eso.
1: A estar hinchando la bola, los avisos de ahora.
2: Hay luz aparte. Hay un montón
1: soy
2: de
1: una
2: gente.
1: Celebridad uruguaya.
2: No, claro. Por,
1: voy
2: orden,
1: por
2: mí,
1: encima
2: por
1: de la ley.
3: Como coordinador, miren.
2: No.
3: Se va a prohibir cualquier tipo de exabrupto. Tenemos que ir en silencio, leyendo.
2: ¿Qué?
3: Leyendo, repasando un poco lo que vamos a hacer.
2: Ah.
3: Así que va a estar el grupo, el que estaba muy emocionado. Esta fue una de las mejores imágenes para mí de la despedida. Es el próximo video. Es el video 42. Miren esta persona emocionadísima.
2: Oh.
3: El de seguridad, miren. Encima que no podía ver, miraba para el otro lado.
2: De espaldas está.
1: Tremendo esto.
3: Uno de los personajes... Y más emotivos.
1: ¿Sí? Igual, bueno, calculamos que está llorando por la despedida de Messi. Tal vez le pasó algo muy trágico en su vida personal.
2: Sí, puede ser. O le entró algo en el ojo.
3: Bueno, pero bueno.
2: Cuando te entra algo en el ojo y piensa que está llorando. Y decís, no estoy llorando, te juro, se metió con
4: la cebolla gigante que fue a ver.
3: Elegimos creer que este tipazo emocionado y no podía darse vuelta.
2: Necesito cuidar.
3: Qué difícil que es no poder ni espiar un poquito. Pero bueno, así que sí, uno de los personajes. ¿Y se acuerdan del jugador que le pidió el poncho a la Sole?
1: Sí,
3: no tenemos,
1: sí.
3: Tenemos para recordar ese momento, el video 43.
2: A ver.
3: Tenemos cómo le pedía el. Claro, mientras hablaba de Messi, dijo. Le mangué el poncho.
2: Y le da la campera.
3: Sí, sí, sí, sí. Me hizo acordar una vez que le mangué el buzo a Darío Gaño y me lo quedé.
2: Ah, es verdad.
0: Es verdad.
2: Ah, yo también le mangué una campera que todavía tengo.
3: Bueno, vieron, todos tenemos cosas. Sí. ¿Y qué pasó con el poncho? Vamos a la imagen. La imagen, porque se lo quedó. La madre, dije, ay.
1: Y claro.
3: Porque él se lo pidió para la madre. Miren lo
0: me
3: feliz que estaba
0: bien.
3: Agus.
0: Ponchazo.
1: Es un ponchazo.
3: Es un ponchazo, la verdad ponchazo. Que sí.
0: ¿Tienes poncho?
2: No tengo un poncho. Me gustaría tener
1: lo
2: un
1: tengo,
2: poncho.
1: Lo tengo, pero me encantaría tener.
2: ¿Por qué no tenemos un poncho?
1: Me gustaría tener uno tipo Clint Eastwood.
0: ¡Oh! Buen poncho.
1: En la trilogía
0: ese.
1: Del dólar.
0: Yo tengo uno medio dárgelos.
1: El poncho que lo sacás así.
2: ¿Tenés un poncho de Argelos?
0: Claro, el poncho de Argelos.
2: Miren la yegua.
0: Poncho cool. Sí, poncho.

0: Bath Week.
1: Muy lindo, sí, muy lindo los ponchos. El que estaba también emocionado, uno de los grandes personajes también que nos está regalando la escaloneta, es el hijo de Enzo Fernández.
2: Ay, no.
1: ¿Lo vieron esto? Video 44.
2: Me late el útero, Pablo.
1: Video 44, mire, cantando el himno. Con la mano en el corazón.
3: ¿Pero Chiqui Tapia no lo deja crecer o...?
1: Porque es así.
3: ¿Qué verga pasa con este bebé? Cada vez está más bebote.
2: No, está creciendo, miralo.
1: Mirá, ahí
2: está.
1: Sí.
2: Creciendo. La mano en el pecho,
1: tiene
2: boludo.
1: La mano en el corazón. Es
2: la mano en el corazón.
1: La verdad que... Un capo. Hay otro capo, Messi que, claro, todos sus compañeros también le pedían algún recuerdo, algo para quedarse, ¿no? Algún regalito, algún souvenir para recordar por su último partido. Miren lo que es la imagen 45. Miren lo que le dedicó, esto se lo dedicó a Juan Musso, el arquero suplente. Uno de los arqueros suplentes. Le dedicó ahí para Juan Musso con cariño. Y dice algo así como, por todos los goles que te hice.
2: No, dice, voy a extrañar cagarte a goles y que te enojes, le puso.
1: Claro, voy a extrañar, porque se ve que en los entrenamientos, en las prácticas, cuando enfrentan titulares y suplentes, Musso jugaba obviamente para los suplentes, y bueno, Messi lo ha sufrido.
2: Parece que lo recagó bien a goles.
1: Lo ha sufrido en los entrenamientos. Y así que se llevó una linda dedicatoria. Bueno, otro sí. Que miren, otra de dedicatoria. Miren, el servidor 46. Pablo Giraldo, ¿lo tienen?
4: Estamos comenzando de a poco a cerrar.
1: Bueno, es el relator eufórico. Claro. Todos sabemos quién es el relator característico de la selección. Llorón. Bueno, y miren lo que hizo. Lo que hizo para homenajear a Messi.
2: Lloró.
4: ¿Qué hacemos? Sí, la verdad que no tenemos respuesta. ¿Qué vamos a hacer? ¿O cómo seguimos de acá adelante? No tenemos la respuesta. El tiempo será el único que podrá sanar esta herida de la salida de Leo. Pero nos dio una tranquilidad a todos de verlo en paz, de irse en paz, con, obviamente. Dijo, no me gustaría irme nunca, pero me tengo que ir, y se cierra una etapa y se abre una puerta para los nuevos. Y
2: Daniela.
3: Bueno, ojalá Vázquez sea mi psicólogo. Mirá cómo lo banca los
1: lo mira.
4: No pasó lo mismo, verlo él tranquilo, verlo feliz, conteniendo la emoción para no quebrarse durante diferentes tramos de la transmisión, creo que también nos ayudó a nosotros a poder sacarla dignamente hacia adelante. Pero... para nosotros, para quien les hable, para Juan Pablo, para nosotros que hace tantos años nos toca transmitir a la selección argentina y a Leo, hoy se cierra una etapa. Hoy comienza algo completamente distinto.
3: Pero hace un malevo Ferreira, ¿qué va a pasar?
4: Esta pasa a retiro, ya sabe Juan, ya me
5: ¿la corbata?
4: Esta va a retiro. Esta no va más, me acompañó todos los años de la carrera de Leo. Más de 15 años.
2: Qué teatrera que es la amo.
5: Pasa... ¿15 años?
1: Retira la corbata. Retira la corbata en homenaje a Leo Messi. Recordaremos siempre esa corbata a Pablo
2: Giraldo. No sé si no me acordás de la corbata de Pablo.
1: También podés.
3: Ahora que soy uruguayo, lo puedo decir. ¿Qué cosa el argentino que va al velorio y quiere ser el muerto?
6: Claro.
3: Es impresionante, boludo. Qué vocación de protagonismo todo el mundo. Ay, es insoportable. Menos mal que soy uruguayo.
1: Menos mal que sos uruguayo. Igual no está 100% confirmado que sos tan uruguayo. ¿Eh? Porque lo tenés que confirmar ahora mismo, porque vamos a hacer una trivia de Uruguay.
3: Me encanta. Pero me acabo de enterar, Pablo.
2: Y bueno,
3: es justo. Justo.
2: Así es Uruguay, loco.
1: Y sos realmente uruguayo. Y yo creo que tiene que jugar Guille solo contra los dos.
2: Me encanta.
1: Para demostrar si realmente están uruguayos.
2: A ver, un uruguayo contra dos canguros.
1: Sí. Así que vamos a ver la trivia uruguaya. Vamos con el primero. Vamos con la primera pregunta. ¿Cuál de estos es el actual presidente de Uruguay? Yamandú Orsi. ¿Es la A, es la B, la C, la D?
2: ¿Quién arranca?
1: Arranca el equipo uruguayo, Guille.
2: Ah.
3: Ok.
1: Sí.
3: Claramente, no sé, no, la verdad no lo sé, pero hay algo de la piel que me tira y me dice que es la C.
1: ¿Y el equipo?
2: ¿Qué decís?
1: ¿El equipo argentino?
2: Creo que era medio hot el...
7: No tengo idea.
2: Pero...
7: No, el anterior.
2: Ah, tenés razón. El otro. Bueno, surf. ¿Te parece el B?
7: El B me da... B es Jorge Drexler.
2: Ah, tenés razón, es Jorge Drexler. Y el D tampoco... Y el D... Es como un novio de Pampita. Pero él es re viejo mal. Y no sé si era viejo.
7: Él es muy viejo mal.
2: Bueno, vamos con el.
6: No podemos elegir la misma, ¿no?
1: No, se puede.
2: ¿El D?
6: Vamos con el D.
2: Dale.
1: El D. Vamos a ver cuál es la respuesta correcta.
2: Ah,
1: ¿qué dice?

0: Courage, y señor, bien, ganó. Ganó.
1: Pero perdón, ¿cómo
0: era? El Estelier, boludo.
1: Pero, perdón, ¿cómo lo sabía yo esto?
2: Porque lo sentiste.
1: Sí, bueno, no lo sabía. ¿Por qué me llevó?
0: Esto te está demostrando algo.
1: ¿Por qué la sangre me tiró para ese lado?
2: La sangre tira.
0: Bueno, vamos a ver el segundo.
1: Me da miedo.
2: Bueno.
0: Ahora empieza el equipo argentino. ¿Cuál es el ave nacional del Uruguay?
1: ¿Qué?
0: ¿Es el chajá? ¿Es el tero? ¿Es el hornero? ¿O es el cardenal de copete rojo?
2: Qué ganas de ser un cardenal de copete rojo yo.
0: ¿Cuál dice?
2: Sí, es el chajá, ¿no?
0: Chajá.
2: Es el chajá.
0: A ver, ¿qué dice el uruguayo?
1: Para mí es el tero. No sé.
0: A ver.
1: No sé, hay algo que me,
3: el
1: que me dice.
3: Tero.
1: Tero.
0: ¿Tero? Vamos a ver. Vamos a ver cuál es la respuesta correcta.
1: ¡No!
0: Sí.
1: ¡Petero!
0: ¿Da verdad?
1: Para, ¿qué carajo le está pasando a Jason Bo? ¿Por qué tengo? ¿Dónde tengo esta información, boludo?
2: ¿Acaso?
0: La verdad que sorprende.
2: ¿Adentro
0: sorprende?
2: Tuyo.
0: Ahora empieza la próxima.
1: No, pero de verdad estoy asustado, ¿eh?
0: Empieza el equipo uruguayo. ¿Qué personaje aparece en el billete de 100 pesos uruguayos? Acá tenemos el A, José Pedro Varela, el B, Eduardo Fabini, y el C, que no lo tengo.
2: Pedro Figari.
0: Pedro Figari y Alfredo Vázquez Acevedo.
2: ¿Vas vos?
1: ¿Voy yo?
3: Sí.
1: Tengo ni puta idea. ¿B?
0: Vos decís el B, Eduardo Fabini. Bueno, vamos
1: Eduardo
0: a...
1: Eduardo Fabini.
0: Eduardo Fabini. Vamos a ver el equipo argentino.
3: Ani, ¿vos qué decís?
2: Me suena mucho el A.
0: José Pedro Varela,
3: José
0: ¿eh?
3: Pedro Varela. Y el fachero.
2: El fachero, el A.
3: Fachero, el loco.
2: Me gusta un poco, pero sí, porque me gusta porque
3: buena
2: es.
3: Buena barba.
2: Es el D.
3: A mí me llama la atención Alfredo Acevedo, pero porque rima.
2: Y bueno.
3: Así que vamos con el A. No, vamos con el A.
2: No, pero me gusta que sea porque rima. El D.
3: ¿Segura?
2: Sí.
0: El D.
2: Bueno.
0: Vamos a ver cuál es la respuesta correcta.
2: No, bueno.
1: No, bueno. ¿Qué?
3: Rarísimo.
1: Este
3: es realmente paranormal.
1: ¿Están cambiando la información? ¿O
0: no, la información es legítima. Imagínate, nos están viendo un montón de...
2: Es re difícil actualizar.
0: Claro, ¿cómo voy a hacer?
2: Parte.
0: Bueno.
1: ¿Pero cómo?
3: Tampoco tanta IA.
0: Bueno, sí.
1: Para
0: mí puede
1: perdón,
0: ser
1: perdón,
0: el azar,
1: perdón.
0: También.
1: Hablemos
0: del
1: azar. No, pero...
2: No, pará, porque bueno. Ya, ahora se siente el dios uruguayo.
3: 300 likes más.
0: Bueno, vamos a la próxima. La próxima que empieza el equipo argentino. ¿Quién es el máximo goleador histórico de la selección uruguaya? ¿Es Diego Forlán? ¿Es Enzo Francescoli? ¿Es Edison Cavani? ¿O es Luis Suárez?
2: ¿Vamos nosotros?
0: Sí.
2: ¿Será Francescoli? Forlán es el que más me suena, pues se cogía Zaira.
3: Sí.
2: Cavani es como Cavani. Luis Suárez es como... era amigo de Messi. Pero Francescoli, sí. River. Goles. Más viejo.
3: Y va, no, la verdad que
2: estadísticamente,
3: no sé. No, Cavani obviamente no.
2: ¿Será Francescoli?
3: No sé, Forlán, digamos. ¿Qué
2: bueno,
3: sé yo? La verdad, no
2: sí,
3: tengo ni
2: idea.
0: A ver,
3: bueno, Francescoli, vamos con Francescoli.
0: La B, dice la B, el equipo argentino Enzo Francescoli. A ver, ¿qué dice Guille
4: Aquino? ¿Qué está haciendo?
0: Porque dice Guille Aquino, ¿cuál es el máximo goleador? El...
1: Se me movió la mano sola.
3: ¿Qué escribió?
1: La mano se me movió sola e hizo un gato garabato. Yo no sé leer lo que puse, pero...
2: Es claramente una D.
1: ¿Esto es una D?
0: Es una D.
3: Es una D.
1: Usted diría que es una D.
0: Vos decís la D, Luis Suárez.
1: Y sí.
0: Bueno.
1: No sé, la mano me fue sola.
0: Vamos a ver cuál es la respuesta correcta. ¿Cuál es el máximo goleador? Luis Suárez, señores. Sí, señor. Luis Suárez, máximo goleador de la historia de la selección. ¿Sorprende? La verdad que sorprende. Hasta ahora no...
1: Pero algo raro está pasando.
0: La vez anterior no pegaste ninguna.
1: Sí, y ahora de repente sé todo.
0: De repente sabes demasiado. Vamos a esta, la siguiente. Fútbol y farándula. ¿De qué club es hincha Natalia Oreiro? Esta empieza en uruguayo.
2: Uy, qué nombrazos.
0: ¿Es de Cerro? ¿Es de Montevideo Wanderers? ¿Es de Rampla Juniors? ¿O Liverpool de Montevideo?
3: ¿Qué? ¿Arrancamos
2: creo
3: nosotros?
2: Que arranca...
3: Ah, no, arranca Guille.
0: Guille, arranca Guille el uruguayo.
1: ¿Qué sé yo? No conozco nada de esto. Es la primera vez que veo estos cuatro escudos.
0: Bueno.
1: ¿Qué sé yo? Andaba a la C.
0: Vos decís la C, Rampla Juniors. Bueno.
1: Rampla Juniors. No sé, en mi vida escuché Rampla Juniors, pero hay
0: Junior.
1: Algo en mí que me dice Rampla.
0: Bueno, el equipo, vamos al equipo argentino.

0: No, a ver qué nos dice.
1: No sé. Estoy desorientada.
2: No tengo ni idea, la verdad, y no sé.
1: Confío
2: nada.
1: Más en. Si, aparentemente, si la verdad está dentro de uno, vos sos más uruguayo que yo. Montevideo creo, Wanderers, me
2: sé
1: encanta.
2: Sé que hay Lanús, Huracán Buceo, Nacional, Peñarol. Hay un River, creo, pero.
0: Natalia,
2: los Wanderers, sí.
1: Wanderers. Los ves, sí. Ves, Montevideo, bueno, Wanderers.
0: Vamos, Montevideo Wanderers. Vamos a ver cuál es la respuesta correcta. La respuesta correcta, Natalia Oreiro es hincha de Rampla Junior. La verdad que...
3: No sé, Pablo.
0: Me dejás sin palabras. Bueno.
3: No, yo estoy sin palabras. No.
2: Por favor, decime que hay una pregunta más.
1: Por favor, decime que hay 15 más.
2: El chiste
1: más.
2: Se agotó hace dos preguntas, pero para mí...
1: No, para mí faltan cuatro.
3: No es ningún chiste, chicos. Ustedes no eligen creer.
1: Esta vamos parte la suelo adelantar.
0: Vamos a la siguiente. Vamos, vamos ya rápido, porque la gente está impaciente. La pregunta siguiente... ¿De quién es la canción Uruguay 1, Brasil 1? Empieza el equipo argentino.
3: ¿Hay una
0: argentino.
3: Canción que ¿Qué? Se llama Uruguay 1,
0: ¿De quién
3: 1,
0: es la canción
3: Brasil
0: Uruguay 1,
3: 1
0: Brasil 1? Es del cuarteto de Nos, es de Jaime Ross, es de Jorge Drexler, es de Leo Maslía.
1: ¿Vamos nosotros?
0: Sí.
1: Y los y Maslía, para mí es de Maslía.
2: ¿De Maslía?
1: No sé, pero porque... ¿cómo?
2: Y está de Maslía. Vamos.
1: ¿Para qué?
2: Vamos con la D.
1: ¿Qué es la Ouija?
2: Pará. Se le va la mano sola, boludo.
1: Está poseído.
2: Es como el nene de...
1: No sé.
2: Hay que llamar a los Warren. A Wilson y Washington Warren, que son los de Uruguay.
1: ¿Por qué escribe así, aparte?
2: A Wilson y Blanca Warren.
3: No sé qué acabo de escribir.
1: Dice el Cuarteto de Nos, claramente.
0: El Cuarteto de Nos. Cuarteto de Nos.
3: ¿Ustedes están leyendo el Cuarteto de Nos? No, porque para mí esto es un garabato ilegible.
1: El croto de Woz, pero no creo que diga eso.
0: Vamos a ver cuál es la respuesta correcta. ¿De quién es la canción Uruguay 1, Brasil 1? No. Del Cuarteto de Nos, señores.
2: Dicen que está arreglado. ¿Cómo?
4: Yo me fui de vacaciones.
0: La victoria ha sido 6-0. 6-0 a favor de Guille, que se confirma.
5: Al revés, Guille, ¿dónde?
0: Se confirma.
1: Y es para el otro lado, me parece.
2: Pero que él la ve,
0: claro,
2: porque está espejado.
0: Se confirma que es uruguayo. La verdad, se confirmó la uruguayicidad.
2: Dicen que está arreglado, es imposible arreglar esto.
0: A ver.
3: Ok, vamos. Hay una más, dale.
0: Vamos a hacer, pará. Hay una más, pero no.
1: ¡Qué choto!
2: Pará, a ver, quedé primero la respuesta. Si es tan bueno, quedé primero la respuesta. Y después la pregunta.
1: Eso.
3: Pero es imposible.
1: No. Hacelo,
2: bueno,
1: hacelo, dale.
2: ¿Es uruguayo?
1: ¿No estás poseído?
2: Es el test de uruguayés.
1: Dale.
2: Eso es lo que te preguntan en Paysandú. Cuando
1: sí.
2: Cruzas por Paysandú.
1: Te preguntan.
2: Te preguntan eso.
3: Y qué sé yo, B, 14 canguros.
0: ¿Qué? Vamos a ver.
2: Nadie va a preguntar.
0: Vamos
2: eso.
0: A ver la siguiente pregunta.
3: No sé, me ha salido 14 canguros.
2: ¿Pero qué van a preguntar?
1: ¿Cuántos canguros?
0: Según el famoso tuit, ¿con cuántos canguros debería pelear cada uruguayo? 14 canguros.
1: Yo digo 300.
0: La verdad que bueno, ahí ya está la respuesta correcta. Bueno. Sin palabras,
1: A la gente le encantó.
0: Es correcta, sí, correcta. Ya ganó 14 canguros.
2: Está rearreglado. Dice, mira, ¿cómo se va a arreglar esto, boludos?
1: No, hay gente que dice, che, es returbio esto.
2: Es imposible de arreglar.
1: Viejo Nostradamus. Solo pongo like por Mir.
3: 12-03 en la República Argentina. Mi nombre es Guillermo Javier Aquino y soy demasiado uruguayo. ¿Demasiado? No sé cómo lo hago. O sea, no soy... Soy Jason Bo. Jason Bourne. Ya llega el Birra Time y las filminas de Navaja Crime. ¡No se mueva!

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6: Hoy vamos a hablar de The Office, Estados Unidos. Voy a hablar con spoilers, es lo primero que tengo que avisar. Si no la viste, si la querés ver, bla, bla, voy a hablar con spoilers. Spoilers a full, de principio a fin. De hecho, vamos a repasar la serie por completo en la siguiente media hora que continúa este programa. Y si usted está prestando atención no solo a este programa, sino a todo el lore desde hace muchos años que se viene trabajando, capaz esta filmina a usted le resulte, que usted que está del otro lado, le resulte conocida. Hoy lo que les traigo, más que una columna, es una apreciación personal y subjetiva. Siempre lo es, pero hoy más que nunca. Porque no estoy hablando, no quiero. Lo que usted escuchará en esta próxima columna no intenta ser hablado en facto, sino en opinión. Hoy les traigo realmente una problemática que me ataca personalmente todos los años.
7: ¿Candidiasis?
6: No, es una de oficicitis que me ataca cada vez que llega ese momento del año en el que vuelvo a ver esta serie. La veo realmente una vez por año, la veo cronológicamente picadita, no necesariamente todos los episodios, pero usualmente de forma cronológica, por completo o hasta que se va Michael. Bueno, ya vamos a hablar un poquito de eso. Dije que esta filmina les puede resultar conocida. El título dice, por vez un millón y una, porque el año pasado llevé esto horrible y fascinante, y esa fue la vez un millón, esta es la vez millón y una. ¿Qué pasa con eso? En ese momento, la premisa fue, hey, ¿cuál es mi temporada preferida? Me pregunté, y me dije, no lo sé, no sé cuál es mi temporada preferida, me cuesta elegir una.
8: En general,
6: una.
8: Dicen en las series que en la temporada 3, 4, 5... Generalmente las temporadas llegan a su prime.
6: Sí, vamos a ver. Lo que dije el año pasado, básicamente, la propuesta fue, bueno, voy a ir agarrando las temporadas, voy a ir descartando temporadas hasta llegar a una conclusión. El problema es que al final me quedaron dos y no hubo más que, o sea, no llegué a ninguna conclusión.
7: No desempataste.
6: Me quedaron dos y punto, no desempaté. La única conclusión fue aguante The Office. Y aguante The Office, claro que sí, todavía diero con ello, pero este año me decidí por una temporada y simplemente lo quería compartir con ustedes como una excusa para hablar de una de mis series preferidas. ¿A quién le importa? Decía Thalía. A mí, decía Miguel del Cel.
7: ¡Qué pelotuda que sos!
6: Dicho esto, primero nos vamos a ubicar en espacio-tiempo. La mayoría de esta columna será un repaso por todas las temporadas. La segunda mitad tratará de descartar 8 de ellas y quedarse con una sola. ¿Cuál sería George Navaja Crime, la temporada que me llevaría a una isla desierta, siempre y cuando la isla tenga reproductor de DVD. Vamos con la siguiente diapositiva y la primera temporada. Temporada 1 de The Office US, año 2005, tan solo 6 episodios. Humor desde una incomodidad más fría, silencios prolongados, personajes sin redención. David Brent, Ricky Gervais, el Michael Scott de la versión original, la inglesa, nunca va a cambiar y nunca te va a caer bien porque en Inglaterra llueve todo el tiempo y tiene las manos manchadas de sangre colonialista. Mientras tanto, Michael Scott, en esta primera temporada arranca un poco David Brent, pero después cambia y se empieza a mostrar vulnerable y está todo mejor, por así decirlo, o más yankee. Te terminan cayendo bien él y el resto de estos disparatados personajes. Tenemos a Jim, que es la voz de la razón, que le hace unas bromas harto hilarantes a su compañero de banco.
8: El autista. Hoy en el revisionismo dicen, che, tal vez estaba molestando mucho ese compañero autista de oficina.
7: Pobre que vive en el espectro.
6: Porque además Dwight es re literal. No, es tipo, che, mirá que pasó tal cosa. Sí. ¿Qué pasó tal cosa? ¿Mi yo del futuro me está mandando cartas? Tal vez sí.
7: Ya estará copiadísima de la inglesa también, la primera.
6: Sí, sí, no, el primer episodio, el piloto de la inglesa y el piloto de la yankee son prácticamente plano a plano iguales.
8: Sí. Yo soy de esos culos rotos.
7: Sí, obvio. No,
6: ¿te gusta
8: no,
6: mal
8: en, no en detrimento de la columna de Navaja, pero ya...
6: ¿Te gusta mal inglesa?
8: Yo soy fan de The Office UK, fuerte, fuerte, pero me doy cuenta con el tiempo que estamos hablando de dos cosas distintas.
7: Eso.
6: Sí,
8: estamos hablando de dos productos distintos. The Office original tiene 12 capítulos y un final, y esta tiene 11 temporadas.
6: Claro, totalmente. The Office, la original, tiene exactamente 12 capítulos, creo que dos especiales y un corto de 10 minutos. Fin. Son todos del año, empiezan en el 2001, creo que el especial es en 2003. Y esto tiene, son 8 años, 9 temporadas, 201 episodios.
7: Otra cosa.
6: Igual creo que la, si yo te pregunto, Seinfeld o Friends, vos que me decís.
8: Seinfeld.
6: Yo te digo Friends. Claramente ahí está la... Esa es la diferencia.
7: Bueno, yo soy bisexual.
6: ¿Vos estás con las dos?
7: Sí,
6: los dos a la final.
7: Pero Seinfeld más, pero
6: el
7: The Office...
6: El de la serie.
7: Claro, pero The Office te prefiero te prefiero la yankee. No te voy a decir la británica.
6: A mí...
7: No tengo ganas de acostarme en la cama y ver The Office británica.
8: Uf, lo que te perdés.
6: Claro.
8: ¿Ves? Lo que te perdés.
6: Los dos lobos que conviven. Bueno, tenemos a Jim, la voz de la razón. Dwight, que es un raro al que también terminamos adoptando. Ambos están secretamente enamorados. Entre ellos, un poco, pero en realidad el primero de Pam, la recepcionista, chica comprometida. El segundo de Ángela, contadora conservadora, que no quiere que el romance salga a la luz. La primera temporada es la temporada en la que se ponen cartelitos racistas. La temporada de las Olimpiadas de oficina, la chica que vende carteras, el seguro médico, el partido de básquet contra los del depósito.
8: No, y para mí lo más notorio de la primera temporada de hacer más desagradable a Michael Scott que en la segunda es que Michael Scott en la primera temporada tiene el pelo que tengo yo cuando llueve.
6: Sí.
7: Es verdad.
6: ¿Sí?
8: Le hacen un corte de pelo que ya es antipático desde el vamos.
7: ¿Es
8: esas entradas de mierda que tienen, que ya, es feo de ver.
7: Te da desconfianza. Sí.
6: Es más, por eso puse esa foto al lado del de Ricky Gervais, porque es realmente feo de ver Michael en la primera temporada.
7: FDB.
6: FDB, es feo totalmente de ver.
8: Buen canal.
6: Y atentos, porque eso cambia muy rápidamente. Siguiente diapositiva, por favor.
7: Claro que sí.
6: Para la segunda temporada, año 2006, cambian hasta los colores. Vos ves los colores de la primera, vos ves los colores de la segunda, y es otra cosa. Michael, para la segunda, baja 10 kilos.
7: Sí.
6: Prácticamente, el pelo se lo arreglan distinto, es mucho más presentable, mucho
8: medio,
6: más likeable.
8: En el medio había hecho...
6: Virgen a los 40.
8: Virgen a los 40, que medio que la recontra pega ahí.
6: Súper pega mal.
8: Chabón, y le dicen, bueno, tenés que ponerle un poquito de este personaje a Michael Scott.
6: Y
8: ahí el capítulo de los dandies.
6: De los
8: que es por primera vez donde decís, bueno, es un poco querible.
6: Es que...
8: O la oficina lo banca.
6: Lo banca porque, primero que nada, estás hablando del primer episodio de la segunda temporada. Literal, sí. Termina la primera y aparecen los primeros Dantes. También es un episodio donde se besan Jimmy y Pam. Porque ella le da un beso borracha.
8: En la segunda aceleraron... A pleno.
6: Y en la primera temporada, vos fíjate que tenés siempre, bueno, Michael es un poco el villano, o sea, también corporate la empresa, qué sé yo, pero Michael es un poco el villano de todos los episodios en la primera temporada. Y en la segunda, si bien es el hinchapelota de los Dandy y genera momentos incómodos, la peor parte del primer episodio de la segunda temporada es cuando otra gente ahí en Chili's le empieza a hacer burla. Ay, sí. y toca claro, bancar.
8: Y la oficina dice, che, ¿qué te pasa? Es un pelotudo.
7: Pero es nuestro pelotudo. Clipen.
8: por las dudas.
6: Michael baja 10 kilos, la paleta de colores se vuelve más viva, todo se vuelve un poco más caricaturesco, la incomodidad a partir de la segunda es cálida, la redención llega al final de cada episodio, remates tradicionales, slapstick, belleza de lo cotidiano. En esta segunda temporada, Michael se chapa a su jefa, a la que le hice su propia columna y la pueden ir a buscar en YouTube. Pero ella todavía no le da pelota, así que termina con Carol, que es su agente inmobiliaria y su esposa en la vida real. Mientras tanto, Dwight y Angela siguen saliendo en secreto, corte extraña ternuda. Le voy a decir Angela y no Ángela durante toda esta cosa porque lo veo en inglés.
7: Es Angela,
6: le pido mil disculpas.
7: No, está bien.
6: Y la temporada termina con Jimmy Pam, Sham, de aquí en adelante, besándose en la noche de casino antes de que ella se case y él decida transferirse a otra sucursal con O. Esta es la temporada de los primeros Dandies, del incendio de Ryan, Fire Guy, del episodio con el cliente, I want my baby back. Y del episodio en el crucero. La serie de repente empieza a tomar forma de sitcom estadounidense, siguiente diapositiva por favor. Tercera temporada, año 2007. Los primeros 7 episodios de la tercera temporada encuentran a Jim fuera de la oficina en Stanford. Se amplía el universo fuera de Scranton.
8: Tuvieron que enfriar también y el Will Day, Won't Day.
6: Tuvieron que enfriar.
8: O sacalo a Jim de la oficina.
7: Y meté a un burrote para distraer.
8: Sí. Uy, qué buena que estaba la compañera de la oficina.
6: Karen.
8: Me encantó. Para mí esa era la chica para él.
6: Bueno, hay una larga discusión ahí.
8: Si yo hubiese sido Jim, yo plantaba bandera ahí.
7: A la mierda,
8: esa oficina de pelotudo.
6: Yo te banco.
8: Boludo. La compañera, la otra era re piola, lo requería.
6: Sí, lo requería. Lo requería y dejó todo por él.
8: Hermosa me parece.
7: Y ayuda hermosa.
6: Divina. Yo igual no, o sea, banco, o sea, de hecho, empatizo con Karen en el sentido de que ahora lo voy a comentar, que es como, es el daño colateral del romance principal.
7: Exacto.
6: Romance principal, incluso tan hollywoodense como Los Ves y Happy Ever After y todas esas cosas, tienen daño colateral. Y el daño colateral aparece más que nada en esta tercera temporada. Lo que sí, igual ya lo hablaremos, yo para mí Michael tenía que terminar con Jan, no con Holly. Entiendo, banco a Holly, la amo.
7: Te
6: es
7: banco.
6: Divina, la requiero.

0: Pero la mejor, ahora, Jan, personajazo, y de hecho pueden buscar en YouTube la columna que le hicimos en el 2024. Se amplía el universo por fuera de Scranton, Jim está en Stanford y después vuelve durante la fusión, The Merger, se trae consigo a Andy, que es un pelotudo siempre.
1: El más pelotudo de todos.
0: Y se trae consigo a Karen, que es justamente daño colateral del romance principal. Mientras tanto, Pam da de baja el casamiento, pero después vuelve con Roy hasta que el loco se pone violento y se pudre todo.
1: También raro eso, medio Jump the Shark, que lo hayan hecho tan violento a él. No hace falta que sea violento.
0: Pero a mí, ¿sabes qué? Justo el otro día lo hablaba con la vampira y le decía, me gusta esa reacción porque me parece bastante realista, como chocante por ahí para The Office America.
1: Claro, capaz es eso, que es medio un cani para el tono. Como,
0: claro.
1: Se puso violento.
0: Es que se pone re violento.
1: Como se pone medio, vamos, gorda. Como
0: Pam, en el casamiento de Phyllis, Phyllis se casa con Bob Vance, de Vance Refrigeration.
1: Obviamente.
0: Y básicamente usan todos los templates del casamiento que iba a usar Pam. Pam se siente mal, qué sé yo, lo ve a Jim con Karen, bla, bla, bla, y se va con Roy esa noche y como que intenta volver con Roy. De repente, tratando de blanquear, nunca hagan esto.
1: No.
0: Decir la verdad no siempre es no siempre es cuidar al otro.
1: No.
0: Ella trata de blanquearlo todo y le dice, bueno, te tengo que contar ahora que estamos tratando de volver y hacer un nuevo comienzo.
1: Yo amo mucho, sí.
0: Le chapé a Jim. Y ahí el chabón agarra y empieza a romper todo el bar y no sabe cómo lidiar con esa frustración y esa violencia porque es un chabón macchabón.
1: Es un chabón que juega al básquet.
0: Que
1: tenés
0: juega al
1: razón,
0: básquet.
1: Lo defiendo.
0: Entonces,
1: ahora.
0: Chabón macchabón, reaccionan así.
1: Tenés
0: es horrible
1: razón.
0: De ver. Pero lamentablemente.
1: No, y aparte,
0: es muy
1: ¿cómo
0: común.
1: Reacciona el chabón? Se pone violento. ¿Cómo reacciona él? O sea, Jim encuentra a otra que está más buena.
0: ¿Cómo reacciona ella? Con un montón de vergüenza,
1: claro.
0: De tener que haber prestado bueno, con ese chabón.
2: Había que subrayar un par de cosas.
0: Y tal
1: sí,
0: vez sí.
1: Claro.
0: Mientras tanto, Michael se va a Jamaica con Jan, se viraliza la foto de ella tomando sol. Y Andy, enemista con Dwight por el tercer puesto en la oficina. Esta es la temporada en la que Michael besa a Oscar, marca a una chica oriental para distinguirla y asiste
2: qué bueno
0: a la
2: el
0: muestra.
2: Capítulo, que no sabe cuál es la novia.
0: A Benihana Christmas, capitulazo. Asiste a la muestra de Pam.
1: Hermoso
0: emocionante.
1: Momento.
0: Esta es la temporada.
2: Ahí es más buenazo, que es el buenazo más buenazo.
1: Cae divino. Solo y se abraza.
0: Y se abrazan, es divino. ¿Estás muy excitado? ¿Tenés algo en el pantalón? No, tengo las monedas para lavar la ropa. Esta es la temporada de Prison Mike, de Ben Franklin, del paseo al shopping, de la excursión a la playa. Esta es la temporada que termina con que varios se postulan para el trabajo de Jan, The Job. Que es doble el título porque Jan se hace las tetas y se queda sin laburo, flashea Tradwife con Michael como si estuviese en 2026 y su puesto al final lo obtiene Ryan, el temp que pasa a el puesto de Jan.
1: Ah, sí,
0: y la temporada,
2: ese es mi favorito porque es el sorete.
1: Excelente.
2: Más sorete,
0: graciosísimo,
1: es un forro.
2: Sorete más
0: Ryan,
2: sorete.
1: Nunca lo redimen,
2: lo que
0: nunca.
2: Lo que pasa es que lo redimen a través del castigo al personaje.
0: Sí.
2: Una y otra vez va a tocar fondo, sí, ese tipo.
0: Join Wolf.
2: Ese BJ Novak, hijo de puta.
1: Que sigue en el romance,
0: sí.
1: el bromance que tiene con ella.
0: Con Mindy. Kelly.
2: Qué
0: y por
2: tipo
0: último,
2: asqueroso.
0: La temporada termina con claramente Jim que volviendo a Scranton, soltero, invita a salir a Pam. Pam se emociona,
1: perdón,
0: hasta las lágrimas.
1: Pero este momento lo veo cada unos meses. El momento es exacto.
0: Lloro siempre.
1: Por boludo.
0: Siempre,
1: y ella con los ojos todos llenos de lágrimas. Y diciéndole, estás para ella.
0: No hay chance de que no llore con eso. Y con Goodbye Michael,
1: bueno.
0: Ya hablaremos de eso. Siguiente diapositiva, por favor.
2: A
0: voy
2: pleno,
0: a ir acelerando
2: Speed,
0: un poquito.
2: Por favor.
0: A pleno Verónica Lercari. De repente llegamos a la cuarta temporada y ¡ey! ¡Jim y Pam están juntos! No lo dicen al principio, pero por dos episodios cae la ficha de toque. La serie, a partir de este momento, ya no los vuelve a separar nunca más. Así que, más allá de darles conflictos, obstáculos, no los vuelve a separar nunca más. Y necesitamos entonces conflicto proveniente de otras parejas. Dwight, en el principio de la cuarta, le mata el gato a Ángela. Ella lo deja. ¡Sprinkles! Dwight es un hombre de campo, está acostumbrado a sacrificar animales.
1: Está con Moses.
0: Así, claro, con Moses, que es su primo, que es otro de los escritores de la serie.
1: Es otro de los guionistas, claro, igual que Toby.
0: Mindy Kaling, sí, Toby, Mindy Kaling, Kelly, Ryan y
1: Moss. Moss, de hecho, es el creador.
0: Sí, está, ¿no?, cerca, está, claro, está alto en el ranqueo. Dwight, perdón, Ángela deja a Dwight porque le mató al gato, se va con Andy, pero después Ángela se vuelve a culiar a Dwight, a escondidas de Andy. Todo esto con la actriz que hace de Ángela, clarísimamente embarazada.
1: Repreñada mal.
0: Repreñada mal, siempre la toman desde acá para arriba. En el medio, Michael y Jan se detestan. Ella está claramente deprimida, él no sabe cómo lidiar con que Ryan ahora sea su jefe y trate de implementar una web de ventas, Dunder Mifflin Infinity. ¿Dónde deberías poner Dunder Mifflin Infinity? Maybe yes. Esta es la temporada en la que hacen un anuncio para la tele, en la que Michael atropella a Meredith, secuestra al discapacitado de Glee y mete un That's What She Said histórico durante la deposición de Jan. Esta es la temporada de tal vez el mejor episodio de la serie, que es Dinner Party, cuando van las otras parejas a cenar a lo de Michael y Jan.
1: Con los bloopers más graciosos de la historia de la humanidad.
2: A mí siempre me llamó la atención de eso, que se filmaba mucho cogiendo ellos.
0: No, espectacular. Y después lo repasaban con el terapeuta de ella para corregirse.
1: Es verdad.
0: Esta es la temporada que termina con Goodbye Toby, la despedida de Toby y la aparición de la estupidísima pero entrañable Holly. Yo la quiero.
1: Es una
0: igual,
1: idiota, Holly.
0: Jan, es un idiota,
1: pero... Y perdón, pero ahora que Toby y Michael, el vínculo entre ellos dos chipazo. Es de lo más gracioso, además del chipazo, se detestan.
0: Sí.
1: Me fascina.
2: No me puedo sentir más identificado con Michael Scott que una persona que te cae mal y no entiendo puedo... por... Pero a primer feeling. No lo puedo ver, este tipo. No lo puedo ver.
1: Y no es nada, es Toby así.
2: No está haciendo nada. Pero, uy, la concha de tu madre. ¿Puede dejar de ser así, tarado?
0: Cuando en el capítulo de la quinta temporada, Frame Toby, que vuelve, se va Holly, vuelve Toby, y Michael intenta... ponerle marihuana en el escritorio y llamar a la policía, que en realidad le pone ensalada a César y le dice, no es ilegal dejar ensalada a César en lugares, y el chabón le dice, no, pero el tiempo de la policía, y Michael lo mira y dice, te acabo de intentar hacer quedar como narco. ¿Y tu problema es el tiempo de los contribuyentes?
1: O sea, se enoja más todavía.
0: Y lo vuelve loco, ¿entendés? No, no, y es no. Como lo entendés. Y vayan a ver a mi canal de YouTube el video sobre el estrangulador de Scranton. Para mí, Michael estaba oliendo algo ahí, algo un poquito más perverso.
1: Vos decís que pensaba que Toby quizás se las traía.
0: Para mí algo estaba oliendo. You are the silent killer, you'll see. Sí, vamos con la siguiente diapositiva, por favor. Llegamos a la quinta temporada, año 2009. Pam arranca en Nueva York, en la escuela de arte. Jim la extraña, pero le termina proponiendo matrimonio en una EG3. La piba recursa y se vuelve a Scranton a formar una familia. Mientras tanto, Michael y Holly se dan para que tengan, pero después la transfieren a ella y se separan. Michael se pone triste y se pelea con el nuevo vicepresidente Idris Elba.
1: Oh, hot.
0: Hot. Entonces Michael se va de la empresa, se va de Dunder Mifflin y forma su propia empresa, la Michael Scott Paper Company, con resultados profundamente humorísticos. Finalmente, Michael y los suyos ganan y vuelven a la empresa. Se contrata a Erin.
2: Es en la que él les explica cómo es duro de matar y todos dicen, es increíble este tipo, que le dice por qué la 4 está mal. Él tiene un momento que labura.
0: No recuerdo.
2: Que él labura en una oficina. Y todo el mundo lo respeta.
0: No, es me parece que te estás refiriendo a cuando él no tiene plata, que está con Jan. Esto es tercera temporada que labura en un call center, que está el chabón indio.
1: Cierto.
0: Sí. Y tiene doble trabajo.
2: Y él les explica por qué John McClane, ya no sé. Y el resto es como, digo, este tipo sabe.
0: Michael, capo. Part-time show, creo que se llama ese episodio. Quinta temporada, aparece Erin, la nueva recepcionista. Pam ahora está en el sector ventas y además está profunda.
1: ¿Erin
0: embarazada.
1: Sí o no?
0: Erin, yo al principio sí. Después entra en una con Andy y yo con Andy.
1: Es que es uno
0: no
1: de esos personajes que dejaron, tipo, bueno, vamos a hacer con vos lo que necesitemos hacer.
0: Es como una nueva Pam, pero no, pero es más quirky, pero no, pero no. O sea, yo me cae bien por ya está, no, es linda, sí, por repetición también.
1: Encantadora,
0: incluso,
1: linda por repetición,
0: pero,
1: linda de ver.
0: Nada, qué sé yo con Andy no transo.
1: No, yo tampoco.
0: Nos desayunamos, que Pam está recontra embarazada de Jim. Esta quinta temporada es la temporada en la que Andy se entera de la infidelidad de Ángela y se bate a duelo con Dwight. Es la temporada en la que Michael se disfraza de Willy Wonka y deja los Golden Tickets. Es la temporada en la que Dwight se pasa a tres pueblos con el simulacro de incendios.
1: Uf.
0: Tal vez el mejor Cold Open.
2: Ese Cold Open que hacen de él encerrando a todos y prendiendo fuego a la oficina es el capítulo que pasaron después del Super Bowl. Y dijeron, ¿cómo puede empezar esto de la... Si todavía no estás viendo The Office, ¿cómo puede empezar esto de la manera más extravagante posible que te llame la atención?
1: Obligue.
2: Terminó el Super Bowl y empezó ese tipo encerrando a sus compañeros en la oficina y prendiendo fuego a la oficina. Delicia.

0: Delicia, gran delicia.
1: Porque además después, todo el episodio tenés todo el proceso de Dwight teniendo que responder a Corporate, que fue lo que
0: intentó hacer.
1: Y perdón, el plano de Ángela tirando el gato.
0: El gato, y el gato haciendo...
1: Y el gato cayendo del otro lado.
0: Yo lo ponía en la mesa, tipo en la cena familiar, como vamos a ver esta escena de The Office todos los días hasta que...
1: Y también el call open musical, pero eso es ya la séptima temporada. Por ahora estamos en la quinta, que termina con que descubrimos que Pam está embarazada de Jim y que Holly está transferida y está en pareja con otra persona. Siguiente diapositiva, por favor, voy a ir acelerando un poquitito. La sexta temporada, año 2010, arranca con el casamiento de Jam en las cataratas del Niágara. El tema de Chris Coso, de Chris Brown, qué sé yo. Pero también arranca con el nacimiento de la hija de ellos, Sissy. Pero también arranca con Jim ascendiendo a la gerencia. Ahora, tanto él como Michael son cogerentes y al principio les cuesta, pero después está todo bien. Y después está todo mal porque los accionistas le venden Dandler Mifflin a una empresa de impresoras llamada Saber. Aparece Kathy Bates, la CEO de Saber. Aparece Gabe, su asistente flaco y desgarbado.
0: ¿Gabe sí o no?
1: Gabe sí, me hace reír, me divierte. Obviamente no le tengo el mismo cariño que los originales.
0: Esto está camada, esto está camada.
1: Pero para mí...
2: Es que en un desde Andy, cuando en Andy,
1: sí, pusieron, Andy,
2: tenemos un retrasado mental, más retrasado mental que Michael Scott, y vamos con ese desfile de retrasados mentales. Entiendo que la serie tiene que seguir.
0: Que encima canta a capela.
1: Terrible.
0: Lo odio.
1: Gabe, asistente flaco y desgarbado, aparece acá en la sexta. Y Darryl, el del depósito, adquiere oficina propia en el segundo piso.
2: Gabe es muy bueno en Silicon Valley.
1: No la vi de Silicon Valley.
0: Sí.
2: Es lo mejor de Silicon Valley, es ese tipo.
1: Está en esa serie.
2: Sí. Bueno, y ahí la rompe.
0: Sí.
1: Hablando de Silicon Valley, al lado está Ryan, que en la sexta temporada tiene el arco de Woof.com. No sé si lo recuerdan, que se vuelve como un chabón de una startup. Como abre su startup.
2: Woof.
1: Woof. Esta es la temporada del capítulo de los chismes, gossip. Esta es la temporada del murder mystery, A Night in Savannah. Esta es la temporada del arco de Michael saliendo con la mamá de Pam.
0: Ay, sí.
1: No.
2: I'm gonna date her even harder.
1: Y esta es la temporada que termina simplemente con un posible regreso de Holly. Siguiente diapositiva, por favor, voy a acelerar todavía más. Séptima temporada, arco de salida de Michael, ocupando prácticamente todos los capítulos hasta el 22. Holly vuelve a Scranton, pero está con otro. Después lo deja porque el chabón no se quiere casar. Después Michael se pierde y ella lo encuentra y vuelven. Y a las dos semanas le propone el casamiento y ella acepta. Y al toque anuncian que se mudan a Colorado y se las toman forever. Los últimos episodios de la séptima temporada ven pasar un sinfín de comediantes haciendo de candidatos para ocupar el puesto vacante de
2: Michael.
1: Era como
2: un reality de a ver quién va a ser el nuevo Michael Scott.
1: Exactamente. Entre, por ejemplo, aparece Jim Carrey, aparece...
0: Will Ferrell.
1: Bueno, el que se la queda, el primero que se queda el puesto es Will Ferrell, que hace de D'Angelo Vickers hasta que se lesiona para siempre. Y para mí, los malabares sin pelotas... Top escenas, sí, top gags.
0: Yo lo estaba viendo así, como novia que está checked out, así.
1: Claro, porque te agarra justo en el final de Adiós, Michael. Claro, pero cuando ya procesaste, al menos yo ya vi esto mil veces, un millón y una.
0: No, sí, claro.
1: A mí, yo como, sí, duele el goodbye Michael, pero después es como, bueno, a ver, vamos a darle otra oportunidad.
0: Que sigue.
1: Y yo no, la verdad que no. Tampoco es que la superbanco como...
2: Serie muerta, amigos.
1: Sí, pero...
2: Serie muerta.
1: Hay pequeñas cositas. Por ejemplo, si tengo que rescatar la escena de malabares de D'Angelo Vickers.
0: Yo banco
1: Vickers.
0: Siempre tu optimismo
2: y
0: tú...
2: James Spader lo amo, pero serie muerta.
0: Ay, cuando aparece James Spader.
2: Pero sí, no, con todo. Pero serie muerta. Acá ya serie muerta.
1: Y un poco sucede eso. Porque mientras tanto... Mientras Michael se va, Erin, Andy y Gabe arrancan un triángulo amoroso, medio me. Dwight y Ángela firman un contrato para tener criatura, medio me. Pero esta es la temporada del nepotismo, de Threat Level Midnight, de la venta de garage, del escándalo de las impresoras que se prenden fuego y de Dwight disparando un arma en la oficina. Pero en realidad es la temporada en la que Michael se va y punto. Siguiente diapositiva, por favor. Temporada 8, año 2012. Introducing, para mí de las pocas cosas buenas que hay de post-Michael, Introducing Robert California.
0: California. Oh.
2: tal vez el mejor nombre de personaje.
0: Robert
2: California y además James Spader. Somos fan de James Spader.
0: Daddy,
2: el tipo más sexy, más gracioso,
0: más
2: carismático. Imagínate que en Ultron tuvieron que buscar un robot que sea igual de carismático que Robert Downey Jr. y fueron con Spader.
1: Boludo, y es mood es la palabra. Bueno, llega Robert California, se hace cargo de la gerencia, qué sé yo. Aparece Nelly también, la inglesa que está siempre un poco incómoda, la colorada. Aparece una piba nueva que se quiere bajar a Jim mientras Pam está preñada. No sé si recuerdan.
0: Que es rarísima.

0: Nelly también, la inglesa que está siempre un poco incómoda, la colorada. Aparece una piba nueva que se quiere bajar a gym mientras Pam está preñada.
1: Ah,
0: no sé si
1: sí,
0: recuerdan.
1: Que es rarísima. Rarísima. Muy rara.
0: También aparece el senador Lipton, que se casa con Ángela, pero en realidad es gay y le gusta a Oscar.
1: Sí.
0: Pero tiene un bebé con Ángela, que en realidad sospechamos que es de Dwight.
1: Que es de Dwight.
0: Esta es la temporada de la fiesta en la pileta, de la foto familiar, de David Wallace volviendo a comprar Dunder Mifflin, de Andy alcanzando el puesto de gerente en una decisión que no comparto. Y siguiente diapositiva, por favor. Llegamos a la última temporada, el año 2013. La última temporada empieza con Jim trabajando part-time en Scranton y part-time en una startup en Filadelfia con Darryl. Consecuentemente, Pam desarrolla un vínculo raro con un camarógrafo del documental, donde al final no pasa nada, pero es raro.
1: Ya, se rompe la cuarta pared, es una
0: verga rarísima. No tiene sentido.
2: Bueno, pará.
1: ¿Qué?
2: Porque ustedes no vieron The Office UK.
1: ¿Qué,
2: el día que no Jim, Tim.
0: Claro, Tim.
2: Tim se saca el micrófono. Por primera vez lo ve sacarse el micrófono y se mete en la oficina con la que no es Pam, que es...
0: No me acuerdo cómo se llama, pero sí.
2: Coso. Sí, y tienen una conversación atrás de eso sin sonido.
1: Ah, bueno, claro. Bueno, pero acá está usado rarísimo. Y después pero, nueve
2: no,
1: años.
2: No, lo que pasa es que para mí Office UK es el producto completo y acá te lo están cortando con sacarina, hermano.
1: Bueno, sí, entiendo.
0: Es una versión
2: la parte en el, hay una escena de Coso, de Office UK, que él se saca el micrófono y te quedas como... La madre, boludo.
0: Y
2: claro, era un reality.
0: Michael. Es más... Lo que pasa es que ellos tenían por ahí más procesado el falso documental en
1: su televisión.
0: Sí, el mockumentary en su televisión, un poco, diría yo. Y esto es realmente muy yankee. Es una sitcom yankee grabada como un falso documental.
1: Fin. Y el verosímil se le puede hacer lo que
0: sí,
1: quiera.
0: Sí, además,
1: pues.
0: Acá, es como que acá ya estaban llegando al final, sabían que se venía al final,
2: volvamos
0: al principio.
2: Ya están metiendo a Jesse Pinkman vendiéndole falopa a Creed, ya estaban haciendo cualquier grasada,
0: no, pero
2: boludo.
0: Eso fue para un Golden Globe,
1: no, esto fue para un Golden Globe.
2: No fue.
1: Tampoco la pavada.
2: Ya empezaron con la grasada.
0: Volvemos a la temporada 9. Última temporada, aparecen Clark y Pete, que son los pibitos, y de repente se estrena el documental, todos se vuelven medio famosos, especialmente Andy, que se termina convirtiendo en un viral que da vergüenza, completamente merecido. La serie termina con Dwight gerente, finalmente, y marido de Ángela, finalmente. Termina con Jimmy Pam yéndose de Scranton, echados por Dwight para que cobren la indemnización, y termina con un cameo de Michael, que es un poco lo mejor de la temporada, y hasta acá llegamos. Larga la paja, pero corta la vuelta. Siguiente diapositiva, por favor.
2: A pleno speed. No, esto es una enfermedad. Está mal la baja.
0: Sí, un poco sí. 8 años, 9 temporadas, 201 episodios. Aquí las tenemos. Estas son todas en una sola filmina. Y como las ven aquí, están listas para hacer de... Detonadas. Y quiero empezar detonando la temporada más corta y menos comparable con las demás. Siguiente diapositiva, por favor. Tachame la primera. ¿Por qué? Porque tiene solo 6 episodios, porque es muy inglesa y después cambia el tono. Porque si bien no es la temporada que menos me gusta, no me parece comparable con el resto por una cuestión de ritmo y duración. Esto nos deja con 8 temporadas, de las cuales procederé a detonar 2 al mismo tiempo, como el goloso que soy. Siguiente diapositiva, por favor. Tachame la 8 y la 9.
1: Bueno, sí, obvio, lógico,
0: sí,
1: tachame una verga y una verga al cuadrado.
0: Repito, estas mis opiniones son solo mías, tipo fea. Pero en la 8 y la 9 ya no está Michael Scott. No me disgustan del todo. Quiero ser... son mejor que nada... Pero sí Michael Scott en pantalla, y todavía en mi corazón, me cuesta dejarlas de lado. Me cuesta dejarlas en carrera al lado de otras temporadas que sí contienen a Michael Scott. And then there were 6. Siguiente diapositiva, por favor. Hablando de 6, tachame la sexta. Chao.
1: ¿Por qué la sexta?
0: ¿Por qué? Porque dentro de las que tienen a Michael, creo que es la más flojeli. Porque aparece esta empresa Saber, y yo todavía no me había aburrido de Dunder Mifflin. porque el final es simplemente la remota posibilidad de que vuelva Holly, porque el arco de los dos gerentes me gusta, pero también

0: me choca un poco, como que siento que es algo que realmente ninguno de los dos se bancaría, como es raro. Porque el arco de la mamá de Pam me divierte, pero también me llena de preguntas.
1: Es rarísimo.
0: ¿Nunca te habló de Michael, tu hija? Exacto. ¿Odias a Pam? ¿Quién carajo odia a Pam? Es súper raro que tu madre te haga eso de esa forma. No sé, me parece divertísimo, ¿eh?
1: Sí, pero no tiene sentido con Pam que la mamá la odia.
0: Y por último, porque sacó la sexta en este momento, por último, pero no menos importante, sino tal vez más importante, porque la sexta es la temporada por la cual Steve Carell dijo, che, la próxima es la última. Entonces, la voy a sacar antes que la última.
1: Muy bien.
0: Que me gusta más que esta, pero también se va. Siguiente diapositiva, porfa.
1: Chao.
0: Táchame la séptima. Claro que sí. ¿Por qué? Porque creo que hay ciertos paralelismos entre la quinta y la séptima. En ambas, Michael se va. Primero de Dunder Mifflin, después de la serie. Y saco primero la séptima porque dejan en coma a D'Angelo Vickers y no vuelve más. Y yo lo hubiese bancado un ratito más al frente. Repito, yo banco los malabares sin pelota. A mí me parece una interpretación espectacular de Will Ferrell.
2: Me parece que él también debe haber firmado por una cantidad de
0: episodios. Sí, era imposible.
2: Y, o sea, no me voy a quedar para siempre. Banco un par de semanas y me voy.
0: Pero me da sabor a poco. Siento la cantidad de posibilidades que teníamos con Will Ferrell ahí al frente. Y digo, pero bueno, está bien.
1: So close.
0: Además, la séptima es una temporada en la que crece muchísimo la figura de Andy y eso me molesta una banda, así que tachamos la séptima y ahora vamos por ti. Quinta temporada, siguiente diapositiva, por favor. Táchame la quinta,
1: afuera,
0: claro que sí. Afuera. ¿Por qué tachó la quinta? Porque me quedan la segunda, la tercera y la cuarta. Y en comparación, mi corazón me dice que tengo que tachar la quinta.
1: Está bien.
0: Porque tiene sentido, pero me parece que no se termina de entender el por qué David Wallace transfiere a Holly cuando se entera que está con Michael. Es verdad que le generó un montón de quilombos con su anterior relación, que fue con Jan, que la empresa
2: casi
0: quedó
2: de millones.
0: La verdad
2: que me lo contás así y entiendo tu casi ángeles, tu...
0: Sí.
2: Es muy novelero esta.
0: Sí, amigo.
1: Soap opera total, culebrón.
2: Pero mal.
1: Pero fuerte.
2: Es Betty la Fea también.
0: Sí, un poco sí, es Friends, es Betty la Fea. Es americano, yankee, caricaturesco, likeable.
1: Relaciones redimido. Interpersonales.
0: Es cozy, es una
1: sí,
0: chimenea
1: obvio.
0: Prendida.
1: Excepto cuando es una verga.
2: Y también, lamentablemente, voy a decir algo, otra cosa en contra de The Office US. Que es que todo el mundo creyó que hacer del jefe tarado era gracioso y tantas cosas.
1: Estás hablando del mal que le hizo a la sociedad.
2: Tantas cosas vimos de la sociedad y es como, bueno, ahora vamos a jugar a que somos una oficina y yo soy el jefe malo y te saco el vaso.
1: No, sos re malo, jefe.
2: Sí. Y cara de, le hizo mal a la
1: verdad,
2: sociedad.
1: Es verdad.
0: Un poco a los jefes, sí, en general. Pero no se entiende bien. En la quinta, para mí, no se termina. O sea, entiendo yo. Que lo vi un millón de veces y una, pero si lo ves la primera vez decís, qué raro, David Wallace está enamorado de Holly, ¿cómo funciona eso?
1: No, rarísimo, es raro.
0: Tiene sentido, pero no se termina de entender. Y la saco a la quinta porque el triángulo entre Dwight, Ángela y Andy es divertido, pero Andy me cae pésimo, y de todas las temporadas que quedan, esta es la que más lo celebra. And then, there were three, y puedo dar un pasito más, distinto al pasito que di un año atrás. Siguiente diapositiva, por favor.
1: Cambiaste, navaja, cambiaste.
0: Tachame la dos. Claro, desarrollo de personaje. Tal vez este año, no sé. El año pasado, en este punto, taché la cuarta, en realidad. Y pasaron la 2 y la 3 a una final que nunca se disputó. Este año queremos la cuarta, así que tacho la 2. Me encanta la temporada 2. Me parece genial, redondita, llena de mansos gags. Pero... creo que en la segunda, si bien la serie adquiere el tono que la hizo tan popular, no va tan a fondo con ese tono como en las próximas dos, o todavía no está tan del todo iterado en las próximas dos. Además de que Pam fingiendo demencia total con su casamiento, me parece una Pam adorable, pero también la más boluda de las Pam de estas primeras temporadas.
2: Y ahora sí... temporada 3 o 4, que es... esto no solo habla de The Office, habla de todas las series. Sí. Algún día tenés que definir, ¿es la 3 o es la 4?
0: ¿Es la 3 o es la 4?
1: Es un día que nos toca a todos.
0: And then there were two, solo quedan dos. Y el año pasado yo la jodita la terminé acá, más este año continúa durante la última diapositiva, por favor. Este año me quedo con la tercera temporada.
2: Bien, arranquen por esa. Arranquen por esa.
0: Ate

0: momentos. La cuarta es maravillosa, tiene el mejor episodio de la serie, tiene uno de los mejores finales de temporada, si no tal vez el... Uno de los mejores finales de temporada, tal vez el segundo mejor final de temporada, pero... En la cuarta, la tensión entre Jimmy y Pam se transforma en algo más estable, me encanta, pero al lado de la tercera, tal vez pierde peligro, tal vez se vuelve un poco demasiado naif por momentos. Y la propuesta de Andy a Ángela, opacando la propuesta de Jimmy y Pam, me la recontrabaja, especialmente porque detesto a Andy. Por eso, este año me llevo la tercera temporada a una isla desierta. La temporada, para mí, definitiva para el arco de Jimmy Pam, para el amor y el romance. Con matices, también, porque Karen la padece, Roy se pone violento. La temporada en la que Michael inicia la relación tóxica con Jan, que es terrible para él, pero genial para mí. La temporada en la que el pelotudísimo de Andy no tenía más subtrama que hacer echar a Dwight. Y lo hace echar, pero después vuelve y Andy le pega una pared y desaparece por un montón de episodios geniales.
1: Porque tenía que ir a grabar la segunda parte de La Borrachera.
0: ¿Qué pasó ayer?
2: Le
0: echó la culpa a esa trilogía.
1: Se fue en un barco para ir a grabar la película.
0: Y empezó bien, porque se fue para ir a grabar esa película, pero después volvió con más protagonismo gracias a esa película. Los culpo a ellos.
2: Pero acá no.
0: Acá no.
2: La 3 no.
0: Para mí, en mi subjetivísima opinión, la tercera temporada es la mejor de toda la serie. La quiero mucho, me hace bien. The Office en general me hace muy bien. Podría verla de nuevo un millón de veces más. Por lo pronto, esto fue Volviendo a ver The Office por vez 1.001.000. Espero que les haya gustado.
1: Damas y caballeros, Navaja Crime lo ha hecho nuevamente.

0: Vamos a versión 8-bit.
1: Sí.
2: Increíble, estoy de acuerdo. Es la 3, la 3 es la mejor.
1: Para
2: totalmente
1: mí
2: de acuerdo.
1: No puedo más. Es la que más vi también.
3: Damas y caballeros, lamentablemente nos hemos quedado sin programa, pero volvemos mañana a las 10 de la mañana en el lugar de siempre en @vorterixoficial. Mañana viene el queridísimo Damián Cookman.
0: Sí.
3: Y será el último programa antes de Ike en Uruguay, que puede ser el Acapulco del Chavo.
0: Va a ser
1: sí,
0: el Acapulco del Chavo.
1: Será.
0: ¿Cómo que viene Charlie XCX a Lollapalooza?
3: Sí. Ah, ¿viste?
0: ¿Cómo que viene Charlie XCX a Lollapalooza?
3: Esto es urgente posta.
0: ¿Cómo que viene Charlie XCX a Lollapalooza?
3: Saca entradas.
1: Y el Colorado Home.
3: Saca entradas ya.
1: El Colorado.
0: ¿Viene Charlie XCX a Lollapalooza? ¡Viene Charlie XCX a Lollapalooza!
3: Lollapalooza.
1: No, pero...
0: Y Queens of the Stone
3: che,
0: Age.
3: Che, Queens of the Stone Age,
0: y
3: boludo.
0: Queens of the Stone Age.
3: Terminemos con Queens of the Stone Age.
0: No, ¿por qué?
3: El que quieras.
0: ¿Qué, Adela?
3: Esta, aunque luchemos, aunque luchen todos, esta es una radio de rock, damas y caballeros. Esto es @vorterixoficial.
1: Ay, no me...
0: Bueno, ¿viene Giz? ¿Dónde está Giz? Las caos. Usted señálemelo. Bueno, iría por Charlie, Queens of the Stone Age.
1: Y para hay varios contar. Que me gustaría ver. Lo que pasa es que me dan ataque de pánico más chico es...
0: Cage the Elephant. Cage the Elephant Giz. O sea, está bien esto, ¿eh? Está bien.
1: Sí, qué raro que lo hayan sacado...
0: ¿Ahora?
1: Antes.
0: Sí, es raro.
1: Porque
0: y pero debe ser por una cuestión
1: tipo,
0: de.
1: Querías a The Killers, aquí tienes 21 Pilots.
0: Sí, sí, sí. Y así para siempre.
1: Y así forever.
0: Che, perdón, me puse muy contenta esto.
3: Damas y caballeros, Anacleta Bubblegum, el gran navaja crime, el mejor equipo detrás de cámara. Mi nombre es Guillermo Javier Aquino y de corazón se los digo, chicos, que tengan el mejor jueves. Los quiero muchísimo. Nos vemos mañana. Chau.

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0: bienvenidos a No Se Pudo de Jueves en el aire de Vorterix. Mi nombre es Juan Claudio Castro. Voy a presentar a este lindo equipo a mi derecha. Hoy, el señor Juan Igal.
1: Hola.
2: Hola, Juan.
3: Bien, Igal.
2: Acá estamos, buen jueves para todos.
0: Sí, like al video, por favor. Escuchaba esto, por favor.
2: Sí, estaba muy fuerte tu auricular, Juan. Parecía un parlante.
0: Sí, muy fuerte.
2: Pero bueno, acá parlantes no hay.
0: Bueno, dispuestos a hacer un programa de fútbol y de entretenimiento. Porque
2: correcto.
0: A eso nos dedicamos, claro, a entretener a la gente que está del otro lado, que cada vez son más. Y lo agradecemos porque la gente participa. Le quiero mandar un abrazo muy grande a la banda del On Demand.
2: Sí.
0: Que siempre comenta todos los programas.
2: Siempre están.
0: Le están dejando muchos saludos a Alexis.
2: Sí.
0: Y una pronta recuperación. Ayer estuvo el toro al aire.
2: Estuvo al aire. Estaba muy bien.
0: Sí, sí. Y lo vimos muy bien.
4: Está bien, sí.
0: Muy bien. A mi izquierda, un tipo que está muy bien siempre. Está gracioso siempre. Está crítico también. Siempre. Está, siempre. ¿Qué más?
2: Entretenedor.
4: ¿Cogido y muerto?
2: Siempre. Ará.
0: Bueno, él lo dijo. El señor Ernesto, 14.
5: ¿Qué tal? ¿Cómo estás?
2: Hola, Ernesto.
5: Un gusto enorme de saludarlos en una nueva jornada.
2: ¿Cómo estás, viejo?
5: En este caso. Estoy bien. Estoy bien, es un día bien. Estoy un poco contrariado porque quise dejar una campera.
0: Sopra contraria.
5: Una campera en la tintorería.
0: Sí.
5: Y el señor me dice, bueno, esto, 80.000 pesos. Y 80.000 pesos me compro una campera.
0: Sí, son caras las tintorerías.
5: Entonces agarré mi campera y me mandé a mudar. Y bien. No la voy a meter en mi lavarropa.
2: ¿Mudaste tu casa?
5: Si sale en La Mancha, bárbaro. Pero no voy a gastar 80.000 pesos en una tintorería.
0: ¿Cómo la manchaste?
5: No, tiene como de uso. No tiene una mancha particular.
2: Tuvo tres temporadas malas y
0: se
2: borra la promoción.
5: No se borra nunca más, evidentemente.
0: Negro. Al micrófono, por favor, querida. Martina.
2: 70 años lo medio.
0: La chica que no habla al micrófono es Alexia Valentina Cavatta.
6: Hola, queridos amigos.
2: Hola.
6: ¿Cómo están?
0: Bien, bien. ¿Vos?
6: Muy bien, muy bien.
2: Tenés los ojos pintados con el color de tu remera.
6: Gracias, Juan.
0: Bien, bien.
2: Yo sé que ella quiere que le digan esas cosas.
6: Y mira, los aros también.
2: Ah.
6: Está todo combinado. Está todo combinado. El otro día le...
0: Rojo y azul, ¿no?
6: Sí. Le conté a Alexis que me hice un arito y él reaccionó. No como ustedes.
2: ¿Y qué te dijo?
6: Me dijo, ay, ¿en serio? ¿Cuándo te lo hiciste? ¡Qué bueno! Y a echarle,
0: Esas cosas son las que le hacen mal a Alexis.
2: Ey, le subió las pulsaciones.
0: Esas cosas son las que lo tienen mal a Alexis.
2: ¿Qué?
6: ¿Qué cosa?
0: Ese tipo de cosas. Necesitamos que Alexis sea...
5: No, Juan, pará.
2: Hombre.
0: Necesitamos Juan. Que Alexis tenga fuerza.
5: Juan.
6: Testosterona.
0: Exacto. No. Alexis tiene que ser...
6: No sé si es eso, Juan.
2: Hay que encontrarle, hay que encontrarle un Tele Santana, Alexis.
5: No es
2: un nuevo Tele Santana.
0: Exacto. No le hables más de esas cosas, de piercing.
5: Pero no, dejalo, que forma parte de su...
6: Es universo.
5: Es universo, exactamente, de su cinematic universe.
0: Alexis, el fin de semana yo te voy a pasar a buscar... Y vamos a desarmar
5: a ver,
0: un motor.
5: ¿Qué harías?
0: Vamos a desarmar un motor.
5: Hacele un tour.
6: Juan, no sabes cómo se desarma un motor.
5: ¿Sigue estando la cátedra del macho de Cocosilli? Porque evidentemente estás diciendo...
2: Creo que no.
5: Cerrarías con eso el tour. ¿Qué harías?
0: No es para
5: lo llevas al
0: persona.
5: Tano a comer parrilla.
0: Alexis, es para Alexis que está atravesando este momento particular.
5: Está bien, pero ¿de qué manera lo sacás de su universo y lo llevas al universo que decís vos?
0: Primero lo voy a pasar a buscar y vamos a ir a desayunar, ¿no? Para que desayunar. Desayunar.
5: ¿Qué, Juan? ¿Qué te pasa, boludo?
0: Vamos a ir a comer un asado directamente.
6: 11 de la mañana.
5: A las 9 de la mañana.
0: No, una del mediodía. Una del mediodía.
2: Okay.
5: ¿Y a dónde lo van a comer un asado?
0: Vamos a comer un asado, una parrilla.
2: A la angioplastía.
0: No, una parrilla de barrio.
2: Bien.
0: Una parrilla de barrio. No vamos a ir a.
5: Parrilla de
0: asado
5: barrio.
0: Gourmet y esagilado.
2: No, claro, la que peor fachada tenga. La más fea.
0: Sí, tiene que.
6: Media de paso.
2: Sí, las toldo.
6: De paso.
0: Exacto, un toldo ya medio caído.
2: ¿Vino?
0: Sí,
2: ¿vino? Horrible. ¿O cerveza?
0: No, vino.
2: Se tiene que llevar lo del tío, algo así.
0: Exacto.
2: Lo de mi tío.
0: Un nombre así.
2: Sí.
0: Nada, sí.
5: Sí, Alexis...
6: O muchas traes... tienen el nombre propio, ¿viste?
5: Sí, se me traes un poquito.
6: Lo de Nelly, lo de Carlos.
5: ¿Agüita con gas? Le decís, no.
0: Es soda se llama.
5: Ok.
2: No, haces
0: acuerdo. Soda en sifón.
5: ¿Y se puede?
0: Agua con gas.
5: Ok.
6: Pará, comen el asado y después, ¿cómo continúa la travesía de
0: podemos ir al Tano, en Avellaneda.
5: Yo tengo que ir al Tano de verdad.
6: Es un poco lejos, Juan.
0: Una vez fui con un amigo al Tano, yo creo que ya lo conté esto. 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Y viste que en el Tano, es una parrilla para aquel que no es de acá, es una parrilla mítica que te van tirando carne todo el tiempo. 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
5: Claro.
0: Y no te dan tiempo. O sea, vos estás comiendo algo. Y mi amigo comía muy despacito. Muy despacito. Yo decía, come, bueno. Y él despacito. Entonces, venía el Tano, le ofrecía, no sé, acá tenés riñoncito.
5: Claro.
0: No, está bien.
5: No.
0: Venía,
5: no.
0: Le ofrecía matambre a la pizza. No, pará que estoy con el chorizo.
5: No era el lugar para vos.
0: Y
5: flaco.
0: En un momento viene el.
6: Perdió plata.
0: El Tanito, digamos, que nos estaba atendiendo, y me dice, ¿tu amigo es puto?
6: No.
2: Ah, ya fuiste con Alexis entonces. Ya fuiste con
6: Alexis.
0: No, pasa que es lento para comer así a un cliente.
5: No puede ser, boludo. Qué falta de respeto.
2: Aparte a vos te dice tu amigo. O sea, como.
5: Ni siquiera.
6: No,
5: ni
6: hablo.
5: Actúa. No, yo con el puto
6: no
5: hablo.
6: No,
0: con
6: hablar,
0: no
5: con el puto
0: no. Le mando un abrazo a Feli.
2: No lo computo.
0: A mi amigo que.
6: ¿Y era Juan?
0: No.
2: Capaz lo es.
5: Pero no se puede comer. Acá tiene digestión lenta y sos un puto de mierda, evidentemente.
0: Y aparte, Tano, cuando ya. 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
5: Claro.
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5: generosa.
0: Un postre con helado.
5: Qué rico. Vamos,
6: sí,
5: vamos
6: para allá.
0: Y después terminás el helado y viene el champán.
2: No.
0: Tenés que brindar con champán.
2: Espectacular.
0: Qué bueno.
2: Champagne,
0: sí. Así que yo creo que algo así a Alexis.
2: Muy bien.
5: Pero no sé, porque él tiene, además, hay que cuidarlo en la cuestión gastrointestinal. De hecho, el otro día me contó que dice, no, hoy tengo que ver al gastro. Algunos le dicen gaster. Y me hizo reír mucho la estúpida.
0: Qué tipo imbécil. Dale.
2: Pero para mí es eso, ¿eh? Un asado a todo culo
0: sí,
2: y se revienta, ya está. Y ahí se limpia, y ahí empieza de vuelta.
6: Puede ser.
5: Así no sé, Juan, no sé si funciona
2: así. Vale. Yo soy nutricionista, te lo digo.
0: El sábado nos vemos, Alexis.
6: Claro, pero no es solo de la panza el problema, Alexis.
5: Pará, tiene y más bueno, cosas.
6: Tenés que lograr acelerarle el corazón.
2: Pero con la sachura ahí.
0: Pero, claro.
2: De tapar las arterias.
0: Sí,
6: para mí falta una actividad que le requiera más energía.
0: Una película que pueda ver este fin de semana, Alexis.
5: Y alguna. Está la de.
2: Digger.
5: No está la de.
2: Esa. La de Tom Cruise.
5: O la de.
0: De acción,
5: o la de Jason
6: pero
5: Statham.
6: Hay que ir al cine para
5: Venganza,
6: ver.
5: Venganza, no sé qué. Se llama todas iguales. Es increíble, las películas de Jason Statham son todas iguales. Todas las veo.
2: No sé si vi alguna.
5: ¿Cómo uno?
6: Sí.
2: ¿Cuál? Hay muchas películas clásicas que yo no vi.
5: ¿Cómo se llama? ¿Crank? ¿No hay una? ¡Crank!
0: Esa es la de Barky.
5: ¡Crank! Lo presenta Barky. ¡Crank! 1, 2 y 3.
0: Vi un tweet muy bueno.
5: ¿De Juan Pablo?
0: Sí.
5: Sí, no tuitea más.
0: No, uno que hace referencia.
2: Uno sobre Garza.
5: Pero, pará, una película de acción podría ser. ¿Alguna actividad tipo hipódromo? ¿Va? No.
0: Hipódromo.
2: Lo llevas al hipódromo y que se juegue toda la guita.
0: Es tranqui el hipódromo, ¿eh?
2: Entonces tiene adrenalina.
0: Tiene, claro. El momento de emoción es cuando.
2: Claro.
0: La carrera.
2: Pero hay
0: pero
2: que
0: después.
5: ¿Te puedo para contar que Alexis algo? Suba
6: la. Para sí. Mí, voy a contar, eso no es lo que necesita Alexis.
5: Voy a contar una infidencia. Hoy Alexis vio a un especialista. Y el especialista le recomendó.
2: Sí.
5: No puedo decirlo.
0: Sí.
2: Decirlo de otra manera.
5: Cuestiones que le hagan.
0: No puedo.
5: ¿Qué decís vos? Por ejemplo.
6: Subir un poco la adrenalina.
5: Sube un cafecito. Toma un cafecito. ¿Querés tomar un poquito? Toma un poquito. No, tanto no. Pero como cuestiones que le hagan subir adrenalina y hasta permitidos que uno diría no, pero.
0: Que compre una cripto así media dudosa.
5: No, tanto no.
2: Es que para mí se la tiene que jugar con algo de guita.
5: No.
2: Entonces le suben la adrenalina y después bueno.
5: No.
6: Pero después baja la ultratumba.
2: Nah. Si gana, no.
5: Sí, era no. El del Dano. Era
0: emociones. Vamos a poner nuestro número de WhatsApp para que la gente pueda mandar sugerencias para Alexis. ¿Qué cosas le pueden hacer levantar el ritmo cardíaco?
5: Sí.
0: La frecuencia.
2: Sí. 11-40-41-96-60.
5: Qué bien.
2: Ahí más despacio. 11-40-41-96-60.
6: Ahora lo podemos sacar. De movimientos lentos. Sí. Porque si no, uno normalmente diría, bueno. Que salga a correr, que salga a caminar, algún tipo de actividad física, pero está como lento.
5: Claro, está con un par de marchas menos.
6: Claro.
5: Un par de marchas menos, nada más.
6: Está ahí en primera. No puede ser una propuesta que
5: hagamos
6: salga a correr.
5: Algo. Ahí tiene razón. Sácalo, pon el teléfono de Alexis al aire y que lo.
6: Que te lo manden a él.
0: ¿Qué hace
5: Messi ahí, atrás de Homero?
2: Y quedó ahí, ¿viste?
5: No lo había visto yo.
2: Martín Supreme también está.
6: Está Martín.
1: ¿Vos ves la ventana de Vorterix y está Martín Suprín mirando?
5: Sí, sí, sí, eso sí lo veo. Es alguien. Cuando llega, sí, cuando llego lo veo a Martín Suprín que está allá.
1: Claro.
5: Mira, mira, ahí está.
1: A ver, Homero.
4: Messi 2021.
1: Ahí está, mira. El Messi de 2021.
5: Messi 2021.
4: ¿Esa es la medida real de Messi?
5: Sí.
4: ¿Eh? ¿Así es?
1: No, no sé. Mide 1.70, Messi.
4: ¿Mide como Homero, más o menos?
5: ¿Qué haces, Homero?
1: Le da un beso a la copa.
6: Ah. ¿A la copa?
5: ¿A la copa o a Messi?
4: Sí, sí, más o menos de la altura, mira, mira.
6: Dale un beso. Ay, a Messi. Homero parece de cartón.
4: ¿Eh? Sí.
5: Sí, sí. ¿Esta es la copa que más festejó Messi? En términos de emoción.
1: Sí. Sí, se emocionó mucho.
5: De sus títulos.
6: Fiebre.
4: Sí. ¿Sabés que hoy me apareció el gol que le hace a Estudiantes en la final de la Copa del 2009? Lo grita, pero muchísimo. No me acordaba cómo lo había gritado.
5: Perdóname.
6: Por eso después no grita el gol con River.
4: ¿Eh?
5: Ni siquiera lo dije yo.
1: En uno solo pidió.
6: Claro, pero
4: ¿qué decís vos, Valentina? ¿Que él es hincha de River?
6: No, que como gritó tanto el gol con Estudiantes y se lo señaló tanto, cuando hizo el gol con River dijo, yo este garrón no me lo voy a comer de nuevo, y pidió perdón.
5: Por favor, pidió.
1: Es como lo de Cúcaro con Boca. Perdón.
5: Por favor,
4: River. Basta con eso, yo ayer hablaba.
5: Otro de los... No, también
4: lo de River.
5: Ayer me hacía reír porque decían que Messi había devuelto el carnet de River.
4: Sí, lo devolvió. No, lo dejó en el museo. Tomá, no, gracias.
5: Es que era una cuestión simbólica porque lo nombraron socio, pero el carnet tenía un número determinado que todo el mundo vio.
6: El DNI.
5: Claro, el DNI.
1: El DNI es 18-12 de 2022.
5: Entonces, no creo que Messi... ¿Cuántos años tendría? ¿Más viejo que yo?
1: 60 años.
5: Quizás Messi tiene 60 años y no lo sabemos.
4: Devolvió claro. El carnet.
6: ¿No era 9-12?
1: No, no, 18 no. Del 12. 18 por la 12. Final.
5: ¿Cómo claro. Le va a poner 9-12?
6: Te juro que... No, que...
5: No, no. Es una provocación.
1: Tampoco tanto no. Tanto no.
5: Es mucha
6: yo provocación. Yo no le dije. No. Mirá qué atrevido.
1: No, aparte no se puede, ¿viste? No se puede poner 9-12.
6: Claro, disparado,
5: ¿cómo disparado de un lado y del otro? Un acto que es una cuestión institucional de River, si querés. Tanto quilombo.
4: Es que yo te dije, para mí River estuvo muy bien en la
5: claro,
4: sí, es una jugada política. Para mí está muy bien, está muy bien.
5: Te jodes.
4: Aparte, queda para la historia, eso es. Para, pero Messi no es de River, eso también.
5: Pero dice
4: es la
5: no, que dice que hoy River cayó bajo, se quiso apropiar de Messi.
4: Es lo que tendría que haber hecho cualquier club si recibía la selección claro. En su cancha.
5: Sí. Claro, pero no sé, sí, estamos en un nivel de análisis que a veces está. En el termoanálisis y va al microanálisis y al sobreanálisis y a la estupidez permanente.
4: Listo. ¿Sabes qué? No vamos a analizar más nada en perfecto. Este programa.
5: ¿Sabes qué? No lo digo por nosotros, digo la conversación futbolística.
4: Esos análisis.
5: No, pará. No me gusta. La conversación futbolística en la Argentina está en el sótano.
4: Sí, totalmente.
5: Está en el sótano. Todo es termeada, choreo, te afanan, llorar. Todo es estupidez.
1: Sí.
5: Todo.
1: Romper el
6: hay
1: orto.
6: Que elevar el nivel.
1: ¿Eh? Y sí, todo se habla en eso, en esos términos. Te rompimos el culo, de esto, lo otro. Los M de los
4: en
1: clubes.
4: El
1: en el fútbol también. Sí,
4: pasa
1: también.
4: Sí.
5: ¿Qué pasa? ¿Está en el número 3 de qué? ¿Qué es eso?
4: No sé.
5: Una tabla de clasificación.
1: Y el chat, capaz.
5: ¿Ah? ¿Qué sé yo? ¿Por qué no son cosas que apareció ahí,
4: no? No, es que ahora el programa, al no analizar más nada, va a ser todo así el programa.
6: A mí me viene bárbaro.
5: No, Juan,
4: de ver cosas.
5: Claro.
1: Vamos al programa con IA.
5: Lo que yo estoy diciendo es que no es que no quiero que analicemos. Acá te analizamos. Justamente lo que yo entiendo es que nosotros tenemos que colaborar a levantar
6: pero
5: el...
6: Pero si vos empezaste con el debate de Messi, que era hincha de River.
4: Messi tiene que jugar la Libertadores.
5: Sí.
4: ¿No viste que Alejandro Domínguez le dijo...
6: Lo quiere invitar.
4: Bueno, te falta jugar la Libertadores. Es lo único
5: bien.
4: Que te falta.
5: Es lo único que le falta.
4: Pero vos estás dispuesto... Porque si Newell no clasifica a la Libertadores, tendría que ser invitado.
5: Sí, River tampoco. O, por ahora.
4: O River tampoco está. Inter Miami.
5: Sí.
6: Inter también. Miami invitado.
4: Sí. Invitado también.
5: Sí, o que Leo vaya a un
4: club.
5: ¿Vos
4: estás dispuesto? Sí. Para que se cumpla el sueño de... No sé si es el sueño de Messi. Me parece que más de Alejandro Domínguez.
1: A Messi le chupa.
4: Pero,
6: hay que cumplirle el sueño a Alejandro Domínguez.
5: Pero, ¿el sueño de Messi de jugar en River, decís?
4: No. De jugar la Libertadores. Supongamos que Messi quiere jugar la Libertadores.
5: Sí.
4: Y él elige el club.
5: Sí. Y
4: si lo llama a Boca para jugar a Libertadores.
5: No, bueno, no me gustaría.
4: No te gustaría.
5: No.

0: obvio que no. Pero por una cuestión de que sería una ventaja increíble. Además pero, de que pero se ponga Messi, la camiseta de Boca.
1: Pero es Messi no. La Libertadores.
0: ¿Qué me importa Libertadores, boludo? Si ni siquiera encima ni, quizá ni la jugamos
1: mí,
0: nosotros.
1: Yo te digo la verdad, a mí me gustaría verlo a Messi en la Libertadores. Esto fuera de joda, me recuerdo.
0: A mí también, pero eso, por eso yo dije que me gustaría. Yo soy de los pocos que piensan, y sé que esto no está muy consensuado, de que a mí me gustaría que vuelvan los equipos mexicanos y los agrego a los muchachos de la CONCACAF, con sus equipos mejores, más representativos, a que vuelvan a ser partícipes de la Libertadores.
2: Preferiría que inviten solo al Inter Miami, creo.
0: No, eso es peor.
3: Muy
0: eso
3: peor. No.
1: Ya hubo equipos norteamericanos en la Sudamericana.
0: Claro, y de hecho, DC United
1: sí.
0: Jugó contra la U de Chile. Sí, no sé si le ganó.
1: Puede ser.
0: Me suena que le ganó. Pero bueno, sí, en la Sudamericana jugaron. Pero estaría bueno que, además, yo soy muy partidario de que las confederaciones de América estén unidas, así como el armado de Copa América, también en su torneo. Ya sé, güey.
3: Mucha distancia, boludo. Sí. Hay mucha distancia en Sudamérica. Cuando te toca Venezuela, Ecuador, decís, che, es un viaje largo. Imagínate ir a Costa Rica.
2: Hay distancia y hay queja.
3: No.
2: ¿Ir a Estados Unidos?
3: No, imagínate ir a Miami a jugar Libertadores.
0: Sí, me encanta.
3: No, malísimo.
2: No tiene, no, mundial, no tiene pasó nada que ver el equipo bueno, estadounidense, el mundial es en un solo lugar, la MLS con no. La Copa
1: Argentino Juniors hizo de local en Miami en la Supercopa.
0: Claro, en el 90 hizo.
1: No, Supercopa no. Fue la Recopa, ¿no?
0: Recopa fue.
2: Recopa dicen en el chat que estamos muy analistas.
1: Recopa sí, no, muy analistas. ¿Qué fue? Recopa no fue, boludo. Si no había ganado nada. Fue la Supercopa. Sí, Supercopa del 94
0: cuando
1: Atlético Nacional, me parece.
0: Cuando Torneos estaba, bueno, no te digo gerenciando Argentino Junior, pero parecido, y hacía de local en Mendoza, en un momento se fue a...
1: Demasiado análisis, vale. Es hora de escuchar audios con gente recomendándole a Alexis lo siguiente.
4: Para mí, a Alexis hay que atarlo a una silla no ergonómica y ponerle un recital de Maná. Y entre el dolor de espalda y el dolor de oído que va a tener, le sube la presión sí o sí.
1: Es buena.
2: Es una tortura para Alexis.
0: Es una tortura.
1: Pero él necesita un...
0: Pero necesita una tortura, necesita un impacto adrenalínico, un subidón.
1: Y bueno.
0: Como de Uma Thurman.
2: Igual si se enoja... Le genera ese efecto. Y como Maná no le gusta, capaz se enoja.
3: Hay que decirle que a Central le regalaron un título.
0: No, pero eso fue el principio. Ese fue el detonante.
3: Bueno, capaz es
0: el,
3: hay que resetear.
1: Vos
3: así.
1: Lo hiciste enojar mucho.
0: No, yo no dije nada. Acá lo hicieron enojar todo. Y Gal lo hizo.
1: Y Gal.
3: Nah, yo le digo.
1: Y Gal es terrible. No, mandás al hospital a cualquiera.
3: Bueno, a mí me putearon y a él lo mandó al hospital.
1: Más audios de la gente.
3: A ver.
5: Hola, buenas tardes. Para mí, lo que hay que hacerle a Alexis es orquestar un secuestro. No. Lo secuestrás, lo tenés ahí 2 o 3 días y ya está, lo curás.
2: Es como el hipo. ¿Viste que cuando te asustás se te va?
0: No, pero no.
2: ¿No funciona
0: así? No, me da miedo. Una cosa es... Pero tiene que ser algo positivo.
2: Que pase para el otro lado.
0: Claro, tiene que ser algo que sea algo bueno. Que le haga bien al algo que le haga bien.
3: Y capaz el secuestro lo toma como positivo.
0: No. Algo que le haga levantar bastante. No una cuestión de que le pueda llevárselo al otro lado.
1: Macri quedó mejor del corazón cuando.
0: No, de hecho, le quedó una arritmia.
1: ¿Por eso?
0: ¿En serio? Sí.
1: Ajá,
0: sí.
1: Entonces no es una
0: buena. No. Le quedó. A Mauricio le quedó una arritmia por eso. De verdad, ¿eh?
1: Qué corazón igual.
0: Bye.
1: Más audios.
6: Sin dudas, alguien que puede colaborar con la causa, el gran Marquitos Di Palma, lo puede llevar a dar una vuelta en el avión que tiene o en el TC. Ahí yo creo que le puede llegar a levantar algo más que las pulsaciones.
0: Bien. Y hay que pedirlo a Homero.
1: Marquitos marcó a una generación, ¿eh? Hay un montón de pibes que lo tienen a Marquitos muy
0: totalmente
1: arriba.
0: Homero quedó totalmente marcado por Marquitos Di Palma.
1: Sí.
2: Lo mandó Homero la audio.
0: Lo contó el otro día acá.
3: Se fue al baño mandarlo.
1: Uno más.
7: Hola gente, no se pudo. Acá Nico de Reconquista Santa Fe, un abrazo.
0: Hola.
7: Es fácil para Alexis que se le acelere el corazón. Discútanle sobre Central. Díganle que robó el torneo y todo. Y listo.
1: Es que...
0: Eso
1: evidentemente
0: fue el
1: Alexis
0: eso.
1: Es una persona igual. Muy tranquila.
0: Sí.
1: Pero hay balas, hay proyectiles que le
0: ingresan. Sí, ese fue uno.
1: ¿Qué otro? Vos que lo conocés desde hace muchos años.
0: Proyectiles que le ingresan. Cuando fuera de joda, cuando hay cuestiones de cuando le hacen cosas de comentarios que no sabe mucho de música de algo, eso le ingresa. O si hay un error musical, si él llega
1: cuando le marcan a él que no sabe algo,

0: si él llega a incurrir un error musical o algo,
1: pero y es se muy lo difícil se... igual agarrarlo.
0: Es raro, es raro.
2: Pero la gente encuentra.
0: Sí, siempre.
2: Siempre, a si cualquiera le dice encontrar... que no sabe. Sí, sí. La gente discute.
1: Ale sabe mucho también de televisión.
0: De televisión también, sí, sí. Sí, sí, pero en esas cuestiones, sí, ahí lo ahí le entra la bala. Le entra Balubi.
1: Uno sí. más.
3: Escuchame una cosa, Castro.
1: Sí, sí.
3: Alexis necesita una novia. Lo viene pidiendo hace un montón. Necesita una novia. O este un novio, bueno.
2: Es cierto.
1: Sí, eso, este es, eso es verdad.
0: Alexis necesitaba.
1: No, ¿sabes que no había relacionado un evento con el otro? Pero...
0: Dos eventos canónicos. Necesita una compañera y sobre todo para... Le hubiera venido muy bien para transitar necesito en este momento.
1: Alguien que lo cuide.
0: Más que lo cuide, que lo deje un poco más tranquilo con algunas cuestiones. Que esté... Que le haga sentir que... Dale.
4: Mariposas en la panza. A ver,
0: cosas así. Que también una muy buena relación de amor es una estimulación permanente. No me quiero poner el rolón.
1: No.
0: Pero... Si vos estás bien con alguien, en una buena y sana relación de pareja, estás todo el tiempo estimulado.
1: Cuando amas a alguien se te enciende la vida.
0: Totalmente, y la pija también. Bueno, no, cuando, no, cuando, no, vos, cuando vos estás con alguien
2: qué
0: bien...
2: El tío,
4: necesita que le lata el corazón, qué mejor que el amor sí, para si hacer late, pero hay el corazón.
0: Una cuestión,
1: si te late estás enamorado, ¿no?
0: Hay una cuestión interna que forma parte de que todo el tiempo estás... Hoy la veo, hoy estoy con ella, oye, hoy salimos... Sí, claro. Todo el tiempo.
1: De meter.
0: Todo el tiempo está eso.
2: Che, ¿dónde estaba el debate? ¿En el sótano?
0: Yo lo estoy elevando, Juan. No
1: estamos
0: elevando.
4: Tiene un punto igual, ¿eh? Tiene un punto. Yo estoy bastante
5: bueno. Tiene toda la razón. Gracias. Y quiero aprovechar, perdón, sí. Puedo aprovechar el momento para mandarle un saludo a Rocío, que es su cumpleaños. Feliz cumple, te amo.
0: ¿Te amo?
5: Sí, obvio, amigo. Aprovecho.
1: ¿Hace cuánto le dijiste te amo?
2: Aprovecho.
5: Y no sé, hace dos meses ya.
1: Dos meses ya le dijiste amo.
5: Sí,
1: bien.
5: Sí.
4: ¿Te hace latir el corazón?
2: Sí, ¿cómo fue el primer te amo?
0: La tira de...
1: ¿Lo dijiste vos o lo dijo ella?
5: No, lo dije yo.
2: ¿Y cómo fue?
1: ¿En qué momento?
5: No, estábamos en mi casa, habíamos ido a la clímax.
1: Igual está mal decirlo primero.
5: Bueno, para mí...
1: Ahora lo hablamos, pero contalo.
5: Habíamos vuelto de la clímax, estuvimos en mi casa toda la tarde. Ay. Y antes de que se vaya, se lo dije.
4: Pará, no me dan los horarios. ¿Volvieron de la clímax?
5: Estuvimos en mi casa todo ese día.
4: Ah, todo el día.
5: Claro.
4: Okay.
5: Claro,
2: dormieron en la casa.
1: Y vos ahí dijiste, claro. Che, yo a esta chica la amo.
5: Sí. Ya la amaba de antes.
1: Ya la amabas de antes.
5: Sí, la amaba de antes.
0: ¿Desde cuándo te diste cuenta que la amabas?
5: No sé. Realmente no sé, pero muy... Apenas, no te digo, apenas empecé a salir con ella, pero digo, al tiempito.
0: Mi pregunta es la siguiente. Ante tu declaración, pero mirá, ya mirá. Es como llegamos a
1: el corazón.
0: Distancia.
1: Mirá el corazón de Homero. ¿Ya cómo suena?
0: Vos le decís, te amo.
5: Sí.
0: ¿La respuesta de ella cómo fue?
5: Yo también te amo.
4: Gracias, te dijo.
2: Yo recibí una respuesta.
0: ¿Qué, Juan?
2: El primer te amo que le digo a mi novia... Nos habíamos dicho te quiero hacía poco. Y yo ya fui.
1: Fuiste por todo. No.
2: Estábamos bien igual y ya había acuerdo de exclusividad y todo. Y yo le digo te amo. Y ella me dice yo también creo. Durísimo. Por suerte ahora me ama, pero durísimo.
4: Igual.
2: Te lo recuerdo cada tanto.
1: Fue sincera.
4: Peor era gracia con él.
2: Sí, mi novia.
1: Fue sincera.
2: Sí, sí, sí.
1: Pero bueno, evidentemente te ama, ¿no?
4: ¿Cuántos días habían pasado entre el te quiero y el te amo?
2: No me acuerdo.
1: Dos días.
2: No, ponele que 10 días, una semana, algo así. Sí, duro.
1: Por eso es que le estábamos recomendando... No, por eso le estábamos recomendando a Homero. No hay que decir te amo primero.
0: ¿Por qué? No hay que decir te amo primero.
2: ¿Por qué?
1: No.
0: No hay que decir te amo primero.
1: Tenés una trayectoria, una
0: reputación. Porque sé que te puede pasar... Vos decís, por ejemplo, te amo. Y la respuesta puede ser, dale, abrazo. Abs.
4: Pero no. Es en persona. Es,
2: por mensaje no se dice. Primero.
0: Abs. Le dice.
1: Vos tenés que.
2: Se dice abs en persona, abs. Rarísimo.
1: Juancito, en el ABC, amor.
4: Punto.
1: En el amor. Sí. Y esto también lo extiendo a Homero. Vos tenés que tratar de no perder. Que pierda el otro de último.
0: No.
1: Entonces, que arriesgue el otro. Arriesga y yo veo.
0: Yo conozco parejas que no se han dicho, por no decirse te amo. Llevan 22 años de casado y no se han dicho te amo, pues están esperando que el otro se lo diga.
1: Perfecto. Los felicito a los dos.
2: Medio Seinfeld.
1: Los felicito a los dos. Mirá cómo se mantiene la pareja.
2: Se mantiene bárbaro. Pero no, se odian, ¿eh? Pero es una cuestión de orgullo.
1: No importa. Es una cuestión de orgullo. Nadie se dijo te amo. Y así funciona la cosa.
2: Se odian, se llevan para el orto. Pero hasta que no uno le diga te amo al otro, no se termina esa pareja.
5: Totalmente en desacuerdo con esto.
0: La otra es
4: así.
2: La otra es así. Con esto de no te la juegues por las dudas. Cuidado, tenés cuidado.
4: Morite de amor, cagón.
2: Claro, hijo, ya está. Porque ahora está la idea de que siempre te estás perdiendo algo mejor. Chupame la pija.
4: Pará, te hago una pregunta.
2: Y eso después.
4: Te pongo en el otro lugar. Estás saliendo hace, no sé, 15 días, te estás viendo, ya se vieron un par de veces. Y de repente te encontrás con un muy sorpresivo, te amo, Juan.
1: Y ganaste vos, lo dijo la otra persona, ganaste vos.
2: Y pero bien, Juan, bien,
4: un poco.
2: ¿Sabés internamente lo que dice tu cerebro? Bien, Igal, dice.
5: Es un tarado el chon.
2: Pero si yo no lo siento.
4: Que a vos te parezca un poco mucho.
2: Claro,
4: como
2: si yo no lo siento es incómodo. Si yo no tengo reciprocidad con ese sentimiento, es incómodo.
4: Claro.
2: Nunca me pasó.
5: ¿Sabés cuál es la otra?
2: No me dijeron tanta vez.
4: Nunca me dijeron te amo.
0: Plantarte frente a tu ocasional relación y si está a la distancia, de la nada, hagamos algo. Cuento hasta tres y nos decimos los dos lo primero que se nos venga a la cabeza. Entonces es 1, 2, 3.
1: ¿Qué comemos hoy?
0: Y yo... Pará, vamos a hacerlo.
1: Dale.
0: Vos sos mi pareja y yo
1: sí,
0: soy...
1: Dale.
0: 1, 2, 3.
1: ¿Qué
0: ¡te amo!
1: ¿Milanesa?
0: Es un pleno. Y ahí me voy. Milanesa, pedite un milanesa.
4: Pero te vas muy perdedor. Muy perdedor.
0: Muy perdedor, pero bueno.
1: Valentina, ¿vos has dicho te amo?
4: Sí, claro, estoy en pareja.
1: ¿Podrías estar en pareja sin decirlo?
2: ¿Cómo?
1: Yo conozco parejas que no se han dicho te amo.
2: Es una ridícula,
0: Juan. La que dije yo.
1: Pero creo que la misma pareja.
0: Hasta que no se digan te amo, no se van a separar.
1: Escuchá, ¿lo dijiste primero?
4: No.
1: ¿Ves? Valentina sabe jugar. Valentina ya lo amaba al novio, pero no se lo decía, no se lo decía, no se lo decía, no se lo decía.
4: Mirá, Juan, mi vida es la de una ganadora.
0: Claro. Mirá, Valentina es una jugadora de truco de la
1: amor. Sabe jugar a eso, sabe jugar a eso.
0: Es una jugadora de truco de la amor.
2: Yo me la jugué, ya está. Si ella no me amaba, ya está. ¿Qué vas a hacer?
1: Mati.
2: Te deprimís un mes y listo.
6: Yo dije primero que la amaba.
2: Perfecto, bien, Mati.
1: Bien, y te fue bien.
2: Bien.
6: Por ahora sí.
1: Pero la respuesta fue inmediata de ella, ¿cómo te respondió?
6: Yo también te amo, me dice.
0: ¿Sabés que tenemos que buscar como una especie de,
1: una
0: de tendencia?
1: No. Te amo, le puse.
0: Te amo.
1: Con una botonera, te amo.
0: Y pues, yo también.
2: Pero era Erno diciendo te amo.
0: Se puso yo más. Se puso la respuesta.
2: Claro, no era Mati, era, Germán Beder.
0: Pero escúchame, tenemos que encontrar una tendencia donde tenemos quién dijo primero te amo y ver si esa pareja no sigue más, quién, si siguen o no, si se separaron.
4: Bien, también importa la respuesta.
1: No entendí.
0: Yo tampoco, no me explico.
4: No es lo mismo el
1: yo también
4: que yo más, que un te amo, claro, gracias.
1: Oh, por fin me lo
0: con
1: dijiste.
0: Paz nos seguimos diciendo yo más y hasta peleamos, voy a contar una intimidad. Sí. Peleamos con diciendo, yo más.
1: Igual, Paz claramente te ama más.
0: No, Juan, ¿qué estás diciendo? No.
4: Ernesto, sí, vos la amás más a Paz, ¿qué pasa
1: si
4: vos? Estamos diciendo.
1: Que vos la amás
0: más. Sí.
1: Pero eso, te estaba dando la razón.
0: Sí. No sé si pase está mirando, pero sí, ni hablar. Y esto para vos, ¿ves? La gente se da cuenta. Te gané. Todo el mundo se da cuenta. Listo. Terminó. Ya está. Esta discusión se terminó ahora. Gané.
1: Listo. Perfecto. ¿Ves? Eso es una pareja, Juan. Hay que
4: discutir. Es muy tierno eso.
1: Hay que mantener una discordia, una pelea.
2: Sí.
1: Y... No, Juan. No.
4: Juan, ¿alguna vez te dijeron te amo y vos te diste cuenta que no era correspondido?
1: No, creo que no.
0: Juan,
1: Creo que no.
4: Bueno. No estás muy seguro.
0: Está bien.
1: No.
4: A mí una vez me pasó.
1: ¿Te pasó?
4: Sí, y ese fue el momento en el que me di cuenta que tenía que dejar de ver a esa persona. Porque...
1: Qué mala.
2: ¿Era amigo tuyo?
1: Qué mala.
2: ¿Eh? Ah, ok.
1: Ahí para... Eso es maldad. Porque vos le hiciste el jueguito para que él esté seguro de preguntar.
4: No pregunto nada.
1: O decido. No, ahí no podés preguntar, ahí tenés que decirlo directamente. Y ahí vos le dijiste que no. ¿Cómo le dijiste? ¿Qué le respondiste? ¿No me pasa lo mismo? ¿Qué le dijiste?
4: No, creo que es muy probable que le haya dicho gracias.
2: Gracias, es terrible.
0: Gracias, Emil. Aparte, ¿por qué agradeces? No tiene sentido. Es como cuando te elogian algo de la ropa.
4: Es que linda campera, gracias. En el momento me di cuenta que no. No.
1: ¿Sabes lo que pasa? ¿Sabes lo que pasa?
0: ¿Qué pasa?
1: Es que Valentina ama

0: la selección argentina. Bien. Eso es lo que le pasa. Y ahora, de hecho, está acá. Está todo. Che, Argentina ahora tiene que jugar este amistoso. Argentina va a jugar a la eliminatoria. Hay que pensar en la Copa América del año que viene, que va a ser del 2028. Sí, que es en los Estados Unidos.
1: Sí.
0: Bueno, Valentina ama la selección argentina, ¿o no, Valen?
2: Sí, claro. Mucho.
0: Pero ¿estás esperando las próximas fechas FIFA?
2: Sí, viste que cuando uno quiere, está esperando como con esa ansiedad de, ay, ¿cuándo vendrá? Ya se fue y ya quiero que vuelva. Se acaba de ir y ya quiero que regrese.
0: La próxima fecha FIFA es del 9 de noviembre al 17 de noviembre.
1: Quiero decir una cosa, porque la próxima fecha FIFA es en Asia.
3: Uh-huh. Claudio, te voy a hablar a vos.
1: Argentina,
3: sí, te voy a hablar a vos.
1: No van a jugar todos a Asia.
3: Te voy a hablar a vos. Soy hincha de River, con el que mejor podemos ir y venir, charlar, tener un diálogo. Y yo sé que vos me escuchás.
1: Ajá.
3: Si vamos a jugar en Asia, no podemos bajar de un Corea del Sur, de un Japón. Decime tu equipo de Asia.
0: China.
3: No, China.
2: Corea del Norte.
3: Me encantaría, pero no vamos a jugar.
0: Tailandia.
3: No, de equipos fuertes de Asia. Dígame.
1: Irán.
3: De un Irán. No podemos bajar de ahí. No me vengas que vamos a jugar contra el sultanato de no
0: Australia
3: sé qué.
0: Australia no juega en Asia, ¿verdad?
1: Arabia Saudita.
3: No, está en Oceanía.
0: Sí, no, pero no juega las eliminatorias.
1: Australia juega en Asia.
2: Sí,
1: claro. Juegan las eliminatorias de Asia.
3: Australia te banco. De hecho, me gustaría ir a
1: Arabia Saudita.
3: Arabia Saudita banco.
1: Rusia.
3: No, Rusia no.
0: Rusia juega la
1: Eurocopa.
0: Sí.
1: Está bien.
3: No podemos.
1: Pero, no, vamos a ir.
3: No podemos bajar Claudio de ahí, ¿eh? Tienen que ser equipos que nos pongan en riesgo, que nos compliquen, que. No. No quiero ver una Argentina 7, Singapur 0. Ya lo vi.
1: Viene Laos.
3: No lo quiero ver.
1: Viene Camboya.
3: Quiero ver un equipo, pero fuerte, grosso, asiático. Porque nos vamos a levantar a las 5 de la mañana o a las 6 de la mañana. Entonces, la próxima fecha FIFA, un equipo fuerte. Todo lo que quería decir, Claudio, después. Yo.
1: Luego te despertás ahora igual.
0: Lamentablemente. Cuando Argentina vuelva a jugar en nuestro país, ¿dónde te gustaría que juegue? Porque Lionel Messi bajó un mensaje, habló de bancar a la selección, de apoyar, de hacerse fuerte.
3: Sí.
0: Y para mí también es defender a lo que significa la selección argentina con nuestro pueblo.
3: Ni hablar, Juan. Yo soy partidario de que Argentina juegue en todo el territorio argentino, este, oeste, norte, sur.
0: Messi fue a todo el país durante todos estos años.
3: Obviamente, hay lugares donde no jugó.
0: No, pero imagínate que en 21 años con la selección.
3: Sí, obviamente fue a varios
0: lugares. Ha ido a varias ciudades.
3: Yo quiero que. Lo primero que quiero es que Argentina juegue en el estadio. ¿Cómo se llama? El de La Plata, siempre pregunto lo mismo.
1: El único.
3: El único de La Plata.
1: El campeón del mundo, Mario Armando Maradona.
3: Quiero que Argentina arranque ahí porque va a ser como un estadio de la selección. Es un estadio de la selección.
0: Bien.
3: Es un estadio de la selección. Un estadio B de la selección. No, ese es el de River. Bien. Después me voy a decir, hago chiste yo. Y voy a decir, no, no, no, no, no falta una pata bostera acá. Claro. Y después me gustaría que recorra todo. Pero ¿sabes qué me gustaría? Que de acuerdo al rival que tiene Argentina, se elija la sede.
0: Ah, bien. Por ejemplo, jugamos un partido contra...
3: Contra...
1: Paraguay.
3: Me gustaría que el partido se juegue en... Tucumán.
1: Bueno.
0: Si viene, supongamos, no va a pasar, pero si jugamos
1: Fierro?
0: Un amistoso con Italia...
1: La ciudad de él.
0: ¿Dónde lo jugarías un partido con Italia?
1: Oh, buenísimo.
3: Con Italia, en Córdoba.
0: Mar del Plata hay mucha colectividad italiana.
3: En Mar del Plata, entonces. Pero hay que arreglar el Minela.
0: De hecho, fue Italia jugó en el Mundial 78.
3: En Italia, claro.
0: En Mar del Plata.
1: Sí, Italia. El único partido que se jugó fuera de Argentina, en Italia.
3: Francia, ¿sabes dónde me gustaría?
2: ¿Dónde?
3: En el Carminati. Y así lo vemos en Mbappé en el Carminati.
1: Buena.
3: Vez.
0: Bien, bueno.
3: Solo para verlo ahí, por una vez.
2: Solo
3: pero más allá del
0: con chiste. Uruguay en Mendoza.
3: No, Juan.
0: Pero sí,
3: con Chile sí en
0: Mendoza. ¿Te acordás que se jugó? Con Uruguay se jugó.
3: Con Uruguay se jugó en Mendoza, sí.
1: Sí, buenos partidos de Argentina.
3: Tratemos que no sea en cancha de Boca con Uruguay porque perdemos. Pero, Argentina-Chile en Mendoza.
0: Por un solo partido que perdió Argentina.
3: Y bueno, justo me quedo ahí. Argentina-Chile en Mendoza me encantaría.
1: Sí.
3: ¿O no?
2: ¿No estás muy cerca de Chile?
3: Esa es la idea.
1: Claro.
3: Esa es la idea. Darle al mendocino...
0: Pero...
3: mi segunda provincia de
0: hecho,
3: del
0: descubrimos en Mendoza en estos días.
3: Que hay una pica, pero...
0: No, no. O sea, imaginábamos que había una pica, es obvio.
2: No, es terrible.
3: No, terrible.
2: Por eso digo, yo no sé.
3: No sabíamos.
0: Sí, sí, sí.
2: Capaz preferirían otro partido.
1: Pero imagínate la tribuna visitante llena de chilenos, pero explotada. Espectacular.
3: ¿Quién le gustaría el Rosario?
2: Pero para mí ahí le estás jugando a favor al chileno. Hacelo viajar, que se coma 30 horas de ruta.
1: No está bueno el fútbol con dos hinchadas.
3: Que se paren los chilenos.
0: Que se paren
1: los chilenos ahí, quilombo.
3: ¿Sabes lo que es la hinchada argentina y de golpe?
2: Pero hacelo viajar.
1: Clima de partido caliente.
2: Hacelo sufrir un poquito más.
3: Vos tenés a la hinchada argentina alentando, sin parar todo, y de enfrente tenés. Que se paren los chilenos. Que se paren los chilenos. Chi, chi, chi. Le, le, le. Viva

0: chi, chi, chi, le, viva Chile. Y del otro lado tenés...
1: Vamos, fiel. Argentina. Esto. No, claro, no. Es una verga, boludo.
0: No, boludo.
1: Y bueno, pero es eso la la gente de la selección.
0: No, tenemos que... Ayer no lo voy a decir porque se enoja.
1: Tiene que volver al futbolero a la selección.
0: No.
2: Bueno, mira, ahí tenemos la producción. Nos puso en pantalla las fechas de partidos de la selección argentina. A partir del año que viene, 2027, dos partidos por cada una de las ventanas. Del 22 de marzo al 30 de marzo tenés dos partidos. ¿Dónde jugás los dos primeros?
0: Uno te dije en el Único de la Plata, sí. Y el otro primero. Y el otro me gustaría en Rosario. Me encantaría que Central, cuando tenga el anillo de arriba todo cerradito, falta, ¿no? Obviamente. Pero que el partido...
2: Pero... Voy a hacer un programa con esta chica.
1: Se ríe.
0: No, porque dije...
2: Dijiste el anillo todo cerradito.
1: ¿Va a ser el anillo central o va a ser solo esa bandera?
0: No, supongo que lo va a cerrar todo. Arrancaron por ahí.
1: Bueno. Yo los renders que vi era eso.
0: ¿En serio?
1: Creo que sí. No sé. Es altísimo. Va a tener ascensores.
3: Muy bien. Bueno. Escalera mecánica.
1: Escalera mecánica.
2: Bueno, ahí está. Estadio Único de La Plata y...
1: Rosario. ¿Contra quién?
0: Me gustaría, amistosos, me gustaría que sea Uruguay y Brasil. Los dos clásicos de Argentina son...
2: Arrancamos fuerte.
0: Sí, Uruguay y Brasil, son los clásicos de Argentina.
1: Yo haría uno y uno. O sea, haces Uruguay y Colombia capaz, y Brasil en otra fecha FIFA. Si no, quemás dos rivales pesados.
0: ¿Y por qué no? Si no hay nada, boludo, para jugar el año que viene.
1: Está bien. Lo que tiene es 22 de marzo al 30 de marzo... Es el 24 de marzo. Y creo que se junta con Semana Santa el año que viene. Entonces tenés un fin de semana largo. Así que ahí está bueno para viajar.
2: Bueno, ya, a mí me parecían, días ideales para tener memoria. Y, pero bueno,
0: claro, si te querés ir de vacaciones. Vos querés pensar la pelotita todo el día, yo prefiero pensar...
3: Estaría bueno que jueguen acá para que se puedan movilizar los jugadores.
2: Pará, Juan, tranquilo.
0: Estaría bueno pensar un poquito en los derechos humanos y no estando el día en la pelotita, ¿no? Digo, cada uno tiene sus prioridades.
1: Igual. ¿Sabes las cantidades de cosas que hice yo?
0: La conté 20 años, boludo. ¿Qué cosa hiciste?
1: ¿Sabes la jornada que preparé en el colegio?
2: Negacionista.
0: Terrible negacionista.
1: Ah, en ese lugar. Ahí, eso, ¿con eso no? Con eso no.
0: Bueno. Perdón, Juan.
1: Junio.
0: Jugaríamos contra dos demonios fuertes. Yo digo que hemos demonizado mucho a Uruguay y a Brasil.
3: Y bueno, algo habrán hecho.
0: Sí, no, pará, por favor.
2: Bueno, entonces, 7 de junio al 15 de junio.
1: Sí.
2: ¿Qué pasa, rivales, Juan? ¿Qué rivales?
3: ¿Sí?
2: ¿Qué rivales? Sí. ¿Qué ciudades? No, de 7 de junio al 15.
0: Pará, tenemos que ir a Córdoba, sí o sí. Hay que ir a Córdoba. Piensen ustedes el rey. Bueno, Juan, poné Colombia en Córdoba.
1: Bueno.
0: ¿No te gusta?
2: Ya jugamos una vez con Colombia. Fue un amistoso, ¿no? El gol de Bati de mitad de cancha.
0: El gol arranca. De Bati. ¿No fue el gol 50 de Bati?
2: El gol 50 de Bati.
0: El gol 50 de Bati.
2: Fue en Córdoba.
0: Sí, fue en Córdoba.
2: ¿99 habrá sido? ¿Ves que fue 99?
0: Puede ser.
2: O 2000.
0: Pará, y el tema es que tenemos la restricción de que los europeos no vienen.
3: Claro.
1: Córdoba y Tucumán.
0: ¿Tucumán?
1: A mí Tucumán.
0: ¿En el José Rofi o en la Ciudadela?
1: Y es una buena pregunta.
0: ¿Cuál está más apto para partido de selección argentina de los dos? No quiero generar una.
1: ¿Cuál tiene más capacidad?
0: Están iguales, ¿no?
1: Y parecen.
0: No quiero generar un problema.
3: A ver.
0: No quiero generar un problema.
1: Busquemos la capacidad del José Fierro y de la Ciudadela.
0: ¿Alguna vez evaluaron los Santos y los Decanos tener un estadio más grande en Tucumán y que sea de los dos?
3: ¿Vos te imaginás que
1: eso
3: es posible?
1: Eso no funciona acá, boludo.
2: Como en Milano,
1: claro.
3: 30.250 en la Ciudadela.
1: Bien, 30.200. 35.200 el José Fierro.
0: Y bueno, José Fierro.
1: Está muy parecido. Aparte tiene los colores de la selección.
3: Claro.
1: Bien.
0: Sí.
3: Bueno,
1: ¿y contra quién? ¿Contra quién hay? ¿Paraguay?
0: Tiene capacidad de 500.000 tucumanos o 35.000 personas. Porque eso lo dice porque va mucha gente. Siempre están los estadios muy llenos en Tucumán. Claro. Y pareciera que hay más gente de la
2: ¿y
0: capacidad.
2: Y los bichos. Y la verdad, en una época...
0: Si se ve de arriba el bicherío.
2: Sí.
1: Para mí con Paraguay.
0: Con Paraguay y Tucumán. Sí, como dije yo.
1: Sí.
0: Pará.
2: Perfecto.
1: Bien, Córdoba y Tucumán, Colombia y Paraguay.
0: ¿No tienen ganas de que juguemos contra Rusia?
3: Sí. Sí, ayer pero... la noche estaba pensando eso.
0: Pero flaca, estamos haciendo esto.
2: ¿Por qué? ¿Por qué con Rusia?

0: Porque siento
1: ¿Cuándo
0: que...
1: fue la última vez que, del Mundial 90 que jugamos con la Unión Soviética?
2: ¿Esa Unión Soviética jugamos con Rusia después?
3: ¿Un amistoso?
2: No, un amistoso.
3: Sí.
2: Que viajamos allá.
3: Yo no. Parece que sí. ¿Fuiste en la delegación?
2: No.
3: Argentina jugó con Rusia.
1: No me acuerdo.
3: Cuánto.
1: ¿Antes del Mundial de Rusia fue?
4: No.
2: ¿Perdimos con Rusia 4-1, dice?
1: Ah, ¿cuándo?
2: Contra URSI jugamos.
1: Ah, puede haber sido.
3: Busquemos el historial.
5: URSS.
1: Hace mucho tiempo.
2: No pregunto por Rusia.
5: No, está mañana.
2: Previa Mundial 2018.
3: 12 de agosto de 2009, Rusia 2, Argentina 3. Goles de Agüero, López y Átolo. No sé qué.
2: ¿En San Petersburgo?
3: En Moscú.
2: En Moscú.
3: 11 de noviembre de 2017, Rusia 0, Argentina 1. Gol de Agüero.
2: Con Agüero. ¿No?
1: Acá estaban diciendo que era en la previa del Mundial.
3: Y bueno, sí.
2: Noviembre de
3: 2017. Sí. Con gol de Agüero.
1: Bien.
3: Y con la URSS jugó 12 partidos, 4 derrotas, 6 empates, 2 derrotas. 4 victorias, 6 empates, 2 derrotas. Perdón.
2: Bueno, porque Rusia, ¿sabes qué? Yo siento que se ha comportado mal el universo Rusia. Deportivo con Rusia.
5: Ah.
2: Lo ha proscrito, lo ha sacado de las competiciones. Sí, está, le ha mal sacado la... está mal, boludo, termínenla. Por ahí te juego con Nigeria empatado 3-3, partidazo. Pero Rusia es un actor importante en el deporte mundial.
3: Pero más
2: mundial.
3: Allá de eso, hay países que también invaden, también bombardean y no los banean, siguen jugando. En todos los Juegos Olímpicos.
1: Hasta Palito lo banearon.
3: A Palito lo banearon.
2: Hay una careteada con eso. Es hora de que Rusia vuelva a las competencias. Juegos Olímpicos. Sí, en todos los
1: ser que seamos el único programa del mundo que está pidiendo que a Rusia lo desbanen de las competencias internacionales.
5: Que vuelvan el escudo de Rusia. Viejo.
2: Pero no lo estoy diciendo en un lugar político. Lo digo en un lugar del deporte.
1: Sé lo que estás buscando vos. Ya te levantaron de Inglaterra.
3: Claro.
1: Y ahora querés que te levante un portal ruso diciendo, en Argentina, el periodista Ernesto Provitilovich.
5: Él solo quería escuchar la más maravillosa música.
2: El himno de Rusia. No, pero ¿sabés que me levantaron también de... porque ¿de con el puntaje de... no, de una página muy importante del Chelsea. Un puntaje de barco del otro día también. No,
1: mirá vos.
2: El otro día, sí.
1: Sí, tiene...
2: muy bien, buena llegada.
1: Mucha llegada.
3: Bien, Erno.
1: No dejes de hacerlo.
2: No.
1: Fue el otro día yo...
2: No. Ah, era nosotros.
5: Hiciste muy buenos puntajes el otro día.
2: Gracias. Sí, no, hubo gente que me dijo, bueno, me emocioné. ¿En serio?
5: ¿En serio?
2: Sí, me llamó la atención. Porque fueron los puntajes simbólicos.
5: Está bueno que Tony lo leyó uno por uno.
1: Bueno, sigamos. Bueno. 20 de septiembre al 5 de octubre.
3: Y primavera.
1: Definamos rivales. Pará, ¿en el último ya quedó Rusia?
2: Sí, pero todos estos partidos...
5: ¿Para todo el local?
2: Todo el local jugamos.
1: Rusia en Tucumán.
3: Rusia en Tucumán.
1: ¿No era Paraguay en Tucumán?
2: No, Paraguay en Tucumán. No, Rusia yo dije después.
1: No, era Paraguay en Tucumán.
2: No, además Rusia es una idea mía, no sé si van a querer.
3: ¿Pero Rusia además no juega en Asian League?
2: No, está baneado. Creo que no, está baneado.
1: Bueno, y bueno.
3: Entonces es un buen rival.
1: Rusia el 20 de septiembre.
3: Sí.
1: ¿Dónde?
2: Buena pregunta. Tenemos
5: no tiene que ser en el sur.
2: Claro, no, en el sur.
5: Al norte. Hay que mandarlo a Salta.
1: Santiago del Estero.
2: En el Madre Ciudades.
1: Madre Ciudades. Ahí está.
5: Además va a ser un calor.
1: ¿Los rusos duermen la siesta?
3: No creo,
5: Juan.
2: Los rusos se levantan muy temprano, se acuesta temprano, le mete todo el día labura.
3: Yo voy a ser muy porteño.
1: Aprovechan las pocas horas de sol que tienen durante el invierno.
2: Pocos, sí.
1: Pará, y en verano no tienen noche.
2: No tienen noche.
1: Son 3 horas.
2: En San Pete no hay noche.
1: Bien.
2: San Petersburgo no hay noche.
3: San Pete.
2: No, está todo el tiempo vendiendo su fuerza de trabajo al empleador, luchando.
1: Bueno, y entonces, Madre de Ciudades Rusia, ¿y el otro?
3: Todo local hacemos. Me gustaría ver a la selección en la cancha de Vélez.
1: ¿Cuándo fue la última que jugó la selección en cancha de Vélez?
2: Yo una vez fui a ver a Argentina en cancha de Vélez.
5: La de fútbol hace mucho.
1: Me acuerdo de la
3: final. Yo nunca vi.
1: La final de Sub-20 2001, que fue en la cancha de Vélez, pero... no la selección.
2: No
1: mayor.
2: Jugó. ¿Sabe? Partido que recuerdo. Partido vi. Recuerdo Argentina en cancha de Vélez. Es una buena idea, igual. Argentina 1, Alemania 0, 1987. Gol de Burruchaga.
1: Bien.
2: Revancha de la final 86.
3: Bien.
2: Argentina 0, México 0.
1: Argentina siempre le va bien en los amistosos con Alemania.
2: Con Alemania siempre
1: y después
2: bien.
1: En los mundiales.
2: Incluso un día que nos estaban vapuleando, que creo que fue el último partido más o menos interesante
1: de la Bocha? Selección.
2: No, que perdíamos 2-0 y lo empatamos 2-2 de la nada. ¿Te acordás? De visitante.
1: Y después tenés el gol de Hernán Díaz, previa del 94.
2: El gol de Hernán Díaz en Miami.
1: Sí.
2: Sí.
1: Y pará, y después del 2014 le ganamos a Alemania un amistoso.
2: Le ganamos un amistoso y a Italia también, ¿no? ¿Una gira?
1: Eso fue antes.
2: ¿Fue antes?
5: Alemania
1: no me acuerdo.
2: Yo tampoco. Bueno,

0: Con México fui. Pasarela puso 7 jugadores de River ese día. 0 a 0 salimos. Muy aburrido. Y no recuerdo otro partido de Argentina en cancha de Vélez.
1: Es que hace mucho.
2: Bueno, cancha de Vélez. ¿Cuántas fechas nos quedan?
3: No sé cuál fue el último.
1: Está bien, me gustó la
2: propuesta. Una fecha. Y del 8 de noviembre al 16.
0: 8 de noviembre.
3: Ahora nos faltó rival para Vélez. Faltó el rival para jugar en la cancha de Vélez.
0: Y podría ser... podría ser...
3: Estados Unidos.
0: Estados Unidos. Me gusta Estados Unidos. Viene Poch.
3: Mira, Rusia y Estados Unidos.
0: Rusia y Estados Unidos. Bien, buenísimo.
3: La tercera posición.
1: 6-7.
2: La seguridad de esa semana.
0: La es complicada. Y pueden aprovechar que si hay un GB.
2: Bien, y en noviembre entonces estamos definiendo rivales y sedes de Argentina. Sobre todo me interesan las sedes.
0: Esto se lo mandamos resumido a la Asociación del Fútbol Argentino.
2: Sí.
0: Y después vamos a ver cómo se desenvolvieron los amistosos.
2: Sí,
0: para ver si nos dieron bola o no. Yo le dije...
3: Argentina-Omán en... La concha de tu madre.
0: Es que también hay que jugar. A mí, la verdad, yo no soy de los que critican tanto los amistosos ahora, porque me doy cuenta que cuando Argentina va por los porotos, se planta con cualquiera. Entonces,
3: sí, pero igual...
0: Pero sí desde el lugar, ¿sabes dónde, Juancito? Del lugar de quiero ver un partido
3: interesante. Claro.
0: Un partido que me lleve, que me mueva.
3: En esta fecha FIFA, Colombia y Paraguay jugaron entre sí. Es un buen partido, sentarte a ver Argentina o Colombia, o Argentina-Paraguay.
0: Pero además pasan cosas en los amistosos grosos. Colombia un día fue a Wembley y René Guita tiró un escorpión en un amistoso así.
3: Bueno, hace poco Uruguay ganó Wembley, o empató, no me acuerdo.
0: Pasan cosas siempre.
2: Bueno, ¿y qué nos queda entonces?
3: Noviembre, la fecha de noviembre del año que viene. El 8 al 16 de noviembre.
2: Che, ¿Mar del Plata no se va a jugar ninguno?
0: Sí, Mar del Plata vamos a poner uno. Listo. Una sede.
2: ¿Con quién?
1: De acá a noviembre hay que arreglar el Minela.
0: Sí, hay que arreglarlo.
1: O sea, el noviembre que viene.
0: Selecciones europeas, 2017. Ninguna.
2: ¿Cómo, Arno?
0: Selecciones europeas, ninguna puede venir.
3: No.
0: Tenemos que buscar por otro lado.
3: No sé.
2: Una sudamericana.
3: Sí. México.
0: ¿Puede ser México?
1: Para mí, sí, claro.
3: Ecuador.
0: ¿Canadá? ¿Perú?
3: Perú puede ser.
1: Perú. Bueno.
0: México y Perú.
3: México y Perú.
0: Pará, y nos quedaría Perú y tenemos que jugar en la Patagonia. ¿Qué estadio tenemos
2: en
0: la Patagonia?
2: Sí, el sur no se usa mucho
0: no
2: para...
0: No se usa el sur.
2: No, cuando estuvo el Diego que se jugó ese partido en...
0: En Putralcó, ¿no?
2: Putralcó, sí.
0: Pero, ¿qué estadio bueno? ¿Cuál es el mejor estadio de la Patagonia?
3: El Minela.
2: No. No, le faltes el respeto a mi ciudad.
3: ¿Por qué es faltar el respeto? ¿Por qué? ¿Por qué? ¿Sede de la Patagonia es una Patagonia?
0: No,
2: porque nosotros podemos decir que es una ciudad patagónica.
0: No.
2: Pero cuando lo dice alguien de afuera nos molesta.
3: Pero no es algo malo, Juan. Es hermosa la Patagonia.
0: Me gustan varias ideas buenas. Un triangular con las dos Coreas me gusta. Está bueno. Alguien dijo que tenemos que jugar contra Marruecos.
3: La Recopa de
0: que va a ser sede.
3: Ah, Marruecos es buena.
2: Marruecos jugó en Salta.
0: Saquemos a México.
3: Saquemos a México y vamos a Marruecos.
1: Claro.
0: Marruecos ganamos 3 a 1.
2: Jugó en Salta en el 94.
1: A Marruecos lo llevamos a la Patagonia.
0: Marruecos a la Patagonia. ¿Ese día debuta el burrito en la selección? ¿93?
2: No, puede ser, ¿eh? No me acuerdo. Juega Diego.
0: Juega Diego.
2: Fue el último partido de Diego en la selección jugando en el país.
0: Jugando en el país, exactamente.
2: No volvió a jugar en Argentina.
0: En el padre Martianeno.
2: Fue ahí.
0: Fue ahí. Bien. Entonces con Marruecos jugamos en Salta y con Perú jugamos la Patagonia.
2: Perfecto. Así sí. Está armado el fixture de la selección argentina para el año que viene, con sedes y con rivales.
3: Ya, sí, señor.
2: Más que esto, ¿qué podemos hacer?
3: Nah, ya
2: o sea, ahora Homero esto lo va a bajar a un PDF, se lo va a enviar.
0: Lo limpiás, Homerito, lo cortás, sacás los comentarios y lo mandás
3: todo. Y lo preparo para el Chiqui.
2: Perfecto, directamente al mail del Chiqui.
3: Para Claudio Fabio.
4: Directamente.
2: Directamente.
4: Chiquitardo, bueno. Tapiales.
2: Me parece muy bien.
3: Tapial.
2: Che, me está escuchando mi amigo Felipe el anécdota y confirma tal cual que fue así. Aparte de casualidad, porque él no vive acá y está de paso por acá y justo venía escuchando la radio y yo estaba hablando de él. Increíble. Increíble. Abrazo,
1: bueno,
2: Felipe.
1: Le mandamos un saludo.
2: Bueno, ya después mirá, de esto. Sí.
0: Acá Paz pide el bar y dice: lo tengo que volver a escuchar. Para mí, Juan dijo que yo más que vos. ¿Cómo son las ¿Cómo son las mujeres?
2: Igual me parece que me confundí, me parece que pasa mamás.
0: No.
2: Me parece que sí.
0: ¿Cómo
2: pasa?
0: Son las mujeres?
2: Me parece que sí.
3: ¿Cómo son las menús?
0: ¿Cómo son las minas?
2: ¿Qué tenés ahí, Juancito?
0: Las minas.
3: Papas rejilla, Juan,
2: no,
3: y pollo.
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1: Dale.
2: Dale, Valentina.
1: Dice que no fue el Marte Arena. Erno ignorante, me dice Camilita.
0: Bueno,
1: no me acuerdo.
0: ¿Dónde fue?
1: No sé.
0: ¿Cuántos estadios hay en la ciudad?
1: No sé, hay 80.000 estadios, me debo haber confundido.
0: Pero hay más de uno, claramente.
2: Sos un ignorante por eso, hermano.
1: Soy un ignorante.
0: ¿Qué equipo te cae mejor? ¿Gimnasia y Tiro? ¿Juventud Antoniana?
1: No, el que mejor me cae, con todo cariño, yo amo todos los equipos salteños, pero Central Norte es el que mejor me cae, está medio complicado. El Cuervo. Está complicado.
3: Sí.
0: Yo le mando un abrazo a la gente de Gimnasia y Tiro.
1: Gimnasia y Tiro, lo que me da es una nostalgia linda, porque un equipo en primera división, el Tanque Amaya.
0: El Tigre Amaya. El Tanque González.
3: Ignorante.
2: Buena nostalgia.
1: Pedrito Guiberguis.
2: Ignorante.
0: ¿Qué más? Estaba Popeye Herrera.
1: Popeye Herrera jugaba en Gimnasia y Tiro, exactamente.
0: Sí, es verdad.
1: ¿Quién más jugaba? Bueno, se me fue
0: Alex. Podemos seguir nombrando jugadores de esa época. Un gran
1: Alto
0: equipo.
1: Hornos Zapla también me cae bien.
0: También
1: me cae bien, porque jugaban los nacionales.
0: Bien. Señores, nos vamos a ir a una tanda.
2: Chau.
0: A la vuelta de la tanda hay muchas cosas preparadas.
2: Mucho.
0: Hemos laburado muchísimo. Van a quedar cosas afuera. E incluso dentro de la tanda también hay un contenido nuevo que ha preparado la producción. Así que lo pueden ver a continuación. Tanda, ya volvemos.
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1: Es una expresión muy persona que está muy a contramano de las redes.
2: Bueno, el que está contrariado es el fútbol brasileño.
1: Sí.
2: En este momento.
1: Sí, señor.
2: El fútbol brasileño sigue siendo una liga muy poderosa. De hecho, en Sudamérica siempre llega a las finales de todos los torneos.
1: Debe ser su mejor momento histórico, tal vez.
3: Exacto. Es la Premier sudamericana.
2: Bueno, sí. Definámoslo así como la Premier sudamericana. Lo que pasa es que hay otra cuestión que es económica, que es política también,
1: sí,
2: porque tiene que ver la política nacional, está involucrada en esto, desde la decisión de Lula, el presidente de los brasileños.
3: Pósete un asterisco ahí.
2: Sí.
3: ¿Le jugó en contra a Lula en las elecciones esto que decidió ahora? ¿Es un sobreanálisis medio berretón?
1: No, yo creo, el otro día estaba escuchando que los votos en Brasil, cuando se definen, se definen. Las personas cuando definen a quién van a votar, es muy difícil que algo que pase durante la campaña les haga cambiar el voto. O sea, eso pasa más con los indecisos. Okay. Si uno dice, voy a votar a Bolsonaro, ya está. No cambia de opinión, bueno, más allá de lo de Lula, de las apuestas.
2: Yo lo trasladaría acá también, ¿eh? No sé cuánto de las cosas que pasan.
1: No sé, la verdad.
2: Acá,
1: pero
2: para mí está comprobado que puede decir cualquier y hacer cualquier barbaridad.
4: Hay mucha gente que se le molestó mucho esta decisión.
1: Yo creo que en el indeciso esto tuvo un efecto. Desconozco cómo es la sociedad brasileña, pero debe haber influido, digamos.
2: Perfecto. Sí, sí. Bueno, la decisión esa de la que estábamos hablando es la de prohibir las casas de apuestas en Brasil. Por lo tanto, los equipos del fútbol brasileño que lucían una publicidad de casas de apuestas tuvieron que dejar de hacerlo. Tuvieron que pasar a tener...
1: ¿Ya es efectivo o
2: es efectivo? Arrancó en esta fecha.
1: Ah, mira.
2: En este regreso.
1: Sí, lo hizo también la Premier. Sí. A partir de esta temporada no se puede usar publicidad de casas de apuestas como main sponsor, o sea, en el frente de la camiseta.
2: Sí.
1: Podés tenerlo en la manga. Y tampoco se puede en España. El Inter, que tiene una casa de apuestas en su camiseta, cuando jugó Champions contra el Real Madrid, tuvo que hacerlo sin sponsor.
2: Bien,
4: pero ayer, en Brasil, perdón, ¿no va un poco más allá?
1: Se prohíbe toda la actividad.
4: Claro, básicamente cerraron las casas de apuestas en Brasil, las casas online. No es una cuestión de sponsor,
2: bueno,
4: simplemente.
2: Pero como consecuencia, por eso decíamos, se prohibieron las casas de apuestas y como consecuencia los equipos del fútbol brasileño ya no podrán utilizar ese sponsor. Esto afecta, por supuesto, a los equipos de primera división, donde 14 de 20 tenían...
4: Pagan los contratos con eso.
2: Claro. No, es insólito lo que ha pasado con algunos equipos, como el caso de Gremio. El Gremio cerró con una casa de apuestas y al otro día prohibieron las apuestas.

0: Increíble.
1: Entonces, sí, no, ponen mucha plata los sponsors en Brasil. De hecho, De La Cruz, el pase de De La Cruz lo pagó Mercado Libre. El pase de De La Cruz de River a Flamengo. Lo pagó Mercado Libre.
0: Increíble. Bueno,
2: ¿pero Mercado Libre es apuesta?
0: No.
1: Digo, los sponsors ponen mucha guita.
0: La cantidad de plata que ponen, claro. Exacto. Bueno, esto ya empieza a regir en el fútbol brasileño. Sí. Los equipos tuvieron que retirar las publicidades. Algunos optaron por reemplazar. Rápido fueron claro. con otro anunciante, negociaron. Tuvieron también la fecha FIFA como para...
1: De tiempo, claro.
0: Claro, un poquito más de tiempo. Negociaron y otros directamente salieron a la cancha porque la fecha arrancó ayer. Hoy también hay partidos por el Brasileirão. Y otros salieron a la cancha simplemente con la camiseta vacía. Por lo menos vacía en el frente, porque viste que los equipos en Brasil, como pasa acá también, tienen muchísimos sponsors.
3: Sí, varios.
1: Por todos lados. Todos, incluso los más poderosos como Flamengo. Exacto. Tienen muchísimos sponsors.
0: Ayer jugó Corinthians y salió a la cancha de esta manera. Veamos la camiseta. ¿Ves? Tiene una empresa de inteligencia artificial.
1: Claro, es que eso es... el viraje es hacia eso. Hacia software y cosas de tecnología. En la Premier pasó eso. Perdió Corinthians y echó a
2: Con lo linda que es la camiseta de Corinthians. ¿Qué arruinada que está.
1: Sí, te diría que todas las camisetas de fútbol brasileño. Muchas tienen demasiado.
3: Esto no, sí, aparte, a mí no me da. El escudo está perdido ya.
2: Está el escudo perdido entre los...
0: Oh, y sí. Casualmente la de Corinthians, que siempre se destacó por ser íntegramente blanca, no tener nada, ni siquiera un detalle negro, nada. Era así, blanca como la de Santos también.
2: Claro,
0: ¿no?
2: Exactamente.
0: Como la de Santos. Pero bueno, esto pasó con la camiseta del Corinthians. Veamos la de Cruzeiro, porque Cruzeiro, ¿ves? No tiene ya el logo que tenía de la...
2: Qué raro, ¿y le quedó abajo?
0: No, tiene abajo, claro, otro sponsor. Muy feo, muy feo.
3: Raro.
0: Ayer jugó Gremio también contra el Remo. Hizo un gol Walter Kahneman.
1: Ah, mira.
2: Mira Walter.
0: Que sigue jugando, símbolo. Sí.
1: Esta camiseta queda bien.
0: De Gremio.
1: Sin sponsor.
0: Sí, camiseta lisa de Gremio.
2: Es que al menos tiene arriba, no está invadida abajo, como todo como asimétrico.
0: Sí,
2: todo.
0: Sí.
1: Es raro el sponsor del medio. Parece un parche de campeón.
2: Sí, parece un parche de campeón.
1: Es una publicidad.
0: Es verdad. ¿Y qué pasó con la camiseta del Vasco da Gama? Veamos.
2: Alan metió un gol, ¿eh?
1: Metió un gol, ganamos a
2: primero, ¿no?
1: A Botafogo.
0: Bueno, acá mirá, reemplazaron con sea socio del gigante, gigante de la colina.
2: Está bien, aprovecharon
0: y... Sí, me parece que está bien.
2: Le mataron algo como diciendo...
0: Y el de Viva Sorchi que busqué, porque digo, che, esto no es... No, es otra...
1: ¿Publicidad? Parece apuesta.
0: Sí, no tiene nada que ver, es más, tiene que ver con una fundación con el cáncer.
1: Ah, mirá.
0: Pero se llama Viva Sorchi, yo pensé en algún momento que era algo de apuesta.
1: Claro, claro.
0: Y no. Nada parecido.
3: ¿Te
0: bueno,
3: gusta, Erno, que no tape la...
2: Me encanta. Son inmaculadas las bandas de los equipos. No se tocan, lamentablemente, se tocan.
0: En una época...
2: No se tocan.
0: Vasco da Gama tenía el Coca-Cola cruzado también.
2: Sí.
0: Tuve esa
2: camiseta. Lo que pasa es que en esa época ese era el sponsor tradicional de todas las camisetas de Brasil. Y la verdad que eso me da una...
0: Sí, un día podemos contar esa historia porque eso no fue casualidad,
2: claro.
0: Sino que hubo un conflicto muy grande con los equipos grandes en el fútbol brasileño que decidieron hacer un torneo aparte y todos, o la gran mayoría, eran patrocinados por Coca-Cola, incluso la selección brasileña. La selección de Brasil jugó un partido amistoso con el sponsor de Coca-Cola.
1: ¿Mirá?
0: Y aparte el parche rojo de la gaseosa que no tenía nada que ver con la camiseta de la canariña. Bueno, hasta acá te mostré... Camisetas que algunas han conseguido sponsor para reemplazar la casa de apuestas y otros simplemente salieron con la camiseta vacía en ese lugar.
1: Sí.
0: Pero dicen, veremos si se confirma en el día de hoy, Flamengo va a salir a la cancha con una camiseta parecida a esta que vamos a ver en pantalla.
2: Nah.
0: Prohibir no es proteger.
2: O sea, con una inscripción de denuncia.
0: Exacto.
3: Es que Flamengo es quizás el más afectado por esta medida, ¿no?
0: Y bueno, pues, le entraba mucho dinero.
3: Muchísimo.
1: Sí, mucha plata.
3: Muchísimo.
0: Flamengo juega hoy con Santos a partir de las 7:30 de...
1: Tenía la misma que River, ¿no? La misma casa de apuestas que River. ¿Flamengo?
0: Betano,
1: sí.
2: No sé por qué no decís Betano.
1: ¿Eh?
0: No, Betano.
1: Y para no decirlo.
0: Sí, publicidad gratis.
2: Claro.
0: ¿Qué publicidad? No, bueno. Prohibir no es proteger, dice la camiseta de Flamengo. Y a partir de esto, traje algunas casacas del fútbol argentino con mensajes, con leyendas, que no son publicidades.
2: Con Bernardos.
0: No es lo mismo porque, no sé, alguno se acordará de dueño de una pasión, de la camiseta de Racing.
1: Claro,
0: pero en realidad era una publicidad.
2: O cuando River hizo con el del Día de la Madre que tenían los nombres.
0: Los nombres de las madres. Era una publicidad de Quilmes. Claro. Claro. No, acá traigo cosas que tienen que ver con intereses, mensajes, algunas veces mensajes incluso hasta de los jugadores.
1: Sí.
0: Muchas otras veces de las dirigencias que utilizaron el frente de su camiseta para decir cosas.
1: Bien.
0: Veamos el caso, bueno, este es el más reciente, que es el de Almirante Brown.
2: Con,
0: una réplica de lo que fue la bandera de Malvinas. Muy rápidos estuvieron, ¿eh?
1: Sí, y el arquero Flybondi.
0: Y el arquero Flybondi.
1: Quedó con Flybondi.
0: Directamente.
2: Las Malvinas son sí. Argentinas. Este partido fue, sí, hace nada fue.
0: Hace poquito, hace claro, después poquito. Del Mundial.
2: Sí, después del Mundial.
0: No es la única referencia a Malvinas en la historia. Platense,
1: sí,
0: en su división de reserva y en las inferiores, llegó a usar esta camiseta, no en la primera división, pero
1: mirá,
0: sí, muy en esas linda categorías.
2: Espectacular.
0: Y esto fue en el año 83, o sea, la guerra de Malvinas era muy reciente.
1: Mirá vos, me gusta.
0: Uno pensaría que en esa época no se hacían estas cosas en las casacas, sin embargo existían.
2: Sí, se llegó a hacer, sí, exactamente.
0: Es verdad.
2: De hecho, lo mostramos cuando hubo un equipo inglés que, repudio de lo de Malvinas, usó los colores de la camiseta argentina en Inglaterra y estaba relacionado, bueno, con que había sido inmediatamente después de la guerra.
0: Alvarado, en 1981, Alvarado de Mar del Plata, salió a la cancha con esta casaca, que si ustedes se fijan bien...
1: ¿De Tierra del Fuego?
0: Claro, porque en ese momento, en la Argentina, estaba el conflicto del canal de Beagle.
2: Claro.
1: Con Chile.
2: En 1984, creo que se hace
0: el referéndum. Se resolvió en el 83-84.
2: Sí, se hace el referéndum a un debate increíble entre Sadi y Caputo, Dante Caputo. Uh-huh. Y Sadi, referencia al conflicto del Beagle, al tratado.
0: En esa camiseta también se podían identificar a las Islas Malvinas.
2: Sí.
0: O sea, estaba ahí presente
2: y
0: pedía la soberanía.
2: Sí.
0: Muy bueno. Sí. Muy buena camiseta de Alvarado de aquella época.
2: Buenísima, no la conocía, mirá.
0: Veamos otra porque hay más. Esta es un partido entre Almirante Ferro. Y Ferro.
2: Sí.
0: Y Ferro tiene directamente Ferro.
2: Ferro. Ferro.
0: Para que se identifique cuál es la...
3: Sin color. Sin
2: era nada. Momento Ferro. De... Claro, evidentemente había habido algún problema ahí de... ¿No? Ferro. De indumentaria que no tenían.
0: No, ¿sabes que era algo común de la época? Me fijé que en finales de los 70s había varios equipos que usaban solamente el nombre.
1: Bien. Hace Por poco ejemplo, Puma hizo. Puma con... así. Que tenía el nombre de Borussia Dortmund, ponele, o Manchester City.
0: Sí, no tuvieron mucho éxito esas camisetas particularmente. Pero hace poco Brown también, Almirante Brown, sacó una reedición de esta casaca.
1: Sí. Espectacular. Sí, está bueno.
2: Ay, no me puedo acordar el nombre del que está con Daniel Passarella.
0: Esto del 77, si mal no recuerdo, 78, 79, por ahí.
3: Sí, así, con los colores queda bien para mí.
0: Sí, muy bueno.
2: Buena indumentaria de Almirante.
0: Muy buena, buena. Bueno, y después ha sucedido también, más acá cercano en el tiempo, yo me acuerdo en los 2000, San Lorenzo se quedó sin sponsor y tuvo que salir a parchar ese sponsor de alguna manera y sacó esta serie de camisetas, esto es el año 2005, ¿ves? San Lorenzo, Boedo, Argentina, y con diferentes diseños.
2: Diferentes diseños, diferentes tipografías.
1: Sí. El 5 y el 6 son feos.
2: Me gusta más World Art Full.
1: Los de abajo me gustan mucho.
2: Sí, mucho World Art acá.
1: Sí,
0: totalmente.
1: Sí.
0: Totalmente.
3: El 6 parece un sponsor.
2: ¿Te acordás que había un programa de una familia? Vos no te vas a acordar, vos menos, Josito. Que terminaba, la familia, no me acuerdo, si tuviera les acordaría. Que te enseñaban a usar el Word.
0: Sí, claro.
2: Y era la noche tarde. Tipo, terminaba la programación y era la familia, no me acuerdo cuánto.
1: Los tropearon.
2: Los tropearon. Que era el papá, toda la familia tipo. Y te enseñamos cómo se usaba.
0: Tenía una canción muy particular, ¿te acordás cómo era?
2: No me acuerdo el nombre de la familia,
0: Alexis se va a acordar.
2: Sí, Alexis se
3: acordaría. Te hizo acordar a los Word Art, los textos de...
2: Es que tenía que ver con eso.
0: Formar TV.
2: Formar TV era. Sí. Formar TV.
1: Che, qué raro, Godet ahí. Parece que había perdido. ¿No?
0: Sí, perdido. ¿Por qué, Juan?
1: Qué raro, Godet perdiendo.
2: No, soltá, boludo.
0: Basta, déjalo tranquilo, Godet. Es una foto de hace 20 años. Soltá, Juan.
1: Bien. Yo no juego el año que viene la Libertadores.
0: Yo tampoco.
1: No, él no me dejó tranquilo.
0: Aquí.
1: Está. Bueno, pero.
2: Aquí. Termina esa cuestión.
0: Bueno.
2: Walter, por favor.
0: Bueno, esto sucede cuando los equipos tienen un contrato que se vence o la marca se va y tienen que salir a parchar una camiseta.
2: Sí.
0: Algunas veces se resuelve dejando el espacio en blanco, como lo hizo Banfield. Fíjate vos, una foto de... Debe ser 2001 es esto. Banfield con ese parche.
1: ¿Qué tiene los bastones...
0: Cortados.
1: Cortados por algo blanco.
2: Es el Archu con pelo largo, ¿no?
1: No me gusta.
2: ¿Sanguinetti es?
0: Y el otro me parece que es Coca.
2: Digo, ¿Coca es?
0: Me parece.
2: Puede ser,
0: Me parece que es Coca. Pero después dicen, bueno, che, no dejemos el espacio en blanco, pongamos algo.
2: Sí.
0: Pongamos algo. Y Banfield hizo lo siguiente, en ese mismo campeonato. Le pusieron Banfield, pero no se lo pusieron centrado.
3: No, está muy arriba.
2: Muy arriba.
1: Es como cuando le pedís una IA, hacer un jugador de Banfield. Y dice Banfield.
2: Es Mauro Mato.

0: Ese Mauro Amato, sí. Y que tenía su esposa fotógrafa que lo acompañaba a todas las canchas.
1: Sí. Cucardo Mauro Amato. Creo.
2: Creo.
0: No, casi seguro. Defensor de la causa de hijos.
1: Banfield. Sí. Lo bancamos.
0: Sí. Bueno, Estudiantes de La Plata en un momento estaba luchando por reformar su estadio de 1:57. Sí. Y salió a la cancha con esta camiseta que decía sí al estadio.
3: Bien. Hubiese quedado mejor poner el al arriba que el estadio grande.
0: Totalmente.
3: Sí, al estadio.
0: Totalmente. Era un parche, claramente. Sí. Lo usó 4 partidos, no ganó ninguno. Y bueno, en Estudiantes dijeron:
1: voló.
2: Chao, parche.
1: Preferimos no hacer el estadio. Antes que seguir. Dijeron: el estadio, ¿sabes qué? Sigamos en el único.
0: La causa, no nos sé.
1: Escuchame, me pone un poco mal que no tenga tilde el sí.
0: Sí, es verdad.
2: Pasa pero que... capaz dice: sí al estadio.
0: Sí al estadio y
2: seguido. Sí al estadio.
0: Si al estadio le agregamos tribuna. Claro.
3: Es que en ese hubo una época que no hacía falta poner tilde a la mayúscula.
0: No.
3: La regla cambió después.
1: Sí,
3: ahora hay que poner, pero...
0: Ahí, sí, para mí eso era una excusa...
2: Para mí es algo que se instaló en la publicidad para los carteles y quedó.
0: Claro, pasaba con las máquinas de escribir, por ejemplo, que era más complicado. Difícil, no podías poner
2: tilde. No entra la mayúscula y el tilde.
0: No podías poner, pero eso después... Hay gente que sigue sin poner tilde cuando es mayúscula y está mal.
1: Me pone mal eso.
2: Hay muchos carteles mal hechos en la calle.
0: Eso...
2: Que están escritos en mayúscula.
0: No quiero decir nada, pero hace poco Pompey. Vi uno que hicimos nosotros y le falta.
1: ¡No!
0: Sí.
2: No.
0: Pero bueno. Uno que publicamos ayer. Le falta a Til.
2: No. Saber de...
0: Sí.
3: Saber de fútbol.
1: Saber de fútbol. Tito Pompey, Diego Colotto. Y tengo la duda, ¿el de Vincha es quien creo?
0: No es. El de Vincha es... ¿cómo se llama?
3: Alfredo Montenegro.
0: Que después fue a Banfield. Carboni.
1: Carboni.
0: Sí,
1: es Kelly Carboni.
0: Sí. Es Carboni. Y el otro es Alaye, ¿no?
1: Diego Colotto.
0: Ah, Colotto, perdón.
1: Sí, Diego Colotto.
0: Colotto. Bueno, bien. Racing también tuvo un sí en su camiseta. Racing hizo una pretemporada en Entre Ríos.
1: Qué fea camiseta, Juan, con todo cariño.
0: A Entre Ríos.
1: Lo hubieran puesto abajo, boludo.
3: Son como.
0: Esa es la mítica camiseta Taillo.
1: Sí, la Taillo.
0: Muy buscada entre los coleccionistas, para mí de las más feas que tuvo Racing.
1: Horrible. Yo tengo, le aviso a los coleccionistas, tengo una de Platense de Taillo en mi casa.
2: Vayan a saquearlo.
0: Pero flaco, no es tuya.
3: ¿Pasar la dirección?
0: No es tuya. No.
1: Escúchame, las Taillo tenían una característica, y esto se nota un poco, que brillaban mucho. Tenían una tela medio brillosa.
2: De arriba, sí.
0: En esa época no se usaba más ya.
1: No se usaba más. Claro.
0: Pero volvió cuando en el 99 Real Madrid tuvo una camiseta brillosa. Que era de Adidas. Y ahí medio que volvió esa onda del brillo en las camisetas.
1: Muy feo, además, mirá que totalmente los bastones de Racing clásicos están castigados.
0: Sí, se usó poco tiempo. Fue el primer semestre del 98, después llegó Adidas a Racing y tuvo la camiseta de las líneas finitas.
1: Matute, ¿no? No veo por el Vorterix.
0: Ese es Matute, Matute Morales. Bien, Huracán en el año 98 tuvo esta leyenda, esta inscripción en su camiseta. Huracán es de primera. Decía ahí, ¿qué pasó el año siguiente? Huracán se fue a la vez.
1: No. Son cosas típicas.
3: ¿Ese es Sixto Peralta?
0: Sí, es Mumo.
1: Es el Mumo. Con una camiseta. Sacale en la inscripción, fíjate lo linda que es esa camiseta.
3: Es linda. Es raro el cuello, pero es linda. Huracán es de primera.
0: Y la suplente era la roja con líneas negras.
1: Con líneas negras,
3: ¿por qué decía eso la leyenda? O sea, ¿qué...?
0: Huracán ya venía mal.
2: Pensaron que les iba a dar suerte.
0: No, ya se veía venir.
3: Como algo motivacional.
0: Sí. No se va con esta lesión, igual se va con la Envión.
3: Ah, bueno, se fue con Envión.
1: Tengo una de Patota Morki en casa también.
0: ¿También? ¿De esas?
1: De esa Envión, sí.
0: Mirá, increíble. Bueno, hablando de leyendas en camisetas, veamos lo que pasó durante mucho tiempo en Aldo Civi. Y sigue pasando porque cada tanto Aldo Civi es Mar del Plata.
1: Esto lo hiciste vos con IA.
0: No.
2: Esto es Word. Esto es no Word. Hay manera que no sea Word.
3: Claro. Pero aparte, en minúscula Mar del Plata.
0: Yo creo que ascendió con esta camiseta Aldo Civi.
2: Pero sin el texto.
0: No, con el texto.
2: ¿Con el texto?
0: Busquemos fotos del ascenso Aldo Civi. Pasa ascenso. Que tuvo varios, pero el del 2010.
1: ¿El Cacha Arsenal?
0: El de antes.
2: Es un espanto.
0: 2014 creo que es. O por ahí 2015, no me acuerdo.
3: Y las mangas dicen a Mar del Plata.
0: Claro, pero eso es un... A Mar del Plata es un eslogan de...
3: ¿La ciudad?
0: Sí, del ente de turismo de Mar del Plata.
3: Claro, pero la del medio no es también algo turístico.
0: No, pero muchas veces se fusionaba Aldo Civi con la ciudad y hay muchas leyendas que hacen referencia a Mar del Plata y al puerto de Mar del Plata.
3: Mirá.
0: Veamos, por ejemplo, el siguiente que era Asociate directamente porque se fue la leyenda de Mar del Plata y le pusieron el Asociate en el pecho.

0: Hay ahora. Una, en Mar del Plata algún equipo tiene que tener a De Goas. No,
1: no, volamos al Asociate.
0: El Cóndor, Mar del Plata.
1: ¿Lo tenemos o no lo tenemos? Mar del... sí.
2: El Cóndor, Buenos Aires.
1: Bueno, pongamos la que tengamos, Home.
0: Qué porteño y gal. ¿Qué dije?
1: Ahí está.
0: Dios santo, boludo.
1: Mar del Plata es pesca. Este sí, ¿ves? Mar del Plata, ahí tiene el logo del, qué fea de la ciudad.
0: Me gusta que me encanta Mitre.
3: Me gusta ese templo de Mitre a mí.
0: Me encanta Mitre, me encanta la ideología de Bartolomé.
1: Claro, es la misma con la que salió campeón.
3: Con la que salió campeón Banfield, me encantaba.
0: Pero qué fea camiseta, boludo.
1: Las anteriores, no era. ¿Las anteriores las tenemos, Home? Ahí tenemos.
2: Cuando Aldo Civi no era aesthetic.
1: Claro. ¿Cómo?
2: Cuando Aldo Civi no era aesthetic.
0: Asociate.
1: Ah, bueno. Este Asociate, y después hay otro que decía Asociate al tiburón, un poco más prolija. En varias etapas de no sé, los últimos 20 años, Aldo Civi ha tenido estos mensajes en su camiseta.
4: Perfecto.
1: Se queda sin sponsor, aprovecha y le pide a los hinchas que se hagan socios.
0: Bien. Trabaja muy bien Aldo Civi toda esta cuestión, igual. Le puede gustar o no la camiseta, pero siempre está atento a lo que dice su gente y en el armado de cosas, como así en las redes.
3: Los chicos de Cudos manejan las redes de Aldo Civi, estuvieron en la Foodcon.
0: Y además se encuentra.
3: Muy bueno, muy interesante lo que hacen.
0: Encuentran la cosita, viste, distinta, diferencial.
3: Bueno, ellos contaron en esa charla que diseñaron la camiseta con la que Aldo Civi el año pasado se salva del descenso. La camiseta verde.
1: La de San Jorge.
3: Claro, la de San Jorge. Como ellos diseñan esa camiseta, y esa camiseta termina siendo como una especie de cábala. Hasta Aldo Civi gana 5 partidos seguidos y se salva del descenso.
1: Sí, señor. Otra camiseta que vi que se está vendiendo, porque hay muchas camisetas retro que se venden de Aldo Civi.
3: Sí.
1: Y encontré esta, que incluso está en las páginas especializadas de casacas. Apareció esta camiseta que la verdad no la tenía. Veamos.
0: A ver.
3: Tiburón.
1: Que es una camiseta retro, obviamente. Estos que hace alusión a una camiseta del año 86 de Tiburón. Que dice Tiburón.
0: ¿Jugó con esta Aldo Civi?
1: Tiburón, claro.
0: ¿Jugó con esta Aldo Civi?
1: Sí. El tema es lo siguiente.
3: ¿Y con la camiseta?
1: Yo no me acordaba. No, pará.
0: Aldo Civi. No, Aldo Civi jugó. Ahora en la Copa Argentina pasó al revés.
1: Ustedes jugaron con la de
0: Aldo Civi. Yo jugué con la Aldo Civi. Pero escúchame. No, porque los muchachos de los Reyes del Retro tienen siempre, encuentran. Entonces debe haber jugado Aldo Civi con esto.
1: Sí, la camiseta se usó en el año 1986. Sí. De hecho, encontré la foto. Veamos la foto ahí. ¿Ves? Ahí está.
0: Ah, buenísimo.
1: Buenísimo. ¿Eh? El tema es lo siguiente. La camiseta no decía tiburón. O sea, vos ves acá a la distancia y parece... No, no, anda, fíjate lo que dice. Hagámosle gracias a la gente de Historia de Fútbol Platense, ¿eh? Dice Turbión.
0: ¿Turbión?
1: Turbión.
0: ¿Qué era, un sponsor?
1: Y me puse a buscar a ver qué era Turbión.
3: Y ahí sí le pusieron la tilde.
2: Medio turbina, capaz.
1: Me puse a buscar.
0: ¿Ese muchacho tiene campera y está en cuero abajo?
1: Y como en esa época se usaba.
0: Pero mira, subilo.
1: El de arriba.
0: El de arriba a la derecha.
2: Es un viajante del tiempo.
0: Sí, boludo, como...
3: Terrible, boludo.
0: Es Pussy Bonpensiero. No, pero Pussy se ponía una...
3: No.
0: Una musculosa.
3: Musculosa. Es verdad. Es el padre de Almirón.
1: Mirá lo que es Aldo Civi ahí, ni siquiera jugaba en la cantera. La cantera se inauguró en el 97, o sea que le faltaba.
0: ¿Dónde jugaba?
1: Y rotaba por diferentes estadios ahí, no sé, capaz que la cancha de Nación, me parece que es esa.
0: Ah, ok.
1: En Mar del Plata.
2: ¿Y decía eso efectivamente?
1: O el Estadio General San Martín puede ser también. Decía Turbión, y me puse a buscar a ver qué era Turbión, porque la verdad no me acordaba de la marca, la marca marplatense. Y sí, fue un local de calzados en Mar del Plata. Turbión Calzados, encontré la foto.
0: Mirá.
1: Suceso de Turbión.
0: Porque había una promoción o algo. ¿Qué sacó?
1: Claro, sacaron una noticia de la cantidad de gente que había en la puerta de Turbión.
0: Ah, liquidación de temporada.
1: Claro. Y me puse a investigar.
0: Sí.
1: No por nada se llamaban Turbión. En realidad, al lado de Turbión había una financiera. No. Era la época de los 80 en Argentina, que la gente, viste...
0: Necesitaba un billetito.
1: No, viste que estaba todo el tiempo moviendo la plata.
0: La bicicleta,
1: era...
0: Juan. Plata dulce.
2: Bueno, ellos lo avisaron igual.
1: No, no, entonces, esa cantidad de gente en realidad está haciendo cola para la financiera.
2: ¡Ah!
1: Y Turbión aprovechaba, sacaba una foto, mirá la gente, la cantidad de calzado
0: bien,
1: que se lleva.
0: Bien, Turbión.
1: Bien, Turbión, ¿eh?
0: Bien, Turbión.
1: Marketing.
0: Excelente. Excelente. Qué grande Turbión.
2: ¿Cuánto duró Turbión?
0: No, sí.
1: Yo cuando era chico me parece que ya no estaba. Esto es en Luro y España.
0: Luro y España, sí.
2: Mira, en el cartel que está en mayúscula tiene tilde la O.
1: Yeah.
2: Tiene, mira, pero como agregada.
1: Bueno, sí. ¿Sabes qué? Me gusta que te fijes en los detalles.
2: Siempre, Juan.
1: En los puntos, en las comas, en los signos de sí. pregunta y sobre todo en los signos de admiración. ¿Por qué? Porque vamos a ver una camiseta de San Miguel del año 2006.
0: A ver.
1: No, no. roben más la plata del club.
2: Del club.
0: Al revés.
1: Mirá cómo están los signos de admiración.
2: No roben más la plata del club.
3: Estaba en portugués.
0: Oh, yeah. No. Sí, pero ¿por qué? Es por domín. Sí. No y roben. Encima es un momento duro.
3: Más la plata del club.
0: Es no. un momento duro del...
3: No tiene tilde tampoco,
2: Del no, no tiene un tilde muy arriba, muy
3: Puede
2: arriba.
3: Puede ser. Si no sería, no roben más la plata del club.
1: Del club.
2: Del club.
0: ¿Cómo llegaron a la camiseta?
1: Había un conflicto entre los dirigentes, los jugadores y demás, y salieron a la cancha con este...
0: Se clavaron el parche de uno.
1: Claro, exacto. Pero bueno, ahí te das cuenta cuando los jugadores están unidos, como pasó en Belgrano de Córdoba. Fíjate esta imagen del equipo cordobés.
3: El equipo somos todos.
1: Habían quedado sin el sponsor y lo taparon con algo así. La verdad es que en una época Huracán tenía... el chivo de Fox.
0: De
1: que
0: Fox,
1: decía,
0: sí.
1: Somos todos.
0: Somos Fox, ponemos todo.
1: Ponemos todo.
0: Ponemos eso. Todo. Somos Fox Sport, ponemos todo.
1: Ahí está. Acá el equipo, somos todos.
0: Qué mal queda.
3: 12 años siendo parte del Cycles.
0: Parece un alpín, boludo.
1: Y en los 90 también hubo otro conflicto muy recordado. Sí. Vos te vas a acordar, los chicos, ¿no? Porque son muy jóvenes.
0: Sí.
1: ¿Te acuerdas el escándalo entre Comunicaciones y Excursionistas?
0: Terrible.
1: Cuando entraron y le pegaron a un jugador a Barrio Nuevo.
0: Le pegaron a Barrio Nuevo, sí, terrible, terrible.
1: Hubo una invasión de jugadores de hinchas de Comunicaciones.
0: Sí, sí, sí, sí.
1: Entraron, le pegaron a los jugadores y sobre todo a uno. A Barrio Nuevo.
0: Sí.
1: Que nunca más pudo volver a jugar al fútbol.
0: No, fue terrible, terrible, terrible.
2: Durísimo.
1: Fue terrible, lo sancionaron.
0: Sí.
1: Fue la barra de excursionistas.
0: Ah, no, sí, sí, sí.
1: Los hinchas de excursionistas pegándole a Barrio Nuevo que jugaba en Comunicaciones.
0: Sí. Bien.
1: Ahí está. A raíz de eso, bueno, lo sancionaron al club, a excursionistas, le descontaron un montón de puntos.
0: Sí.
1: Pero claro, la verdadera víctima...
0: Había sido
1: era Barrio Nuevo, un pibe que no pudo jugar al fútbol.
0: Claro.
1: Nunca más, ¿eh? Nunca más.
0: No,
1: o sea, tenía miedo de salir a la calle.
0: Terrible, terrible.
1: Imagínate. Por eso Excursionistas hizo una camiseta alusiva. Que vos me decís, bueno, una camiseta que es solidaria con el rival.
0: Claro.
2: Claro.
1: Con el jugador.
0: Sí.
1: La camiseta de Excursionistas decía lo siguiente.
0: No.
2: Dime, no.
0: Dana.
1: Yo no soy culpable.
0: Terrible.
2: No.
1: Y por último, para cerrar, nos vamos con la mejor de todas.
0: Qué barbaridad.
1: Que es la de Peñarol. Cuando un equipo se queda sin sponsor, ¿qué debe hacer? ¿Poner un parche blanco? ¿Poner el equipo somos todos?
0: Dejar la camiseta limpia, como hizo River en 2018.
1: No, Peñarol hizo esto.
0: A ver.
1: Mirá vos.
0: No, sí me acuerdo.
1: Espectacular.
3: Es un tuit de palito.
1: Totalmente.
2: Parece los carteles de autopista, ¿viste? Que tienen un número de teléfono.
0: Sí.
2: Publicite aquí.
0: Che, pero...
1: De esta manera cerramos...
0: Excelente.
1: Maravilloso. Mensajes en camiseta.
0: Maravilloso.
1: Mejor dicho.
3: Juan. Me gustó el escudo de Peñarol de esa camiseta.
1: Buen escudo.
3: Estaba distinto.
1: Buen escudo. Y esa camiseta era... La habían mandado a hacer con una marca, pero muy, muy falopa de Uruguay. Y abajo las medias y los pantalones eran de Reebok. Porque ya se les había vencido el contrato con Reebok, pero seguían usando los shorts y las medias.
3: Esas cosas que antes pasaban, hoy impensado.
1: Hoy es difícil que pasen.
3: Pensado.
1: Hoy es difícil. Bueno, y de una sección pasamos a otra porque este programa no se detiene. Y hoy, Erno,
0: sí.
1: ¿Qué nos traes?
0: Hoy traemos la segunda edición de Celebrity Deathmatch.
2: Sí.
0: Vamos a recordar un poco lo que dijimos la otra vez. La primera sección lo hicimos con Blas Yunta. Y ¿con quién era el otro? Ya me olvidé, boludo. Bueno,
3: Juan Mandillú.
0: ¿Con qué Juan Mandillú?
1: Ah, con el Niño Morán.
0: Con el Niño Morán.
2: Que lo trajiste con el Niño Morán.
0: Exactamente. Hoy traemos la segunda edición. Celebrity Deathmatch era un programa de MTV, de televisión, recordamos, que eran dibujos de plastilina animados que recreaban peleas históricas o las inventaban. Y hay varias icónicas, que eso fue hace unos cuantos años. Acá lo que hacemos es utilizar esa estética para traerles un poquito situaciones del pasado que generaron bastante, en su momento, bastante escándalo, digamos, ¿no? Uh-huh. Y hoy tenemos, vamos a presentar entonces en una esquina, en un rincón.
1: ¿A quién?
0: Desde la zona sur, el señor Carlos, el loco Enrique.
1: Bien, loco.
0: En el otro rincón, de Monte, provincia de Buenos Aires, arquero histórico del fútbol argentino, Ubaldo, Matildo, el Pato Filio.

0: Pato.
1: Filiol.
2: Loco versus Pato, Celebrity del Match, así da comienzo, mirá.
1: Mirá qué bueno.
0: Yo ya te digo que voy con el Pato.
1: Filiol.
2: Te quiero decir algo, Juan. Esa placa la hice yo.
0: Muy bien.
2: Estoy muy bien con la IA. He descubierto...
0: Ah, pensé que habías hecho un curso de diseño.
2: No. Mirá, hice otra, mirá. ¿Está la otra?
1: Vale, esta
2: me salió más o menos. Pero tiene que ver con la pelea.
0: Muy bien.
1: ¿Con qué
2: tiene que ver con la pelea? Tiene que ver con la pelea.
1: ¿Con qué IA lo hiciste? Perdón.
2: Esto es Gemini.
1: Bien. Bastante sí, bien, Gemini. ¿Eh? Muy bien.
2: Gemini. Porque Grock me dijo, pagame una fortuna.
0: Para la próxima, para la próxima, sacale el MTV arriba y poné Vortrix.
2: ¡Buena!
0: Bueno, tampoco es que dije.
2: Sos muy buen prompteador.
1: Sí, es tu hijo cuando le conectaste Wi-Fi.
0: ¡Buena! No, ¿qué?
3: ¿Cómo sabes esto, boludo?
1: Cuando tu viejo le cambiaba la pila al control remoto y le andaba el control remoto. Sí, ¿cómo hiciste? En 2 segundos.
2: Voy a hacer un curso de prompteo. Porque tengo que encontrar... No, debe existir. Sí. Había curso de mirar Netflix, imagínate si me va a ver esto. Bien, entonces, ¿qué fue lo que pasó? Nos vamos al 88-89. Jugaban Racing versus River en cancha de Racing. ¡Sucede esto!
0: A ver.
1: ¿Qué pasó? ¿Qué sucede? A ver.
0: Quédate así, para. Quédate así, Ernesto, para. Quédate así. Mostrámelo, Ernesto. Quédate así que tenemos que hacer unos arreglos técnicos, pero es necesario, después lo empalmamos.
1: No.
0: Vos quédate así.
2: ¡Sucede esto!
4: Venía, bien. El rebote ahora. Fabri Vázquez. Borelli, que está acá justamente luchando.
1: Uy, no.
2: Cacho Borelli.
1: ¡Meta!
2: Le pega el panza a Videl.
0: Así ganaba River en esa época.
2: Va, Lustó.
1: Deberes,
2: y arranca la pelea, Filiol. ¿Y qué pasa?
3: ¿Cómo le vas a empujar a un arquero?
2: El loco Enrique le pone la mano en la cara a Filiol.
0: Ay, el Pato era muy bueno.
2: Piña.
1: ¿Se pelean entre ellos?
2: Se mete Verotti.
0: Está Balbo ahí.
2: Está Balbo. Está el Checho Batista. Había mucho peso pesado, ¿eh? Está Gustavo Costas. La gente enardecida. Hasta este partido, ¿sabes qué? River y Racing. Mirá, expulsado. Expulsado Filiol. Y entra el pibe Roa.
0: ¿Por qué lo echaron a Filiol?
2: Pelear.
0: ¿Por qué? Explícame.
3: ¿Qué fue lo que
2: hizo? Lo buscan loco Enrique.
0: Y claro.
2: ¿Qué?
0: ¿Y si lo echaron por culpa de Enrique?
2: Exactamente. No. Se para el Checho. Sigue el loco.
0: Qué Balbo, Comiso, mira Comiso.
2: Ahí está Costas. Lo persigue Gustavo. Salí de acá.
1: Qué cabrón, Enrique, ¿eh?
2: Salí de acá.
0: Ahí está Costa, mira.
2: Ahí está Gustavo, lo corre. Bien, hasta acá tenemos entonces...
0: De Walter Fernández, está ahí.
1: Nashua.
2: Tenemos Nashua. Entonces la pelea, las piñas, y ahí estamos. Tenemos al Pato expulsado.
1: Bien.
2: Sigue la cuestión, vamos a ver ahora, la gente se pone loca en la tribuna, empieza el bardo, y está el loco Enrique. El Pato se saca los botines.
1: Ajá. ¿Y?
2: Y va a entrar Roa. Pero el Pato se queda ahí. Vamos al siguiente, a la siguiente corte. Sale Roa, entra el panza y lo expulsan al loco Enrique. ¿Por qué? Porque se meten los jueces de línea y dicen, che, el loco Enrique hizo esto, esto y aquello. Y le avisan. Son expulsados el Pato Larán, Cacho Borelli y el loco Enrique.
3: Pero
2: en
3: por lo
2: dos.
3: Anterior, o sea, lo expulsan con delay.
2: Por todo, con delay. Ahí y está Rubén Paz.
1: Y le dio bandera.
2: Expulsado por tumulto. Está Mar Palma. Está Coco.
0: Sentí Jori que había...
2: Ah, increíble. Mirá Coco. Y espera. Le tiró un manotazo al Pato Filiol al loco.
3: ¿Entró o no?
2: Entró la mano. Lo saca Rubén Paz. Le dice, ya está, Pato, ya está.
0: El Coco creo que está de saco y musculosa, si mal no es.
2: Nunca, sí. Con una camisa me parece medio florida. Nunca habíamos visto a Filiol. Nunca.
0: Tipo
2: jamás.
0: Centrado.
2: Mirá. Jamás. Jamás de los jamás se lo habíamos visto así.
1: Filiol.
2: ¿Qué pasó? En la semana los jugadores iban a declarar a la Asociación del Fútbol Argentino, ajá, al Tribunal de Disciplina, cito, en la calle Viamonte 1366, en el cuarto
1: descargo.
2: Piso de la AFA. Y lo que sucede es que hubo un problema allí. Y así lo informa Tele2.
0: A ver.
5: Segundo capítulo de la pelea Filiol-Enrique. Ayer en la AFA,
2: sangre.
5: Nuevo hecho de sangre violencia.
6: Según las versiones, los dos jugadores
2: este es Horacio
6: se
2: Bonis.
6: En la antesala del Tribunal de Disciplina en el cuarto piso y se tomaron a golpes de puño.
7: No, en absoluto, no. El incidente que pasó
3: una caja de un celular ahí atrás.
7: Cancha, a partir de ahí no ha sucedido nada.
2: El Pato acá ya tenía 38 años más o menos.
1: Es la caja del iPhone.
7: Hemos cometido un error el día domingo.
2: Bien.
7: Y no ha pasado nada.
6: Lo que se comentaron algunas cosas extraña que habían ocurrido ya acá, ¿no?
8: La cara de Pato.
9: No, no sé, no sé nada, no pasó nada.
2: No sabe nada, Pato.
0: Caballero.
2: Sí, el caballero no tiene memoria. Vamos al siguiente, hay un periodista que está acreditado en AFA que cuenta lo sucedido.
3: Teledó siempre antes.
2: Teledó siempre antes. Y un periodista acreditado en AFA.
0: Se burlan esto de los medios.
1: Se burlan. Como rara la frase, siempre antes.
3: Una exclamación.
2: Escuchemos al periodista acreditado en AFA ante estos burlones.
6: Periodista acreditado aquí en la Asociación del Fútbol Argentino. ¿Vos viste el incidente entre Filloli y Enrique?
10: Lo vi a Enrique tajeado la mano, el brazo izquierdo, la mano izquierda llena de sangre y por supuesto las paredes y los vidrios de la Secretaría de Washington Rivera.
3: Un testigo del hecho.
10: Piso también de sangre.
6: Y en este lugar fueron donde ocurrieron los incidentes entre Waldo Matildo Filloli y Carlos.
2: Cuenta Horacio ahí, fenómeno. El primer periodista de campo de televisión.

0: secretaría de Washington Rivera.
1: Un testigo del hecho.
0: Y piso también de sangre.
2: Y estos lugares fueron donde ocurrieron los incidentes entre Waldo Matildo Filioli y Carlos.
3: Cuenta Horacio ahí, fenómeno. El primer periodista de campo de televisión.
2: Bien. De disciplina de la Asociación del
3: ese tipo sentado ahí.
2: Pueden ver los
3: mirá,
2: vidrios rotos.
3: ¿Vidrio roto?
1: No.
2: La oficina de prensa de AFA.
3: Y sangre.
2: No. Los tres vidrios rotos.
3: Pero ya está.
2: La disputa entre Filiol y Carlos Enrique.
1: Se habían pegado, ¿verdad?
3: Se volvieron a pelear en la AFA.
2: De sangre.
3: Vamos a ver ahora, es médico. A ver, escuchemos al médico. Escuchemos al médico que dice lo siguiente.
4: Que tiene a nivel de cuero cabelludo.
2: ¿Puede ser producto de un corte con un vidrio?
4: Sí, posiblemente sea eso.
2: Pero está bien, Enrique.
4: Sí, sí, perfectamente bien. Ya sale. Así que lo van a poder charlar con él. No está de muy buen humor, pero...
3: Bueno. Vamos, que ¿por qué no está de buen humor? Sale el loco Enrique, lo agarra en la salida de la AFA y dice así el loco.
5: ¿Qué pasa? Lo que a mí me calienta, ¿sabes lo que me calienta? ¿Qué? Que me haya agarrado por la espalda.
2: Ah, va. Pero bueno, Carlos, ¿eh? ¿Ya terminó todo esto?
5: No sé si terminó, pero... No, pero nada, es tu colega, hermano.
3: Los dos caballeros,
2: ¿eh? Ya terminó todo el tema, Carlos. Se puede dar por terminado todos estos incidentes entre dos profesionales.
1: ¿Quién es la señora, madre?
3: No sé, debe ser la madre.
1: Son cosas de hombre,
5: no perdona a nadie, ¿viste?
3: Yo,
6: el entrañable loco Enrique.
3: Yo no le pido perdón a nadie, dice el loco Enrique. Y vamos a ver un par de imágenes. El gráfico, por supuesto, se ocupó del tema. Vamos a ver un par de fotos de lo que fue la secuencia. Como para acompañar un poco esto, ahí el loco...
7: para la está... calentura del pato que no, le duró la... al otro día.
3: Sí, a los dos días.
7: A los dos
3: los
7: días
3: martes iban a declarar.
7: Ah, no.
3: Los claro. martes iban a declarar, una cosa de locos. Y está la otra secuencia donde se ve el manotazo. Esto lo sacó, esto lo fue lo que lo sacó. A ver, más corrido allá. No sé si... Ahí se ve la foto entera. ¿Ves?
1: Claro.
3: Todos los dedos en la cara.
6: Pero entre compañeros, boludo.
3: Entre, claro, el rival de pato, ¿no? Obviamente. La cobertura del gráfico también tiene una nota de Daniel Arcucci a Loco Enrique, donde el loco dice esto, tenemos por ahí el recorte, creo. No, esto, ¿por qué no habla el pato? Vamos primero con esto. Y dice, estoy muy mal, muy nervioso, cualquier cosa que diga va a ser peor. ¿Qué querés? ¿Que lo amenace Enrique en una nota? No es mi forma de ser, ¿verdad? ¿Qué vas a hacer? Tengo una sola manera para sacarme la mufa. Me voy a monte a tirar tiros. Tiro 200 o 300 tiros al aire y chau. Y si caso alguna liebre, mejor. O sea...
1: El... Liebres en el aire, medio extraño.
3: Sí, es raro. Pero bueno, así se sacaba la bronca Pato Filiol. Y después tenemos unas declaraciones de loco
7: no sé,
3: Enrique.
7: ¿No se tragó un caballo una vez en la ruta?
3: En la ruta se comió un,
7: sí, sí.
3: un sapo.
1: ¿Un sapo? No.
7: Un caballo, creo que se
3: un chocó, sapo me comí sí, yo con Alberto. No, bueno, vamos.
7: Alberto se comió también.
3: No, bueno. Vamos a ver lo que declaraba con Arcucci sí. el señor Loco Enrique, en las declaraciones que da. A ver. Y dice, hablemos del segundo round, un episodio. Te cuento, a la mañana vine a entrenar, me fui a la bolsa, bla, bla, bla. Estaba Filiol sentado con tres personas más que bueno. Ya sé, no sé quiénes eran. ¿Me entendés? Yo saludo, buenas, buenas. Había unos pintores. Dije, ¿qué hace, fiera? Me contestaron, ¿cómo andás, loco? Mientras mi amigo Gaetano cerraba el ascensor. Y en eso escucho, a vos ahora. Me doy vuelta y lo veo al pato que se me viene y me tira una mano. Alcancé a sacarla y con el millón me abrazó. Forcejeamos, me caí de la cabeza contra el vidrio y me corté. ¿Pensaste que eso podía pasar? Y no, porque a veces cuando pienso que yo también tengo problemas familiares, digo, yo nunca le pegué a nadie por la calle por eso. Nunca me llevé a la cancha problemas, no me iba a cagar trompadas ahí. Al pato le gritaba, acá no, vamos afuera. Y le dice a Arcucci, es un culto del machismo totalmente innecesario y inútil, me parece.
7: ¿Pero qué
3: dice?
1: Mira.
6: Ya, boludo.
3: ¿Por qué? Le tiró eso. Yo soy así, tampoco quise mandar en cana, bla, bla, bla. Ahora no lo estoy desafiando, tampoco le tengo miedo. Si querés darle mi número, que me llame.
1: ¿Pero bien. Eso no es desafiarlo?
3: Creo que sí. Tenemos el gráfico, como no había estado en lugar de ese hecho, se las ingeniaba siempre como para mostrarte qué había sucedido. Y tenemos un dibujo de lo que sucedió aquella tarde en la AFA. Esto fue lo que pasó.
7: Las recreaciones.
1: Muy,
7: muy
1: bueno eso.
3: Esto fue exactamente lo que pasó.
6: Excelente.
7: Pero ahí parece como que se está cayendo Enrique y el pato lo está asistiendo.
3: Pareciera, pero no fue exactamente así.
1: Para mí estaba haciendo así y quedó con el brazo extendido.
3: Exactamente. Bien. A cuento de nada, 2 años después jugaron River y Vélez. El pato se retiró en Vélez y el loco Enrique le metió este gol.
2: Despejaba la palomita de Escobedo. Le queda Enrique. Pégale. ¡Enrique!
7: Uf. Esto no me acordaba, ¿eh?
3: Golazo increíble, yo era muy chico acá, estaba en la cancha, una de las avalanchas más fuertes que tuve en mi vida, fue acá, me asusté realmente.
7: Pero era un bebé, eras.
3: Era un bebito, recién había nacido, me llevaron unos imprudentes totales.
7: Sí.
3: Y casi me muero en la avalancha, Juan. Casi muero en la avalancha, 1990.
7: Sí,
1: estaba tomando la mamadera.
3: Estaba tomando la mamadera, me saca la mamadera, viene el...

0: gol de Lobo Enrique. Yo,
1: ¿así me pegaste?
2: No hay que llevar, no hay que llevar bebés a la cancha porque pasa esto.
0: Pasa esto. Yo era un bebito y... Mira, eso lo quería traer por el gol del Loco Enrique.
1: Qué raro lloraba, boludo.
0: Bien.
2: Pará, ¿y sigue esto?
0: No, ya está.
2: Te quiero contar cómo termina la historia. No. ¿Esto fue 89?
0: Fue 90. El Loco Enrique a la vuelta de este partido, o sea, en el otro torneo, no juega. Juega, no me acuerdo si juega.
2: Y el Pato Filiol se jugó un partido de 10 puntos, atajó un penal... Y le cagó el campeonato a River.
0: Sí, señor. River 1, Vélez 2. Si River ganaba, salía campeón. Y el Pato Filiol le arruina el torneo a River. Con 40 años, Clarín Deportivo le pone 10 puntos y se retira ese día.
2: Es que sacó todo ese
0: todo,
2: día.
0: Todo, todo. Increíble.
3: ¿Conclusión?
0: Conclusión. Tenemos un ganador.
1: ¿Hay un ganador?
0: Por decisión unánime. Por descalificación a Filiol. Por haber pegado atrás. Nah. El ganador.
3: No. Nah.
0: Loco Enrique.
2: Una vergüenza.
0: También hice yo.
2: El Pato le cagó el campeonato.
0: No sé, Juan.
2: Lo cagó a palo. No sé. Lo cagó a palo. Lo hizo llorar.
0: Ganó el Loco Enrique.
2: ¿Cómo va a ganar el Loco Enrique?
0: Ganó el Loco Enrique.
1: Carp winner.
0: Quiero decir que después...
1: Si no lo puede creer el árbitro.
0: Los dos hablaron, dijeron...
2: Es una pregunta. ¿Siempre van a ganar los de River o van a perder los de Boca?
0: Casualidad.
2: Porque la tendencia es esa.
0: Es una tendencia.
3: Tendencia fuerte.
1: Y bueno, tendencia. La tendencia de toda la historia.
0: Se dio acá. Pero me hace decir, ¿el Pato Filiol no es River acaso? ¿Dónde ganó todo?
1: El Pato de River.
0: ¿Pato Filiol salió campeón con River?
2: ¿Vas a hacer la de Enzo?
0: ¡Ganó River!
2: ¿Vas a hacer la de Enzo Pérez y Centurión?
0: La voy a hacer. Pero vamos, es un capítulo que viene más adelante.
2: ¿Vas a hacer la de...? La gente puede pedir sus peleas.
3: Sí.
0: Díganse, sí, por favor. Sí,
2: Chilaver y Trota.
0: Sí, está.
2: Esa tiene varios episodios.
0: Tiene muchos episodios. Chilaver Ruggeri, estoy dudando. Estoy dudando, porque es muy remanido, muy conocido. Pero estoy buscando cosas nuevas. Voy a buscar peleas entre todos. Sí. Palermo Chilaver, no hubo pelea. Gallardo Chilaver se peleó con todo el mundo.
2: Sí.
0: Gallardo Chilaver, pero
3: Chilaver, ahí.
2: Chilaver Roberto Carlos.
0: Chilaver Bonano.
2: Sí.
0: Esa es buena, pero bueno.
2: Le pegó con el periódico.
0: No se pudo ver sus. Esa sí. No, eso no voy a decir. Menotti Víctor Hugo es buena, ¿eh? Es buena esa. Hay mucho diálogo ahí, mucho diálogo y de vuelta. Pero bueno, esta fue la segunda edición de Celebrity.
2: Mirá, no, vas a hacer... ¿Qué tuviste el martes? ¿Tuviste un ensayo?
0: Sí, sí. No voy a hacer.
2: ¿Rebor no tiene para hacer alguna de esas?
0: No voy a hacer eso.
2: ¿No? ¿Rebor contra alguien, no? ¿Qué?
0: Contra sí, algún otro. Libertario podría ser.
2: Ah, podría ser.
0: Podría ser.
2: Cabón, podría ser.
0: Cabón.
2: Sí, bueno. Sí.
1: Cabón.
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2: 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Mirá, 2x1 en café hubo, ¿eh?
1: Sí, el 1 de octubre que perdí el café.
2: ¿Me lo perdí?
1: La semana pasada, sí.
2: ¿Cómo puede
3: ser? Vos que sos tan cafetero, Juan.
2: Sí, la verdad que sí.
0: Hablando de, si ustedes tuvieran que hacer versus, por ejemplo, alguien versus un enemigo de ustedes que diga, uy, qué buena pelea sería.
1: Sí.
0: Por ejemplo, Valen, vos. ¿A quién elegís?
2: Dale, Valen.
0: O sea, ¿quién dirías un celebrity deathmatch?
2: Tiene que ser alguien conocido, obvio.
0: Conocido, sí.
3: Sí, pero sí. ¿Tengo? ¿Alguna pelea?
2: Alguien de los medios. La gente puede sugerir, ¿eh?
3: Debería pensarlo. A ver si el chat me ayuda. Ah, el bingo Singolani.
0: Nah, no, el bingo Singolani no. Versus aceptar la derrota.
2: Pero pará. ¿Tuviste una pelea alguna vez al aire que te hayas peleado fuerte por algún tema?
0: No, pero
1: creo
3: que no.
2: No sé, atacaron a Escalón y vos te enojaste. No sé, algo así.
3: Algo de eso.
0: Me pusieron a Kempes. Con Morena, pero con Morena sos amiga. No,
3: es amiga, amor. No. Estoy pensando, alguna debe haber.
0: ¿Quién?
2: No.
1: ¿Quién? No, porque dicen Morena y después dicen Reverso.
2: No importa.
0: Bueno, pensá. ¿Juan? ¿Juan y Gal?
2: Estoy pensando,
1: No sé yo. Me cae bien todo el mundo a mí.
0: Alguien no de sé, Boca no sé. Tendría que ser.
2: No,
0: pero no en términos parense de manos,
1: no
0: sino en términos
1: si
0: de
1: Boca.
0: Un dead match.
2: Y bueno.
1: ¿Un dead match?
0: No diga, contra el chat no diga, muchachos. Ya está. No vamos a hacer chiste.
1: No sé, la verdad no sé.
2: Es difícil, ¿eh? Es difícil aceptar que uno tiene un enemigo también.
0: Es difícil.

0: No hay que tener enemigos que no están a la altura, Juan.
1: Eso iba a decir, del conflicto.
2: Ok, entonces vos, toda la gente que odias, te parece que no está a tu altura.
0: Todavía no encontré a alguien que se me suba al ring, que esté a mi altura.
2: Opa, opa. Ahí, mira, ahí tiran.
1: Si no, por Itaki, por Juancito con Gustav, no, no.
2: No, me llevo bien con Gustav.
1: Me llevo bien, Gustav. Con el Chacha lo dijimos, con Caudet, lo que te caga piña, Chacho.
2: Sí, me hace mierda. No, pero ponele vos, ¿te has sido enojado alguna vez un programa?
1: Yo sí, un montón.
2: ¿De verdad?
1: Acá no, ¿eh? De acá una vez me hizo enojar Alexis.
2: ¿Alexis? ¿Con qué?
1: No me acuerdo.
0: Ah, sí, cuando te dijo que River era de derecha.
1: Uy, terrible. Hizo enojar.
0: Creo que es mi programa favorito.
3: Te enojaste de verdad ese día.
2: Es la bala que le entró.
1: Ese me entró la bala.
0: Pará, porque hubo una frase ese día. Le dijiste, no quiero...
3: A mí me encanta que seas de River.
1: No seas condescendiente.
0: No quiero tu condescendencia.
1: Tu condescendencia. Y chupame la pija, le dije.
3: ¿La chupó?
0: Increíble.
1: Fue condescendiente y me
3: lo chupó. Pero no ese día.
2: No, pero enojado.
1: No quería.
2: Enojado, digo yo.
1: No, enojado una vez en el programa, si no me fui enojado.
2: ¿Con qué?
1: No me acuerdo.
2: ¿Con nosotros?
1: No. No me acuerdo, boludo, pero me fui enojado.
0: ¿Era con algún compañero?
1: Me levanté y me fui del aire.
2: No me acuerdo.
1: Y me llamó la mona y me dice, ¿qué haces, boludo?
0: Con la mona seguro que no te peleaste.
1: No, la mona me caga, me pega un cachetazo, me esconde. Pero me dice, no te podés ir ahí.
0: Mira cómo
2: no me acuerdo
0: voy.
2: Eso, ¿eh?
0: Que me levantó. Capaz no le gustó una canción, hablar más de Nacho Escoco.
1: No me acuerdo qué pasó.
0: Y Tony te habrá hecho enojado.
1: Ayer... No, Tony no.
2: ¿Vos ayer qué?
3: Estaba para pelearme ayer después de jugar al fútbol.
0: No me digas que volviste a perder. Si no
1: ¿Perdiste de nuevo?
3: Sí, no. Un compañero de equipo me cagó a pedos y no me gusta.
0: ¿Te cagó a pedos porque perdiste?
3: Una persona que no conozco. Una persona que yo no conozco.
0: Eso está mal.
1: Ah, que no conocés, un desubicado.
3: No lo conozco. Pero si me lo dicen es bueno, está bien.
1: Te lo dijo uno que después estaba llorando.
3: No fue.
1: Lo vi llorando.
2: Ahora déjame pensar.
3: Tampoco hay muchas opciones.
2: No, que me estoy pensando.
1: Pero, Juan, ¿ustedes compartieron el equipo ayer?
3: No, jugamos en contra. Juan me en un momento me giró, y un gol.
2: Eso te enoja, que un viejo te.
0: Duro.
3: Cuando Juan me gana en velocidad, yo digo ya.
1: Es verdad que necesitas un divanazo. Divanlito necesito.
3: Y bueno, pero está caro ir a terapia.
0: Pero acá tenemos uno bárbaro.
3: No,
0: tenemos un gran analista.
1: No, te lo decía por el nuestro, no por terapia.
3: No, sí, también. Es.
1: Además vos vas a terapia, de verdad, ¿no?
3: No voy más.
2: Ahora vamos a...
3: Quiero volver, pero es difícil.
2: Ahora terminamos y me quiero que me cuentes.
1: Sí, yo también.
2: Me perdí el...
0: Queremos saber.
1: Me perdí la arena.
3: Fue después de un gol de ustedes, pero... No importa. Ya.
2: Hicimos muchos goles de córner.
1: ¿Cómo salieron?
2: No, ganamos por dos, creo.
3: Creo que tres.
2: Dos o tres, ponele.
1: Full, cinco goles de córner.
2: Pero sí, era muy fácil. La cancha. Se nos dio mucho hacer el gol de córner.
3: Y perder la marca. Perdí la marca y me cagaron a pedo.
1: ¿Cómo te van a cagar a pedo?
3: Me cagó a pedo Bilardo, che.
1: ¿Un desconocido que te cae a pedo?
3: Sí, es que eso lo molestó.
1: No. Tanto jugando entre amigos.
0: Además son todos amigos.
3: No es amigo, lo conocí ayer.
0: No, claro, digo, el resto son todos amigos.
1: ¿Fue Santico? ¿Santico fue?
3: No, Santi no vino.
0: Santino fue.
3: No vino a jugar.
1: ¿Santino, mi hijo fue?
3: No.
2: Santino está para el fútbol.
3: Es un crack, Santino.
2: El de los veteranos.
1: ¿Trospeano?
3: No.
0: Pero a ti no lo conoce, dijo.
1: Ah,
3: no es amigo, si un amigo me caga pedo.
0: Ernesto y yo no lo conocemos.
3: ¿Eh?
0: Ernesto y yo no lo conocemos.
3: No creo.
0: Ok.
2: Bueno, cosas que pasan, Juan.
3: Ya está, no pasa nada. Me fui caliente, pero ya está.
2: No pasa nada.
3: Pero bueno.
0: A mí me gustaría seguir chusmeando todo esto.
1: Sí, ahora.
2: Bueno, ahora fuera del aire, pues nos tenemos que
1: ir. ¿Hacemos los mate, Homero?
2: Mañana regresa al aire de Vortex.
1: Come la pija, palito, perdón.
2: ¡Saber de fútbol!
1: ¡Sí, señor!
2: O como dice la gráfica, saber de fútbol.
3: Fútbol.
0: Es en honor a Alexis.
1: Yo no quiero escuela, prefiero el fútbol.
2: Bien, perfecto.
0: Saber de soccer.
2: ¿Viene a Alexis? ¿Mañana?
3: Viene a dar la clase y se va.
1: Quizá da la
2: clase.
1: No,
2: tenés que convocar
1: a otro. Da la clase por Zoom.
2: Tenemos que convocar a otro profesor.
3: Están convocados otros profesores.
2: Bien.
0: Bien. ¿Hay suplencias?
1: Lo sabía.
3: Hay suplencias.
0: ¿Viste que a veces el suplente cobra mientras cobra el titular y cobran 10 personas al mismo tiempo?
3: El suplente acá no cobra.
0: Ah, mirá.
3: El titular tampoco.
0: El titular tampoco.
2: Perfecto. Bueno, entonces mañana tendremos una nueva competencia del conocimiento futbolístico acá en el aire de Vortex.
1: ¿Ya están los participantes, Emerito?
3: Ya están los participantes, sí.
1: Bien.
3: ¿Ya llegaron?
1: ¿Hay alguna chica?
0: Deberían estar estudiando.
3: No hay chicas.
2: Qué machista que son.
3: No hay chicas.
2: Qué machista. Ni una chica vino al saber de fútbol, ¿eh?
3: No. Si quieren, obviamente las chicas se pueden anotar también.
0: Ah,
3: si
0: mira, quieren. Quiere que se anoten. Pero las chicas.
2: ¿No hay ni una chica anotada?
3: No hay ni una.

0: ¿Cómo no va a haber ni una chica? Es mentira eso.
1: No, sí. no, te lo juro,
2: ¿Por qué no anotás a tu...?
1: No, es que podría, pero no sabe mucho de fútbol, no le interesa.
0: Bueno, el próximo saber de fútbol, el próximo saber de fútbol va a ser exclusivamente de chicas.
1: Perfecto, dale.
2: ¡Sí!
1: Lo armamos.
2: ¡Dale!
0: ¿Está bien?
1: Dale.
0: Y, después hacemos uno de abuelos. Y después hacemos uno de cordobés.
3: No, para mí puede ser un desafío saber de fútbol madres.
2: Hay en ciernes un saber de fútbol famosos. Hay una persona muy importante que me dijo, yo estoy para jugar.
3: Alfredo.
2: No.
0: Rebor.
2: No, Lucas, Luquita. Lucas me dijo, ¿cuándo me llaman? Así que vamos a hacer unos famosos.
0: Sí.
4: Dale, poco dura el misterio de este programa.
2: Sí, bueno,
4: hay una persona, a los dos segundos dice el nombre del apellido.
3: Porque nunca sale de cinco opciones.
2: Lucas dijo que quiere participar.
0: Bien, perfecto.
2: En serio,
0: perfecto.
2: No estoy mintiendo.
1: No, dale. Lo armamos.
0: Decime la verdad. ¿Cuánto sabe Lucas de fútbol? De 1 a 10.
2: Sabe de ciertos aspectos culturales un montón.
0: Es simpática, acaba de decir.
2: No, obviamente el conocimiento enciclopédico... Que está bien.
0: Lo que pasa que él está al lado de Alfred y medirlo con Alfred.
2: No, pero Alfredo no va el mismo día que venga Lucas.
0: No, ya sé, pero digo, la comparación con... Alfred sabe mucho de fútbol.
2: Claro, sabe.
0: O sea, al lado de él cualquiera sabe muchísimo.
2: Viejo sor.
0: Bueno, se quedan con Der en el aire de Vorterix. Hoy viene Javier Frana.
4: Sí. ¿Cómo no está palito, boludo?
0: Y viene Alfredo Montes de Oro.
4: Alfredo. Desde el respeto tenis.
0: Hay otro par en la mano que me pidió venir a No Se Pudo. ¿Joaquín? No diré quién.
4: ¿Joaquín? ¿Germán? No.
0: Sí. Es muy fácil.
2: Escúchame,
0: No, decime.
2: No, que ayer recibí de un integrante de par en la mano un mensaje rarísimo de la nada.
0: ¿Joaquín?
2: Sí.
0: Es muy fácil sacarlo.
4: Aparte hay cinco opciones, ¿no?
2: Bueno, pero de la nada, ¿eh? De la nada.
0: Y
2: después no me dio más bola, se quedó hablando solo.
4: ¿Pero había pasado algo con ese juego?
2: No, nada. Nada, que yo sepa.
0: Señores, nos vamos. Chau, hasta mañana.

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0: Hola, sí, ahora sí, ¿estamos? ¿Eh? Sí, claro que sí. Bueno, hola gente, muy buenas tardes, La Pampa. ¿Qué tal? ¿Cómo están? ¿Cómo les va? ¡Todo bom! Che, qué bueno, qué alegría, estoy medio dormido, recién bañado, estoy así lleno de la comida. Este juevesito...
1: ¡Levántense!
0: ¡Claro! ¡Claro que sí! ¡Levántense, viejo! ¿Para que le voy a poner el Auri a mi gente bella del vivo de Instagram? Porque esto, tío, hay que estar en todas las plataformas. ¡Claro que sí! Para ti, bella. Para ti va este auricular, ¿sabes? Mira, ahí está. ¿Tú qué? ¿Ahí se escucha? ¿Se escucha o no? A ver. Hola, sí. ¿Se escucha por ahí? Hola. Me hacen ahí una confirmación si se escucha en el vivo. Muy bien, estamos en vivo por Instagram, directamente desde mi perfil, Martuman, me encuentran. Si no, ponen Rey de Reyes, así, claro que sí, viejo, con el pecho bien ancho, como tiene que ser, farmeando aura, eso, ponen www.farmeadordeaura legendario y aparezco yo, viejo, sin miedo al éxito, así, pa'lante nomás. Che, ¿cómo están en esta tarde hermosa? Miren esta barba, ya me desconozco. Ya mucha barba. Creo que este fin de me voy a tomar el trabajo. Pelito por pelito con una tijerita me voy a quitar una barbita, ¿sabes? No, tanto no. Pero bueno, aquí estamos. En este día algo gris. Tarde gris en la ciudad y ella me espera.

Esto, como decía, de los pericos, ¿eh? ¿Lo tenés? Poneme la intro, porfa. Max, tú que eres tan chévere, tan bacano, tan parcero, chimba chimbero, chimbalongo. ¿Eh? Poneme ahí, buscame la de...

¡Qué lindo! Esto sí que es una tarde bien baianesca, ¿no? Bien perica. Esta es una tarde perica. Perica no. Perico. Perico es otra cosa, ¿sabes? Perica. Bueno, sí, perica, dije bien, al final. Estoy hablando de, señora, si usted recién se engancha, estoy hablando de los pericos y tarde gris en la ciudad. Así que sí, hermoso, hermoso para estar aquí en esta tarde amuleteira. Claro que sí, no me pusieron ahí, bienvenidos a Amuleteiros como siempre, pero me pusieron el tema que yo les pedí, así que no me puedo quejar. No es una queja, es una costumbre, ¿eh? Decirles buenas tardes a Amuleteiros como están acostumbrados ellos, los perris del control, que hoy estoy a la espera de Doña, que Doña, Doña Magia, claro que sí, como cada jueves, hoy la voy a tener a Magia, y la voy y la vamos a tener a ella, y con todo lo que se viene. Yo ya algo vi hoy en una historia de Amuleto que habían subido su detox, que ya comienza. Yo estoy ansioso, me quiero limpiar el hígado y estoy así como que... Me pide a gritos mi hígado limpieza. Así que para que esté toda la gente atenta, que ya se viene el detox de primavera con Magia Verde. Así que en el próximo bloque creo que ya la vamos a tener por aquí. Se había empapado, así. Se había empapado ella y la Perry y estaban sacudiéndose. Estaban, no sé, algo de eso andaban. ¿Qué dice ahí? Bien, saludamos a Ludica, Santa Rosa también. ¿Quién más? ¿Estás, Ale? ¿Estás ahí? Hola. Saludamos a la gente que se va sumando al vivo y también, obviamente, por todas las plataformas, claro que sí. Si estás por ahí escuchando la 96.7 FM aquí en la ciudad de Santa Rosa o en la hermana localidad de Toay, o saliendo, entrando de la ciudad, estás girando y decís, ¿quién es este que está hablando? Y les digo, ¿qué tal? ¿Soy yo? ¿Qué me aparece? ¿Vio? ¿Por qué? ¿Porque esto se ha detenido? ¿Qué? A ver, venga. Entonces, les digo que saludo a toda la gente que está escuchando por el 96.7 FM, la frecuencia Vorterix para aquí, para toda la capital de La Pampa. Quien les habla, Martín Giles, es mi nombre, y los saludo y las saludo a todas y a todos, y les doy la bienvenida a esto que es Amuleto, un programa de bienestar. Y vamos a estar conversando un poquito de todo, ¿no? Porque todos los matices que componen el día a día, siempre nos gusta aquí poder conversar un poquito de todas. ¡Oh, hola! No me busquen porque me encuentran, ya saben cómo me pongo, ¿eh? Así que, ¿qué ha pasado aquí? Mira qué. Ah, no te la puedo creer. Bueno, gracias, la verdad. ¿Sabes qué? Gracias, gracias. Tú eres de lo que no hay. Así se lo digo a esta gente de Instagram. ¿Cómo molestan, tío? ¿Cómo molesta la gente? ¿Cómo molesta? Vamos a comenzar nuevamente otro vivo ahí en mi perfil mientras nos vamos acomodando suave, de a poquito. La tarde se presenta. ¿Cómo decirlo? ¿Está pesada la tarde? ¿Está pesada? Por esto digo que hace un poquito gris. No lo digo por ti. Max, ¿cómo lo voy a decir por ti? Digo, esto de que está un poquito gris, húmedo, está así la tarde como que quiere seguir lloviendo. Lluvias por doquier, por todo el norte de la provincia, provincias aledañas, también por nevadas en la cordillera. Tremendo el temporal que estamos teniendo en toda la Argentina. Así que este fin de semana creo que se presenta para hacer cucha. Cucha y cucha de cucha, como la cucha del Perry, pero también cucha de cucharita, ¿eh? Cucha de cucharita. Así, claro que sí, ¿por qué no? A ver, me parece que Max se le bugueó ahí el único sonido que va a tirar en toda la tarde. A ver esas trompetas. Mirá. El otro día, ayer vi un programa de Max donde le decía a la gente del control, bueno, basta, basta ya con ese audio, basta, dice. Así que mirá vos,

0: tipo las salidas que tiene. Hola Max, hola Manu, ¿cómo están ahí adentro de la pecera? ¿Todo bien? ¿Eh? ¿Están los pibes o no están?
1: Hay morrones, ajo, perejil, zanahoria, tomate, limón, lechuga.
0: Señora, ese de la derecha del busito gris de Kansas, ¿eh? El vaguito, el más cara de vaguito. Sí, sí, sí, ponémelo de vuelta. Manu, por favor. Mirá, el vaguito. Mirá. ¿Qué estaba diciendo? No me acuerdo qué estaba diciendo. Se me ha blanqueado la mente en este momento. Porque les voy a presentar a ellos los mejores de toda la Argentina. Los operadores de audio y video que todo programa quisiera tener. Desde el centro del país para toda la República Argentina. Continentes vecinos, planetas aledaños. Y todo el continente frío también, baby. ¿Quieres calor? Aquí están con ustedes Max y Manu en el control de Amuleto, baby. ¡Yeah! ¡Para de farmear aura, loco! ¡Para un poco! ¡Me quitas protagonismo, men! ¡Renuncio! Bueno, ajá, me quedo porque al final... Así estamos. Saludos a Miguel Alder, dice Ludica-Santa Rosa... Saludos, claro que sí, a Miguel Alder también, a toda la gente, ¿por qué no? ¿De dónde nos están viendo? Díganos principalmente, vamos a ver acá también algunos saluditos en el Facebook. Y también les recordamos a la gente las vías de comunicación, obviamente. Estamos a través del 73-23-32, si quieren enviar mensajitos de texto, audio, fotos, ojo con las fotos, por favor, ojo, porque yo sé cómo se prestan estas cosas, ¿eh? Así que la gente, prudencia, que esto no es, ¿cómo es que se llama? ¿Cómo es? Todo sigue igual, viejo, esto no es un programa de rock, de pibes amanecidos, pasados de largo, que vienen a hacer un programa de rock. Ya quisiera yo, ¿no? En mi juventud poder estar junto a ellos. Pero bueno, me ha ganado el tiempo. Así que ahora estoy aquí en esta nueva etapa de la vida haciendo un programa de bienestar, ¿eh? ¿Qué decir, no? El que puede, puede. Así son las cosas. Pero bueno, les digo esto, que... Max... Pensé que había salido al patio a tomar un poquito de aire. Esto, ojo con las imágenes que envían, porque esto es Amuleto. Estamos en horario de protección al menor, todas esas cositas, tenerlas en cuenta, ¿vale? Bueno, dicho esto, les decía, las vías de comunicación, nos pueden contactar a través del 73-23-32. Obviamente, si están mirando de cualquier otra parte de la provincia de La Pampa, marcan el 2954. Lo mismo que si nos están viendo de cualquier parte de la República Argentina, el prefijo 2954, que es la característica aquí de la capital de La Pampa. Y obviamente, si están fuera del país, también pueden enviar marcando el +54 2954 73 23 32 y nos llaman, nos mandan mensajitos y todo lo que deseen para compartir esta tarde amuleteira. ¿Dónde está el banner de Bienvenidos a Amuletos? No lo vi, amuleteiros, ¿eh? Así también hablamos un poquito en portugués. Ahí está, amuleteiros. Para todo público portugués. Que se viene la época de caipirinha, ¿sabes? Así que, bueno, eso. Decirles también esto que ahí lo estoy viendo en todos lados. Aparece ahora el cartel de Bienvenidos a Amuleteiros. Hoy vamos a tener un programita, bueno, como siempre estos días jueves, así haciendo un poquito, quiero hacer un poco de repaso, y hay temas que están sucediendo y se van poniendo cada vez como más polémicos, ¿no? Hay una papa caliente que nadie quiere agarrar, no estoy hablando de la papa que usted está pensando y que usted también está pensando, me refiero, no es la bolsa de papa, esta, la de 50 kilos tan pesada que nadie quiere agarrar, no. Digo, la papa caliente cuando recién sale de la olla. Hay cositas así por el estilo. Y todo el mundo se pasa la bola. Así que ya vamos a ver qué... ¿Qué dice? ¡Apa! ¿Quién está aquí, Ricardo Adrián Bebé lo dice. Saludos desde la... ¿Desde dónde? ¡Apa! Desde lo de Jupi, mirá vos. Ahí están. ¿Qué están degustando los chicos? ¿Algo? ¿Qué están degustando ahí? No alcanzo a ver bien. Bueno, ahí la gente que está... ¡qué grande, Jupi! ¡Mi brother! El gran Juan Júpiter. Le mandamos saludos también. Se me adelantaron, viejo, porque era lo que se venía ahora. El saludito especial para Juan Júpiter. Pero me gusta. Esto es sincronicidad al mil. Así que

0: Eso, en esta hermosa tarde de día jueves, son un poquito las cosas que vamos a estar comentando, como les decía, temas que se van poniendo picantes, ¿no? Siempre hay muchos muchas cosas que se hablan también siempre por la superficie y luego no estamos yendo a lugares de interés. Tuvimos un programa el día martes, me llamó distinta gente, me contactó, mandó mensajitos también por las redes para felicitar por la nota que habíamos hecho. Y esto, ¿no? Como que ir a un lugar donde hablar del hombre, del men, es como se dice en criollo y fuera del micrófono. Tanto que se sabe hablar fuera del micrófono y delante del micrófono, es como que hay tanta cosa, ¿no? Que a la gente le cuesta. No porque hoy hacer streaming sea fácil, porque todo el mundo que hace en streaming putea, dice puteada, y es como decís, wow, la estoy rompiendo porque estoy puteando en streaming. No solo eso, ¿no? Digo, hablar de temas que por ahí la gran mayoría esquivan, y esto que tiene que ver con la masculinidad, ¿no? Que parece como que hablar de cosas de hombres no existe en este planeta. Por eso también tantas veces, y como lo hemos dicho en reiteradas ocasiones, aquí a mi baby le mando un cariñito enorme, mi vida cachorra de padre, te mando un beso inmenso. Hablar, digo, todas estas cosas que por ahí involucran al masculino, no se escuchan, no están en ningún lado, y es como que cualquiera, he hablado con gente que me ha dicho, ojo si vas a hablar de eso, que igual es un tema delicado hoy en día, como está todo. Es como que uno, por ser hombre, tiene que pene portante, como dice mi amigo Juan Júpiter en una conversación que tuvimos. Uno que es hombre, que es pene portante, es como una amenaza para la sociedad. ¿Qué hay de eso? A ver la gente si se anima a opinar, porque la gente también sucede esto en la provincia de La Pampa. Aparte de que somos la tercer provincia más chica de la República Argentina, hay una participación muy escasa también, ¿no? Así que no sé si alguien se anima a enviar algún tipo de audio, mensajito a través de el WhatsApp de la radio, ya se los mencioné, 73-23-32, lo menciono una vez más, por si alguien quiere participar de esa manera. ¡Ay, Dios! Y decirles que esto, ¿no? Estamos como por ahí abordando este tipo de temas, lo vamos a seguir haciendo en los siguientes programas, y sé que hay gente que obviamente está de acuerdo y le gusta, y hay gente que generalmente lo primero que sale es como o criticar o no verle sentido, o esto que les decía, me pasó con una persona que ocupa un cargo público también, que me dijo, ojo, viva los hombres, dice, no sé. ¿Ven lo que pasa, viejo? No sé si tanto, pero bueno, está bien. Hay quienes los celebran demasiado, para mi gusto, ¿no? Pero bien ahí, aquí el amigo Ricardo, con ese nombre, Hit. No, se está poniendo picante, pero bueno. Vamos a hacer malabares acá, cosa que me gusta. Nunca supe manejar tres naranjas en el aire. Pero si de hacer malabares se trata, creo que alguien una vez lo dijo, dale un avión girado que te lo aterriza. Así que si de eso se trata, vamos a tratar de pilotear esta nave llamada Amuleto y tratar de redondear, por ejemplo, esto que les estaba diciendo, ¿no? Hay cosas como que hoy en día hablar de cuestiones masculinas, primero que no hay lugares, segundo que hay muchos profesionales para ser irónico de alguna manera, profesionalas, que hay mujeres. Hoy a la mañana tuve una charla con una profesional muy, muy, muy entendida. Seguramente va a estar por aquí por Amuleto en los próximos días. Pero, lo dijo. Me dicen por cucaracha, no, aquí por el chat mío me están diciendo una frase que dijo Alberto Fernández en su momento. Sí, obvio que puedes venir cuando quieras. Siempre aquí las puertas están abiertas para todo el mundo. Y aquí el amigo Ricardo, que está participando activamente en el chat, en el vivo mío de Instagram, está cooperando un montón. Vení ahora, amigo, vení ahora. Si querés estar al pedo, venite para acá. Como cualquiera en la ciudad de Santa Rosa, tienen ganas de conversar, quieren dar su testimonio y en vez de hacerlo a través del WhatsApp, quieren pasar por la radio. Estamos en Moreno 265. Van a ver afuera mi nave interplanetaria. Ese Renault 18 blanco es mío, ando en esa nave, así que para cualquiera que, que dude de en qué me desplazo, o cuando ven semejante nave dicen quién irá ahí adentro, seguro debe ser un capo de Tutelicapi, soy yo, el que va dentro del 18, soy yo. Nah, esto es una locura, dice, voy ahora y llevo torta frita, dice el amigo. Encima y un whisky, bueno, amigo, si quieres tomar whisky, tráelo, aquí no juzgamos nada, yo tengo el mate, así que te puedo convidar algún mate, pero tú tranquilo, si quieres tomar whisky, tú mismo, chaval, ¿quién te va a decir algo? Así que todo el mundo, bienvenidas y bienvenidos aquí a esto que es Amuleto. Lo que les decía, ¿no? Siento que, y como siento que voy ahí, a ese punto, y vamos a continuar por esa línea de tratar de hablar estas cositas, ¿no? Que tanto honramos la lucha del feminismo, de lo que ha traído a reflejar en la sociedad tantas conductas machistas que han lastimado a tantas mujeres y hombres, que siguen lastimando a tantas mujeres y hombres, y obviamente lo más importante de todo, los y las niñas y niños que han sido tan lastimadas y lastimados a lo largo de la historia, principalmente por un maldito machismo aplicado por hombres y mujeres también. Así que en todo esto tenemos todos que aprender. En esto del feminismo hay una lucha legítima súper importante y hay también formas que se van de contexto. Entonces yo lo manifiesto, lo digo de esta manera, por el programa que tuvimos el día martes, que estuvo muy ameno, muy lindo estuvo el programa, la verdad, de la mano de Juancito Júpiter, que estuvo haciendo aquí la conducción, como siempre, junto a mí. Mientras ingresa ella, así que quiero lluvias de aplausos, por favor. Con nosotros, Magia Verde en el estudio. Pero mira qué chula que se ha traído la joguineta. ¿Cómo estás? Pará, que yo también, mirá. Me paro y muestro, viejo, mirá. Mira estos luquetes, mirá.
1: Mochila.
0: You know, baby. Y ojo. ¡Hala! Yo no puedo.
1: Iba a entrenar, nunca entrené.
0: Yo tengo.
1: Me agarró frío, me puse pantalón arriba.
0: Todos estamos... ¿se puede mostrar? Claro que se puede mostrar, viejo. Año 2.400 millones que tiene la Tierra, más 13.500 que tiene la galaxia, millones, 13.500 millones que tiene la galaxia, más 2026 que los que hablan de las religiones dicen que tenemos eso. Así que hoy también vamos a estar hablando de religiones, que quiero hacer mi aporte filosófico al respecto. No, hoy se viene con Tuti, como estaba mencionando esto de las... ¿Venías escuchando? ¿No?
2: ¿Cómo estamos?
0: No, venía con ustedes, Andrea Beck, ya llegó, se calzó los Auri. Está enfocada, está encuadrada todo.
2: Muy buenas tardes.
0: Hola.
2: ¿Estoy bien? Ahí estoy.
0: ¡Qué radiante!
2: ¡Ay, bueno!
0: Quiero que me cuentes de esas cremas, que yo ya quiero una para mí. ¿Cómo puede ser que yo no tenga?
2: ¿Querés una para vos? Ay, para...
0: Quiero encargar una.
2: Son para seres humanos, porque la gente me pregunta, ¿el desodorante es para hombre, es para niño, es para mujer? Es para todos, porque, o sea...
0: Importante.
2: Es importante.
0: Importante saberlo. Si te gusta el aroma, incluso, no hay, no, eso no tiene género.
2: Es que son aromas naturales de planta, no es que te le ponen... Es súper sutil, es súper suave, y es... Nada... Es súper natural.
0: Vamos a estar hablando mucho de la línea.
2: Es lo más importante porque, o sea, el aluminio es o sea, tapa el poro.
0: Vamos a estar hablando en el próximo bloque de, obviamente, de todo lo que trae Magia Verde, de la línea de cosmética y de sus... Primero, obviamente, ya mencioné del detox que se viene de hígado.
2: Detox de hígado, ya. Así es.
0: Todo eso, así que esto, yo estaba redondeando con esta idea que tiene que ver con algo que no sucede, sucede poco, que es hablar de las masculinidades y que es una papa caliente que me dijeron personas vinculadas al ámbito jurídico. Que dice, tené cuidado cuando hables de eso, tené cuidado, ¿qué me van a meter preso? Digo, por hablar de ser hombre. Y Juancito usó un término, el otro día estábamos, comimos algo, y usó un término que nosotros los pene portantes, dice, y yo me quedé estupefacto con el término. Bueno, hay algo de eso que decimos, bueno, men, o sea, tranquilicemos, ¿no? con muchas cuestiones, como lo mismo esto que hablar de lo masculino, no es de putos tampoco, entonces lo digo así de esta manera porque se ha puesto de moda así como putear en radio o putear en streaming, como si cualquier puteada viniera fuera, este, fuera acertada, decir un montón de cosas que no tienen que ver. Yo lo uso por una cuestión de términos que tantas veces se utilizan fuera del micrófono, en ámbitos cerrados o cuando una persona se gira y se da vuelta. Lo he visto, he estado en lugares donde esas cosas se manifiestan. Entonces, más allá de todo ese tipo de prejuicios que acá no tenemos, tenemos la intención de poder conversar de energías, de energía masculina, de energía femenina, de poder integrar el sagrado femenino y el sagrado masculino a la vida de todos los seres para poder equilibrar, para poder bajar niveles de tensión y para poder tratar de llevar un poco más de claridad donde solamente existe enfrentamiento y guerra por esto que se ha creado en la modernidad de ser de un sexo o ser del otro tenga que ser tan radical como si fuera un partido o un equipo de fútbol, y como si incluso en los equipos de fútbol se justificara llevarlo hasta el borde de la violencia y en tantos casos que ha sucedido la misma muerte. Entonces yo veo en la obligación de llevar claridad.
2: Es una energía masculina desregulada, digamos.
0: Total.
2: Desregulada.
0: Sí. Y que lo que te digo, que mucho también los profesionales hablan de la energía masculina en exceso en mujeres y en hombres.
2: Ah, sí, pero claro. Eso es general. Eso es lo que estamos viviendo.
0: La cola del patriarcado. Latigazo final, exacto. Que deja el patriarcado, que como he dicho, recién lo estaba diciendo también, ha hecho tanto daño tanto a mujeres como a hombres, y principalmente a niños y a niñas durante toda la historia, ¿no? ¿Sí? Entonces, son cuestiones que toca ordenar y toca hablar, y a mí me gusta traer estos temas no por desafiar, por ir en contra o por acallar otra lucha o minimizar cosas que a todos nos interesan. He participado activamente de propuestas.
2: Salir de la división, creo que es ahí, exacto, y de politizar las cosas, porque creo que ahí está politizado.
0: Totalmente.
2: Cuando se desregule es porque lo politizan mucho.
0: Sí, y en tantos lugares del mundo.
2: Sí.
0: Y que justamente ahí el que pierde es el pueblo y el que gana es la política.
2: Claro.
0: Y la política que no es si sos de un partido o de otro. La política son las políticas regionales, mundiales, el nuevo orden mundial y todas esas cosas que nos dominan.
2: Sí.
0: Entonces, si tanto por ahí nos brindamos a las políticas o creemos que la política es el único elemento para manejar un pueblo, manejar entre comillas, ¿no? Para guiar, digamos esa palabra, en vez de gobernar o manejar, guiar, creo que estamos muy como a la deriva de una sola... de un solo...
2: punto de vista, o
0: invento,
2: sea...
0: invento, digamos, política no deja de ser un invento. Quizás natural, porque obviamente que
2: hoy igual hay otro nivel de conciencia y cuestionamos todo,
0: claro.
2: Eso, o sea, hay un nivel de conciencia y no nos dejamos llevar. Bueno, mucha gente hoy está cuestionando lo que nos dicen. En otro momento era como palabra santa y seguíamos las reglas. Hoy
0: otro extremo.
2: Hoy observamos, cuestionamos, elegimos. Creo que ahí está la decisión, es elegir conscientemente.
0: Tal cual. Bueno, de todo eso y mucho más vamos a estar hablando en el transcurso de este programa de día jueves. Así que antes de irnos a la primera tanda de esta tarde, quiero saludar a Ariel. Se conecta el amigo Ariel Faura también con todo lo que estuvimos mencionando, de todo lo que estuvimos hablando el día martes, que tuvimos un programa hermoso. Y el día, escuchate esta, André, el día jueves de próximo de la semana que viene, o sea, de aquí a 7 días más exactamente, te voy a decir que si hoy es 8 será el día 15, digo bien, exacto.
2: Bien.
0: El día 15 de este mes, o sea, el próximo jueves, de aquí a 7 días, lo vamos a tener al amigo Ariel Faura, importado desde la hermana provincia de Mendoza.
2: Ah, muy bien.
0: Así que lo vamos a tener aquí en la ciudad de Santa Rosa, porque va a dar un taller el día viernes, que ya vamos a estar repasando el flyer más luego. Y bueno, y que tuvimos un programa muy lindo y muy, muy... se me vienen tantas definiciones y a la vez ninguna. Muy interesante el programa que tuvimos el día martes, estuvo muy lindo, la verdad. Yo lo disfruté mucho también de hacerlo y de esto que me gusta, que es tratar, como vos dijiste, de llevar claridad para evitar la grieta, para evitar dividirnos y enfrentarnos, con cosas que tienen que ver, ya te digo, por más que sean tabú o que sean este motivo de burla en tantos sectores, por eso hablar. Te digo esto de cuando menciono lo de que no es de puto hablar de cosas de hombre, lo digo justamente para traer estas cosas que cuando se apaga la cámara o en círculos cerrados es fácil decirlo y después en cámara cuesta como sostener este concepto, ¿no? Yo lo traigo por eso. Se respeta todo, pero hay formas que atrasan. Entonces, esa justamente
2: porque
0: es una.
2: Viste que siempre es más fácil seguir lo que hace la mayoría.
0: Sí, sí.
2: Y cuando empezamos a cuestionar, a traer cosas a la luz, empiezan ahí.
0: Sí, o esta cosa tan machista que sentir es de puto, que llorar es de puto, que esto, que el otro, que nos lo dijeron en muchos casos en nuestras madres o alguna pareja que podamos haber tenido.
2: No seas maricón.
0: No seas maricón, dale, dejate de joderme que te va a poner a llorar. O tenés que estar siempre fuerte, marcado. Una espalda, ¿me entendés? Medir 2 metros, una espalda de 1 metro de ancho, vos decís, son cosas que ya sabemos que no siempre pasa por ahí, así que a ver quién pasa por ahí y nos saluda.

0: metro, una espalda de un metro de ancho. Vos decís, son cosas que ya sabemos que no siempre pasa por ahí. Así que, a ver, ¿quién pasa por ahí y nos saluda? ¡Hola! Bonito. Así ahí que, está. ¡Hola! Mirá, le quiero saludar, vení. Vení. Hola, bienvenido.
1: Hola.
0: Vení, pasá. ¿Querés saludar? No. Vení. ¿Y salí de la tele?
1: No.
0: ¿Conmigo? Dale.
1: No.
0: ¿Cómo te llamas?
1: Jorge.
0: ¿Cómo?
2: Jorge.
0: Jorge. Jorge, ¿cuánto? Yo me llamo Martín. Doc Sombra. Qué lindo. ¿Sos algo del Diego Sombra?
1: No.
0: Es amigo mío de chiquito el Diego Sombra. Patinábamos juntos cuando éramos chicos. Ah, no. ¿Estás bien, Jorge? ¿Lindo el día? Para pasear. Para hacer una caminata al aire libre, ¿verdad?
1: No.
0: Chao, Jorge. Muy bien, pasá cuando gustes. Ahí está, me alcanza la puerta. Gracias, Jorge. Qué lindo, me encanta que la gente pase por aquí y salude. Así que gracias. Y me están debiendo los parlantes en la vereda. Me está debiendo el amigo Cristian y Eric, que les pedí, por favor, parlantes en la vereda. Yo pido, viejo, yo pido. En mi camarino también he pedido muchas flores, que me gustan mucho las fresias en esta época, que huelen tan rico. ¿Qué pasa, viejo? No me están haciendo caso. Voy a tener que revisar las cláusulas del contrato. ¿Qué pasa, amigos? Bueno, nada, estas cositas que está bueno traer, conversar y desmistificar y avanzar y crecer y elevarnos todos en este plano de conciencia, en estas cuestiones que nos mantienen tan metidos en el barro, tan enfrentados. Tenemos que ya avanzar y tratar de al menos llevar luz, claridad y sanación a donde más se pueda.
2: Y amor.
0: Y amor, exacto.
2: Eso es.
0: Qué lindo, gracias. Gracias por ese aporte, André. Como les decía antes de ir a la primera tanda de esta tarde, quiero saludar a las genias de la indumentaria deportiva más chula de la capital pampeana. Si digo eso, ¿de quién estoy hablando, André?
2: Dominica.
0: Dominica. Yeah.
2: Dominga. Ay, che, pero...
0: Pobre André. Hoy tiene un día. Vamos, ahora.
2: No.
0: Termina este bloque y le voy a dar un abrazo a André porque está ahí.
2: Vos podés
0: Dominica,
2: creer.
0: Dominica me sonó
2: Dominica,
0: como a.
2: Pero
0: en el planeta
2: quedé
0: de Melmac.
2: Dominicana. Pero ¿de dónde
0: es
2: viene
0: cierto.
2: Eso? Yo tengo.
0: Cierto, mi hermana.
2: Dominica
0: me salió como si lo estuviéramos transmitiendo en Melmac en el planeta Melmac.
2: Sí. Vos me traes acá para reírte de mí. O sea, me tirás esas cosas.
0: Andri, no, es para reírme con vos. No, digo. ¿Qué te pensás? ¿Que soy como el terrible del control? ¿Como el gran Max?
2: ¿Qué? ¿Por qué Dominica?
0: No sé por qué te salió.
2: Explícame por qué.
0: Te juro, muy interplanetario. Me sonó así como Dominica. ¿Eh? Muy Daft Punk, como... Me encantó.
2: Tengo un tema con los nombres, o sea...
0: Ya, yo también.
2: ¿Vos también?
0: ¿Es de Sagitario?
2: ¿Pero qué pasa?
0: A mí me dicen...
2: Yo a mi cachorris le digo Delphi. Ahí cambio todo, Delphi. A Delphi le digo Roma y ahí cambio los nombres.
0: No, a mí me pasa mucho con los invitados. Les pido disculpas absolutamente a todos las y los invitados que hemos tenido aquí.
2: Nosotros tuvimos un tema con esto. ¿Te acordás que vos me mandabas audios hablando de una persona y yo te decía, pero es Mirta, poné, no me acuerdo el nombre.
0: ¿Era Susana o Roxana?
2: ¿Era Susana? No, nada que ver. Vos hablabas de una persona y yo te decía, pero Martu, te estoy hablando.
0: Estamos hablando de Susana de La Porfiada y vos de Roxana de Casa Restaura. Así era.
2: No, ya ni me acuerdo de quién estábamos hablando, pero estábamos hablando los dos de diferentes personas y teníamos los nombres totalmente desvirtuados.
0: Entonces vamos con las chicas.
2: ¡De Dominga!
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2: esas
0: la
2: quedan fabulosas.
0: Divina, sí. Me encantó. ¿Eh? Ahí la va a buscar, qué genio que es. El Manu querido, que la va a buscar, ¿eh? Mirá, ahí.
2: Yo quiero un conjuntito verde. Yo quiero un conjuntito verde.
0: Ese
2: sí.
0: Verde.
2: Sí, ese verde me
0: Vamos
2: encanta.
0: Vamos a hablar con las chicas. Ahora, las quiero también convocar un día, viejo, porque
2: Pero
0: siempre.
2: Pero sí.
0: ¿Eh? Ya, a ver si. Le voy a hacer un llamado en vivo.

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0: 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De esta manera, vamos a la primer tanda de esta tarde.
1: Vamos a la primer tanda.
0: Mándalo vos, André, por favor.
1: Vamos a la primer tanda. Nos vemos en un ratito para seguir charlando.
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0: Muy bien, aquí estamos. Segundo o tercer bloque de Amuleto. Estoy medio perdido ya, encima por la hora. ¿Cómo nos gusta hablar, viejo? Y yo lo digo por mí principalmente, ¿no? ¿Cómo me gusta hablar? Pero bueno, vamos a ir un poquito a preguntarle a André esto que lo que estábamos anticipando anteriormente. Viejo, lo prometido es deuda. Para que yo les voy a contar lo que es la vida misma. ¿Por qué? Porque mientras yo estoy haciendo el programa me están llegando mensajes de la señorita. Cuando digo la señorita, ¿a quién me refiero? A la señorita, me pone. Mira, me dice.
1: ¿Tu hija?
0: Sí, mi hija, mi baby.
1: ¿Qué le pasa?
0: Mira, me está. A ver, no, si, déjame que yo chequeo acá una cosa. Ella me está haciendo de técnica. La técnica me está haciendo en vivo. Me está pasando data importantísima en este preciso momento. Qué genia. Yo ya pensé que iba a tener que yo en vivo decir, tipo, por ejemplo, retarla, ¿no? Como diciendo. A ver. ¿Viste cuando te piden estas cosas que vos decís?

0: estás, estás como no me podés estar pidiendo esto, estoy haciendo un programa.
1: Y, sí, o estás como en que reunión te dice, desenfoca totalmente y decís, claro, esto lo tengo que resolver ahora y no, por favor.
0: Y te dicen, mamá, ¿dónde quedó la toalla? Pero querida, andé a buscar la toalla, ¿dónde están las toallas? Un ejemplo, ¿no? Así que estas cositas. Mirá lo que me está... No, mi vida, no, eso no. Así nomás. Bueno, entonces, como la vida misma sucede en vivo, al aire, y hay que seguir, ¿no? ¿Qué dices
1: así
0: tú?
1: Así es.
0: Bueno, quiero que me cuentes, por favor, André, con un poquito... Vamos por partes. Podés elegir si arrancar por cremas o detox.
1: Voy a arrancar por todo junto.
0: Ah, bueno, menos mal que vamos por parte. Me encanta.
1: Porque va todo de la mano.
0: Y eso que no hablamos de suplementos.
1: Ni hablar, porque todo lo que ingerimos por boca, lo que ponemos por nuestra piel, lo que aplicamos en nuestra piel, uh-huh, nuestro cuerpo lo absorbe y lo tiene, ¿quién lo procesa?
0: El hígado.
1: Ajá, procesa. Bien. El hígado es el que se encarga de decir... De transformar una sustancia que ingresa y de eliminarla de nuestro cuerpo. O sea, ingresa una sustancia, pasa a la sangre, a la vena porta cuando tomamos por boca. El primer paso va a la vena porta, todas esas sustancias. Y el hígado dice acá, ¿cómo elimino esto? ¿Y qué pasa cuando hay exceso de sustancias que el hígado no reconoce como naturales? Porque una cosa es... tomar plantas, comer uh-huh, alimentos de la naturaleza.
0: Sí.
1: Y otra cosa es cuando hay exceso de ultraprocesados, uh-huh, cuando hay excesos de derivados del petróleo. Muchas cremas tienen derivados del petróleo que, mira, ingresan por nuestra piel y pasan a la sangre. O sea, nuestro hígado no los reconoce y no los puede eliminar. ¿Sí?
0: Te consulto.
1: Sí, decime.
0: Esa es... Puede que sea más los aceites también. Puede que sea la principal motivo de hinchazón, de inflamación que vemos en tanta gente.
1: Y cuando el hígado colapsa,
0: sí,
1: hay inflamación.
0: Ahí está.
1: Cuando el hígado colapsa y no puede funcionar bien, el resto de los órganos no funciona bien. Incluso la piel, si observamos, por eso yo digo siempre observar la piel. La piel es el órgano que muestra nuestro estado interno, ¿sí? Cuando hay una piel colapsada, cuando hay una piel apagada, cuando hay una piel que reacciona, hay órganos de nuestro estado interno que están un poquito colapsados, digamos. No está el proceso depurativo de nuestro cuerpo funcionando bien. Por eso es tan importante, yo siempre digo, es muy importante cuidar lo que ponemos en nuestra piel, porque eso también colapsa nuestro hígado, claro, pero es muy importante limpiar hígado, ¿sí? Es muy importante darle las herramientas a este órgano maravilloso para que pueda, ¿sí?, para que esté funcionando correctamente y pueda hacer el proceso de regeneración, de regenerar sus células para que actúen correctamente y pueda sacar todo ese exceso de sustancias que ingresan a nuestro cuerpo. Porque querramos o no, ingresan, ¿sí? Porque incluso, claro, el sistema respiratorio es otro órgano que absorbe muchas sustancias. Y bueno, cuando estamos en ciudades grandes, constantemente estamos inhalando sustancias tóxicas. Es así. Total. Por eso es tan sanador las caminatas de bosque o estar en un lugar donde el aire es más puro. Nuestro sistema respiratorio es súper depurador también. Por eso cuando hacemos detox de hígado, no solo tomamos plantas para ayudar a este órgano, sino que el resto de los sistemas de depuración, como es intestino, como es pulmón, el pulmón también depura, como es riñones, también se tienen que apoyar. Se trabaja en conjunto. Se trabaja en conjunto. No se puede apoyar un solo órgano y dejar al resto. Se trabaja en conjunto. Porque recordemos que también hay una barrera, que es la barrera del sistema digestivo, ¿sí? Toda la mucosa digestiva, cuando está muy permeable, hay más cosas que pasan incluso al hígado. O sea, esa sería del sistema digestivo, claro, la primer barrera. Cuando tenemos un sistema digestivo sensible, con mucha permeabilidad, más sustancias pasan a la sangre y más sustancias tóxicas llegan al hígado. Sería como la primer barrera, tener un sistema digestivo fuerte.
0: Una microbiota
1: fuerte. Las paredes fuertes del sistema digestivo.
0: Sí. ¿Cuál es el primer indicio para, o sea, no indicio para?
1: Sí. Vos preguntame.
0: Porque uno por ahí se hace generalmente los estudios y ¿cómo se analiza la microbiota? O sea, hay que sí o sí tomar muestras.

0: muestra con una endoscopía?
1: No, yo lo que digo, yo desde la medicina que yo practico, sí, a veces analizo, o sea, análisis, pero en primer lugar es el síntoma. El síntoma. Porque yo, a mí me llegan muchos casos de personas que me dicen, la médica me dice que está bien, pero yo tengo inflamación, tengo gases, me duele la cabeza, no descanso bien, mi sistema, tengo acidez. Entonces hay un sistema digestivo que, aunque los análisis te den bien, algo no está funcionando bien. Entonces veamos primero el síntoma y después veamos el análisis. Pero el síntoma nos está hablando de que hay un desequilibrio. Si no habría desequilibrio, no habría síntoma. Es simple, ¿sí? Algo está sucediendo. A veces lo que pasa también es que hay muchas emociones, ¿sí? Que con las plantas trabajan mucho el tema emocional. Y a veces no es lo que comemos, sino las emociones que nos tragamos, ¿sí? Entonces, wow. ¿Sí?
0: Qué interesante.
1: Muy interesante. A veces no es lo que comemos, son emociones que nos tragamos. Por eso también yo, en estos procesos depurativos que trabajamos con plantas, que mueven mucho, sobre todo cuando trabajamos en infusiones, el mundo emocional, los invito a revisar, ¿sí? ¿Qué espacios estoy ocupando? ¿Cómo estoy eligiendo habitar esos espacios? ¿Qué es lo que no, me estoy tragando? Como siempre las hago hacer un proceso un poquito más introspectivo de lo que mueve este proceso depurativo. No solo depuramos el cuerpo a nivel físico, también los invito a revisar a nivel emocional.
0: Wow.
1: Y las plantas nos invitan a ir para adentro, a revisarnos, nos invitan a sentir más el cuerpo. Entonces, cuando sentimos más el cuerpo, sentimos más las emociones y podemos registrarlas, qué emociones en distintas situaciones. Entonces, ¿qué situación me genera tal emoción? Entonces, hay un registro como más interno, también de los niveles de hambre, de las emociones que van surgiendo, como ir analizándonos para conocernos. Yo creo que esa es la invitación, conocernos qué nos hace bien, dónde tenemos que poner límites, dónde queremos poner nuestra energía, qué nos está drenando la energía. Es un montón de cosas que se invitan en este proceso depurativo que hacemos con plantas, ¿viste?
0: Hablando de poner límites, te pregunto, mientras sí. Te paso este matecito, pásame, te pregunto.
1: Este matecito.
0: Te pregunto, el mate,
1: sí,
0: el exceso, porque uno en Argentina somos mateiros 1000%.
1: Bien.
0: Entonces, parezco Apus de los Insus. Apus. Mateiros 100% en argentinos.
1: Todo en su justa medida y escuchando tu cuerpo, ¿sí?
0: Ah, bien,
1: escuchando tu cuerpo. Yo soy muy sensible al mate, yo tomo mate una sola vez por día.
0: Ah, mira.
1: Sí. Recuerdo un día que mi hermana es muy matera.
0: Sí.
1: Llegó la noche y yo estaba temblando.
0: Ah.
1: Sí, claro.
0: Me pasa a veces como que.
1: Bien.
0: Como que me quedo un poquito quieto. Me pasó, creo que de la mañana en un momento. Pienso que había tomado. Sí, es verdad. Pues yo
1: porque veces... es un adaptógeno y ese es un estimulante del sistema nervioso.
0: Claro.
1: Es un estimulante del sistema nervioso que puede alterarnos. Entonces tenemos que saber. Por eso invito mucho a conocernos y a escuchar el cuerpo.
0: Bien.
1: Hasta dónde cierto alimento o cierta sustancia o qué nos hace bien, qué nos hace mal. Eso también es la invitación que hago en el proceso, que tengamos más tiempo de escucha con lo que vamos dándole a nuestro cuerpo. Porque hay personas que tienen otra resistencia al mate y no les hace mal. Y claro. Hay personas que son mucho más sensibles. Entonces, escucharte vos, ¿sí? Escuchar, claro. La escucha interna.
0: Y qué importante el tema de la yerba. Hoy trajiste una yerba.
1: Sí.
0: ¿Polio?
1: Tiene. Esta línea a mí me encanta. ¿Viste? Es una línea fronteras. Es con poleo y cardamomo. El cardamomo tiene un efecto de regular mucho el fuego. Por eso es como un buen antídoto para mates y café, para sustancias súper estimulantes del fuego.
0: Ah, sí.
1: Entonces hace como un efecto regular.
0: Aplaca, sí, claro, aplaca, regula, aplaca. Qué bien, nivela, claro,
1: sí.
0: Qué importante.
1: Y el poleo también porque es súper refrescante. Entonces saber combinarlas. Hoy no tengo coquito, pero el coco también refresca y suaviza mucho.
0: Ajá.
1: Entonces, si tomamos mucho mate y sentimos que tienen esos efectos en nosotros, bueno, buscar sustancias que ayuden a regularlo.
0: Ah, como sí. Que si por ahí nos sobreestimula,
1: sí.
0: El coco aplaca un poco. O
1: el
0: sea,
1: coco aplaca
0: un poco. El cardamomo también.
1: El cardamomo también, la menta también.
0: La menta también. O sea que si uno toma mate con el cedrón.
1: El cedrón también, sí. Y otra cosa que yo recomiendo, que recomiendo mucho, es no tomar mate en ayunas.
0: En ayunas.
1: En ayunas. ¿Ves? Porque ahí,
0: eso te iba a preguntar.
1: Es súper. Hay personas que hacen muchos ayunos, pero arrancan con mate y como que es sobreestimulante.
0: Ahí está.
1: El hombre no tanto, pero las mujeres, o sea, como que desencadena, como que hace un pico de cortisol eso enseguida en el cuerpo.
0: Mira que.
1: Estimula la alerta, ¿sí? Entonces, siempre que vamos a tomar café o mate, tener algo en el estómago, ¿sí? Tener algo en el estómago, haber desayunado antes.
0: Y para todos los aquellos argentinos que tenemos, y argentinas, que tenemos el hábito de levantarnos por la mañana y casi con los ojos cerrados ir a la pava y tirar la yerba del día anterior.
1: Fue mi hábito por mucho tiempo.
0: Y por eso digo,
1: fue mi hábito por mucho tiempo. Es muy difícil.
0: Muy difícil.
1: Sí, sí, sí, sí.
0: Porque también entiendo que tiene toda una razón de ser, una lógica, que dice que de esa manera uno no está permitiendo que de manera natural el organismo se despierte, como diciendo, como que busque naturalmente estimularse.
1: Claro, exacto.
0: Claro, con los primeros, viste, reflejos del día.
1: Bueno,
0: como que el mate te pum, te...
1: Para arriba.
0: Lo mismo que el café todavía es peor. Pero aquella gente que se levanta y se hace en automático un café o va al bar y se toma un cafecito. Y vos decís... Eso, en teoría, no es bueno para el sistema nervioso, en
1: claro, principio. Exacto. Bueno,
0: más
1: es un hábito que
0: digestivo.
1: Yo tengo, es un hábito que yo tuve de muy chica, porque yo, vos
0: por
1: también,
0: digo, todos los
1: yo me levantaba y preparaba mate automáticamente, sí. Y cuando, o sea, estimulaba mucho el sistema nervioso, entonces yo lo que hice ahora, o sea, me levanto, tomo agua, tomo agua y salgo a pasear con la perra o salgo a correr. Como que cambié ese hábito. A veces vuelvo al mate y digo, quiero matecito en la cama, tranquila, ¿no te pasa? Pero bueno, es sí. Regular, es regularnos, es aprender qué nos hace bien y aprender a equilibrarnos. Cada cierto tiempo me doy ese gusto, pero claro. Que no... Exacto.
0: Qué grande, ahí están los chicos. Manu que está on fire, el Manu, gracias. Está
1: pero
0: pasando
1: sí,
0: el perfil de Magia Verde, estamos viendo.
1: Mira, a esa...
0: Que nuestros mates sean eternos. Pero tía, ¿pero en qué
1: sí.
0: Quedamos?
1: Sí, saber que nuestros mates sean eternos.
0: A ver,
1: eternos.
0: Quiero leer esto. Dice...
1: Porque, aparte de lo que es el... Léelo.
0: Ah, bien. Dale. Dice, de puño y letra de André. Me encanta todo lo que propone en sus redes, así que síganla como Magia Verde Salud. Dice, la yerba mate es mucho más que una costumbre. Es nuestra planta... Naturalmente rica en polifenoles y otros compuestos antioxidantes. Contiene cafeína y puede fortalecer el estado de... Fortalecer, dije bien, ¿no? Favorecer el estado de alerta y disminuir la sensación de fatiga. Y además tiene algo que no entra en ningún análisis nutricional. El mate es encuentro, pausa, ritual y cultura. Me encanta. Yeah. Pero justamente porque lo tomamos todos los días durante años, me importa saber... ¿Cómo se produce? En septiembre, Misiones eliminó la prohibición. Ah, esto lo comentaste el otro día aquí
1: sí,
0: en vivo, me encanta.
1: Sí, sí, sí.
0: Que dice provincial del uso de glifosato, que había establecido su ley de bioinsumos. Disculpen porque la letra es chica, pero bueno, por eso se nota mucho lo que estoy diciendo. Y esto se tiene que saber, me encanta. Gracias, André, por acercar esto. El glifosato es un herbicida y la Agencia Internacional para la Investigación del Cáncer, ARC, lo clasificó como cancerígeno para los seres humanos.
1: Exacto.
0: Grupo 2A. Entonces, la pregunta para mí es inevitable. ¿Qué intereses se defienden cuando se toman decisiones que involucran nuestra alimentación, nuestra tierra y nuestra salud? No quiero vivir... Con miedo quiero vivir consciente, dice André Beck.
1: Es info que necesitamos saber.
0: De
1: después están las elecciones de cada uno, pero que la info sea clara.
0: De una.
1: ¿Sí? Esto está sucediendo. Esto
0: Bien.
1: Es lo que sucede en este momento. Esa ley se eliminó, entonces no hay protección con lo que le ponen a la yerba. Entonces siempre elegir yerbas agroecológicas.
0: Buenísimo, gracias sí. André por ese consejo. Y tenemos el flyer del detox que comienza cuando
1: el detox,
0: este domingo.
1: Mira, no, el sábado
0: el
1: tenemos
0: sábado.
1: El primer encuentro con la luna nueva. Sí, sembramos intención de qué queremos, ¿sí? ¿Qué
0: Bien.
1: Queremos trabajar en este detox? ¿Sí?
0: ¿Cuál es ahí el flyer?
1: El que estoy de celestito verde.
0: Ah, muy bien. Ese que. A ver, ponelo, please, ponelo un poquito el labio. Gracias, Manu. A ver qué dice.
2: Inflamado, cansado, con insomnio, ansiedad, con desequilibrios digestivos, hormonales.

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1: Detox de primavera, herbal, dice, reset de hígado. Combinamos medicina de plantas y alimentación funcional.
2: Exacto.
1: Sentirte con energía, claridad, digestión en equilibrio, bien en tu cuerpo, es posible cuando le damos al cuerpo lo que necesita. Te acompaño a construir hábitos que te potencien. Gracias, André, me encanta, buenísimo. ¿Todo esto comienza el día sábado?
2: El día sábado hacemos la intención, el lunes empezamos con las tomas de infusión.
1: Ah, pará, ¿esto sí es con intención previa?
2: Sí, yo hago todo así.
1: Esto es magia, esto es magia verde.
2: El sábado les hago, trabajo mentalidad. Les tengo que trabajar mentalidad porque si no, no me pueden cumplir, es una cosa de loco. Yo les tengo que hablar, les trabajo mentalidad, les explico por qué y el lunes arrancamos. Y aparte es muy importante la organización en todos estos procesos.
1: Y
2: la planificación, la organización no es largo, van a ser 12 días, porque hasta el otro sábado 24, ahí recién cerramos con la luna llena. O sea, las lunas nuevas son de inicio, que iniciamos con luna nueva y intencionamos. Las lunas llenas son de cierre. Entonces, también está alineado con las energías.
1: Wow.
2: Sí, o sea, no es a la chacota. Esto está alineado con las energías disponibles. Para eso están las energías externas, para ayudarnos a llevar adelante intenciones. ¿Sí? Entonces, alinearnos con estas energías nos ayudan. Sembrar una intención en luna nueva es amplificador, o sea, te potencia esa energía, está potenciada. Y la luna de cierre, para cerrar, aparte cierra un ciclo de 6 meses, entonces ya cerramos.
1: Wow.
2: Y soltamos algo para florecer. Yo siempre invito a florecer en primavera.
1: ¡Ay, qué lindo! Me encanta todo lo que propone André Beck con Magia Verde. En el próximo bloque vamos a seguir conversando un poquito. ¿Me vas a hablar de las cremas, puede ser?
2: Vamos a hablar de lo que estamos aplicando en nuestra piel. Yo estuve muchos, muchos años en farmacia y todo el tiempo eran revisar lo que tenían las cremas y nada. Era un montón de cosas.
1: Madre mía.
2: Y muchos tiempos busqué una cosmética más saludable, me topé con un montón de líneas, pero esta línea creo que cerró y aparte me dio resultados a mí. O sea, mi piel cambió, el desodorante me dio muy buen resultado. Todos los productos ayudaron a tener la vida más saludable y sentirme bien en mi cuerpo.
1: Qué bien.
2: Sí.
1: Qué bien, qué lindo. Me encanta. Así que ya saben, en el próximo bloque vamos a estar hablando un poquito más sobre cremas y algún que otro...
2: Sí, cosmética natural, porque es un hábito que usamos todos los días. O sea, no es solamente la skincare,
1: no
2: la belleza.
1: Crema, sino, sí.
2: Decime si no usas desodorante, si no usas shampoo, si no usas jabón. No es solamente cremas y el skincare,
1: es lo que
2: usamos todos los días. Decime si no usas pasta dental.
1: Total.
2: Bien.
1: Bueno, ahí ya te digo, modifiqué. En mi casa no encontrás azúcar. Mi desodorante es a bolilla, si bien tengo el clásico Axe de toda la vida, pero por una cuestión de aroma me lo pongo en la ropa, pero lo que me pongo en las axilas ya no es más el aerosol, hace ya mucho tiempo, es la bolilla y de cosmética natural.
2: Bien.
1: El cabello lo mismo, shampoo y crema enjuague de cosmética natural. Y dentalmente lo mismo, compro pastas que no tienen flúor.
2: Sí, eso es súper importante.
1: Exacto, para mi niña, porque
2: sí,
1: claro.
2: Yo tengo un tema con Delphi porque yo le pongo esa pasta y no se quiere lavar los dientes porque en la casa del papá usan otra pasta dice que es fea. Entonces ahora con este aceite de que tengo de Ringana, que no es pasta, es un aceite, es rico.
1: Ah, mira.
2: Es muy rico, sí, tiene aceites macerados, entonces tiene un sabor a mentol que está bueno. Así que, bueno, ahí tuvo un punto a favor.
1: Qué bien, eso es importante, ¿eh? Sí, hay que buscarle la vuelta. Sé que vienen algunas con aroma, digo, tipo menta y esas cosas, y también está bueno.
2: Sí, así que.
1: Bien, bueno, antes de irnos a la siguiente tanda, quiero saludar a los amigos de New Play. 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
2: ¿Vamos a la tanda?
1: Ahí mismo, bien. Ya ahora le envía.
2: Perdón. André.
1: Sí, tranqui, estamos bien, porque estamos saludando todavía a la gente de... 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Oye, el adaptógeno no llegó. 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Y si querés quedar bien con los niños, con las niñas y también con el papi, porque las mami juegan muy poco a la Play, pero con los papis. Ah, ahora se viene. No podemos decir esto, vamos a quedar mal. Se viene el Día de la Madre.
2: ¡Ah!
1: No puedo decir.
2: ¿Por qué?
1: Bueno, y si querés quedar bien con mami también, regalarle una PlayStation. Y si no la usa, la usas vos después.
2: Claro, esa. se autorregalaba. Es la excusa.
1: Total. Bueno, de esta manera, ahora sí. ¿Tú mandas a la tanda?
2: Ahora sí, vamos a la tanda.
1: Voz de locutor y todo, me gusta. Ya volvemos.
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0: ahora sí, tercer o cuarto bloque. Dime, Max, tú, que yo ando medio perdido como turco. Qué hijo de mí. Esto lo voy a, esto no tiene traducción y no hay forma protocolar de decirlo. Qué hijo de puta que es este Max. Dejate, joder, loco. Qué tipo, chabón. Bueno, es así. Es un terrible hijo de Buda. ¿Qué dije? Ah, no, no sé. No, no creo sé que se me escapó. Dijiste. Hijo de Buda, dije. Hijo de Buda.
1: Hijo de Buda.
0: Sí, porque el tipo medita. No sabes todo lo que medita. El chabón es tremendo, tremendo. Che, bueno, este, nada, seguimos en esta tarde amuleteira. Aquí haciendo, como siempre, amuleto.
1: Vino
0: entra
1: alguien.
0: Alguien. Entra alguien de repente. Sí, amigo, ¿qué tal? Torta frita calentita, mire, para la cartera de la dama, para el bolsillo del caballero.
1: A para, ver, para el detox de hígado.
0: Pasá y cerrá y contame a ver qué andas ofreciendo, hermano. A ver.
2: Yo arranqué un emprendimiento.
0: ¿Cómo? ¿Te puedes entrar acá? Sentate acá, le voy a sacar mi campera. A ver, sentate, creo que la cámara va a estar, si no, los chicos me matan. Espero que la cámara esté ahí bien.
1: Contanos. ¿Cómo te llamás?
0: Tipo anda vendiendo torta frita. Ponete más adelante, por favor.
1: Contanos cómo te llamás.
0: A ver si lo toma ahí.
1: A ver.
0: Sí.
3: ¿Qué tal? Mi nombre es Enzo.
1: Acércate al micrófono, por favor, Enzo. Muchísimas gracias.
0: Ahí está, perfecto.
3: Mi nombre es Enzo y arranqué con un emprendimiento gastronómico debido a la crisis del empleo de dependencia.
0: Bien, hermano.
3: Creé un emprendimiento junto con mi pareja.
0: Sí.
3: En honor a Charlie García.
0: Qué lindo.
3: Que se llama Deli-Say No More.
0: Deli-Say No More.
1: Si la pueden buscar, chicos.
0: No, los chicos ya lo buscaron. Son todos.
1: Charlie Cocinero lo tenemos ahí.
3: Y ¿qué? Hacemos una rifa para el Día de la Madre, que sorteamos un almuerzo como primer premio y un

0: Desayuno. En el almuerzo, en el almuerzo entran 3 docenas de sorrentinos, 2 vinos al mamora y 3 postres de elección que puede llegar a ser un tiramisú, una chocotorta granizada con chocolate águila o un cheesecake con una salsa casera de frutilla. Para el desayuno entra 1 cuartito de chipá casero, 6 medialunas con jamón y queso, 1 litro de limonada también casera, todo casero,
1: ¡Qué
0: todo hecho en casa,
1: bien!
0: y un potecito de granola con fruta y yogur griego. Todo de elaboración casera.
1: ¡Qué bien, hermano!
2: ¿Hacen también
1: bien
2: el yogur?
0: Hacemos el yogur
2: ¡Ay,
0: casero.
2: qué rico!
0: Compramos un potecito de yogur y de ese yogur hacemos,
2: sí,
0: todo.
2: Yo hago lo mismo.
1: ¡Qué bien!
2: Sí.
1: Acércate un poquito más al micrófono, así te escucha bien la gente del otro lado. Entonces, te pueden encontrar en Instagram como deli-saynomore, dice así, say no more. Ustedes saben, fieles seguidores de Charlie. Mirá, ahí lo tenemos en la puerta, Charlie.
0: Quise hacer un homenaje.
1: Sí.
0: Para representar también y transmitir un poquito la locura que hizo Charlie en su momento. Sí. Desde los 70 hasta ahora.
1: Bien.
0: Y siendo una figura también tan... que cambió tanto.
1: Un adelantado, dijiste, ¿no?
0: Un adelantado a su época, un loco de su generación y que también sigue vigente. También el año pasado, si no me equivoco, sacó un último álbum.
1: Ajá.
0: Que con Pedro Lebón, con Aznar, también fueron grandes mentes que nos trajeron hoy en día la cultura y las mentes que hoy seguimos disfrutando.
1: Total,
0: como Miro Jota, como Duki, que también son muy apreciantes de su arte y de todo lo que hicieron. Y lo que intento con el emprendimiento no es solamente llevarles algo rico y algo de elaboración casera, sino también un poquito de la locura de Charlie, que tanto archivo tiene.
1: Qué lindo. Sí, sí, sí. Y un cacho de cultura nuestra, madre mía, tremendo pilar del rock nacional y de la cultura.
2: ¿Lo pudiste ver alguna vez?
0: No, lastimosamente no, pero me encantaría.
1: Yo sí lo vi en Cosquín Rock hace como 20 años atrás.
2: No, yo no.
1: Bajo la lluvia tocando. ¡Oh, inmortales!
0: ¡Qué loco!
1: ¿Cómo dices, Max? Me dilaté, claro que sí, cuando apenas tenía 30, 40, ahora tengo unos 80, pero no se me nota, baby. Ya pudieras tú, ya quisieras, tío. Escuchá, bueno, genio, los chicos del control, aquí por Cucaracha me están preguntando si no se cayó algo ahí en la entrada. Dice, ¿qué pasó? ¿Se cayó algo? Dicen los chicos, ahora, tranqui, muchachos, vamos de a poquito, ¿no? Porque ellos son... para mí que te olfatearon ellos.
0: Ya, cuando... permiten dejarles un...
2: Yo te las voy a pagar.
0: Bueno, como vos.
2: Sí,
0: por el espacio.
2: Y
0: están recién salidas, recién
2: calentitas,
0: que es lo que me gusta traerle a la gente, que es algo recién hecho y algo grande y bien casero, bien abundante, porque yo soy de buen comer, yo soy deportista. Pero
2: ¿qué deporte haces?
0: Yo juego al vóley desde los 11 años.
1: Mirá, una altura impresionante. ¿Cuánto medís?
0: 1.90.
1: 1.90, madre mía. Bien. Bueno, qué lindo, la verdad. Muchas gracias. Podés pasar por aquí por Vortex, por la radio, cuando quieras. Yo creo, sí, mañana... ¿Por qué mañana? El sábado. Eso sí, lo iba a hacer, Max. En vivo lo iba a hacer ya en este mismo momento. Aquí Max, que está en el control, tiene un programa de rock los días sábado.
0: Uy, qué espectacular.
1: Así que te van a invitar ellos directamente, luego te van a contactar.
0: Bueno.
1: Así te venís el día sábado y te hacen una nota un poco más completa y también se sigue un poco promocionando tu emprendimiento, publicitando,
0: bueno,
1: de alguna manera.
0: Muchísimas gracias. La bomba y el protagonista, primero, sí, es Charlie, y segundo son los sanguchitos de focaccia que hacemos.
2: ¡Apa!
0: Los sanguchitos de pollo, rúcula y tomate en pan de focaccia son una bomba así gigante, pesan 400 gramos, es una espectacular.
2: Bueno, espectacular. Yo capaz te contacte.
1: Dale.
2: Quiero poner un café. Ella quería hacer...
1: Bien, me gusta, vamos a poner un café. Yo también quiero participar en la... Me gusta la del café. Yo quiero algo de eso. Él quería todo. Para vos, Juancito Júpiter.
2: Ella quería todo, él quería todo.
1: Sí, sí.
2: No, pero si hay unos sanguchitos buenos. Yo le invito a los chicos del control.
1: Nah, es un amor. Eso demuestra el concepto de emprender que tiene André. Así que la verdad que es muy... Mirá, chicos, los invita a André Beck,
2: Sí. Muchísimas
1: gracias.
2: Hay que apoyar a los emprendedores.
1: Exacto.
2: A
1: de
2: gente
1: eso se trata.
2: Que se anima.
1: Bien,
2: y que hace casero.
1: Le muestro aquí
2: fabuloso
1: a la cámara. Sí. Sí, sí. Continúa vos, André.
2: No, que me parece fabuloso cuando hacemos cosas desde nuestra casa, desde el hogar, desde las ganas. Y aparte eso tiene alta pinta. Lo casero. Hacen hasta el yogur casero. No, me parece fabuloso. Fabuloso.
1: Qué grande, la verdad. La verdad, muy bueno. Recordanos tu nombre.
0: Enzo.
1: Enzo, al micrófono, más cerca.
0: Enzo Ávila.
1: Bien, ¿estás nervioso?
0: Un poquito.
1: ¿Vos sabés que yo
0: la primera vez enfrente a la cámara?
1: Yo a la gente cuando está viene el programa y está nervioso, yo siempre me ofrezco y les canto. Yo tengo una cualidad mía, una virtud, es que canto como Luis Miguel. Soy muy bueno, en serio.
0: Buen
1: no lo dice nadie, lo digo yo. Pero bueno, hoy podría ser la excepción y cantar de una de Charlie, que dice así: no voy a parar. Yo no tengo dudas. Claro que sí. Así, muy bien, hermano. Así que Choque esos cinco, muchísimas gracias por prenderte, por sumarte a esto, por tu espontaneidad. ¿A tu chica le querés mandar un saludo?
2: Compañera.
0: Justo acabamos de tener un día medio pesadito, pero le mando un gran saludo a Pau, que está laborando en Cúspide.
1: Muy bien.
0: En el Cúspide, enfrente a la plaza.
1: Ah, mirá.
2: Ay, siempre voy.
0: Muchos cariños.
1: ¿Sí?
2: Siempre voy, ¿Pau?, a Cúspide. No sé si es ella con la que me atiende, yo siempre voy a la siesta.
1: Acabas de decir un día...
0: A partir de las 5.
1: Un día
2: pesadito. No, entonces no.
1: ¿Un día pesadito en qué sentido? ¿Se puede
0: pesado
1: saber?
0: En cuanto a emociones.
1: Bien.
0: Porque estamos atravesando un proyecto muy grande.
1: Bien.
0: Que...
1: Importante que comentes esto,
2: sí,
1: acá, porque nosotros hablamos muchísimo en este programa.
2: De emociones.
1: Generalmente de vínculos, de emociones y de todas esas cosas. Así que si sentís que por ahí querés como relajarte y de manera natural, sin demasiados detalles, pero contar, muchas veces tienen que ver con situaciones que todos atravesamos, vivencias y cosas que por ahí traemos del pasado y la frustración de lo que significa también, no frustración porque sea un fracaso, sino porque tantas veces es frustrante el medio aquí, el entorno que tenemos en la Argentina. Entonces son muchísimos condimentos y si ustedes son jóvenes y están emprendiendo, siempre desde mí en este caso
2: apoyarlos,
1: claro,
2: y potenciarlos en esto,
1: exacto, y que siempre,
0: claro,
1: va a haber formas de pensar de uno y del otro, ya sea padre, hijo, madre, hijo, hija, padre, hermanos, tíos, primos, pareja, más o menos, de 50 años de casado, de 2 meses, que no es que hace un mes que salimos y todo es color de rosa, siempre, y eso es construir, ¿vale? Desde,
0: claro,
1: mi lugar te trato de
0: sí,
1: mencionar,
0: entiendo,
1: eso.
0: Sí, entiendo. Muchísimas gracias por las palabras. Mira, les comento por encima de cómo nos trajo este tipo de vínculo.
1: Uh-huh.
0: Nos conocimos cuando abrió el Paseo Marinelli, así que es una relación,
1: ajá,
0: bastante santarroseña.
1: Lindo.
0: Y no nos conocimos, o sea, no establecimos trato cuando nos conocimos físicamente por primera vez, sino que nos conocimos en un grupo de funcional que yo comparto desde 2019.
1: Ah, bien.
0: Que es el grupo de Imparables Entrenamiento.
2: Ah, sí, que hacen, sí, porque yo tengo amigas que entrenan, que hacen al aire libre,
0: claro,
2: que está buenísimo.
0: Sí, sí, también,
2: sí,
0: tienen un campo de obstáculos y es algo bastante,
2: sí,
0: bastante lindo, bastante duro.
2: Sí.
0: Y intenso también.
2: Sí, a mí me encanta entrenar así, yo hago CrossFit.
0: Claro, es una ramita un poquito menos de CrossFit, justamente porque no requiere tanta
2: fuerza,
0: técnica,
2: técnica
0: de ejercicios olímpicos, como
2: bien,
0: el levantamiento olímpico y ese tipo de cosas.
2: Sí.
0: Entonces se dio todo de golpe y el primer día ya pusimos una promesa arriba de la mesa de que nos íbamos a ir a Brasil a hacer temporada gastronómica.
2: Mira.
0: El primer día. Entonces, ya desde partiendo la base, fue algo muy intenso y es algo que se mantiene hasta el día de hoy. Por lo cual, los dos somos personas bastante racionales y bastante impulsivas a la vez. Que
1: bien,
0: es algo complicado de llevar de la mano y de mantener un equilibrio entre ambas.
2: Bien. ¿De qué signo sos?
0: Leo.
2: ¡Apa!
0: Y ella...
1: ¡Fuego!
2: ¿Y ella?
0: Claro.
2: ¿Y ella?
0: Y ella es de junio. Es Géminis.
2: Bien.
0: Picantito.
2: Sí,
0: la cosa.
2: Géminis cambia.
0: Entonces... por ahí los dos tenemos nuestros arranques y estamos aprendiendo a hacer a bajar un poquito a la zona zen, si se puede llegar a decir,
2: sí,
0: a mantener un poquito de estabilidad justamente entre la alta impulsividad y el alto raciocinio, que los dos tenemos muchísimas ideas y se nos vuela el coco de golpe. Y nada, estamos muy estresados justamente por el tema del emprendimiento y por el tema de cerrar todo antes de irnos a Brasil, que nos vamos el 1 de noviembre.
2: ¡Ay, qué lindo! ¿A qué parte de Brasil se van?
0: A Búzios.
2: ¡Ay, qué hermoso! Sí, conozco.
0: Entonces, estamos haciendo todo y es más, ella estaba rifando los muebles, pero como se nos hacía tan corto el tiempo y a la gente no le llamaba tanto la atención comprar una rifa por 8.000 pesos de todos los muebles,
2: sí,
0: empezamos a hacer la rifa de los sorrentinos. Gracias. que es algo que puede llegar a salir un poquito más rápido, que el Día de la Madre lo tenemos bastante próximo.
2: Sí.
0: Entonces, nada.
2: Están atravesados por todo este tema que quieren

0: llevarlo a cabo y.
1: Claro, no es solamente la
0: Bien.
1: realidad socioeconómica que nos aborda a todos,
0: Sí,
1: sino
0: todo.
1: es que
0: También eso
1: vamos a
0: y.
1: hacer nos vamos a hacer desde cero en un lugar donde no conocemos ni siquiera el idioma. Y es bastante pesadito, sinceramente.
2: Bueno, pero lo pueden hacer. Pesado también sería
0: No,
2: no poder
0: no, no,
2: irse.
0: no, no.
2: Hay que verlo
0: Eso,
2: también un poquito positivo, ¿no?
0: desde la posibilidad que les dan a
1: Claro,
0: ustedes, tienen la
1: es un
0: edad
1: reto.
0: y la.
1: ¿Cuántos
0: Claro,
1: años?
0: son súper
1: 25,
0: jóvenes.
1: ambos.
0: No,
1: Ambos.
0: aprovechen,
1: Divino.
0: disfruten.
2: Y aparte, esta intensidad y todo esto que
0: Es
2: mencionabas recién,
0: maravillosa
2: es
0: en esa
2: bárbaro. Hay
0: edad.
2: que, nosotros también aquí, honramos y desmitificamos la palabra. Que tanto tabú tiene el tema de intensidad, lo hemos hablado mil veces, ser intenso no es malo, o sea, está bien, y muchas cosas también se suceden de manera voraz, así como, como conocerse, unirse, gustarse, proyectar, salir, ir y hacer. Si no
1: Claro,
2: hay que
1: tal
2: esperar, o
1: cual.
2: sea, si no hay que, no somos ingleses con un protocolo de decir 5 años en pareja para presentarnos a nuestros padres, 10 años para irnos a vivir juntos, 15 años para ver si nos
0: Nadie
2: casamos,
0: dice
2: 20
0: cómo se tiene que
2: años,
0: vivir la vida, así que
1: exacto, tal cual,
0: disfruten de
1: exacto. Y
0: eso.
1: yo siento que el mundo no está hecho para tibios, así que justamente por
0: No,
1: eso.
0: vamos, yo
2: Vamos,
0: tampoco.
2: vamos a Argentina, carajo.
1: Aguante Charlie.
2: Aguante Charlie,
1: Y
2: Leo
1: aguante los
2: Messi
1: redondos.
2: y Cachumba. ¿Qué tenía que ver? Che, bueno, genio, la verdad, a meterle para adelante, tranquilo, tenés buena actitud y buen corazón, se nota, es muy lindo lo que están haciendo. Hoy el día se presta para tortas fritas, pero también mucho de lo que nombraste es como de elaboración prudente y consciente. Entonces, ya
0: Sí.
2: sea una limonada, es mejor que un montón de otras bebidas. ¿Le ponés menta, pepino, jengibre, alguna cosita de esa?
1: Se podría llegar a hablar porque yo lo hago casero con limón y jengibre,
2: Ah, bien.
1: pero
2: ¿Tenés planta de limón en casa?
1: no, no, es algo que tengo ahí pendiente para cuando tenga mi huertita,
2: Ah,
1: así
2: bien.
1: que...
2: Bien ahí, bien ahí. Le alcanza el amigo que tiene unos brazos largos. Por favor, no va a tirar el mate para arriba y le va así porque lo único que te pido.
1: Tiro todo el equipamiento a
2: Por
1: la mierda.
2: favor. Che, genio. Recordame una vez más tu nombre. Viste, lo hablábamos hace un bloque
0: No.
2: atrás.
1: Enzo Ávila, mi nombre.
2: Enzo, vamos. Inmenso, como el Enzo Francescoli que.
1: Tanto
2: Chapó.
1: marcó en los nombres de los chicos de los 2000.
2: Total, total, el Enzo un divino. Y aparte, un caballero. Reconocido tanto por todo el mundo de River Plate como por otros equipos que incluso el mismísimo Diego Maradona que sí, los otros no me están puteando los chicos del control. como el mismísimo Diego Armando Maradona que también siempre tuvo tanta forma correcta de referirse y de vincularse con el Enzo, ¿no? Esos caballeros del fútbol, así que la verdad,
1: ¿En
2: sí.
1: qué tema también nos metimos?
2: No
1: Pero
2: vamos a hacer tiempo de conversar mucho más, pero decime lo que.
1: que no les quería robar justamente más el tiempo. Te
2: Pasamos
1: tengo
2: una
1: lo
2: vez más
1: tengo
2: en
1: cambio.
0: Instagram. Ah, no, te transfiero entonces.
1: Bueno,
0: ¿Sí?
1: sí, no hay problema.
2: Pásanos el alias, ¿cómo es?
1: Le voy a pasar el alias de mi pareja para que vea de que estoy trabajando y de que no estoy haciendo ninguna cosa rara.
2: Vamos, carajo. Lo raro hoy es trabajar, así que no sé si vas a zafar. Pues depende del concepto y quién lo mire desde dónde, ¿viste? Por ahí te van a decir.
1: Y hay mucho facilismo dando
2: Ah,
1: vuelta, pero
2: viene
1: bueno.
2: ahí, viene ahí. Vale mil esto de emprender y estar en la calle trabajando con este día. El 80% de la gente de tu edad, un decir, ¿no? No, no quiero.
1: Generaliza.
2: No quiero, sí, generalizar ni desmerecer a nadie, pero bueno, sí,
0: Tengo
2: hay una
0: un negocio
2: cultura.
0: para ofrecerle.
2: Viene ahí, nos va a dejar el contacto y
1: ¿Sí?
2: vamos a tratar
0: Sí, bien. Que
2: de
0: lo pueden
2: buscar.
0: seguir en Brasil si quieren.
1: Obvio.
2: Ahí
0: ¿Te
2: está.
0: interesa?
1: Sí.
0: Bien, perfecto.
2: De una, de una.
0: Ahora.
2: Ahora
1: Mi
2: luego vamos a seguir
1: contacto
2: conversando.
1: está en la página.
0: Ah, bueno,
1: Cualquier
0: perfecto.
1: cosita.
2: Vamos a pasar una vez más el Instagram y vamos a ir a la siguiente tanda que nos queda una para hacer y vamos a tratar de cerrar este programa a horario. Tenemos. Para saludar a quién. Ahí está.
0: Haciendo negocio, pero esta es
2: Y
0: una
2: ya
0: cosa
2: es
0: de
2: la vida
0: loco.
2: misma, la vida
0: Decime
2: misma.
0: el alias de tu futura esposa.
1: PR o IG.
2: Lo pueden anotar en sus casas también para ir transfiriendo a modo de ir reservando algo,
0: Claro,
2: ¿no?
0: PROIG.
1: Punto MP.
2: ¿Las rifas están a cuánto?
1: 5. 5
2: Cinco
1: numeritos.
2: mil pesos. Ahí está. Pídele el número a
0: Paula, Paula
2: Charlie.
0: Cecilia.
1: Paula Cecilia Ruiz, sí.
0: Bien.
2: 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Lo buscan a los chicos, le compran, le dicen que van de parte de Amuleto y ahí les hacen los chicos una cálida atención. 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
2: Max ya se comió 4, una arriba de la otra. Eso hizo, sí.
1: Siempre trato de dejar ahí.
2: Una más.
1: Un changuí.
2: Eso vale oro. Le va a ir muy bien emprendiendo.
1: Y aparte, si se le baja la calidad por el frío o si se le baja la temperatura, siempre les hago un precio menos justamente para que se lleven lo mejor de lo mejor.
2: Entendió todo. Genio, un gusto enorme, podés pasar por Amuleto cuando gustes, bueno. Y lo mismo, ahora después vamos a seguir en

0: Entendió, entendió todo. Genio, un gusto enorme. Podés pasar por Amuleto cuando gustes. Bueno. Y lo mismo, ahora después vamos a seguir en contacto antes de que te vayas para este con Andre. Ya te propone una que te lleves un posible emprendimiento para Brasil. Y por aquí, por este el día sábado, te esperan los chicos de Todo Sigue Igual, de 10 a 12 AM, para te van a entrevistar y seguramente también te van a promocionar el emprendimiento.
1: Perfecto, muchísimas gracias.
0: Genio, muy buena onda.
1: Programa, chicos.
0: Gracias, hermano, gracias. 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Ahí está. ¿Qué ya están en la playa? No, porque ellos sí, yo no. Feliz día, Gustavo. Dice nueva clase de flexibilidad al profesor Gustavo. Le mandan un feliz día. Así que, bueno, están celebrando también el día de qué es hoy. ¿Del kinesiólogo? No sé, quizás. 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De esta manera vamos a la última tanda de esta tarde y ya volvemos.
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estamos, dijo el Max. No sé en cuál Max. En la última salimos, ¿no? En la última siempre sale Amuleto. Primer bloque de Amuleto. Esto es un programa de bienestar. Bienvenidas y bienvenidos. No, ¿qué digo? Ah, nos estamos despidiendo. Max, no me confundas, loco. Díganle algo, Evo. Díganle algo. No puede ser. Esto no puede ser. La verdad, no puede ser. Escucha, quiero saludar a mis amigos y amigas de la escuela, los chicos del bastón blanco, las chicas y los chicos del bastón blanco, de la escuela de ciegos Jorge Luis Borges, que el día 15 de octubre, bien digo, el día 15 de octubre, en Día Internacional del Bastón Blanco, tenemos el agrado de invitarlos e invitarlas a participar de las acciones que realizaremos para conmemorar la efeméride. Día 15 de octubre, hora de 10 AM a 12 horas, lugar Plaza San Martín. Esto va a ser obviamente una propuesta que nuevamente plantea la gente de la Escuela Jorge Luis Borges para concientizar sobre el uso del bastón blanco y sobre todas las cuestiones que debemos considerar sobre como ciudadanos. También respetamos a las personas no videntes. Como por ejemplo cuando estuvieron aquí en el programa nos comentaron eso que tiene que ver con mucha gente que deja el auto sobre la vereda. Entonces por ahí la gente no vidente, los ciegos por ahí vienen, la o las, vienen caminando por la vereda. De repente hay un auto que está subido y no está ni estacionado en la vereda ni entrado en la cochera. Y eso obstaculiza. Lo mismo también las ramas, con muchas veces las ramas de los árboles que están a la altura de la cabeza o que sobresalen a media altura y entorpecen por ahí el flujo normal que debe suceder en la vereda. También muchas veces los postigos de las ventanas que están abiertas hacia afuera, hacia la vereda, y la gente por ahí no vidente eso no lo puede tener en cuenta, no lo puede registrar, no lo puede ver. Entonces, muy importante que todas esas cosas sean tenidas en cuenta. Y también muchas veces, bueno, obstaculizar las rampas, la caca de perro, viejo, junten, señora, señor, junten la caquita de su perrito, y si no tienen bolsas, bueno, si buscan algún cajón.

0: cajón de su casa o de la vecina o de algún pariente le piden bolsas, van a tener. Y si no, pasan por una veterinaria y compran el rollito de bolsas que viene para la caca de perro. Así que por favor, júntenla, porque muchas veces a mis amigas y a mis amigos de la Escuela de Ciego Jorge Luis Borges y mucha otra gente también no vidente, se le puede llegar a pegar en el bastón. Y si yo veo eso, si yo voy por la calle y veo eso, me indigno. Me bajo, busco al dueño del excremento de canino, supongamos, y me va a escuchar. Así que evitemos que esas cosas sucedan y cooperemos como buenos ciudadanos y ciudadanas que debemos ser. Así que bueno, esto, saludo a todas las chicas, a las profes también, a las maestras, a Estelita también, y a todas las chicas de la Escuela Jorge Luis Borges, a todos los directivos, a toda la gente que siempre coopera y participa activamente de todas estas causas. Así que muchísimas gracias. Y bien, ¿qué me queda por saludar a alguien? Ah, mi amigo Juan Júpiter, claro que sí, el amigo Juancito Júpiter, a ver, que estuvo el día sábado, perdón, ya estoy en Narnia, quiero fin de semana, Dios.
1: El martes.
0: Dame fin de semana.
1: El sábado. Por...
0: el sábado.
1: Decía, ahí no te sé. Paso el matecito que está riquísimo, está, lo arreglamos recién.
0: Está rico el mate. Bueno, esto,
1: un saludito amigo, a Juan.
0: Juancito Júpiter, ¿eh? Juan Júpiter con WR.LP, así figura en Instagram. 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Si no les hace un descuento, les consigue un turno donde no había turno. Si tienen una urgencia, dicen, tengo que viajar, tengo un casamiento, tengo un cumpleaños, no tengo, me olvidé de cortarme el cabello, lo buscan a Juancito, le dicen, me manda a Martincho. Manda el Martín Chova Amuleto, Martín Giles me mandó, me dijo que si yo venía de parte de él, vos me ibas a hacer la regauchada de cortarme. Te pago el doble, hermano. Nah, esa nunca falla. Así que bueno, esto, saludos al brother Juancito Júpiter, que lo quiero mucho. Bien, y también saludar por último a Ariel Faura, que estuvo aquí en el programa con nosotros el día martes. Lo vamos a tener también este día jueves, también lo vamos a tener aquí. Ahí está, arielfaura.coach. Ahí está, a ver ese el resumen de lo que fue el programa del otro día, dale audio, please. Cuestiones masculinas, digo, está como esta otra sombra o fantasma, como decir, ser tomado en serio, o a qué apunta en sí.
2: Importantísimo poder entre nosotros, antes yo paternarme, ¿no? Esto, Martín, la posibilidad de decir, bueno, ¿cómo la traigo la figura de mi papá? ¿Cómo era mi papá? ¿Qué me gustaba? ¿Qué no me gustaba? Sí, no. Y ahora, ¿cómo soy yo? ¿Cómo me paterno yo mismo? Y ahí es donde entran los límites, donde entra la fuerza, la disciplina, qué es lo que hago, hago ejercicio, cómo me alimento.
0: Hay un concepto que creo que tampoco en todo esto que hemos hablado de la paternidad y de sensibilizarnos como hombres también y todas estas otras cuestiones, hay un concepto que me parece que está muy poco conversado también, que tiene que ver con el abuso a los hombres en la niñez.
2: Y ahí entra otro tipo de dinámica, por eso lo traigo como el hecho de en esto de ponerlo en el cuadre de la masculinidad.
0: Poco se habla de eso, ¿eh?
2: El abuso deliberadamente tiene que ser algo que nosotros hablemos y digamos, sí, mira, mi abuelo me tocaba o me pasó esto.
0: Hay casos,
2: o,
0: muchos.
2: Y abordar la sexualidad de ese lugar, decir qué momento la sexualidad es. ¿Cómo es el hombre sexualmente, no?
0: Claro. Sí, con todas esas, con todos esos condimentos que también nos forman como hombres, también nos forman de alguna manera, ¿no? Y hoy uno después igual tiene que estar ahí, salir a la vida e intentar, como en tantos casos, pobrecita la gente que no le encuentra salida y toma decisiones tan delicadas, ¿no? Entonces, a mí me parece que vienen muchísimas cosas que derivan de cuestiones por el estilo. Entonces, bueno, ordenar, identificar y poder conversar todo este tipo de hechos, sucesos de la vida. No estamos ajenos, no estamos aislados a que este tipo de cosas sucedan en familias cercanas, en la propia familia de uno y todas estas cosas. Bueno, va a estar dando un taller el querido Ariel Faura, que ya lo conozco hace tantos años y que nos volvimos a encontrar ahora hace poco, así que va a estar dando un taller aquí en la ciudad de Santa Rosa el día 17 de octubre, pero antes lo vamos a tener aquí en el programa el próximo día jueves 15, así que esto, están avisados, no se los pierdan. Bueno, dicho esto, me queda saludar a alguien más. Sí, tengo un saludo muy especial que hacer. Así que me quiero tomar antes de cerrar este programa, mandarle un cariño inmenso a mi queridísima Sol Huergo. Hermosita Solcito, tuvo que atravesar una triste despedida el día de ayer, partió su mami, Así que desde aquí, Amuleto, como una compañera nuestra.

0: que fue durante todo el año pasado y una hermosa persona que tuvimos el placer de conocer. Muchísima gente la conoce, es profe de yoga, es abogada, es coach financiera, es un montón de cosas. Hoy es mamá y junto a Emma tienen un hermoso cachorro que tuve la suerte de tenerlo en mis brazos hace muy poquito. Así que quería dedicar todo este programa del día de hoy a la queridísima Sol Huergo y a tu mami, Solcito. ¡Mua! También saludo a Sol y saludo a Lu Heredia, que es como su hermana, que
1: un besito siempre... grande. Gracias. Yo también le mando, le estuve con ella el sábado. Mirá. Hermoso, maravilloso, abrazo grande, Solcito.
0: Solcito, te queremos mucho. Y a la mami, que siempre estuvo viéndonos en este programa y siempre estuvo ahí mandando tan buenas energías cada vez que estaba Solcito aquí en el programa. Un recuerdo eterno, un cariño enorme, y acompañarte, Solcito, en este momento y darte un poquito de cariño desde acá. Así que, bueno, eso, besitos, y este programa va dedicado para ti, Solcito, te queremos. Bueno, a toda la gente decirles que hemos llegado al final de otra edición más de Amuleto, 18 horas en toda la República Argentina. André Beck, te doy espacio para que te despidas.
1: Muchas gracias por el espacio, Martu. Muchas gracias por compartir. La verdad que un programa que se movió por otros lados, que estuvo buenísimo.
0: Hermoso.
1: Muchas gracias por todo y a todos los que nos escucharon. Nada, que se sumen al proceso detox, decirles, y nos vemos el próximo jueves conmigo. Después vos los vas a ver el martes a todos.
0: Exacto, el martes.
1: No, ni hablar.
0: El martes un poquito más, el jueves lo tenemos a Ariel Faura, así que prepárate.
1: Ah,
0: vamos a hablar mucho de energía masculina y femenina.
1: El jueves que viene.
0: El próximo jueves.
1: Ah, bueno.
0: Equilibrar,
1: buenísimo,
0: y, bueno, y toda la magia que tú siempre nos traes.
1: Ni hablar.
0: Así que con respecto a esto, a la reina, la emperatriz de la Ayurveda, la tenemos aquí en Amuleto. Es André Beck con su magia verde salud. Así la encuentran en Instagram. Así que, como siempre, muchísimas gracias por siempre traer toda tu buena energía, toda tu buena onda. Así que un placer enorme tenerte como siempre aquí, André.
1: No, gracias a ustedes y a todos.
0: Gracias, gracias, gracias. Ya saben, la buscan para todo lo sano que quieran incorporar a su cuerpo, ya sea vía oral, cremas o detox. Todo la buscan como magia verde salud. Max, Manu, ¿qué tal las tortas fritas del amigo Deli-Say No More?
2: Todavía no la probamos, pero gracias, André. Nos salvaste la tarde.
0: André, genia, se puso la 10 y les regaló a los chicos y ayudó al emprendimiento. Acciones que valen millones. Así que felices de que suceda esto aquí en Amuleto y que se replique por todo el mundo. Gracias.
1: Ni hablar, apoyar a los emprendedores, que hoy
0: total,
1: me parece
0: total
1: fundamental.
0: Bombardeadísimos con este turro que no suelta un mango. Bueno, lo quería decir, este maldito peluca cara de juguete. Bueno, gente, de esta manera llegamos al final de Amuleto. Mandamos un cariño enorme a todas y a todos. Disfruten mucho la vida, el fin de semana, y sean felices. Pásenla bien, nos vemos. Chau, chau.
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0: Señor Locura, con todo. Volvemos a las 5 de la tarde por Vortex Santa Rosa.
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¿Qué tal? ¿Qué tal? Celebérrimos audiófilos, celebérrimas audiófilas, muy buenas tardes para todes. En la 96.7 FM, en vorterixsantarosa.com, también en el canal de Twitch, cuando a las 6 de la tarde y 9 minutos, en Santa Rosa la temperatura es de 12 grados y medio, de vez en cuando cae una llovizna para nada molesta, te diría. La humedad es del 85% y el viento del sudeste a 17 kilómetros por hora, junto a Max y Manu, nuestros ángeles de la guarda que protegen este programa, empieza Credible Data, un programa de rock de esta manera. Wow.

Y es la hora 18 con 13 minutos. Y en el aire de la 96.7, en el medio de la tarde que transitamos y la noche en la que terminaremos, ya estamos haciendo Credible Data, un programa de rock que comenzó, como siempre, con el track número 1 del conjunto de canciones temáticas de hoy, que, como hiciéramos el martes, la van de canciones para la Feria del Libro, que ya empezó esta mañana y se prolongará hasta el domingo inclusive. Serán 4 días locos donde se presentarán 61 publicaciones y se desarrollarán 15 talleres vinculados con la escritura, la lectura, el grabado, la poesía, el collage, la narración oral e ilustración. Además, el Medasur albergará a unos 30 expositores, entre editoriales, proyectos independientes y librerías, con publicaciones de

destinadas a diferentes públicos. La programación artística incluirá también a la Banda Sinfónica de La Pampa, que va a actuar esta noche, al ratito nomás de que termine Credible Data, a las 8:30 de la noche. El concierto comentado Letra y Música, Las Cómplices Eternas, del Coro Provincial de Adultos, y tres propuestas teatrales. Activamos Modo Avión, Ceremonia Nocturna y Álbum Familiar. Y en Credible Data, un programa de rock, adhiriéndonos a todo eso, acabamos de escuchar a Fito Páez haciendo Polaroid de Locura Ordinaria, que es del año 1988, cuando Fito, que venía de la ciudad de pobres corazones y de una historia horrenda en su vida personal, estaba leyendo mucho a Charles Bukowski, un tipo del cual mucha gente habla, pero pocos han leído, ¿no? Muchos hasta se han puesto la camiseta incluso, con la cara de Bukowski, qué sé yo. Esa cosa del borracho, las frases, frases a veces que son incomprobables, que por ahí ni las dijo Bukowski, pero se la encajan a Bukowski. Gusta mucho el personaje Bukowski, y por ahí le gusta a mucha gente que por ahí no lo leyó tanto, y si lo leyera, quizá no le gustaría, o quizá sí, no importa. Fito, en el año 1988... mirá, de los que te estoy hablando, estaba leyendo mucho a Bukowski, estaba leyendo un cuentito llamado La chica más guapa de la ciudad. No recuerdo si alguna vez lo leía ese cuento aquí, cuando hacemos los programas de verano, no sé. Pero es probable que la canción de Fito haya estado a la altura de ese cuento de Bukowski. Es una de las grandes canciones del disco Hey y fue el track número uno de nuestro conjunto de cinco canciones para la feria Incredible Data, un programa de rock, con Fito y Bukowski poniéndole onda a Polaroid de la Locura Ordinaria. Con algo del espíritu de los escritores malditos, Fito Páez en Hey, en un momento en el que ya empezaba a levantar un poco el ánimo después de los momentos espantosos que tuvo que vivir en su vida, e inspirándose en este cuento de Charlie Bukowski, una de las grandes canciones del señor Rodolfo Páez, La Polaroid de Locura Ordinaria. Son canciones, las que compartiremos en la primera parte del programa de hoy, que tienen que ver con el mundo literario, canciones que tienen que ver con los libros, y otro tipo que supo hablar de los libros, y que supo tomar una canción de Luis Alberto Spinetta, a quien escuchamos el martes haciendo Da Gracias, fue Gustavo Cerati, que tomó una bellísima canción del Flaco en Las Eras de Invisible y la llevó, por si eso era posible, acaso, a cumbres aún más altas. Dos potencias se saludan en el track número 2, que viene ahora, porque este tipo le canta a los libros de la buena memoria. Y este tipo es Gustavo Cerati.

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1: Lo que sigue ahora en Credible Data, un programa de rock, es una extensa charla que tuvimos con un analista internacional, porque preocupa y mucho algo que lo señalaba el general Juan Domingo Perón en la última parte de su vida. Tras el largo exilio, el general le ponía énfasis a una frase: la verdadera política es la política internacional. Por eso, esta nota.
2: Estoy en comunicación con Néstor Gorojovsky, quien es un amigo, eso tengo que aclararlo primero de todo, que siempre ha estado dispuesto a dar una mano y a ayudarme en la medida de su alcance. Esto lo quiero aclarar, pero además señalar que es un experto en periodismo político y político internacional. Y por eso, pasadas unos cuantos días ya de las elecciones que vivió Brasil, con un resultado mayoritariamente

0: bastante inesperado, me parece que es oportuno saludarlo a Néstor y solicitarle su opinión. ¿Cómo está, amigo Grochowski?
1: ¿Cómo está vos, Javier? Qué gusto escucharte, de verdad, de verdad.
0: Bueno, realmente fue inesperado, ¿no? Que haya perdido Lula, porque sacó los votos que por ahí algunos decían que iba a sacar, pero este muchacho Bolsonaro lo barrió en lugares donde se esperaba que Lula ganara, ¿no?
1: Sí, sí, algo de eso ha sucedido, no tan extendido como aparece, digamos, por el cimbronazo. En segundo lugar, todas las encuestas, aún las de la mejor agencia de encuestas del mundo, que es la Gallup, siempre se hacen con un 3% más, 3% menos. Uh-huh. Cuando se hablaba de que Bolsonaro estaba por 43 puntos y Lula por 45, si no me equivoco, ahí andaba la cosa.
0: Sí.
1: Eso también podía significar que Bolsonaro sacara 46 y le ganara a Lula de todas maneras, y que Lula sacara en vez de 45, 42. La diferencia hubiera sido de 7 puntos. Y las encuestas permitían pensar esto. Eso es lo primero que hay que entender, que en una situación de gran paridad, como hubo en Brasil, las encuestas, cada uno las lee más con el corazón que con la cabeza, y se olvida de ese pequeño detalle.
0: Claro.
1: Si están muy parejos, hay 6 puntos ahí, que son 6 puntos de incertidumbre estadística, debido a que una encuesta no es un censo, ¿no? Entonces, en realidad lo que hubo en Brasil, tanto en las encuestas como en la elección, fue lo que habitualmente se llama un empate técnico. Pero, bueno, mucha gente esperaba que el PT saliera primero y saliera segundo Bolsonaro. Es importante que se entienda lo siguiente: Bolsonaro es una nulidad, es nadie.
0: Sí, eso era nadie. Lo más preocupante que se planteaba, claro. Sobre todo cuando yo te leía a vos, y acá ya empezamos a hacer extensiva la cuestión, que los políticos tradicionales, sobre todo populares, eran derrotados fácilmente o no por nadie. Y eso es llamativo y preocupante al mismo tiempo.
1: Sí, hay que tener cuidado con esto de pensar que Milei es un nadie. Milei no es un nadie. Milei es otra cosa que Flavio Bolsonaro. Después, si querés, hablamos un poco de Milei, pero el tema de hoy es Brasil, ¿no?
0: Uh-huh.
1: Ahí pasaron muchas, se conjugaron muchas cuestiones en Brasil. Por un lado, una campaña que hay que reconocerle, cuando el adversario hace las cosas bien hay que reconocerlo, una muy astuta y mentirosa, pero muy inteligentemente armada y muy saturada en todas las redes y en la única gran televisora brasileña, que es la Rede Globo, que por supuesto era bolsonarista por definición. Un enorme esfuerzo donde yo tengo la casi certeza de que intervinieron, además de especialistas brasileños que son muy buenos en esto, se armaron cosas en Estados Unidos directamente, se armó un estilo de presentación del candidato Bolsonaro para separarlo de su padre.
0: Seguro.
1: Para separarlo de su padre y para acercarlo a los sectores más desposeídos, pero con un pequeño matiz de superioridad. O sea, el Brasil no es como la Argentina era hasta que, bueno, ahora lo sigue siendo, pero está reprimido. Eso que decía Patrón Costas, el pariente de los Venegas Lynch, que él lo que nunca le iba a perdonar a Perón era que los obreros, cuando le discutían el sueldo, lo miraban a los ojos. Bueno, en Brasil el trabajador, excepto en algunos casos, como en ciertas industrias particulares, como aquello donde está Lula, no mira a los ojos al patrón. El trabajador agacha la cabeza en Brasil si tiene la suerte de tener trabajo. Es decir, ya.

0: hay una primera cuestión, el PT no logró integrar, por más que en ese momento la estructura siderúrgica y pesada y la industria en general de Brasil es infinitamente incomparable con respecto a lo que es la Argentina. Hoy el Brasil está con respecto a la Argentina como la Argentina estaba con respecto a Brasil en el año 60, digamos.
1: O sea, sí.
0: Se han dado vuelta las tabas.
1: Muchísimo.
0: Acá hemos tenido una situación por la cual, bueno, pasó lo que pasó. Pero en Brasil el PT logró una serie de cosas importantes en distintos planos de la vida cotidiana. Como decía Lula con mucha sencillez, he logrado que ningún brasilero deje de comer 3 veces por día. Y uno dice, cuando eso sucede, es un enorme logro. Pero una vez que el logro está cumplido, ya se hace costumbre, es decir, ya no es más un logro, ya se entiende como parte de la vida cotidiana.
1: Y empieza a funcionar la dialéctica.
0: Claro.
1: Estoy acá, ahora quiero un poco más.
0: Por ejemplo, pero además yo quiero un poco más, hay otra cuestión, el Brasil tiene... dos importantes problemas que afectan directamente a los sectores más populares, sobre los cuales Bolsonaro se ha parado con mucha inteligencia también, y por supuesto los Estados Unidos, porque uno habla de Bolsonaro, pero en realidad Lula ha enfrentado a los Estados Unidos, esta es la
1: claro.
0: verdad, no ha enfrentado al bolsonarismo únicamente, esta ha sido una batalla y sigue siendo, y todavía no terminó, una batalla entre Lula y los Estados Unidos. Esta es la primera cuestión. O sea, del otro lado hay un monstruo, digamos, porque Estados Unidos está en decadencia en términos relativos y la tendencia a largo plazo que Estados Unidos pase a ser solamente una nación grande en un mundo donde va a haber muchos con una ser más grande que él. Pero mientras tanto... sigue siendo Estados Unidos, esto recién empieza, es como la caída del Imperio Romano que empezó en el siglo III y terminó en el siglo VI, digamos, uh-huh. más o menos. O sea, y pasaron muchas cosas en el medio. Bueno, no va a tardar tanto como en la época del Imperio Romano, donde la gente ni siquiera sabía andar en bicicleta porque ni bicicleta sabía.
1: Claro.
0: Pero, quiero decir, la vida era más lenta todo, ¿no?
1: Sí.
0: Pero la tendencia global es, y acá vos, este es uno de los puntos que yo tomo en cuenta como un punto a favor, la tendencia global ya es irreversible, a que aquellos que se sumen a Estados Unidos van a ser derrotados en el mundo, van a ser los perdedores del futuro. Por eso a mí me preocupa tanto Milei, digamos, porque la Argentina
1: claro.
0: La transforma en uno de los perdedores del futuro. No va a ser de los ganadores. O sea, no es como fue, por ejemplo, en la década infame, donde la Argentina ató su destino, para desgracia de su pueblo, a un imperio que estaba sufriendo dificultades. No, acá se trata de un sistema global instalado a fines del siglo XX que ha terminado quebrantando las bases mismas de la sociedad capitalista en los países más adelantados del mundo. Es una cosa muy diferente, mucho más profunda, mucho más grave, y se encamina a una solución en la cual Estados Unidos no puede ganar aunque lo desee, un poco como le está pasando en Irán. Estados Unidos no puede ganar la guerra en Irán y tampoco Irán le puede ganar la guerra a Estados Unidos, obviamente. Pero ya hay una paridad y ahí está pasando algo. Lo que está pasando es que el capital financiero se ha devorado al capital productivo en Estados Unidos. Eso es lo que está pasando. Y otros países que siempre han tenido la conciencia de la importancia de lo material, ya volvemos a Brasil, quédate tranquilo.
1: Estoy tranquilo, estoy escuchando atentamente, sí.
0: No, digo, porque yo sé que el tiempo en la radio es tiempo, pero tengo que darte este pequeño panorama para entenderlo.
1: Absolutamente.
0: Lo que voy a decir inmediatamente después, sobre Brasil específicamente. La tendencia global que hay es que los Estados Unidos cayeron en la trampa, no la famosa trampa de Tucídides que está tan de moda, sino en la trampa del dinero que sale del dinero.
1: Claro.
0: Es decir, la economía norteamericana sigue teniendo unos sectores productivos de alta productividad, pero la inmensa masa de los capitales que se mueven en Estados Unidos, los famosos inversores de los que habla, voy a usar una palabra elegante, el taur caputo, porque es un taur, en el mejor caso es un taur, esos inversores en realidad son gente que no hace un ciclo productivo para ganar dinero, hace un ciclo especulativo, o sea, no es que invierte para que haya máquinas que produzcan bienes, que la gente pueda consumir, de ahí saca una ganancia, vuelve a invertir para un nuevo ciclo. No, no son así. Ellos han logrado, por precisamente, bueno, por muchos motivos que si no se nos hace muy largo, que la economía donde el dinero produce dinero, es decir, yo pongo plata, la dejo estar ahí y después tengo más plata, eso han logrado los Estados Unidos en la medida. Bueno, esa economía ha asfixiado a la industria norteamericana. Y uno de los mecanismos por los cuales las ha asfixiado es que ha trasladado sus plantas productivas a otros países en los cuales no es cierto que haya mano de obra esclava. En realidad el salario promedio de los trabajadores chinos ha venido creciendo de un modo sistemático y sostenido sin parar desde hace 40 años. O sea, así no es. Pasa años sin que el salario real no haya mejorado. O sea, ya no es más que el argumento que, por ejemplo, usa el senador Pichetto de que los chinos compiten con mano de obra esclava. No, de ninguna manera. Los chinos inclusive están impulsando un desarrollo del mercado interno para depender menos del mercado externo. Han crecido por otros motivos, del modo en que han crecido, no por la mano de obra esclava. Entonces, ahora, el problema es el siguiente: han crecido tanto, China ha crecido tanto, que aún aquellos que han sido el sustento material del voto a Bolsonaro no pueden romper con la China.
1: Seguro. No, de hecho, Bolsonaro padre no rompió cuando fue presidente.
0: Bolsonaro padre no rompió, pero resulta que Bolsonaro padre no tuvo que gobernar con un gobierno de Estados Unidos que justamente a todos los que se le subordinan lo que les exige es romper con la China.
1: Claro.
0: O sea, ese es el drama de Brasil en este momento con Bolsonaro. Brasil ya entró a otra órbita, ya puso un pie del otro lado del río. Este es el tema. Aunque tenga gigantescos problemas, yo todavía no hablé de los problemas del PT, después voy a hablar de los problemas del PT, por los cuales en parte errores no forzados. ¿Viste como en el fútbol cuando equipo comete errores no forzados y pierde un partido que debió haber ganado? Bueno, acá pasó algo parecido. El PT cometió muchos errores no forzados y esto trae, digamos, consecuencias. Pero lo primero que yo quería explicar era, por lo menos explicar, perdón, como si fuera un profesor Silvera.
1: No, está muy bien.
0: Lo primero que quería era delinear mi marco conceptual para tener cierto grado de, no sé si la palabra es optimismo, pero cierta mirada abarcativa de lo que está sucediendo en general. Voy a hacer un paréntesis para explicártelo mejor, porque hay alguien que lo dijo mucho mejor que yo. En la década del 60, creo que fue, que un compañero de lucha de Mao Zedong, si no me equivoco, fue Zhou Enlai, que era un interesante caso de comunista de familia aristocrática, y era el canciller de la China Popular, fue a Francia, ¿no? El tipo fue a Francia y los franceses, muy chauvinistas ellos, muy, muy centrados en su propio ombligo, como siempre han sido, bueno, le hicieron preguntas, qué sé yo, y no faltó el tarambana que le pregunta, pero y dígame, señor Zhou Enlai, usted, ¿qué opina usted de la Revolución Francesa, ¿no? En 1960, más o menos.
1: Sí, sí.
0: Entonces Zhou Enlai dijo la siguiente respuesta, que esta respuesta resume el modo en que yo estoy tratando de ver lo que está pasando. Falta mucho tiempo para saber qué resultados trajo la Revolución Francesa. No han pasado más de 200 años. ¿No?
1: Espectacular.
0: Esa fue la respuesta de Zhou Enlai. Y yo me pongo en ese plano porque realmente la humanidad está viviendo en ese plano y

0: Y en ese plano pueden suceder cosas muy terribles, así como cosas muy magníficas, todas al mismo tiempo, ¿no? El caso de Brasil es un caso donde, ¿qué va a hacer Bolsonaro con el empresariado que ha sellado una alianza con Lula por una cuestión de negocios, de justamente poder hacer negocios con Brasil? La cantidad de negocios de infraestructura que tiene la propia burguesía paulista, que no es tan nacionalista brasilera como en la Argentina se cree, pero que sí tiene un vínculo con la producción mucho más firme que nuestro, como le digo, yo ya no le digo más establishment, yo creo que nosotros lo que tenemos es un bestiablishment. Se ha bestializado realmente, es una clase social cuyo proyecto general de país es tan alejado de la realidad de las necesidades del pueblo que se ha bestializado naturalmente por el tipo de proyecto que tiene, y por así eso es. Milei la representa tan bien. Es mentira que Milei no la representa. Milei, para usar un término psicoanalítico, y cabe poco en política el psicoanálisis, pero lo vamos a usar para explicar, viste que según la estructura de Freud de la personalidad, está el ello, está el superyo, y como producto de la interacción dialéctica entre el ello y el superyo, sale el yo, ¿no? El yo es el producto de la lucha entre los instintos y las imposiciones. Bueno, Milei es puro instinto. Milei realmente es el representante, es la encarnación viva de aquello que bulle adentro del cerebelo de todo oligarca argentino, gente de bien.
1: Así es.
0: O sea, Milei es lo que no se puede mostrar, lo que no se puede decir, pero es lo que yo quiero, esto es lo que yo quiero. Yo quiero realmente eso. Bueno, en cambio, no es ese el caso de la burguesía paulista. La burguesía paulista, por muchos motivos, entre otras cosas, porque su origen mismo no tiene que ver con una clase social que viva cosechando rentas de los campos fértiles de la pampa húmeda, cosa que vos sabés muy bien que en el nordeste de la provincia de La Pampa estaban antiguamente los campos de invernada, que lo único que hacían los estancieros ahí era llevar la vaca, sí, dejar que pasara el invierno comiendo buenos pastos, buenos suelos arenosos, y la vaca engordaba sola y no había nada que hacer. Eso es ser un rentista del suelo con un animal en el medio. O sea, en vez de jugar a la bolsa, jugás a la aparición, digamos. Sí. No la aparición, sino la aparición.
1: Está claro.
0: Bueno, esa es la jugada. Bueno, en Brasil no era así. El Brasil se integra al mercado mundial a través de un cultivo como el café, que requiere la presencia de una patronal en el lugar de trabajo. Máxime en el caso de San Pablo, donde además los trabajadores del café eran inmigrantes italianos que venían con las mismas, entre comillas, mañas y pretensiones de carácter individualista, sí, pero de ascenso social, con que vinieron a la Argentina, que ahí se formó una clase media de cierto tipo, en San Pablo y el sur de Brasil, sobre la base de los italianos, pero los italianos empezaron trabajando en los cafetales del Brasil, junto con antiguos negros esclavos que también trabajaban en el café. Pero el patrón tenía que estar, tenía que invertir, tenía que cuidar el cultivo. Era un poco como si vos en Misiones dejás que la yerba se vaya el miércoles y la planta de yerba mate se arruina. O sea, hay que laburar. La brasilera, en cambio, cuidaba el café, cuidaba la tierra, incluso cuidaba al trabajador, porque necesitaba cierto trabajador especializado. Aún el café brasilero, que no es de buena calidad, el de buena calidad es el colombiano, el costarricense, pero el café industrial brasilero requiere un trabajo especializado. Repito, el ejemplo en la Argentina sería el cultivo de la yerba mate. O sea, no se puede dejar a la buena de Dios, hay que laburar. Entonces, ahora, ¿cuál es el punto en contacto entre la burguesía paulista y la oligarquía porteña? la burguesía paulista y la oligarquía porteña sometieron a su dominio al resto del país porque se interponían entre el comercio exterior, en el caso de Brasil particularmente a través del puerto de Santos, que le proveía al país los ingresos de divisas que necesitaba para desarrollarse, y al resto del país. O sea, se ponía de espaldas al país y le controlaba la yugular, por la cual seguía la sangre al cerebro. Es lo mismo que ha pasado en la Argentina con la época de las guerras civiles y después, y nuevamente ahora, donde Milei, que controla el centro del Estado, heredado de la... Milei hereda la política de Mitre, es como Mitre. Mitre también asfixiaba a las provincias. Sí, sí.

0: Milei, que controla el centro del Estado, heredado de la... Milei hereda la política de Mitre, es como Mitre. Mitre también asfixiaba a las provincias.
1: Sí, sí.
0: Bueno, es lo mismo. La burguesía paulista tuvo que llegar a hacer otro tipo de trabajos, llegar a un acuerdo con las burguesías de Minas Gerais, que venían de la época de la explotación de minas de oro. Bueno, Lula se enfrenta a eso, es una cosa muy compleja. Tan compleja que uno de sus principales integrantes, Alckmin, es el vicepresidente del Lula actual.
1: Claro.
0: ¿Sí? Bueno, esto impuso condiciones. El PT no pudo avanzar mucho, por ejemplo, en el caso de la potenciación del desarrollo industrial brasilero por la vía de la banca estatal que tiene el Brasil. Y el Banco Central tuvo una política de tasa de interés muy complicada, muy muy antipopular, porque esto fue parte del pacto con Alckmin, digamos, digamos, si bien la gente sí comía tres comidas al día, muchas otras cosas no las podía hacer. No había manera de que las hiciera, no había manera de que lograra subir socialmente. Empezó a haber problemas de falta de ocupación en algunos lugares. Hubo también en otros lugares ostensibles casos de mala administración pública, la verdad. Hubo comunas y municipios en Brasil, el voto municipal en Brasil es muy importante, la política municipal es muy importante. Sí. Que bueno, le hicieron mal la del PT.
1: Entonces, mal la del PT. Todo eso configura un panorama que hace imposible dar vuelta, porque muchos dicen que la segunda vuelta no es una nueva elección, sino que es continuidad de la primera. Es decir, que Lula ya no tendría nada que hacer. ¿Así lo entendés vos también?
0: No, no, para nada. La segunda vuelta es en realidad, en la Argentina la impuso Lanús, no sé si te acordás que no la aplicó. Bueno, la segunda vuelta son en realidad exactamente lo contrario que las primeras vueltas. Las segundas vueltas son el voto contra, el que yo no quiero que gane. La primera vuelta es la vuelta de el que yo sí quiero que gane.
1: Claro.
0: Ahora es el voto del que no quiero que gane. Y la pregunta es, en realidad, si Lula va a conseguir. No hay que olvidarse que más de 20 millones de brasileños no fueron a votar. Si va a conseguir los escasos 3 millones de votos con respecto a 20 que hay para poder ganarle a Bolsonaro. Bolsonaro a mí me da la sensación de que ha tocado su techo. Yo creo que Bolsonaro no va a poder ir más allá de lo que logró, por ahí suma un puntito más o algo así. Los demás partidos que en general eran de derecha quedaron prácticamente reducidos
1: a un
0: pequeño. Y si Lula hace una agresiva campaña política, cuyas características yo no puedo determinar desde acá, por supuesto, le quedan posibilidades de ganar. Le quedan posibilidades de ganar mayores de las que muchos imaginan. Pero, por supuesto, también puede perder. También puede perder. Está en juego. Ahora, esto no significa que se haya fascistizado el voto de Brasil. Esto es lo que hay que entender.
1: Sí, sí, eso es lo que estuviste afirmando vos.
0: Es verdad que hay sectores, especialmente los vinculados a las iglesias
1: evangélicas,
0: pero no cualquier iglesia evangélica, las iglesias evangélicas pentecostalistas, que son iglesias en realidad que, si vamos a tener que buscarle realmente un paralelo en la historia de la religión, son iglesias como que en realidad son como el paganismo fenicio, cultivan la riqueza. No es el culto a Dios, sino el culto al enriquecimiento, el culto al enriquecimiento por el esfuerzo propio, que es lo que cultivaban los fenicios.
1: Y seguro.
0: En cierto sentido, es una iglesia atea.
1: Y claro.
0: Es una iglesia cuyo Dios es el dinero.
1: Sí,
0: cuyo Dios es el dinero y cuya redención es volverte millonario. Bueno, eso está mucho más cerca de los deseos de la gente más humilde y más desheredada que la posibilidad de tener grandes autoridades.

0: pistas para que la clase media se maneje rápidamente y haya un tren, y haya un tren bala, como va a haber seguramente, porque ese acuerdo no se va a romper, un tren bala estilo chino entre Río de Janeiro y San Pablo. Bueno, ahí falló Lula. Ahí falló Lula porque a esos sectores no les supo dar la respuesta que les tenía que dar. No lo manejó. Vamos a ver qué hace en la segunda vuelta, vamos a ver cómo maneja eso. Pero además hubo otras cuestiones más. En lugares que eran lugares que se daba por seguro que ganaba Lula, esto que voy a decir lo voy a decir con mucho cuidado porque no quiero que se malinterprete. Se puso un excesivo interés en lo que uno llamaría contradicciones secundarias, que es la contradicción principal entre el Brasil colonia o el Brasil nación, que en cierto modo era lo que se estaba dirimiendo en esta elección. En la Argentina está muy de moda vituperar a la cultura woke, W-O-K-E. Bueno, yo no la voy a vituperar, pero voy a ser muy sincero. A mí me parece que a sectores populares, humildes, que tuvieron que morfarse la pandemia en las peores condiciones, que los chicos para aprender algo en la escuela tenían que pelearse con la mamá y con el papá para el uso del celular durante el encierro, que cada uno lo necesitaba y había un solo celular en la casa, y además estudiar por celular. Digo, para dar un ejemplo nomás, pueden haber otros peores, esos chicos no les importaba si se hablaba con la E, con la O o con la A.
1: Claro.
0: ¿Sí? Bueno, los brasileros en muchos distritos se atrevieron a cosas que el brasilero promedio, que es más bien conservador, aún en los sectores populares, conservador en el área de las costumbres, como son muchos pueblos, de hecho, la China, que es el país, desde el punto de vista político-económico, más revolucionario que hay en este momento en el mundo...
1: Es ultraconservadora en lo cultural, claro.
0: Es ultraconservadora, claro. Exactamente, así es, Javier, exactamente. Entonces,
1: ese brasileño...
0: Poner, concretamente, una cosa que sucedió... En un distrito donde el PT hizo milagros de todo tipo, qué sé yo, tuvieron la idea de poner de candidato a intendente o algo, o primero en una lista, a un homosexual, transexual, que hizo campaña sobre la base de los derechos de los gays. Y perdió 2-1, perdió 2-1, cuando tenía que haber ganado el PT, 5-0 ahí.
1: Claro,
0: no es que esté mal que un yo no estoy en contra, no, a mí me parece perfecto que cada uno elija el género que quiere tener. Lo que me parece absolutamente irreal es suponer que de esa manera se gana la elección.
1: Exacto.
0: Digamos,
1: tiene que ganar
0: un frente nacional popular, democrático, desarrollista, con un proyecto de inclusión nacional, para que las consignas, de ese tipo, se puedan cumplir.
1: Este es lo básico. La situación entonces está dada, y ya para ir terminando con la entrevista, Néstor, en que de ahora en más, de aquí hasta que se llegue al día de la elección, Lula pueda ir a rescatar ese bolsón enorme de millones de gente al cual tanto bien su gestión le hizo, pero que no la valoran así.
0: En parte eso, y también la gente que no ha votado.
1: Claro.
0: Porque digamos, Lula es una especie de patriarca ya en Brasil. Ahí hay otro problema más. Es el tema de que los patriarcas cierran ciclos, no abren ciclos nuevos.
1: Ajá.
0: Aunque Brasil estaba con Lula y sigue estando todavía a punto de ingresar a un ciclo de hiperindustrialización que vos no te das una idea lo que va a suceder. Es lo que hubiera sucedido en la Argentina si acá hubiera ganado Massa por los acuerdos con la China, hubiera sido igual, porque

0: Mentira eso de que la China es un país imperialista. La China no puede ser país imperialista, porque un país imperialista, antes del cierre de la entrevista, quiero dejar en claro esto para que algunos que están equivocados sobre esto lo tengan en claro. El presupuesto inicial de un país imperialista es que la banca privada domine al Estado.
1: Claro.
0: En la China no hay banca privada.
1: Espectacular. Espectacular. Entonces, todo eso a lo que se aprestaba a llegar Brasil, es necesario que se conserve, pero con Bolsonaro presidente se conservará a la fuerza, pero no a través de su interés en particular. Y por eso sería importante que ganara Lula.
0: Esa sería la ecuación, me parece una excelente manera de resumir la situación. Ahora, una cosa, voy a tomarte un minuto más.
1: Sí.
0: Voy a tomarte un minuto más. Yo creo, por otra parte, y esto lo creo muy en serio, por ahí me equivoco, que si Estados Unidos se apodera de Brasil, se va a desinteresar de la Argentina.
1: Ajá, interesante.
0: Se va a desinteresar de la Argentina, claro. Porque no está en condiciones de dominar absolutamente todo. Y si eso sucede, el ansia mesiánica de Javier Milei puede ponerlo a él en serio riesgo personal, porque Estados Unidos no se va con chiquitas.
1: Interesantísimo, Néstor. Muchísimas gracias y lo dejamos para otra charla. Porque pinta muy bien eso.
0: Vamos.
1: Fuerte abrazo.
0: Vamos por un abrazo. Hasta luego, querido.
1: Hasta luego.
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Celebérrimos, celebérrimas, celebérrimes, audiófilos, audiófilas, audiófiles. Estamos hoy compartiendo por Radio Vorterix Santa Rosa un conjunto de canciones para la feria. Porque hoy abrió la Feria del Libro. El lema es Todo se puede leer en el Medasur. Pero en otros lugares más va a haber actividades también. Por ejemplo, el sábado a las 7 de la tarde vamos a estar acompañando al coro provincial que dirige Mario Figueroa y donde canta la Fabi. Siempre un beso para ella. Y el domingo, creo que a las 5 de la tarde, van a estar presentando un libro en el que publican un cuento de Astrid. Así que allí también estaremos. Y ese domingo también, pero a las 7 de la tarde, voy a estar presentando un libro de un gran amigo, Fabián García, que presenta su libro MacIntor, Crónica de un saqueo, en la sala Juan Ricardo Nervi del Centro Cultural Medasur. Y para acompañar todo eso, este rejunte de canciones, Incredible Data, un programa de rock, con gente que se ha relacionado de una u otra manera con el mundo de la literatura. Es más de un caso porque generó su propia literatura, como el hombre australiano que acabamos de escuchar, porque no solo ha hecho grandes canciones y ha hecho guiones cinematográficos, sino que también ha escrito libros de poesía y ha escrito sus libros de narrativa. No se conformó con solo ser músico el señor Nick Cave, enorme autor de historias, enorme narrador en la prosa o cantando, como lo hizo recién con una canción ideal también para esta tarde-noche gris. Pasó Nick Cave y Las Malas Semillas haciendo Red Right Hand. Y en este listado de canciones también hay lugar para lo naif, porque mamá y papá van con los pibes a la feria y es muy de los pibes el comprame, comprame, comprame. Y se pone un poquito complicado, ¿no? Porque hay grandes libros infantiles en la feria, pero bueno, hay que tener un presupuesto. Pero por eso, por la presencia de libros para los niños, con muchas ilustraciones a veces y con grandes ilustradores de material infantil en la feria, es que el track número 4 es de gente quizá tan impresentable como Nick Cave, en cierto sentido, sobre todo en la época sesentosa, más delirante, pero que en The Village Green Preservation Society te van a hablar de los libros ilustrados. Señores, de pie. Llega The Kings en el track número 4 haciendo Picture Book, el libro ilustrado.

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1: Las 7:15 casi de la tarde, 19:13 es la hora, y la información que tenemos que dar es que bajo el lema Las Malvinas son argentinas, la industria nacional también, la CGT realizó una masiva movilización hasta el edificio del ex Ministerio de Industria en rechazo al modelo económico implementado por el presidente Javier Milei y el ministro de Economía Luis Toto Caputo, que ataca, dijeron desde la CGT, la producción nacional y destruye el empleo. Los triunviros, conductores de la Confederación General del Trabajo, Cristian Jerónimo, Jorge Sola y Octavio Argüello, encabezaron el cierre del acto en el que estuvo presente el expresidente Eduardo Duhalde y difundieron un duro documento contra el gobierno al que acusaron de actuar bajo el monitoreo del Fondo Monetario Internacional y en función de intereses que no son los nuestros. Por otro lado, el gobierno de Javier Milei está apurando una ley de tierras para evitar que la oposición voltee el decreto de necesidad y urgencia 70/23, es decir, antes de la sesión del 15 de octubre. Porque después del fallo de la Corte, que dejó nuevamente vigente la derogación de la ley que le ponía límites a la venta de tierras a extranjeros, el titular de la Cámara de Diputados, Martín Menem, intentará negociar con los bloques aliados para intentar reponer el capítulo sobre extranjerización de tierras.

0: públicas dentro del debate sobre propiedad privada y así, a través de una nueva ley, voltear el DNU que la Corte dejó vigente. Pero también la Corte recalcula y acelera un nuevo fallo sobre la ley de tierras. Los jueces decidieron abreviar el plazo para confirmar los conjueces en otro expediente y en 24 horas quedarían en condiciones de pronunciarse sobre el pedido de una cautelar. Recordemos, la Corte Suprema de Justicia dijo que los que no estaban en condiciones de presentar una cautelar para frenar la modificación de la ley de tierras que le ponía límite a la venta a extranjeros eran los excombatientes de Malvinas del centro de la ciudad de La Plata. Por eso, ellos decían, sin ir a la cuestión de fondo, lo que rechazamos fue que sea el centro de excombatientes el que cuestionara ese artículo. Como se les vino la noche porque toda la gente se ha manifestado en contra de esta decisión, ahora la Corte le daría lugar a otra presentación de medida cautelar para voltear esa parte del decreto de necesidad y urgencia y ahora sí expedirse entonces, una vez que una cautelar aparezca, sobre la cuestión de fondo. ¿Qué es lo que quieren ellos? Naturalmente, que no haya una nueva derrota en el Congreso a contra Javier Milei y su política. ¿Qué es lo que va a pasar el 15 de octubre, al menos si las condiciones se mantienen como actualmente se prevé? Era una bomba de tiempo. Caso Maradona. La Fiscalía pidió 12 años de prisión para Luque y 8 años para Kosachov. Los fiscales sostuvieron que la muerte de Diego Maradona fue evitable y resultado de una atención médica deficiente durante su internación domiciliaria, señalando una organización caótica y acciones negligentes de los imputados. En el marco del segundo juicio, por la muerte de Diego Maradona, los fiscales adjuntos de San Isidro, Patricio Ferrari y Cosme Iribarra, presentaron sus alegatos finales y pidieron las penas para los imputados. 12 años de prisión para el neurocirujano Leopoldo Luque, 10 años para la jefa de cuidados domiciliarios de Swift Medical, Nancy Forlini, y 8 años para la psiquiatra Agustina Kosachov, además de 10 años de inhabilitación para ejercer la medicina. Para los fiscales, el estado de salud de Diego era una bomba de tiempo y no fue atendido de manera adecuada por el equipo médico.
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0: La temperatura en la ciudad de Santa Rosa es de 12 grados y 7 décimas. De vez en tanto llueve, la humedad es del 82% y el viento del sudeste a 17 kilómetros en la hora. Vamos a decir que quedó inaugurada la 10ª Feria Provincial del Libro en el Medasur, con la participación de escritores, editoriales, instituciones educativas, organismos públicos, comunidades originarias y referentes culturales de distintos puntos de la provincia. Quedó inaugurado en el Medasur la 10ª edición de la Feria Provincial del Libro, que este año se desarrolla bajo el lema "Todo se puede leer". Dentro de un rato vamos a tener una entrevista al respecto. Paro de camioneros en el área Medanito por la quita de antigüedad a choferes. El Sindicato de Camioneros de La Pampa lleva adelante una medida de fuerza en el yacimiento petrolero Medanito, en cercanías de 25 de mayo, en reclamo por la quita de la antigüedad en los recibos de sueldo de los trabajadores del transporte. La protesta afecta a las operaciones vinculadas a las empresas operadoras, Petroquímica Comodoro Rivadavia, y a Aconcagua Energía, ex Medanito Sociedad Anónima y Petroquímica, ante la falta de respuestas definitivas por parte de las contratistas y las firmas petroleras. Así lo confirmó el referente de la organización sindical en 25 de mayo, Félix Miranda, quien detalló que el conflicto se viene dilatando desde hace varios meses y afecta directamente los ingresos de choferes con hasta 10 años de trayectoria en la actividad. Y la Comisión Administrativa y de Reglamentaciones del Consejo Deliberante de Santa Rosa dio continuidad a la reforma integral de la ordenanza que regula el servicio de taxis en la ciudad. En el marco de la reunión, ediles de los diferentes bloques abordaron las observaciones presentadas por los actores del sector para avanzar en la redacción de una norma actualizada. Esta comisión evaluó las propuestas formuladas por representantes del sector. El debate abarca la antigüedad de las unidades, la asignación de licencias, el esquema tarifario y el régimen de sanciones.
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0: En España ha fallecido a los 87 años Mari Carmen, la mujer cuyo desalojo del hogar, en el que había vivido casi toda su vida, desató protestas masivas en todo el país. En septiembre, Mari Carmen fue sacada de su vivienda a la fuerza, en una camilla, después de que la empresa de inversión privada propietaria del edificio aumentara su alquiler. Tras las protestas masivas, el presidente del gobierno de España disolvió el Parlamento, que se negó a aprobar una amplia ley de emergencia habitacional, que incluía una moratoria a los desalojos, y convocó a elecciones anticipadas para el 24 de noviembre. La empresa propietaria del edificio accedió finalmente a que Mari Carmen regresara a su departamento, pero ella falleció el miércoles en el hospital. El presidente Pedro Sánchez expresó sus condolencias a la familia y a los seres queridos de Mari Carmen y escribió al respecto: un abrazo también a todos los que hoy sentimos esta pérdida como propia. Descanse en paz. Por otro lado, Francia ha sido escenario de una nueva jornada de manifestándose, después de que cientos de miles de estudiantes de secundaria y sus simpatizantes salieran a las calles del país para protestar por la escasez de personal en las escuelas, la sobrepoblación de las aulas y el deterioro de los edificios escolares. En la mañana de hoy, el ministro de Educación de Francia invitó a los líderes estudiantiles a discutir sus demandas y se comprometió a no realizar más recortes de personal en las escuelas. Y la Agencia de Salud Pública de Rusia niega los informes de un segundo caso de peste neumónica asociada con un laboratorio en el sur de Siberia.
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0: En un breve comunicado, la agencia informó que miles de pruebas efectuadas no habían arrojado evidencia de que la trabajadora del laboratorio del Instituto de Investigación contra la Peste de Irkutsk, situado en Siberia, que se enfermó de neumonía y murió el 2 de octubre, haya transmitido el virus a otras personas. Según algunos informes, la trabajadora había roto un tubo de ensayos que contenía bacterias vivas de la peste. Tras su muerte, las autoridades rusas impusieron una cuarentena para unas 200 personas. Ayer, el director de la Organización Mundial de la Salud, Theodoros Adhanom Ghebreyesus, dijo que aún quedan muchas preguntas sin responder.
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0: En un ratito nomás seguiremos hablando de la Feria del Libro, que desde hoy está funcionando en el Centro Provincial de Cultura en el Medasur, ahí atrás de la Casa de Gobierno, sobre la Avenida Belgrano y Padre Buodo. Pero al conjunto de canciones para la feria lo cerramos esta tarde en Credible Data, un programa de rock, con un tipo que le dedicó todo a un disco a la obra de uno de esos escritores malditos. Esos tipos que lo leíste y te dejó inquietado para toda la cosecha. El señor Edgar Allan Poe mereció un disco de Lou Reed llamado The Raven, y dentro de ese disco, una canción con el nombre del escritor. Track número 5 de hoy, Lou Reed cantando Edgar Allan Poe.

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1: Y después de que el martes la selección argentina despidiera al más grande, a Leo Messi, vuelve el fútbol del torneo clausura en la AFA. Se va a jugar la fecha número 12 y mañana a las 7 y media de la tarde Boca estará jugando en Córdoba contra Instituto. Un partidazo, ¿eh? El sábado, en tanto, va a jugar River. Vuelve River a jugar, más de 20 días sin ver a River. Bueno, esperemos que haya cargado energías, que se haya llenado las pilas para empezar a ganar de acá hasta el final del año todos los partidos que se le presenten. A las 9 y media de la noche juega River contra Estudiantes de Río Cuarto en el Monumental. Ese mismo sábado Huracán va a jugar con Barraca Central y Estudiantes de La Plata será visitante del equipo de Santiago del Estero. El domingo, en tanto, San Lorenzo va a jugar a las 3 menos cuarto de la tarde con Riestra. También va a jugar Racing a las 7 y cuarto de la tarde con Belgrano de Córdoba y a las 9 y media de la noche Talleres en Córdoba va a estar recibiendo a Independiente. Y aquí, en La Pampa, va a continuar el torneo provincial. En la quinta fecha, después de esta va a quedar una para terminar esta fase primera del torneo, donde clasifican dos por zona. En Miguel Cané, Juventud Regional va a estar recibiendo a Sportivo Realicó. Y en la cancha de All Boys, casi que con la obligación de ganar, porque si no, puede no pasar, All Boys va a enfrentar a La Barranca. En tanto, ayer Costa Brava le ganó a Alvear por la zona B 1-0 y la Unión de Riglos va a jugar contra el Pampero de Colonia Santa María. Esto será el domingo a las 4 de la tarde, igual que los partidos en Cané y en la cancha de All Boys. All Boys de Trenel también a las 4 de la tarde por la zona C va a estar recibiendo Estudiantil de Castex y el Deportivo Winifreda va a jugar con el ya eliminado Atlético Santa Rosa. Mientras que por la zona D, donde ya empataron Racing de Castex

0: y Ferro 1-1, Macachín va a estar recibiendo a Campos de Hacha. Todo el fútbol del torneo provincial. También en Credible Data, un programa de rock.
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6: La verdad que muy contento de que Oriana y Verónica me dejen participar del programa, que se haga tarde. Una idea de llegar los martes y jueves al finalizar el día con reportajes, con música y, bueno, con todo lo que pasó durante el día, ¿no? Y que se haga tarde de una manera agradable.
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15: 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Pero sin guerra ni balas, país, ni muertos para llorar. 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
0: Soy un agradecido con la vida. Todo lo que he vivido ha sido un regalo de la vida misma, pese a todas las cagadas que algunas veces nos mandamos. Aprovecho y pido disculpas por las veces que no he estado a la altura. Confesaba en una entrevista, hace justo un año, el primero de octubre del año pasado, Piero, otro de los grandes que se nos están yendo, dejándonos un vacío cada vez más grande y jodido. Piero murió ayer, a los 81 años, en la misma semana en la que había muerto Souleno, hace pocos días. Muy pocos artistas entienden el verdadero poder que tiene la música, darles voz a los que no son escuchados y amplificar el grito de un pueblo muchas veces silenciado. Durante sus 60 años de trayectoria musical, Piero Antonio Franco de Benedictis, nacido en Italia, pero más latinoamericano que la mayoría, fue seminarista, estuvo exiliado, creó discos para sacarle sonrisas a los niños y arrancarles lágrimas a los viejos. Cantó junto a Maradona y fue gestor de paz en Colombia. Una vida llena de retos. Cuando su música empezó a ser reconocida en la Argentina por el mensaje de sus letras, él mismo se comprometió con su público. Yo les prometo que voy a ser la voz de ustedes, dijo. Con el pasar de los años, esa promesa se empezó a extender por toda América Latina, haciendo de sus canciones generosos gritos de valentía y cambio, en busca de que cada día, cada uno de nosotros, nosotras, sea un mejor ser humano. Su promesa trasciende lo musical y busca una transformación social en donde todos, sin importar

de donde seamos, podamos vivir en paz bajo un abrazo solidario. Piero vivió una vida llena de responsabilidades para una voz que jamás bajó su tono amable y elocuente, una voz que comprendió la gran responsabilidad de representar al pueblo latinoamericano dando un mensaje de paz y solidaridad. Una voz que todos deberíamos reconocer. Recién lo escuchábamos a Piero con Prema haciendo coplas de mi país en aquel fantástico recital de rock Buenos Aires 82, el Rock Bar 82. Y claro, era más de baladas, de melodías, pero también hacía rock. Si no, escuchalo a Piero haciendo Hoy mi banda toca el rock.

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1: Parte del paisaje habitual de la economía libertad, DIA, empezaron a ser las largas filas de personas que en todos los lugares del país madrugan y se pasan horas haciendo colas interminables en los pocos establecimientos o locales que ofrecen puestos de trabajo. En las últimas horas, el asunto fue noticia en Mar del Plata. En la previa a la apertura de un lugar para shows y fiestas, hubo una fila que superó las 10 cuadras. Hubo centenares de personas que llevaron su currículum haciéndose de un número para ver si eran o no elegidos para los 70 empleos ofrecidos. La entrega de números no estaba prevista, pero se dispuso ante la enorme cantidad de personas que se llegaron al lugar. La propuesta laboral contemplaba puestos para jefes de sala, cajeros, bartenders, administrativos, acomodadores, personal de producción y técnica y camareros. La convocatoria reunió a personas de distintas edades, entre quienes buscaban su primer empleo, quienes llevaban meses desocupados y trabajadores que intentan conseguir una segunda fuente de ingresos. Además, había en la fila muchos despidos del Acuario de la ciudad de Mar del Plata, que estaría por presentar la quiebra. Claro que eso pasó ayer en Mar del Plata, pero antes ya veníamos observando una situación igual en Berazategui, en la provincia de Buenos Aires, después en la ciudad autónoma de Buenos Aires, también en Córdoba, y no pasó únicamente ayer, ni la semana pasada, ni el mes pasado. Cuadros de este tipo, con gente haciendo cola cuadras y cuadras por un puñadito de trabajos, me llevó a reflexionar que estamos tan mal, pero tan mal, que tener laburo es lo máximo y que estamos dispuestos a cualquier cosa con tal de mantenerlo, no perderlo o conseguir uno. Escuchá, en sus primeros tiempos, ya desde la mítica Secretaría de Trabajo y Previsión, el general Juan Domingo Perón afirmaba que gobernar es crear trabajo, expresión que, además de ser la inspiración tácita para cualquier proyecto de desarrollo, se convertiría en el verdadero núcleo de la doctrina justicialista. Más tarde, en sus últimos años y tras el largo exilio, el general agregaría el énfasis en que la verdadera política es la política internacional, lo que refiere a que el curso de los acontecimientos internos siempre está fuertemente condicionado por circunstancias y poderes externos. Un ejemplo evidente fue el fin del modelo de la industrialización sustitutiva de importaciones, que no se agotó solo por dinámicas internas, como la última dictadura, sino por los cambios en las escalas productivas a escala planetaria, factores como el surgimiento de las cadenas globales de valor y los cambios en la logística del transporte. Un segundo ejemplo, todavía más evidente, lo constituyen las señales de los ciclos de precios internacionales. La economía local creció fuertemente en la primera década del siglo gracias a las revoluciones industriales asiáticas. Las políticas internas ayudaron, pero el viento de cola de los precios externos impactó en toda la región. El balance es que las políticas internas empujan o frenan, pero no pueden desentenderse de los factores exógenos, de lo que pasa afuera. Comprender la política internacional significa la capacidad

medida esencial de prever estas tendencias. Pensar un plan económico, entonces, no significa solamente analizar los agregados macro, como la inflación o los déficits, sino tener presente la inserción de la economía local en la global. ¿Qué se le compra y qué se le vende al resto del mundo y con qué recursos económicos y financieros se cuenta para eso? Pero en paralelo, que gobernar sea crear trabajo equivale a sostener que existe una manera genuina de generar ingresos para toda la población, que es creando valor, produciendo tanto lo que se le venderá al mundo como lo que se consumirá internamente. En parte también, con recursos que se le comprarán al extranjero. Crear trabajo es desarrollar la producción, pero también entraña que uno de los actores, el trabajo, se beneficia del proceso. Como lo analizó la economía política desde su nacimiento, como ciencia, la distribución del ingreso, es decir, cómo se reparte el valor agregado en el momento de la producción entre el capital y el trabajo, depende de la relación de fuerzas entre los actores. Por eso, la economía es política. Pero cualquiera sea el caso, el ingreso es un flujo que se genera durante la producción. Cuanto mayor es el Producto Interno Bruto de cualquier país, mejores tienden a ser sus indicadores de condiciones de vida. Por eso, la razón de ser de un buen gobierno es crear trabajo, aumentar la producción, desarrollar empresas y sectores. Para el justicialismo, además, el trabajo dignifica, es el gran organizador de la sociedad. Aunque lo dicho puede ser también una simplificación. Puede suceder que la producción aumente, pero el trabajo no, lo que indica que se produce una apropiación desigual de los ingresos entre los actores. Es la nueva paradoja de la Argentina del presente, donde nos dicen que el Producto Interno Bruto crece contra viento y marea por el desarrollo de sectores intensivos en capital, como el agro, pero especialmente la energía y la minería, a la vez que se destruye el mercado del trabajo, no solo porque se contrae por el fuerte aumento del desempleo, sino porque se deterioran las condiciones de los ocupados. El resultado es la caída tendencial de los salarios y del consumo, lo que afecta a la demanda de todas las actividades ligadas al mercado interno, en el que destaca una caída histórica de la industria de alrededor de 8 puntos en 2 años. Salvando las distancias y el peso genuino de los nuevos sectores dinámicos que empujan el Producto Interno Bruto, la situación presenta reminiscencias noventistas. Una desconexión entre la evolución del Producto Interno Bruto y la creación de empleo, es decir, de los tiempos en los que surgieron los movimientos sociales, que eran movimientos de trabajadores excluidos. Aquí se pueden dejar atrás las frases del político Perón y recurrir a una de la economista Joan Robinson, una post-keynesiana de izquierda, todo lo que le gusta a los libertarios, quien en su obra Filosofía de la Economía, de 1962, decía que la miseria de ser explotado por los capitalistas no es nada en comparación con la miseria de no ser explotado en absoluto. Este es el temor de fondo que comienza a reaparecer entre los trabajadores y el que por ahora sostuvo la mansedumbre frente al ajuste destructivo. Una mansedumbre que hasta dejó pasar sin pena ni gloria cambios regresivos en la legislación laboral. Parte del temor a no ser explotado en absoluto fue hasta ahora compensado por el trabajo en las economías de plataforma, las que ya comenzaron a dar muestras de saturación. El aumento del desempleo desde 5,7 a 7,5 puntos en 2 años es una señal lo suficientemente potente. Sin embargo, en sus propios términos, el modelo en curso,
está de

0: a bienes. La política internacional le sonríe, la suerte lo acompaña. Los problemas de refinanciación de pasivos pueden ser menores al efecto de los mayores precios que recibirán los sectores extractivos. La persistencia de la guerra y la destrucción ya producida en la oferta energética mundial jugarán a favor de alejar la restricción externa local. Un modelo económico basado en la explotación de recursos naturales no es necesariamente extractivista por definición. Pero si esta explotación ocurre sin efecto multiplicador sectorial, sin desarrollo de proveedores locales, sin integración productiva, sin el desarrollo de manufacturas y servicios asociados, se trata de extractivismo colonial puro y duro. Su contrapartida es que no se genera trabajo, el verdadero talón de Aquiles que, hasta el momento, resultó salvado por el miedo, como decía Joan Robinson, a la miseria de no ser explotado en absoluto. Por favor, síganme explotando, pero no me echen. Una miseria, la de no ser explotado en absoluto, que, como muestra la suba del desempleo, comenzó a aparecer.
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0: Junto a Maxi Manu, nuestros pilotos de tormenta que nos llevan sin ningún tipo de dificultad siempre hasta la otra orilla, donde ya está lista la gente, la muchachada de Cero a Las, para seguir la programación de la 96.7, de VorterixSantaRosa.com y también el canal de Twitch, y esos son chetos, salen y en YouTube. Estamos terminando nuestro Credible Data, un programa de rock, diciendo que la temperatura en la ciudad de Santa Rosa en este momento es de 12 grados y 2 décimos, está cubierto el cielo, 85% es la humedad, viento del sudeste a 21 kilómetros por hora, se pronostica mayormente nublado durante la noche, para mañana la mínima será de 8 y la máxima de 15, con lluvias aisladas durante todo el día, a la noche habrá chaparrones, el sábado la mínima será de 9, la máxima de 16, habrá lluvias aisladas durante la mañana, mayormente nublado durante la tarde-noche, y el domingo, cuando estará mayormente nublado, la mínima será de 11 grados y la máxima de 18. Vamos a presentar ahora a lo que es la New Religion de esta semana. Julia Zappa une su voz a la de Fonso en el segundo adelanto de su próximo trabajo discográfico, producido en colaboración con Tomás Amante. La canción cruza la ranchera con la poética del tango y el rock argentino a partir de una instrumentación tradicional que incluye dobro, teclados y guitarras acústicas. El dúo, Julia Zappa y Fonso, interpreta un texto irónico sobre el oficio de componer, sostenido por arreglos dinámicos y una atmósfera festiva de interpretación colectiva. Terminamos nuestro Credible Data, un programa de rock de hoy, con Julia Zappa y Fonso en la New Religion de esta semana, haciendo Hojas Largas. Chau, buen fin de semana.

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0: Mirá y sacar una foto. Es Laurita entrando a Devoto. No, en realidad. Bienvenidos, buenas noches, ¿cómo les va? Vamos a arrancar este episodio de día jueves.
1: Buenas noches.
0: Ya estamos en octubre, promediando la primera semana de octubre. Hace exactamente un año.
1: No.
0: Un año.
1: A ver.
0: Aterrizaba. Bueno, ¿cuánto va a tardar para acomodar? Aterrizaba
1: claro.
0: en este universo.
1: No me
0: entraba
1: digas.
0: Al metaverso de Cero Alas.
1: Mira.
0: Una chica superpoderosa, la vamos a vender así en términos de.
1: Sí, por supuesto.
0: De un adventure más.
1: The Avengers.
0: Claro. Y a partir de ahí cambió todo.
1: Exacto.
0: Entró la cuarta gema.
2: Exactamente.
1: La piedra filosofal.
0: La piedra filosofal.
1: La piedra angular.
0: Y a partir de ahí.

0: Vino el chasquido de dedos y acá está. La única, la inigualable, la palmera. Sería la. ¿Cuántos son las palmeras? ¿Cuánto en total?
1: No, ni idea.
0: ¿Ocho conté el otro día o sería 16, la novena palmera?
1: Yo sé la novena. Sí, exactamente. La novena palmera.
0: De Laura Hernández, la segunda con doble N. Bienvenida, Laurita.
1: ¡Ey! ¿Sabes qué? Justo eso iba a decir, como que estaba pensando, che, octubre, bueno, debe ser un año en estos días. Y hoy hace un año que formo parte. Todo lo que pasó en un año, ¿no?
2: Increíble.
3: Ya pasó un año, digamos.
1: ¡Wow! ¿Qué?
0: Aparte conectados, ¿no? Digamos.
1: ¿Cuánto? Sí.
0: Mirá, Laurita.
1: Tendríamos que tener algo para brindar.
2: Hoy vamos a pasar los mejores 100 momentos de Laura.
3: Momentos, 100 momentos de Laura, exacto.
1: Empezando por la maternidad, minuto. ¿Será elegida o no será?
0: Exacto.
2: Exactamente.
0: El día que peló las tangas que había comprado, yo no sé por qué aparecieron las tangas arriba.
2: El día del helio.
0: Pegó un canje el día del helio.
1: Helio, mal.
3: El día del, ¿cómo se llama? Del cosito que nos rascaba la cabecita.
0: Los desafíos que trae con Laura.
3: Correcto. Sí. Muy, muy bueno, ¿eh? Muy bueno. Buena repercusión.
2: El cuenco.
3: El cuenquito.
2: Que nunca arrancó.
1: Que lo tenía.
3: Es la única que lo hizo ser funcionar.
1: Porque nosotros soy la única que vibra alto.
0: Claro.
1: En este equipo, por eso me pasan todas cosas buenas, gente. A ver.
3: Sus experiencias aeronáuticas.
0: ¿Ha sido o más
3: sus experiencias sumergidas?
0: Qué lo parió. Bueno, ¿cómo están? Bienvenidos también a ustedes que en el día de hoy tenemos un programa del día de hoy, porque no llega tal y Escarola para hacer su segmento de recursos humanos sin filtro. Atención con lo de hoy, porque el tema me interesa un montón, porque es verdad que plantea una dicotomía que parece ir a ser que son lo mismo, pero no lo son. Liderazgo y jefe.
2: Para
0: líder
2: mí lo,
0: o jefe.
2: Para mí es más o menos lo mismo.
0: ¿Son más o menos lo mismo?
2: Más o menos lo mismo.
3: No son lineales, sinónimos, pero se parecen, digamos.
0: No hay horizontalidad, son lineales, conceptualmente no se diferencian.
3: ¿Qué es mejor, un líder o un jefe?
2: Depende. Bueno.
3: ¿De qué?
1: Un hermano.
2: Un compañero. Un frontier. De emociones.
0: Sí. ¿Tiene una aplicación directa en todos los ámbitos? Por ejemplo, ¿un influencer puede ser su mismo jefe? ¿Puede mantener un liderazgo?
3: El famoso, mi propio jefe.
0: Vivimos en una época
1: 100%
0: tecnológica donde se cuestionan estos conceptos.
2: Sí.
0: Porque el individualismo en el que entramos,
2: ¿sí? Claro.
0: Cada vez más plantea estas dicotomías, ¿no? Pero bueno, son necesarias porque también de alguna manera activan otro debate social. Y más en los más jóvenes.
1: Uh-huh.
0: Y atención, porque vamos a introducirnos también en la dinámica de los panas.
2: Eso sí, no tiene ni jefe, ni líder.
3: Justamente.
2: Ni nada, esos son.
3: Son caciques los
2: nada.
0: Dos. Oye, ¿cómo están mis panas? Empieza
3: ¿Cómo están mis panas?
0: Entran a los gritos, es imposible callarlos. Pero en el día de hoy están con nosotros también. Van a llegar allá por las 9 y 10. Atención con lo que traen, porque hoy vamos a degustar. Hoy vamos a probar los paladares.
3: Porque es una cosa especial.
0: De los integrantes, incluido la técnica que saludamos. Está Manu,
3: sí,
0: y está Maxi del otro lado en el control. Está verdaderamente on fire. Un excelente clima laboral con los chicos.
3: La verdad que flotan. Yo siento que flotan en la consola.
0: Vi una voz parecida. Te lo pregunto a vos, Maxi, que sos propietario, dueño y creador. Sos el Thanos. De todo sigue igual.
4: Bancame un poquito.
3: A ver.
4: ¿Qué pasó, Martín?
3: Ahí viene el efecto.
4: Estoy negociando unos contratos para Pablo.
0: No le cortes entonces, porque necesitamos ese ingreso de dinero.
4: ¿Qué me decías? ¿Viste una voz?
0: Escuché una voz en un reel que me pareció familiar, pero no era la de Maxi.
4: Ok.
0: Entonces, cuando viste con esta, uno no puede controlar el scrolling que hace.
4: Ok.
0: Y se me pasó, claro. Pero es la voz de Manu. ¿En la H no murió?
4: Puede ser.
3: Es una posibilidad. ¿Vos, Guía?
4: Es una posibilidad, ¿es tu voz?
0: Maxi, ¿cuántas puntas tenés de comercio?
2: Increíble. Diversifica.
4: Debe ser la voz de Manu, entonces.
3: Hay un laburo atrás.
0: ¿Pero en qué momento? Nosotros nos dormimos, nos pasó por arriba este muchacho. Una cosa que...
2: Ya, te está todo vendido.
4: No, pero yo no compito, yo hago amistades.
2: Ahí está.
0: Ah, muy bien, muy bien.
1: Hermanos.
4: El rock es amistad.
3: Es muy friendly.
0: Es la pulga comercial.
2: Es un líder.
0: No, total.
2: Eres
0: total.
2: Líder, no es jefe.
0: Total, bien. total. Bueno, bien, bien, lindo. Cubrieron los dos, ambos espectáculos.
3: Claro, justamente.
0: La H no murió y Sky Bellinson, que ya se publicaron imágenes. A la par de las mismas imágenes que publicó Laurita en el día de ayer. Zarpadas imágenes de los Palmeras. Y sobre todo también luciendo la chaqueta.
4: Qué gran agencia que tenemos.
0: Es una cosa. No para.
1: No, que era, es el martes había mandado al chat de Vorterix 2954
0: 73-23-32.
4: Queremos escuchar tu voz.
1: Había mandado la foto de las palmeras con la chaqueta y Maxi no la pasó.
0: No.
4: Perdóneme, pero yo solamente soy el que pasa
0: la música.
1: ¿Quién tiene el chat de Vorterix abierto?
4: Cristian.
2: No, el jefe.
0: ¿Cómo la
1: pateó? El dictador.
0: La pateó más arriba. Y bueno,
3: ¿querés saber cómo se delega?
0: Así o más directa la cosa. Bueno, pero la pudimos ver. Está en redes, está posteada en el perfil de Laurita de @ Lau Hernández, la segunda contable N.
1: Exactamente.
0: Vayan a darle amor, como dicen ahora.
2: Sí, igual es re IA.
3: Amor, comedia.
1: Toda la publicación es re IA. Sí, sí, sí. Son unos videazos. La verdad que es alta publicación. Estoy muy contenta de haberla logrado este fin de semana. Y estoy medio. Fue un fin de semana tan arriba, o sea, pasé como... Me está sucediendo internamente una música triste, si puede sonar, por favor. Que estoy viviendo experiencias...
4: Bancado, espera.
2: 4 minutos.
1: Estoy viviendo experiencias tan arriba como lo fue ponerle viajar a Cierra la Ventana, con la NASA, después volver, como que el peak es como muy alto, y después cuando bajo, es muy abajo. Y ahora este fin de semana también... Muy arriba y ahora estoy abajo.
0: ¿Con qué la cortas?
1: No sé.
0: Con tu tarjeta de crédito.
1: No. Entonces me está sucediendo eso. Estoy en un momento de bajón. Estoy esperando cuál será mi próxima aventura. Así que si estás viendo esto y me querés proponer una aventura, como por ejemplo saltar en paracaídas.
0: Está difícil igual proponerte algo ahorita. Después de semejante vara.
2: Feria del libro.
0: Bien pedo, ¿no?
2: Arriba.
1: Un poco más, quisiera.
3: Un poco más leve.
0: Escúchame, ¿tenés la feria?
4: ¿Torneo de ajedrez?
0: No, te tiro una, no sé si sabías. La semana que viene se hace la Rural de Toay.
1: Ajá.
0: Que también está cumpliendo años. Va a actuar también Laurita Gómez Weiss. Vi en una publicación.
3: Ajá.
0: Y va a ser tanto viernes, sábado como domingo. ¿Podés visitar una vez más? Viste que la onda que te llevas muy bien con el campo, digamos. Y con los
1: yo soy una
0: camperos.
1: Con el campo, o sea, sí.
2: Es un abrojo más.
1: Yo soy...
3: Laura Campera.
1: La bosta de la vaca soy.
0: No.
3: Estaba volando alto. No, que estaba volando tan alto que yo ya digo, bueno.
2: Claro, vas a salir con... Che, ¿torneo de arquería?
1: Puede ser. Pero yo me pongo
3: guarda
1: al lado
3: a clavar,
1: de... O sea, al lado del coso y que me tengan que pegar. Digo, acá. Esa adrenalina.
0: Alto creo. Riesgo.
2: Sí. Hay sobre blanco y sobre objetos 3D.
3: No, es un montón.
1: ¿Cómo objetos 3D?
2: Por ejemplo, un ciervo y entonces le claro. tiran y ver dónde le pega.
1: Ah, bueno, le podemos pedir a Pil 3D que haga de sobre unas estatuas de nuestros enemigos, tamaño real. Entonces.
3: Es buena esa.
2: ¿Quiénes serían los enemigos?
1: Ah, no sé, no sé. No hablamos de esas cosas en público.
2: No.
1: No.
2: Pero cada uno debe tener un archienemigo, seguramente. Si está Batman, está el Guasón.
1: ¡Ah, buena!
3: ¿Quién será
4: tu frase?
2: Claro, y sí.
1: Pero bueno, ¿se dan cuenta que pasó un año y en ningún momento vinimos disfrazados como dijimos que íbamos a hacer?
0: Pero tantas cosas. El año todavía no terminó.
1: Bien, se viene el calor.
2: Arriba.
0: Claro, no, siempre un desafío, ¿no?
3: Más que se va a apretar el mes, porque son muchas cosas.
0: Claro, igual está complejo conseguir ese tipo de disfraces que en algún momento pensamos.
1: Nada es imposible en esta vida.
0: No, sí.
1: Porque
3: me encanta
1: amar...
3: la fe de Laura. Me encanta la fe que tiene Laura.
0: Pero bueno, vamos a lograrlo, ¿cómo que no?
1: Me encanta.
0: ¿Qué seríamos, los cuatro fantásticos?
1: Sí.
3: No, a ver, si nos están viendo, obviamente, esto no es un pedido, pero a ver, alguna casa de disfraces que se quiera...
1: Ya la tenemos.
0: Disfrazamos sacar. A Manu y a Maxi de abejitas voladoras.
2: Sí. Teletubbies.
1: Sí, con los trajes, todo con los trajes.
3: ¿Qué seríamos, los especies de...?
4: ¿De cuánto estamos hablando?
3: Claro, ya empieza la parte ahí de...
0: ¿Qué cosa? La dignidad ante todo. Le pone
1: se negocia primero el mío y después el resto.
2: Ahí está. Maxi me disfrazé una vez de súper poderosa.
1: Bien, sí.
2: Y es la cabeza enorme así.
1: Sí.
2: Y nada.
1: Banco.
4: Le mojo jojo.
1: Ey, ¿saben qué hicimos ayer con Pablo sin Instagram?
3: De tantas cosas.
0: ¿Se puede contar?
1: Lo llevé a... Porque él es mi mano derecha. Él, como saben, es mi guardaespaldas. Y mi guardaespaldas se merece comer rico. Entonces lo llevé a comer a un lugar donde grabé, que pueden ver mis historias en La Hernández, Segunda con doble N. Es un hotel famoso acá.

0: la ciudad de Santa Rosa.
1: ¿Ya está publicado?
0: No, pero algunas cositas sí.
2: ¿Esto es canje, lo ustedes, chicos? ¿En algún momento garpan algo?
0: ¿Y no saben las comidas? ¿No saben las empanadas de ciervo que comimos?
3: No, tremendo.
0: El osobuco braseado con puré. El bife de chorizo con ensalada. La creme brûlée. Brownie de chocolate blanco. ¡Fa! Que nos comimos.
4: Con fa, que no sabemos qué tenía, pero algo tenía.
0: Sí, pero tenía
3: algo.
0: Con un Cabernet Franc de Desierto 25. ¡Fa!
2: Es muy bueno. Es muy bueno, puedo dar fe. Sí. Una de las cepas que me gusta, como muy bien lograda, por decirlo, 25.
0: Sí, delicioso.
2: Muy rico. Sí,
0: así
2: señor.
0: Que
2: eso es cierto.
0: Estuvimos ahí con haciendo eso con Pablo sin Instagram.
2: ¿Contenido que va a estar disponible a partir de cuándo?
0: Del sábado.
2: Bien. Muy bien.
1: El sábado lo tiró. Y conocimos a un famoso.
0: Sí, un comediante que debe estar por el Teatro Español en estos momentos preparándose. A Lucas Upstein, un comediante.
2: Stand-upero.
3: Exactamente.
0: Sí, estaba ahí. Así que
3: está de recorrida por la Pampa.
2: Está de gira, correcto.
3: Tiene otro itinerario.
0: Pablo le consigue una fecha en Macachín, porque vieron que Pablo siempre arranca a Macachín. Sí. Es como que ayer se quería ir a Macachín a la noche y le digo, no, boludo, ya es tarde, tomaste un poco. Y era como, pero me quiero ir a Macachín.
1: Macachín está todo lo que está bien, está en Macachín.
3: Tiene sus orígenes, Pablo.
1: Tiene que terminar en Macachín.
3: Vos tenés tus orígenes ahí, entonces. Claro.
2: Pero...
1: Macachinero soy yo.
2: ¿Hay algo prohibido en Macachín? ¿Hay
3: uno vuelve donde fue feliz?
2: ¿Que uno pueda mencionar, digamos?
1: Hay de todo en Macachín.
2: Ah, bien, bueno.
0: A él le gusta la salina. Le gusta... Tiene una carpa armada. Entonces, a él le
3: gusta campe.
0: Irse a la... Sí, es su zona de... Es su toma.
1: Sí.
0: Él está tomando las salinas.
1: Y hay un arena.
3: Un poquito.
0: Sí. Muy bien, que lo espera.
1: Que me espera.
0: Que lo espera siempre.
2: La aúllan. Mujeres.
0: No hay discriminación.
1: Y un rebaño.
2: No hay género, decimos. No es por una cuestión.
0: No se discrimina. O sea, todo es bienvenido.
2: Ok.
3: Exacto. Diversidad siempre.
1: Todo suma.
2: Claro. Che, bueno, qué lindo. Aprovechando la dinámica memera que generó lo que vivimos el día martes cuando finalizamos. Mientras hacíamos el programa, estaba realizándose un acontecimiento que podía pasar a la historia.
3: O no.
2: Futbolística o lo que fue, que se transformó en meme más que en un relato de identidad histórica de un jugador de fútbol, creo que el máximo referente dentro de lo que es hoy la actualidad del fútbol argentino, mundialmente hablando, ¿no? Y se transformó en todo lo opuesto. Por supuesto que en el mundo en el que estamos y en las redes como están, todo se capta para poder hacer un meme.
3: Se habilita absolutamente.
2: Cada uno le pone un meme, ¿no?
0: Sí.
2: Y te voy a tirar una para que la puedas ir a hacer, Lau, para que vos también formes parte de el Memesi, el Memesi del momento. Hay un Messi gigante en el que te podría sacar una foto que está en Copimax. Mirá vos lo que estoy diciendo, ya estoy vendiendo a alguien que no forma parte, pero está ahí. Así que mi foto con Messi y te lleva, no sé. Le metes una sticker de lo que vos quieras. Si total Tapia te lo autoriza. Es decir,
3: te lo firma en vivo.
2: Es una cosa increíble.
1: ¿Eso es ahora?
2: Sí. Sí, está aquí. Está la impresión 3D.
3: Es como una especie de cantografía.
2: Real, claro.
3: Claro, es una especie de cantografía.
2: Lo que pasa es que está más alto de lo que Messi es realmente. Claro. Pero está.
3: Tiene está como, los tapones están un poquito altos, diría algunos.
2: Y está con la Copa del Mundo abrazado así, paradito.
1: Para el jueves que viene todas las fotos con
0: bien, perfecto.
2: La foto con Messi.
0: Sí.
2: Messi.
0: Bien.
2: No tenés cómo errar porque sabés de lo que estoy hablando.
0: Sí.
2: Bueno. Pasan por ahí, se sacan la foto con Messi, está paradito ahí.
0: Y tienen un 20% de descuento en las fotocopias.
2: Claro. Si me hacen esa gauchada, porque así
1: gomas pueden... de borrar.
3: Exacto.
2: Porque convivo con una docente, saca fotocopia todos los días. Entonces, si me hacen esa gauchada, así yo puedo.
3: Es que el doble fase se hace.
2: Claro.
3: Se hace caro.
2: Mando un cariño a mi compañera que seguramente está escuchando y decir, ¿qué estás diciendo? Bueno.
3: Te consigo un ofertón.
2: Mi amor, claro. Tengo que pagar menos. Entonces, tengo que buscar ahí. Te mando referencias.
3: Aprovechalas.
2: Claro. Aparte, va a entrar Laurita Palmera Hernández a sacarse una foto con Messi. Tiene la foto con los palmeros, no te vas a sacer una foto con Messi.
0: Sí, tal cual.
3: Tiene que ser estampa esa foto.
0: Tengo que hacer una remera, chabón. Sí. Me faltó sacarme foto con Paquito. Eso sí. Te he olvidado, pero me faltó foto.
1: Ah, mira vos.
0: Y con los tabaleros. Yo quería solo las palmeras.
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0: Igual, le sale igual.
1: Igual. Nada, si tienen.
2: Che, ¿vieron?
1: Una sinfónica tiene la.
2: Lo de los drones.
1: Los ladrones.
0: Sí.
2: Mami. No, ¿por qué los drones? No, no critiqué la gestión de Claudio.
0: De Claudio.
1: Ahora es Claudio.
0: Arreglaste.
2: Foto, por favor.
1: Arreglaste.
0: Ahora es Claudio.
1: Está, cosa, mira. Ahí está. Lo que debe haber garpado el querido Maxi por esto.
0: Sí, sí,
1: lo que debe haber garpado.
0: Increíble.
3: ¿Qué sentís vos al ver lo que estás logrando, Pablo?
0: Qué sé yo creo que pasó todo muy de golpe. La verdad que, si bien me estuve preparando durante mucho tiempo para este momento, nada, la fama me invade por cada poro.
3: Uh-huh.
0: Y lo estoy disfrutando, ¿Sí? Realmente. Sí, porque no sé
2: bueno.
0: Cuánto tiempo
2: eso,
0: va a durar.
2: Eso es
3: claro.
2: Bueno.
0: Cuando agarre el bajón.
3: Bueno, agarrate. Eso te iba a preguntar. ¿Te ha agarrado algún bajón? ¿Tenés algún tip para darme?
0: Sí, sí, sí, he tenido bajones.
3: Por favor, ¿puedes?
1: Quiero aclarar que este color es real, no es que le falte calibrar gráfica.
2: No es la cámara.
1: No.
2: Es el color real.
1: Es real.
0: ¿Qué tal me sienta este color?
3: Ah, fue el hielo.
1: No,
3: fue el hielo, ¿no?
2: Se quemó con los drones.
0: Se quemó con los drones.
1: No, seas así.
3: El otro día cuando hicimos la inmersión de hielo, como que estábamos sentados al lado y yo como que nos miraba y digo, che, qué blanco que estamos.
1: Te quema.
0: Sí.
2: ¿Y? El hielo quema. El hielo en su estado más... Gélido quema.
0: No. Pero hay parte que la tengo re quemada.
1: ¿Vieron que hay lugares en altura? La gente que hace alpinismo cuando va
2: también.
1: Y uh-huh. sube a temperaturas que son muy bajas, uh-huh. van sí. encremados hasta la mierda porque se recontraseca la piel.
3: Claro, y sí.
1: Y se cuartea todo, entonces vienen, pero crocante. De.
3: Sí,
2: sí, después se van descascarando de a poco. Hacen como
1: claro,
2: una especie de serpiente.
1: Fin de semana completo, Laurita Hernández, vos que sos la más.
2: Verá.
1: Ahí está la presentación de la querida Lau Hernández, la nueva integrante de Los Palmeras.
2: Qué bueno. Qué grande.
1: No, pero ¿qué tiene que ver este tema con Los Palmeras?
2: ¿Que estos no son Los Palmeras?
0: No, los del fuego son.
3: Poné la canción. ¿Cómo? Ay, nunca me acuerdo el nombre. Poné un ratito.
1: Ahí está.
3: No, esa no es. Bueno, no me voy a acordar el bombón ese. Sí, no. Sí. No, se llama.
2: ¿El brujo? ¿Compañera?
3: No, ¿Olíala? es la que estaba cantando el otro día.
0: Ámame suavemente.
2: ¿Zabalera?
0: Lynch.
3: Puede ser Zabalero, ¿no? Sí, puede ser, me gusta Zabalero.
2: Zabale.
1: Ahí está Los Palmeras.
0: Al nada del strike.
3: Ay, así es que vivo yo, esa quiero.
1: Así es que vivo yo se llama la canción.
3: Sí.
2: Cristian en este momento se le está mordiendo los dientes solo.
3: En ese
1: momento. No, olvídate, nos matan.
0: Metimos 3 strikes en 14 segundos.
1: En un ratito le cagamos.
3: En ese momento, cuando yo registré ese momento, cuando empezaron a pasar esta canción, yo estaba ahí en el costado del escenario y empecé.
2: ¿Qué crees que el locutor es el loco que los acompaña, la verdad?
1: Sí,
2: que...
1: sí.
3: Ahí está medio como que salió medio con la cara de tipo...
2: Hace el 50. ¿Cuántos shows venían?
1: Lo que pasa es que...
2: 80 shows en la espalda, tío.
1: ¿Viste? Hay determinadas voces en los Palmeras que pareciera ser que la dinámica de musical y artística de esta banda son irreemplazables. Yo creo que la voz del presentador es una de ellas. Evidentemente, todo hacía pensar que cuando Cacho dijo no voy más, podía pasar de que los Palmeras no tuviesen la posibilidad de adaptarse a los nuevos tiempos y sin embargo sí lo hicieron.
3: Sí.
2: Se especuló que estuviesen en la despedida de Messi.
1: Claro. Y creo que de muy buena forma sorprende una vez más esta gran formación que hoy tiene una generación que va a durar unos cuantos años más porque
3: sí.
1: tiene para seguir y continuar haciendo historia.
3: Y son tipazos.
1: Son muy buena gente, son muy cálidos. Son muy cálidos para...
2: Está muy bueno que las nuevas generaciones sostengan estos ritmos y se pueda seguir.
1: No, y aparte que... Yo digo, por supuesto, ¿quién no quiere tomarse una foto? Y la mayoría de las familias que estaban ahí participando de este momento, a ninguno le decían que no. Entonces,
3: no,
1: tenés que tener ganas después de meter un show, de venir de viaje. Yo sé que es cansador, que es agotador.
3: Sí, sí, viajaron como tipo 12 horas, algo así.
2: Igual yo la veo a Laura girando con
1: Pablito bajó el otro día a comprarse 2 fetas de mortadela, estuvo 3 días para volver a casa.
2: Sí, no, es tremendo.
1: Se le venció la mortadela en el viaje.
0: Está, sí.
1: No puedo comer.
0: Nada. Y pasa, uno tiene que estar preparado para eso.
2: De hecho, la tapa del nuevo disco es Pablito con la...
1: Con la mortadela.
4: Con la mortadela y se llama Mortal Kombat.
3: Qué rapidez mental.
1: Está bien, que está Maxi. ¿Cómo está? Oye, está, pero está aplicando el
0: 101%. Lúcido.
2: Maxi Proyecciones.
1: No, no es una cosa de loco. ¿Para qué querés la IA si ya lo tenés a Maxi instalado ahí? Che, nos ves en Twitch, nos ves en Kick. Activamos el chat de YouTube. Y también el 2954-73-2332 para que Arturo pueda mandar su audio y se pueda comunicar con todos nosotros.
3: Escuchar tu voz.
1: Exactamente. ¿Crees que Laurita vaya a cubrir tu fiesta, tu evento popular? No vengan con propuestas de casamiento, 15 ni presencias. Está la agenda cerrada hasta el 2027. Solamente fiestas populares.
2: Sí. Sí. Masivas. Fanfarias. Fiestas masivas.
1: Claro. Y. Por supuesto, hasta que llega el Festival de Calle
2: de Alto Poder de Holgorio.
1: Ya está vendido todo, Laurita ya tiene los 3 días vendidos. Está completito. Mientras hace el ingreso al estudio, nuestra licenciada en Recursos Humanos es Natalia Carola.
2: Bienvenida.
1: Hola, Tali. ¿Entro o no entro?
2: ¿Me mando o no me mando?
1: ¿Cómo va?
0: Indecisa, quedó ahí.
1: ¿Por qué está Natalia? Porque en breve tiene su segmento, abrimos Recursos Humanos Sin Filtro con uno de los temas que adelantamos hace un ratito.
0: Sí, totalmente.
1: Liderar y ser jefe, ¿es lo mismo?
0: Sí.
2: Para Pablo sí, bueno, veremos a ver cuáles son las respuestas.
1: Vamos a ver las repercusiones, claro. La seguís a Leo Hernández en arroba Leo Hernández, la segunda con WN, te fijás todos los posteos que vienen, pedir el material disponible del día sábado, pedirle que lo adelante, Laura con todo. El amor del mundo lo va a adelantar para sus fans.
3: Es más, lo voy a mostrar justo en este horario. Yo creo que es acorde mostrar.
1: ¿Auto para todo el público?
2: Sí, siempre.
1: Esperá. ¡No, qué rico! ¡Qué buen plato, bueno, qué buena decoración! Estamos hablando que eso tiene. La anterior tenía, ¿qué? Rúcula o achicoria, parmesano, tomate cherry.
3: Rúcula, parmesano y tomates cherries.
2: Impecable.
3: Y después tenemos acá también unas empanadas de ciervo que, bueno, como el horno. De remolacha.
0: Riquísimo,
3: la verdad.
0: ¿Qué color de la remolacha esa?
3: Sí.
1: Alto color.
0: Olvidé.
3: Sí.
1: Como el mío. Bueno, claro. ¿Viene fin de semana largo?
3: Viene fin de semana largo, sí.
1: ¿Vas a estar visitando algún lugar en particular? Teniendo en cuenta que hay una celebración. Polémica, no vamos a entrar en esa polémica, no por la celebración, sino porque se toman decisiones una vez más dentro de lo nuevo. No viene a cuento debatir esto sobre el tema del Día de la Diversidad o Día de la Raza, no viene a cuento. Vale decir, el día lunes es feriado nacional.
3: Sí.
1: ¿Hay algún evento?
3: Estoy viendo si...
1: ¿Alusivo no?
3: No, estoy viendo si puedo ir el sábado a Doblas con mi querida amiga Rosalía, que toca Tomás Vázquez en una peña.
1: Mira.
3: Entonces, a acompañarlo. Si no, estoy viendo si me puedo ir para Santa Isabel, que está la fiesta, la prefiesta del Chivito.
2: Bien, buena fiesta.
3: Así que quiero ver de si puedo gestionar eso. El domingo voy a estar viajando con los queridos Caldenes, que tocan en Toay al mediodía, y después nos vamos para Córdoba, para Pinsen, que queda cerquita de Relicó, sí.
1: ¿Mediodía dónde?
3: En Toay, no sé dónde, es un show algo privado.
1: Ah, pensé que tenía que ver con... la semana que viene comenté que es lo de la rural.
3: Sí, no vi nada de eso, vi que está la Laurita, ahora me voy a ver qué... ¿Qué queda para la rural? Se hicieron todo tremendo la rural de Santa Rosa.
1: Y ahora todo, iban a hacer. Todo le toca a la fibra sensible.
3: Estoy muy en baja. Necesito levantar. Sí. De alguna manera.
1: No de esa manera.
2: Necesita más.
1: Paquito la dejó muy, muy.
2: ¿Cómo estuvo Paquito?
3: El.
1: Low battery.
3: Y el lunes.
0: Más hielo.
3: Algo tenía el lunes, pero no me estoy acordando.
2: La fiesta de.
3: ¿Qué mierda tengo el lunes?
0: Un bar mitzvah.
3: Sí, es verdad. Qué bueno que me lo recordaste.
2: Está integrándose a la comunidad judía.
3: Ah, sí. El sábado, ¿saben qué voy a hacer?
0: Ahí está.
3: Voy a ir a las 5 de la tarde a un mate ovni. Así como escuchan, Quique Mario organiza un mate ovni. Entonces no sé, no me acuerdo dónde.
2: ¿Se puede adelantar algo?
3: En un salón. Y vamos a juntarnos a tomar mate con mucha gente, van a mostrar material, vamos a charlar de esas cosas. Pero Laura Hernández va de cabeza ahí a eso. Así que voy a estar ahí en el Mateo.
0: Desde las 5 hasta las 7. Después son abducidos y cada uno
3: va a hacer
0: en su casa.
3: Y viví tu propia experiencia.
1: Y volví a aparecer el martes.
3: En un campo desnuda. O sea, como toda abducción.
2: Claro. No hay que dar las coordenadas todavía.
3: No.
4: Paz.
3: Así que Pablo, estate atento.

0: Pues me vas a tener que buscar.
1: Olvídate, ni hablar.
2: ¿Qué sí. lleva la manta.
1: Yo estoy en la del chivito.
0: Ah, me cubrís ahí. Me
3: claro. bien, bien, prendido bien. El garrón, Pablito. No,
1: sí, sí, sí, sí. Bueno, el chupacabra puede aparecer aquí.
3: Por algo,
2: no, pues a ver, como el chivito.
3: 2954-73-2332, la vía de comunicación. Nos seguís en Twitch, nos ves en Twitch, nos ves en Kick, en YouTube. Nos escuchás en TuneIn también. TuneIn, si no me equivoco, sí. Maxi, ¿estoy en lo
0: serio?
3: Correcto? Me comentó.
2: Spotify.
0: ¿Es
3: en Spotify?
2: Spotify. Muy bien. Spotify.
3: No, estamos en todo, nos ves
0: Sensa.
3: En Sensa, en el canal 922.
0: En bordersantarosa.com.
3: Maxi Music también le metí.
0: Maxi Music.
3: MTV. En cualquier momento, ¿eh? En cualquier momento. Vos lo dejás.
2: En Pablo Silvestre entra en TV.
3: Él apuesta a todo. No hay nada.
4: Hay una cámara para Pablo. Una ¿viste? Cámara exclusiva no, para Pablo.
2: Una cam.
4: Pablo Cam.
3: La Pablo Cam. Cam. La Pablo Cam que lo sigue a todos lados.
1: Me sigue 24 horas.
3: 24-7. Ya está Talia. Llegan los panas en breve nada más. Quédate porque tenemos. Un gran tema para ver conceptualmente. Nos vamos a pelear en esta definición.
1: Yo ya tengo una postura tomada.
3: ¿Liderar y ser jefe son lo mismo? Te lo cuento a Talia en un ratito. Mientras tanto, también seguinos en vortexsantarosa.com. No, vortexsantarosa, ok. A Waltercito Contreras lo seguís en arroba Walter Contreras, sí, 87. También lo haces a través de arroba pablosinista.ok. Enterate la última canción. ¿Ya la tenés? Fíjate que hay un QR ahí publicado en sí. su cuenta. Andá las historias.
1: Tengo la cuenta suspendida.
0: ¿Por qué? ¿Qué pasó?
1: Exhibicionismo.
0: No.
1: Por 48 horas, así que.
3: Cagó el adelanto.
0: Pero aguante.
4: Ahora llamo a Mark.
2: Pero porque tranquilo. Se pone la gorra así, loco, no dejan ser.
3: Uno quiere emprender en este país, siempre lo mismo con estas cosas.
1: Sí, no es buena estrategia de marketing. Ahora lleno la cuenta de un montón de gente que dice: ¿en serio? ¿Cómo puede ser? Ya están yendo.
0: Muy bien, pero. Yo tengo que aprender de vos, chabón.
3: ¿Cómo puedes? Quédate con nosotros, hacemos una breve tanda y ya volvemos.
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0: Muy buenas noches.
1: Otra vez cemento.
0: Pero sí, totalmente. ¿Cómo andamos, Tali?
2: Bienvenida.
0: ¿Todo bien?
2: Buenas noches.
0: Bien.
2: Todo bien. Tanto tiempo.
0: Tantísimo, ¿no?
2: Hace mucho tiempo. Sí.
0: Me extrañaban. Es una costumbre tenerte acá.
2: ¿Me extrañaban?
1: Pero, estamos viendo otro mes, pero sí, te extrañábamos.
2: Sí. Me imaginé.
0: Gran tema el que vamos a tratar hoy.
2: Sí.
0: La verdad que es un tema delicado, escabroso, finito.
1: Genera dualidades ahí.
0: Sí, porque a todos nos ha pasado. Todos los que hemos estado en algún momento en relación de dependencia hemos planteado esto, la relación con los superiores.
2: Sí, en relación de dependencia y no en relación de dependencia. En cualquier ámbito, te diría, donde hay un equipo de trabajo o un equipo con un objetivo en común, se plantea esto. Este tema se empezó a poner sobre la mesa ya hace un tiempito. Pero bueno, hoy lo vamos a desarrollar.
0: Bien,
1: no vamos a ir conociendo.
0: Exactamente, de poquito. Che, ¿tu finde?
2: Mi finde movido. Estuve en la rural.
0: Sí.
2: Bien. Estuve en la rural el domingo. Sí, la verdad que un día espectacular. Me encantó. Estuvimos recorriendo empresas. Los chicos se recoparon. Estuvimos haciendo entrevistas para ver la gente qué piensa que hace recursos humanos. Tanto a la gente que estaba paseando como a empleados, colaboradores que estaban ahí en los stands. Y otra de las preguntas era si una buena gestión de personas en una empresa marca la diferencia.
1: Exacto.
2: Y bueno, todos coincidían en que sí, que cuando hay una buena gestión de personas se nota.
0: Se nota.
2: Y cuando no la hay, se nota más.
0: Ah, mierda.
2: Pero te traigo una mala noticia también. a ver si por acá están.
1: Ahí estamos viendo justamente lo que estaba contando Natalia.
2: Eso fue lo. Sí, en la rural, la verdad que fue espectacular la experiencia porque.
0: ¿Le metiste todo el día?
2: Sí, estuvimos todo el día. Y
0: recorrimos. ¿Fuiste en ambulancia?
2: Sí, más o menos. No, la verdad que estuvo espectacular. La interacción con las empresas es siempre
1: buena,
2: muy,
1: ¿no?,
2: productiva.
1: Estuvo buena la dinámica. Sí. Se coparon con entrevistarse de alguna manera y...
2: Sí, se coparon y aparte es un tema que por ahí, viste, no sale la gente a preguntar.
0: No.
2: Che, ¿qué opinas de recursos humanos?
1: Tal cual, es algo que no se consulta.
2: Y bueno, estuvo bueno ese sondeo que se hizo porque, bueno, tenemos la otra cara. Esto.
0: Las estadísticas.
2: El cachetazo. En el último informe de la plataforma Boomerang, Jefes o Líderes, nos tira estos números que no nos gustan. Un 73% de los trabajadores en Argentina consideró renunciar a su empleo por una mala relación con su superior.
1: Literal, es un montón, es un montón de porcentaje, casi
0: mucho.
1: Un 80%, es mucho.
2: Es un montón.
1: Es toda una decisión, te diría, prácticamente.
2: Sí.
0: Dejar un laburo por el jefe.
2: Por el jefe.
1: Por la relación.
2: Es complicado, sí, es complicado porque estamos rozando ya otro tema que en algún momento lo vamos a tratar, que es la salud mental en el trabajo.
1: Es buenísimo.
2: Y la verdad que, bueno, es muy delicado. Imagínate que poner en la balanza, che, cambio de laburo porque mi jefe, no sé, no.
1: Es que ahí está el tema, ¿no? Ahí está el tema porque tiene que ver con el tema de la autoridad, ¿o no, Talia? Tiene que ver muchas veces con esa forma de cómo se relaciona con el otro.
2: Claro.
1: ¿Cómo nos relacionamos con el otro?
2: Sí, tal cual.
1: Sobre todo el que se considera el superior, ¿no? El que está por encima en rango.
2: Sí.
1: Y en la búsqueda del intercambio es como que muchas veces genera un desgaste también, creo.
2: Claro. Sí, obvio. Y bueno, ahora tenemos más plaquitas.
1: A ver, ahí estamos.
2: Esta, la relación con el liderazgo, un 49% de

0: trabajadores tiene una percepción regular o mala de su superior. O sea, no tiene una buena opinión formada de su superior. La siguiente placa es...
1: Rosando Logarca, el superior.
2: Sí, sí, sí.
0: El 59% de los trabajadores no considera a su superior un verdadero líder. O sea...
1: Mierda.
0: Claro, es la persona,
1: es la persona que está ahí, cual pero dependo, no lidera nada.
0: Y una última placa toca estas causas o posibles causas que manifiestan los trabajadores de por qué llegamos a esos números.
2: Exacto. De cómo se van dando y por qué. Y por qué la gente en definitiva responde esto, ¿no? Porque creo que es un poco eso.
1: A ver la
0: sí,
1: última placa.
0: A ver la última placa.
1: Modo jefe. La otra.
2: La que sigue, esa.
0: Esta. El 50% de los trabajadores dice que una de las principales causas de la mala relación con el liderazgo es la falta de reconocimiento. Y ya no hablamos solamente de una retribución salarial. No. Hablamos de, che, qué bien te salió el laburo.
1: Sí, sí, sí, sí, sí.
0: Estás siguiendo, no estás bien, estás por buen camino, haces las cosas bien. Ay, se me fue la plaquita.
2: La falta también de escucha que dice ahí.
0: Claro, el 48%... acusa a la falta de escucha. O sea, mi líder, mi jefe, la persona que me tiene que liderar o que hacer de conductor.
2: Exacto.
0: No me escucha.
1: Nada. Me invisibiliza.
0: Claro, no hay una escucha activa. ¿Sí? Y el 47% no tiene confianza directamente en su superior.
2: No confía en la capacidad que tiene ese.
0: No confía superior. Y eso es el no confío en sentarme y plantearte una situación, bien, en no confío de preguntarte cómo se desarrolla esta tarea, no me generás confianza, no me siento cómodo estando con vos.
2: No hay un feedback devuelto.
0: Claro.
1: ¿Qué hacemos?
0: Exactamente.
1: Con todo eso?
0: Entonces,
1: ¿qué hacemos con todo
0: ¿qué
1: eso?
0: Hacemos? Primero,
1: es mucha info.
0: Primero, sí, obviamente, ¿qué hacemos cuando tenemos un superior o ascendemos a una persona? Revisar de que esté formada el liderazgo. Sí, que eso lo vamos a hablar acá.
1: Bien.
0: Porque tenemos que partir de la base de diferenciar qué es un jefe y qué es un líder.
2: Justamente.
0: Muchas veces...
1: Pero no es muy parecido.
0: No, porque todos piensan que el cargo ya te da liderazgo.
1: Sí.
0: Y el cargo te da autoridad.
2: Ahí va.
0: Yo te puedo ascender a vos. Se confunde comúnmente de a la persona que está mejor valorada técnicamente...
2: Sí.
0: La haciendo a jefe.
1: Bien.
0: Pero me olvido o salteo la parte de esa persona si es la mejor técnicamente preparada y tendría que liderar el equipo de ventas, ¿no? De una empresa.
1: O sea que para eso habría que capacitarlo.
0: Pero está capacitada para coordinar personas, para liderar personas, para encargarse de un equipo.
2: Exacto.
0: ¿Sí?
2: Y en este caso yo te lo voy a llevar al plano siguiente. Cuando tenés una relación de trabajo, cuando hablamos del jefe de jefes, es decir, vos tenés el jefe que a su vez, dependiendo del departamento en el que se encuentren los empleados, tienen a su vez su director, su encargado o su jefe.
0: Uh-huh.
2: ¿Cómo es esa relación de jefe con jefe y de ahí a sus supuestos subordinados, que en este caso son los empleados que tienen que rendir cuentas de alguna manera?
0: El liderazgo tiene que estar en todos los niveles.
2: Bien.
0: De la organización. El jefe del jefe tiene que saber liderar a su subordinado, que a su vez esa persona, y capacitarlo y formarlo, porque esa persona se va a ocupar de personas que tenga cargo.
2: Exactamente.
0: Entonces, esta falla de liderazgo pasa en un montón de niveles de la organización.
2: Correcto.
0: Entonces, por ahí tenemos a la persona súper mega capacitada, pero en ese ámbito, con esa habilidad, no.
1: Bien.
0: Y entonces ahí falla. Porque vos podés ser el mejor en ventas.
1: Sí, sí, sí.
0: Y no tener una buena comunicación.
1: Y se rompe la cadena de mando.
0: Claro, y automáticamente
1: cae.
0: Claro, echás a perder un equipo de trabajo.
1: Bien.
2: Muchas veces tiene que ver con el poder y la toma de decisiones, o eso es un poco más conversable, depende de la dinámica que tenga la empresa.
0: No, mira, el liderazgo, muchas personas traen como innato esto de liderar, son líderes naturales que se llama, ¿no?
2: Bien.
0: Porque tienen gran empatía, tienen una buena escucha activa.
2: Comunican mejor.
0: Y otras personas hay que construirlas.
2: Bien.
0: Hay que construirles ese perfil de líder.
1: Hay que ver si se puede.
0: Hay que ver.